0: Muchu, Victoria. Gracias.
1: Gracias.
0: Gracias.

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0: cumplimos, ¿no?
1: Arco expresa sus emociones a través de su garganta. 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

0: madre, la gente me da, pues en 2029 ya eres madre, pero hay que ponerse y hay que quedarse. Esto es que no viene.
1: Sí.
0: Ya a veces lo explico, digo, pues lo mismo la cigüeña viene y no me he enterado, ya. Y ya lo deja en la puerta. Sí, porque ya tengo 32 años cuando llegué en Los Ángeles, ¿no? Y creo que tengo esa visión, puede ser que no tiene el resto de compañeros, porque ya lo he conseguido todo, y eso es un punto que te quita esa presión. Y sobre todo porque pienso que cuando yo tenga ya 60 y algo, mis hijos tendrán 30
1: no,
0: y pico.
1: No te queda nada a ti.
0: Sí, pero lo piensas, ¿no? Y sobre todo que creo que mis padres, que son jóvenes, yo lo veo ahora disfrutando de mis sobrinos siendo jóvenes, y a mí me da envidia de que mis padres se tiren al suelo para hacer eso. Si sigo esperándome, va a llegar un momento que mis padres me van a decir, mira, ya al suelo te tiras tú con tu hijo, porque no puedo, ¿no? Y porque creo que en la vida hay cosas muy, muy bonitas, y no es solo el deporte, sino que hay muchísimas cosas más. Y recuerdo un taxista cuando gané los Juegos, que me trajo a Sevilla, y me dijo, María, lo tienes todo, pero ¿ahora qué vas a hacer? Digo, no sé, pues seguís compitiendo. Y dice, ¿sabes que la mejor medalla es la maternidad? Y mira que soy padre, y no te puedo explicar cómo es la diferencia entre padre y madre, pero creo que esa es la mejor medalla que te puedes llevar en la vida. Y si soy egoísta y no tuviese hijos, diría, pues qué a gusto han podido vivir mis padres sin haberme tenido, ¿no? Sin calentamiento de cabeza, como dicen ellos a veces.
1: Sí.
0: Pues bueno, creo que al final hay que seguir esa saga, aunque también me da esa cosilla, ¿no? Porque nunca lo había pensado, pero en los últimos mundiales sí que lo pensé. Digo, cuando mi hijo quiera hacer un deporte, cagar que quiera, ¿no? Pero que en la sociedad en la que vivimos, por suerte o por desgracia, más bien por desgracia, somos mucho de comparar, ¿no? Y porque si tu madre ha sido tal, pues mi hijo será como quiera ser, y si no quiere ser deportista y quiere ser motorista, pues que sea motorista.
1: Entonces, ¿eso empezaste a pensártelo a raíz de lo que te dijo el taxista?
0: No, yo siempre he tenido que era de madre.
1: El deseo de maternidad lo tenías.
0: Sí, me encantan los niños, estudié educación infantil.
1: ¿Pero qué te lleva a tener ese deseo de ser madre?
0: Pues porque, yo qué sé, ese deseo de ser madre es que no se puede explicar, es que es el instinto materno. Yo creo que tenemos todo un instinto, y que cuando sale, pues ha salido.
1: Pero tú sabes que ahora mismo cada vez las mujeres retrasan mucho más la maternidad.
0: Sí, pero también te digo yo, no es lo mismo pasar una mala noche con 30 que con 40.
1: Claro.
0: Pienso, porque yo entreno ahora lo mismo que entrenaba con 20, y digo, uff, me levanto al día siguiente y digo, me duele aquí, no recupero ya igual.
1: Ya.
0: Y sí, no sé, porque quiero ser madre joven, siempre lo he tenido claro, y te voy a decir una cosa, bastante, para mí, punto de vista, bastante mayor lo voy a tener. Pero esto es una cosa libre que pueden tener.
1: Sí, sí. Pero estamos viviendo una sociedad que cada vez...
0: También da miedo tener un hijo a día de hoy, como está la sociedad.
1: Sí, pero cada vez nacen menos niños, o sea que la gente... Y tú eso lo tienes claro desde hace mucho tiempo, lo has expresado así.
0: Sí, a ver, que yo no... Yo comparto toda la idea de todo el mundo, que el que no quiera tener un hijo, pues es libre, ¿no? Yo quiero tener mi hijo y viajar. A mí no me molesta un niño.
1: Sí.
0: Te tienen que gustar los niños, también te digo. Estudiar en educación infantil, es que si me molestaran los niños tengo ya un grave problema.
1: Habías equivocado. Tú te has convertido en un referente para muchos jóvenes, chicos y chicas, y también fuera de las pistas de atletismo, porque tú has afrontado tu condición sexual desde hace tiempo, ¿no? Y entonces, ¿crees que los deportistas de élite deben ser también visibilizar, pues, si son heterosexuales? Bueno, si son heterosexuales, pues no, eso ya está más que demostrado, pero homosexuales...
0: A ver, yo nunca he sido de gritar a los cuatro vientos lo que soy por circunstancias de vida, por redes sociales, por tal, se ha dicho, pero creo que hay que hacer las cosas con naturalidad. Y igual que vivimos en un país libre de cultura, religión, etcétera, y eso nos hace ser buenas personas, mejores personas ante todo, porque, y sobre todo, ampliar nuestra mentalidad y nuestra educación, ¿no? Aprender de los demás. Entonces, yo siempre he dicho que el amor es libre. Nadie te tiene que condicionar a con quién tienes que estar o con de quién te tienes que enamorar. Yo creo que tenemos que dejar a la gente ser feliz.
1: Tu paisano García Lorca decía en un bellísimo soneto que soy amor, que soy naturaleza. Por lo que tú decías antes de la naturalidad.
0: Sí, yo que soy amor, lo he hecho con naturalidad. A veces me dice mi amigo, bueno, ¿y tú que llegaste a tu casa y te...? A ver, Creo que estamos en el siglo XXI, ya no hay que decirme abro el armario, salgo del armario. No. Yo iba y en mi amiga, en mi pareja, y esto es natural. Y si no te gusta, es lo que hay. Porque al final yo voy a ser feliz, no voy a decir con tú. Yo decía, nadie me tiene que decir con quién tengo que ser yo feliz, ¿no? Entonces, es que yo no soy una persona que me va a ver. Yo lo digo abiertamente, no me vas a ver manifestándome en un. En una carroza del orgullo. No. Si voy por fiesta o por pasármelo bien, no voy por manifestarme, porque pienso que las cosas hay que hacer la naturalidad. Y más en cómo vivimos, y más como la sociedad, y más los menores de edad, que hay mucho miedo, hay mucho, bueno, bullying, hay mucho tal, que hay que ser libres, tío. Es que tenemos la suerte de vivir en un país libre, es que es que no somos conscientes. Yo a veces lo digo, no soy consciente de dónde estoy viviendo. Y lo feliz que somos y lo bien que vivimos.
1: Pero eso también, aparte de tu percepción por lo que te han contado tu abuela y tu bisabuela.
0: No, por todo lo que he vivido.
1: Y sí, pero por lo que fue este país en una época en la que la libertad no existía, ¿no?
0: Y que en muchos países a día de hoy no existe esa libertad.
1: En algunos de ellos habrás estado tú también, ¿no?
0: Sí, claro.
1: En muchos.
0: He estado, en muchos. Están en la. Bueno, pues no estuve en Omán, pero estuve cerca, he estado en Doha, he estado. Sí, y está en Sudáfrica, que también.
1: Entonces te das cuenta y por eso puedes a la gente, a tus amigos, en este caso, como dices, o a quien esté frente a ti, decir, no sabéis lo que tú estás diciendo, no sabéis lo que es la libertad.
0: ¿Sabéis lo que más feliz me hace? Mira que yo no soy de decir estas cosas, pero cuando he ido a veces por la calle o en las redes sociales te escriben los, bueno, niños o menores de edad, porque son menores de edad, y te dice, me gusta cómo habla sobre las personas a las que se tienen que amar. Me da miedo, ¿no? Contarle a mi padre que me gustan los chicos o me gustan las chicas. Y yo le digo que tienen que ser naturales y que hay que enfrentarse a los miedos, ¿no? Y que yo siempre creo que me juego esto, pero creo que es así. Si es tu padre, si tú lo dices a tu padre, a tu madre, le puede gustar o no le puede gustar, pero son su hijo y por su hijo van a hacer lo mejor y que sean felices, ¿no? Entonces, creo que para mí eso me llena más de orgullo que todo, ¿no? Que te pidan un consejo, que se abran porque necesiten contarlo a alguien y que cojan y te escriban o te lo digan por la calle andando, pues la verdad que ahí sí que siento mucha responsabilidad, pero yo digo que al final cada uno de nosotros tenemos que ser feliz. Sí.
1: Y cuando dices que las mujeres sois mucho más suicidas que los hombres, ¿qué quieres decir?
0: Cuando digo que las mujeres somos mucho más suicidas que el hombre, lo digo en el ámbito competitivo, porque tú no vas a ver una carrera de hombre en marcha, por ejemplo, tirar desde el kilómetro número uno. Siempre se la juegan los últimos 5 kilómetros. En la marcha en mujeres hay codazos, hay una que sale disparada, luego hay otra que en el 15 sale disparada, y son más suicidas. No piensan tanto. No tienen tanto respeto al miedo, ¿sabes? No le da igual, no existe miedo. Yo digo que no hay tanto respeto en la distancia. Y somos. Creo que también ahí es porque somos y toleramos muchísimo más el dolor. Entonces somos un poco más suicidas en ese sentido.
1: Vamos a hablar un poco. Bueno, vamos a hablar de un poco más, no, sino escuchar otro tema musical que tú has elegido, de un hombre, de Antonio Orozco, Mi héroe. ¿Por qué este tema?
0: Pues mira, este tema lo he escuchado muchas veces y lo sigo escuchando. Me recuerda a mi bisabuelo, me recuerda a las personas que han luchado por lo que hoy tenemos. Me recuerda a mi familia, me recuerda que a muchos amigos, me recuerdan que. Mira, me recuerda que soy una privilegiada, que hago lo que quiero, que tengo salud y que muchas veces nos quejamos por muchísimas cosas tontas. Y yo hablo de que hay otras personas que se encuentran en hospitales luchando por enfermedades o luchando por cosas en la vida y que se aferran a cualquier cosa, y nosotros discutimos por tonterías. Entonces mi héroe pues viene por mi abuelo, porque tenía problemas de salud, y cada vez que escucho a mi héroe y me he recordado pues amigos, familiares que ya no están, por eso la manera de luchar, ¿no? Y al final todos dentro de nosotros tenemos, yo digo que yo tengo esa niña pequeña que nunca se va porque tiene esos sueños, pero también tenemos a un héroe, ¿no? De nuestra familia, de nuestros amigos, que nos hace también, pues, en

0: María Pérez, campeonísima, muy lúcida a la hora de contar y de comunicar. ¿Te gusta comunicar también? Pues tú hablas muy bien.
1: Me gusta expresar lo que siento. A veces no sé si llego de la misma manera que quiero expresarlo, pero creo que sí, creo que hay que hablar las cosas con naturalidad. Y no hay que esconderse ni contar lo que a veces no se cuenta de todo, porque hay cosas que queremos guardarnos, ¿no? Bueno, creo que el contar de una manera, pues lo de la sexualidad o cualquier cosa, y abrirme y que la gente pueda conocerme aún más, creo que no solo se conoce a esa persona que se ve en la tele corriendo con gafas y que no cambia su mirada y que llora cuando llega a la meta, ¿no? Sino pues conocer un poquito más y si se puede ayudar en algo a la sociedad en algún otro aspecto, pues muchísimo mejor.
0: Oye, el reconocimiento, ya hemos hablado antes de que el reconocimiento de la marcha no está como tú querrías que estuviera. Los atletas con respecto al fútbol, pues tampoco, porque el fútbol está desbarrado.
1: Ningún deporte va a estar nunca como el fútbol.
0: Es increíble, ¿eh? ¿Has conocido futbolistas?
1: Sí, pero también yo cuando voy a los coles hago una charla, ¿no? Es que yo conozco el fútbol, yo quiero ser futbolista, yo quiero ser... Y yo digo, venga, vamos a hacer una cosa, si tuviese 800 euros, y os dan 800 euros y tenéis que elegir entre un partido de Champions o una final de los 100 metros lisos de unos Juegos Olímpicos, la gente va al fútbol. No va al atletismo. Y yo he hecho fútbol y he hecho deporte y la verdad que a veces los valores que tiene el fútbol no son valores del deporte, ¿no? Porque a veces insultar al rival primero no ser educado y no ser un buen rival. Hay que tener educación ante todo. Yo creo que al final, y eso sí que te lo da otro tipo de deporte. Uh-huh. Donde sabes que si tú fallas, fallas o tú. Y en mi caso, yo siempre cuando he fallado, no es que solo he fallado yo, es que le he fallado a mi equipo de trabajo. O sea, y al final, valorar el trabajo que hacen los demás, ¿no? Pienso que a veces en el fútbol no se valora el trabajo de los entrenadores o de los propios utilleros, que son los que te limpian las botas para que tú puedas competir.
0: ¿Con cuánta gente te mueves cuando vas a competiciones, a las competiciones, bueno, a las que tú acudes ya, internacionales? Jacinto, el entrenador, ¿y quién más?
1: Yo acudo con Jacinto, pues va un fisio, un médico, no son míos, son de la federación, sí, sí, ¿sabes? Sí. Pero sí, es verdad que la federación, pues mueve, mira, pues yo cuando voy a competir al mundial, pues va un juez o dos jueces de marcha, Jacinto, bueno, los entrenadores, entre ellos Jacinto, el seleccionador o director técnico de la federación, porque también van a veces a ver las competiciones, médico. Un médico, dos fisioterapeutas mínimo, o uno, depende cuántos vayamos a competir en ese momento, y una jefa de prensa de la federación.
0: ¿Y ese equipo te entiende bien?
1: Ese equipo es mi equipo cuando estoy en el mundial. Cuando no estoy en el mundial, pues tengo a una persona de prensa, al manager, que me llevan la agenda. Tengo a Jacinto como entrenador, tengo al fisio, tengo un médico, tengo un fisiólogo. Tengo muchísima gente detrás.
0: Bueno, ahora se ha retirado Carolina Marín, que supongo la has llegado a conocer.
1: Sí, muy bien.
0: Ahora tú eres el estandarte, digamos, o el referente ahora mismo del deporte femenino andaluz y español.
1: Bueno, no lo creo.
0: Sí, lo creo. ¿No? Sí. Bueno, no lo crees, tú sí lo sabes y los demás lo sabemos.
1: Bueno, yo no lo veo así. Y sí, conozco a Carolina Marín, la conozco muy bien y... Nadie quiere que llegue ese mensaje, ¿no? Y sí que es verdad que cuando vi el mensaje de Carolina, creo que como muchos de vosotros, las lágrimas se me salieron. Yo tengo un recuerdo bueno y malo en París de ella. Y luego a posteriori, pues sí, tengo una amistad grande con ella. Yo lo dije en un post, ¿no? Cuando ella sube a sus redes sociales el mensaje de que se retiraba, el vídeo... Yo le dije que había ganado mucho más que esas medallas que tiene. O sea, ha ganado el reconocimiento no solo social, sino mundial de todas las personas. porque ha dado a conocer una, bueno, un deporte que en España no se conocía ni existía, ni se le esperaba. La gente se ha enamorado de ese deporte, se sigue practicando en nuestro país y ha abierto muchas puertas, ha cerrado barreras, ha hecho de todo, ha sido la primera Unión Europea en ganarle a toda la asiática, ¿no? Sí. Ha abierto muchas puertas, ¿no? Y creo que ha vivido también una época donde había muchísimos deportistas. Yo siempre lo digo, me siento una privilegiada no solo de estar en el deporte mundial ni en el élite, me siento una privilegiada de poder estar rodeada de tantísimos deportistas, de todos los deportes, a tantísimo nivel, tanto europeo como mundial. Es que el día que yo le diga a mi hijo, es que yo he visto a Karina Marín jugando, es que yo he visto a Damián Quintero en unos Juegos Olímpicos, es que yo he estado con Pau Gasol, he estado con Rafa Nadal, he visto a Mondo Duplantis y hacer sus récords del mundo. He visto las últimas carreras de Usain Bolt y de Mo Farah. Uh-huh. O sea, es que al final no somos... ¿Cómo
0: te lo iba a decir allí cuando correteabas?
1: Sí, yo no soy consciente y yo creo que la sociedad... Yo creo que sí soy un poco más consciente, pero creo que la sociedad no es consciente del nivel de deportista que tiene su país y de lo que han hecho, porque solo está fútbol.
0: Y más fútbol. Y en los deportistas de élite, han nombrado unos cuantos con los que has tratado, el ego no es tan... ni mucho menos, ¿no?
1: Que tú vas a una Villa Olímpica,
0: sí,
1: y tú vas a Gasol y tú eres igual que Pau. Mm. Y los miras para arriba, es muy alto, pero no, es igual. Sí. Ve a Nadal, somos todos iguales. Ahí no hay diferencia entre uno y otro.
0: Bueno, otra cosa que te quería decir, aparte de todo lo que estamos hablando y hasta dónde quieres tú llegar. Ya sé que la palabra que llevas es eviterno, pero ¿hasta dónde quieres llegar?
1: Yo por ahora estoy en mi último ciclo olímpico de cara a ser mamá.
0: Sí.
1: A cara a ser mamá. No sé si luego habrá un punto y aparte, un punto y seguido, un punto y otro, otra faceta de la vida. Pero estoy en un punto en el que estoy disfrutando.
0: Uh-huh.
1: Y no todos los deportistas te pueden decir que disfrutan, porque es que
0: haciendo
1: lo que le gusta y le apasiona, pero también porque me he quitado esa presión. He vivido con mucha presión, no de la gente, sino mía propia, sí, de querer tener esa medalla, otra medalla, me falta esa, que ahora cuando lo tienes todo disfruta verdaderamente. Se hace más duro porque sí, es más difícil tener esa motivación, pero es que yo me siento una privilegiada y no sé cuándo. También digo, mira, disfrutar y ser consciente de que os tengo muy mal acostumbrada, que llega cada verano y tenéis un triunfo, una medalla, tal. Digo, pero que esto no es siempre así, que también se falla.
0: El himno nacional, el himno de España que estamos escuchando, cuando suena y lo oyes desde el podio, ¿a qué te suena o no lo oyes?
1: Sí, lo escucho, mamá mía. Pues traga saliva, porque a veces si no traga saliva suda y quieres llorar. Pues porque es un... Y cuando suena en lo alto tu país es una satisfacción. Yo siempre tengo un objetivo cuando me voy. Y esa satisfacción más grande que quiero llegar a tener es que mientras esté compitiendo a miles de kilómetros de casa, cada uno de los andaluces, de los españoles, de todas aquellas personas que se sientan identificados conmigo, lo vivan o yo... hacerlo desde la televisión, que lo vivan tal cual lo estoy haciendo, viviendo, ¿no? In situ. También gracias a los medios de comunicación, sí, porque sin vosotros no sería posible explicar lo que estoy haciendo, lo que estoy viviendo en cada momento. Y que todas esas personas se olviden por momentos, por esa hora y media que dura las pruebas, hora y 20, que se olviden de sus problemas y sean felices. Ese es el mejor. Eso es con lo primero que me voy. Sí. Luego, si vienen las medallas, viene. Y ahora digo, disfrutar de lo que queda de María, porque no se sabe cuándo terminará. Que quiero ser madre, sí. Y es que no quiero. Mira, hay un mensaje que doy y me decían la gente el otro día, pero bueno, es que me da igual. Hay que dar mensaje que yo ahora mismo no tengo pareja. si quiero ser madre lo voy a ser, me da igual tener pareja que no. También hay que darle a la sociedad que no se necesita a nadie para dar ese paso al frente y ser padre o madre y tal. Entonces lo voy a ser. Cuando venga esa personita al mundo, pues mi horario no van a existir porque se rigen a esa personita. Y poder enseñarle a esa persona lo que yo he aprendido, no solo del deporte, sino la vida y todo lo que me ha dado el deporte, pues yo soy una privilegiada. Yo igual lo digo, yo soy una privilegiada de tener a mi rival, compañera y amiga Antonia Palmisano, que poder irme a cenar con Carolina Marín, que poder estar en Sevilla con los piragüistas y montarme en el K4, que fue olímpico, y sentirme por un momento como se sienten ellos, ¿no?
0: Y cuando vas marchando, ¿en qué piensas?
1: Pues hay días que pienso que hay días que voy a entrenar y digo que termine pronto porque estoy reventada, y cuando compito sí que es verdad que no pienso en nada. Hay momentos de bajón como en todas las competiciones, en todos los momentos del ser humano, pero no, intento mantener la mente en blanco, que es muy difícil tenerlo, y no pienso en nada. Solo escucho una voz, que es la de voz de Jacinto, que a veces digo...
0: Esa te llega.
1: Esa me llega y yo no sé cómo llega, porque hay veces que hay tantísima gente que yo a veces... Por ejemplo, en Japón no me llegaba porque no escuchaba nada.
0: Sí.
1: Había tanto ruido, o en los juegos, que es que no escuchaba nada.
0: Sí.
1: Pero si a mí me cuentan la anécdota, María, como en Budapest, cuando estaba Jacinto detrás de una bandera de España, que tú te paras, lo abrazas, ¿cómo sea que estaba? Y digo, yo no sabía que estaba ahí. Yo lo escuché la voz y me paré.
0: Ya.
1: O sea, es como que tienes... Tu concentración va solo a donde tú quieres focalizar la concentración, y solo si tú la quieres escuchar a tu entrenador, pues también eso se trabaja muchos años con la misma persona, o con psicólogo, etcétera.
0: ¿Y él es de dónde es Jacinto? ¿Es
1: de Guadix.
0: ¿De Guadix? Ah, sí. Es de allí mismo.
1: Sí, sí.
0: ¿Y su relación entonces con el deporte venía? ¿Él fue marchador?
1: Sí, porque fue marchador. Y ya...
0: Pero también en competiciones...
1: Sí, llegó a correr los Juegos Mediterráneos, quedó quinto en los Juegos Mediterráneos de Almería.
0: Ya.
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4: ¿Te has parado a pensar qué es eso de la belleza? Quizás el amanecer del que estamos disfrutando te aporte alguna pista si escuchas este programa en directo. Si lo escuchas en Radio La Carta, mira el cielo. Sal por la ventana si estás en casa y échale un vistazo. O directamente eleva la mirada si estás en la calle. ¿Será la verdad los recuerdos de la noche? La verdad es que la palabra belleza va desapareciendo del vocabulario cotidiano y está siendo sustituida por otras como atractivo, bonito, espectacular, deslumbrante. Adjetivos incapaces de equilibrar el hueco dejado por el concepto de belleza, que encierra gran parte de lo mejor que el ser humano y la naturaleza ha regalado a su historia. Quizás quepa preguntarse, como te digo, ¿qué es eso de la belleza? Parir, preguntar, arder en fuego y apagarse nuevamente para escudriñar la belleza. Tensar la cuerda hasta que al final se rompe, a la espera, como siempre, con la sed del caminante, para descubrir ese misterioso equilibrio de las cosas que te producen un desconocido escalofrío interior. La belleza es misterio en estado puro y nadie será capaz de explicártela punto por punto. Se escapa, supera, va más allá, basta contemplarla. Lo que notas al encontrarte con ella es que el corazón se te acelera, que bombea más rápido, como en una carrera hacia el infinito, como que te acercas más a Dios. Así de extraña y de sorprendente y de recatada es la belleza y todo aquello que tiene su sabor. Además, la belleza es terapéutica, cuida, cura. A mí me gusta rodearme de belleza, me salva de la vida. Cuando la encuentro, me dejo invadir por ella, sin poner obstáculos, sin prejuicios de escuela, porque la belleza tiene pavor a los que tienen miedo, a los puritanos, a los que les falta la osadía para contemplar, a los que ponen peros a todo por sistema, a los que no tienen tiempo de pararse, a los ilustrados que nunca descubrieron lo que les excede. Déjate hacerte bello al experimentar la belleza y sospecha de los cutres. No te dejes confundir, porque cuando menos te esperas, el más pintado comercializa con la belleza de forma indecorosa, pornográfica. Cuando se descubre la belleza en estado puro, cuando te paras a contemplarla, o te deslumbras sin avisar, o directamente te metes en otro mundo. Y es que la belleza planifica la vida entera, la eterniza, la hace divina, porque la belleza, recuérdalo siempre, máxime si tienes fe, procede de Dios. Disfruta del día que se te regala.
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0: Charo Padilla.
1: Queridos, queridas familia del Club de los Primeros, ¿qué tal? ¿Cómo estáis? Muy buenos días. Es lunes 17 de agosto. Toda Andalucía, salvo Huelva, está hoy avisada por calor o por lluvias. Hay probabilidad de chubascos tormentosos en las sierras de Cádiz, Málaga, Jaén y Córdoba. Las máximas se van a mover entre los 39 grados de Córdoba y los 29 de Cádiz. Enseguida escuchamos a la Agencia Estatal de Meteorología, pero antes un accidente del que vamos a prestar mucha atención es este.
2: Accidente autopista AP46, dirección Málaga, dirección Antequera. Camión y vehículo.
1: Dirección Málaga, Antequera, así que si tenemos alguna novedad más con respecto a este incidente, creo que no sé si hay alguna actualización, vamos a escucharlo.
3: Accidente en la AP46, kilómetro 17 y medio, sentido Antequera. Hay varios vehículos implicados, uno en el carril izquierdo, otro vehículo ahí también a 50 metros en el carril central y a la derecha en el arce, ahí también camión y otros vehículos. Cuidadito por ahí, que se está formando un poquito, se están parando los vehículos.
1: AP46, kilómetro 17 y medio, dirección Antequera, y hay varios vehículos implicados, así que atención a los que vayas a pasar por esa carretera, AP46, kilómetro 17 y medio. Hay varios vehículos accidentados. Vamos a seguir ampliando esta información gracias a los oyentes del Club de los Primeros, que puedan ponernos al día de si ha llegado ya la Guardia Civil, si está los de ayuda en carretera, etcétera, etcétera, etcétera. Así que atención a ese punto, AP46, 17 y medio, el kilómetro 17 y medio, sentido Antequera. Ahora sí, la Agencia Estatal de Meteorología. Isabel Escribano, buenos días.
4: Buenos días. En Andalucía hoy estaremos pendientes a las temperaturas máximas, que irán en ascenso y que serán significativamente altas, alcanzando 30 grados en Cádiz, 32 en Huelva, 33 grados en Málaga, 37 en Almería y Sevilla, 38 en Granada y Jaén y 39 grados en Córdoba. Además, estaremos pendientes a probables chubascos tormentosos que podrían darse en las sierras de Cádiz y en el interior de Málaga durante la primera mitad del día y en el resto de sierras durante la tarde. En cuanto al viento, soplará flojo variable y soplará el levante moderado en el litoral almeriense con intervalos fuertes. Es una información de AEMET.
1: Ahora, lo importante es vuestra participación. Cuidado, que me encuentro el sábado en la procesión de Sevilla de la Virgen de los Reyes, no sé cuánta gente del Club de los Primeros, no os podéis hacer una idea, pero mucha gente, pero mucha. ¿Mandaban WhatsApp alguna de ellas? ¡Ninguna! Apaga, apaga el programa que nos vamos. Apágalo. Bueno, vamos a volver. Ninguna. Así no podemos crecer. Así no podemos saber a qué profesión te dedicas tú, ni tú, ni tú, ni tú. ¿Cómo es posible que medio Instituto de Patrimonio Histórico y APH nos estén escuchando y que no nos manden en ningún mensaje? Hombre, que no tengo aquí apuntado, que no te vaya a creer que no tengo yo aquí apuntado quiénes son los culpables. Que lo tengo yo aquí anotadito, pero no lo encuentro. Sí. Lourdes, José, Gema, su marido Jesús, restauradores textiles del IAPH. Y no han mandado ni un mensaje. Bueno, de verdad, así no podemos avanzar. ¿Tú qué dices, Mari Carmen? Que sí, ella me cuenta. ¡Ha vuelto Hernández! Manuel Hernández, que se ha llevado 18 meses fuera. ¿Mes y medio o tres? Ni Holgado se ha ido a correr otra maratón, no sé dónde. Volverá, hecho una piltrafilla, pero sigue corriendo, él sigue corriendo, él corre, corre, corre. Bueno, esperamos tu WhatsApp de la temperatura. Si tiene que ver con alguna incidencia en la carretera, no olvidéis que después de ese WhatsApp donde contéis qué está pasando en la carretera, un emoticono, un SOS, una mano levantada, un coche, algo que más me diga, cuidado, que este mensaje de WhatsApp tiene prioridad. Porque todo lo que tenga que ver con la carretera tiene prioridad. va por encima de todos nosotros. Es lo primero, servicio público. Así que esperamos que ese accidente en la AP46, kilómetro 17 y medio, dirección Antequera, sepamos un poco más, si es un camión, varios coches, cuántos coches, si es un camión solo, un tráiler. 616 161 161. Mientras tanto, espero vuestra colaboración, espero vuestro mensaje de WhatsApp y no olvidaros de decirnos que sois primerizos, que lo decís muy poco y hay muchos primerizos cada día. Si eres primerizo o eres primeriza, no te olvides cuando manden WhatsApp con la temperatura: soy primeriza, que eso nos da mucha alegría, te ponemos fanfarria y todo. Así que espero hoy, que ya estamos a 17 de agosto y muchos habéis vuelto de las vacaciones, que ya pasando la Virgen se acabó las vacaciones. Muchos de vosotros seguro que estáis aquí ya de vuelta y todavía no habéis mandado ningún WhatsApp de voz en los muchos años que lleváis en el programa. 616 161 161. Seguimos. El sol saldrá a las 7:42, se pondrá a las 21:16, tendremos 13 horas, 33 minutos y 6 segundos de horas de sol. Si echamos la vista atrás, esta mañana se cumplen 9 años, ocurrió el 17 de agosto de 2017, cuando ocurren los atentados de Barcelona y Cambrils. En Barcelona, una furgoneta acelera contra la multitud en las Ramblas, causando 16 personas fallecida, entre ellas dos niños, y 131 heridos. Horas después se produjo el atentado en Cambrils, causando la muerte a una mujer y varios heridos. Ha pasado ya de esto 9 años, y parece que fue ayer, ¿eh? En 1982, hace 44 años, un día como hoy, en Alemania comienza a comercializarse el Compass Disc, o sea, el CD. Y hace 28 años, en Estados Unidos, el presidente Clinton admite en testimonio haber tenido relaciones físicas impropias con la becaria de la Casa Blanca, Mónica Lewinsky. Hace 28 años. Una vergüenza, en fin, todo el mundo se enteró, claro. La cantante de Los Ángeles, anterior modelo de California, Belinda Carlisle, cumple esta mañana 68 años.

hace 64 años de Tornados publican el tema instrumental Telstar. Espero que estéis mandando WhatsApp, ¿eh? Y los que no mandáis nunca, que me encuentro por la calle y que nada, que nada, que no hay manera. ¡Ay, tú de los primeros! Yo escucho que me yo sé, ¡ay, oh! Y la pregunta viene después. ¿Has mandado WhatsApp? No. ¿Y tú? No. ¿Y tú? No. ¡Hombre! Así no puede ser. Así el programa no puede crecer. ¡Te necesitamos! Y cuando mandes el WhatsApp, di, soy primerizo, soy primeriza. ¡Con orgullo! 22 años, 1974, un día como hoy llega número uno en las listas de álbumes en Estados Unidos, el LP 461 Ocean Boulevard de Eric.

0: el Día Mundial del Peatón. Una celebración que se remonta hace ya muchísimos años. Pues felicidades al que camina mucho. Hay que felicitar a Jacinto, Liberato, Isaac, Estratón, Clara y Beatriz de Silva, porque hay otra Beatriz. Frase motivadora. La felicidad en la vida consiste en tener siempre algo que hacer, alguien a quien amar y algo que esperar.
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0: Atención, siempre atención cuando escuchamos esta sintonía. Presta atención porque puede que tenga que ver con la ruta por donde tú vas.
2: Buenos días, compañero. Cuidado el que venga para Granada, que hay un pedazo de accidente y están los coches en medio de la carretera en todos los carriles, ¿eh? En todos los carriles y hay piezas por todos lados. Y todavía no ha llegado nadie para señalizar. Cuidado.
0: Este es el mismo que estamos hablando, ¿no, mames? Este es otro. Ah, claro, claro, el otro es la AP46 en dirección Antequera, claro, que actualizamos.
3: Bueno, lo dicho, señores, ¿vale? Si podéis evitar el peaje, evitarlo, porque hay un coche a la izquierda en la mediana, un trail a la derecha medio salido para el C y otro coche en medio, en el carril de en medio parado también. Así que si podéis evitarlo.
0: A ver, necesito de este accidente, el oyente que me acaba de mandar ese mensaje, que nos cuente la carretera. En fin, ¿cuál es la carretera exactamente, kilómetro aproximado y dirección? Para no confundir con el accidente de la AP46, dirección Antequera. A veces es la misma carretera, porque es una carretera que también va para Antequera y para Granada. No queremos confundir aquí al personal. O sea, no sé si no tiene que ver uno con otro, porque la AP46, dirección Antequera, pues también dirección Granada. No sé, estoy diciendo ahora mismo a lo mejor tontería. Pero peaje de Granada, vale. En el peaje de Granada. ¿Qué peaje de Granada? Hay que concretar un poquito más. Concretar carretera, autovía, lo que sea, y el kilómetro, dirección tal. Y del otro, el de la AP46, el kilómetro 17 y medio, dirección Antequera, también. Vamos a ver si podemos concretar algo más de ese incidente, pues son carreteras por donde pasa mucha gente, y además estamos en el tramo de venir e irnos de vacaciones. Hay gente que hoy vuelve de las vacaciones o se va. Ahora sí, vamos con las noticias. Un tiroteo en Isla Cristina, en Huelva, se ha saldado con 3 muertos de una misma familia, una mujer, su hija y el hijo de esta menor de edad. Hay además una persona muy grave y otro herido en la pierna por el rebote de una bala. Los hechos han ocurrido a las 10:30 en la barriada del Rocío, cuando 2 encapuchados en una motocicleta han abierto fuego en plena calle y se han dado la fuga después. La Guardia Civil y la policía los busca. A esta hora investiga si este tiroteo está relacionado con otro ocurrido en 2024 en el barrio del Torrejón de la capital, que se saldó con otro fallecido. El alcalde Genaro Horta se muestra muy impactado por el suceso.
4: Te puedes imaginar, yo la primera, llevo 7 años en el ayuntamiento y más de 35 en política, y esta es la primera vez que me ocurre algo de este tipo, y esto no tiene nombre, no tiene nombre.
0: Después de 10 días, por fin ha quedado estabilizado el incendio forestal que se inició en Niebla, en Huelva, y que ha afectado a más de 38.000 hectáreas y ha abarcado un perímetro de 210 kilómetros. Se han reabierto todas las carreteras cortadas en Huelva y Sevilla, y sobre todo las personas desalojadas han vuelto a sus casas. Este domingo ha sido un día de emociones encontradas. Es el caso del alcalde de Aznalcóllar, Juan José Fernández, en los micrófonos de Canal Sur Radio.
5: Lo hemos visto crecer y lo hemos mimado para después empezar a trabajarlo turísticamente, paisajísticamente, porque para Aznalcóllar era una seña de identidad, ¿no? Nuestra sierra, ¿no? Y bueno, eso ahí te pone, te emocionas cuando lo estás hablando, porque es muy duro que tú veas una foto y que ahora, perdón, que ahora la veas con...
0: Claro, naturalmente. Un militar de la UME ha fallecido cuando intervenía en la extinción del incendio de Peñas de Riglos en Huesca. El camión autobomba en el que viajaba ha volcado y se ha despeñado por un barranco. Sus 3 compañeros han resultado heridos, pero están fuera de peligro. El presidente de Aragón, Jorge Azcón, ha dado el pésame a las familias.
6: El pésame, el dolor de los aragoneses por ese miembro de la UME que ha tenido ese terrible accidente. Nos pondremos a disposición de la UME, nos pondremos a disposición de la familia para ayudar en todo lo que sea necesario.
0: Una muerte que empaña sin duda la mejoría del incendio gracias a la llegada de la lluvia y la bajada de las temperaturas. El consejero de Interior de la Comunidad Aragonesa, Roberto Bermúdez de Castro, actualizaba anoche la situación.
7: El incendio en este momento sigue estando en una situación complicada, es un lugar muy complejo, muy complicado, con unas masas muy amplias, una dificultad muy grande, y ha llovido poco, aunque ha llovido puntos, algunos puntos concretos bastante más, pero hay que ser muy prudente, hay que seguir trabajando mucho, y aún queda incendio para el rato.
0: La reparación de los daños causados en los edificios en Granada por el terremoto de este sábado podría tener un coste de entre 10 y 20 millones de euros. El presidente de la Junta, Juanma Moreno, ha hecho un llamamiento a la calma.
8: En principio no hay o no parece que haya ningún edificio en peligro. Habrá que esperar a que por parte de los técnicos supervisen esos edificios para que nos quedemos todos tranquilos.
0: Y en Colombia, hoy se cumple una semana del terremoto de 7,7 grados que ha causado 289 fallecidos según el último balance. 143 personas siguen desaparecidas. Cali es una de las ciudades más devastadas. Su alcalde Alejandro Eder ha hecho una estimación del coste y el tiempo que va a llevar la recuperación.
9: Que la emergencia no ha pasado. Según los estimados de la Cruz Roja, va a durar entre 3 y 6 meses. El daño... la recuperación, la reconstrucción, solo hablando de Cali, va a durar 3 años y tendrá un costo aproximado de 10 billones de pesos, solo Cali.
0: Pedro Sánchez va a presidir hoy por videoconferencia una reunión de coordinación con varios ministros sobre la situación actual en Ceuta. La ministra de Inclusión, Seguridad Social y Migraciones, Elma Saiz, visitará la ciudad este lunes para conocer sobre el terreno el dispositivo de atención humanitaria desplegado en la ciudad y para reunirse con el presidente Juan Jesús Viva. Esta pasada tarde, unos 200 migrantes del asentamiento improvisado de la playa del Trampolín se han concentrado para pedir asilo. Ha sido una protesta espontánea en la que han coreado la palabra asilo. ¡Ay, ay, ay!

0: son las 5 y 17 minutos de la mañana.
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0: Son las 5 y 18 minutos de la mañana. Estamos pendientes de los accidentes. Vamos a recuperarlo para refrescar la memoria a los oyentes. Los cuatro no, los dos. Son dos accidentes, los dos últimos. No, son cuatro accidentes. A ver si vamos a volver loca la gente ahora. Los dos últimos, el de la AP46, kilómetros 17 y medio, dirección Antequera. Y el que hemos dicho último, que no sé dónde tengo aquí la anotación, pero quiero dejar bien claro para que no haya ninguna confusión, el de Granada. Venga, dale.
3: Buenos días, compañeros. Cuidado que venga para Granada, que hay un pedazo de accidente.
0: Es que venga para Granada, pero ¿dónde?
3: En medio de la carretera, en todos los carriles, En todos los carriles, y hay piezas por todos lados. Y todavía no ha llegado nadie para señalizar, ¿sí? Cuidado.
0: Es que yo no tengo claro. Viniendo para Granada, ¿y qué carretera? Porque a lo mejor se refiere a este.
4: Bueno, lo dicho, señores, ¿vale? Si podéis evitar el peaje, evitarlo, porque hay un coche a la izquierda en la mediana, un trail a la derecha medio salido para Arce, y otro coche en medio, en el carril de en medio parado también.
0: Vale, ahí ahora habla
4: así
0: de
4: peaje. Así que si podéis evitarlo.
0: Habla del peaje. Y ahora estamos hablando del otro, del anterior, del que dice AP46, kilómetros 17 y medio.
5: Accidente en la AP46, kilómetros 17 y medio, sentido Antequera. Hay varios vehículos implicados. Uno en el carril izquierdo,
0: Es que yo creo que es el mismo.
5: Vehículo ahí también, a 50 metros, en el carril central, y a la derecha en el arce, ahí también.

0: en plena feria, 27 grados ahora y despejado.
1: Aquí por Triguero, 24 grados y cielo despejado.
2: Aquí en Dos Hermanas, 26 grados y despejado, noche tropical.
3: Aquí en Málaga, 26 grados.
4: Saliendo de Marchena, 23 grados y noche despejada.
5: En Aroche, 22 grados y despejado.
6: Buenos días desde Lucena, 25 grados y cielo estrellado.
7: 21 grados en Prado del Rey, está bien.
8: En Andújar tenemos 26 grados y cielo despejado.
9: Desde Arjona, 26 grados, cielo despejado.
10: Por Marinaleda, 22 grados y despejado.
11: Estepa, 24 grados y un poco nublado.
12: Por la Campiña Cordobesa, 23 grados, despejado.
13: En Los Barrios, 24 grados.
14: Aquí por La Mancha, a la altura de Bardapaña, 21 grados y despejado.
15: Desde Écija, 29 grados, despejado. Noche bastante calurosa.
16: Verde del Camino, 23 grados, despejado.
17: Granada, en estos momentos tenemos 23 grados, cielo totalmente despejado y una noche que parece que ha sido algo más tranquila que la anterior debido a los terremotos.
18: Aquí un primerizo, me dirijo a Sevilla, dirección Castilblanco, y la temperatura es de 27 grados, noche bastante tórrida.
19: Mira qué bien.
20: En Huelva capital tenemos 26 grados.
21: Desde Herrera, 24 grados, despejado.
22: ¿Viste lo fácil que es dar la temperatura y decir soy primerizo? No se puede olvidar eso, decir soy primerizo o primeriza, que la mayoría mandáis el WhatsApp y os olvidáis completamente. Venga, 5 y 22.

0: vamos a actualizar ese accidente, que efectivamente es el mismo. Lo que pasa, claro, uno habla de Granada, otro habla de Antequera, claro, una carretera que va hacia Antequera y va también hacia Granada, la AP46. Ahí se ha montado un buen accidente, ¿eh?
1: Claro, parece ser que es el mismo accidente, ¿vale? La AP46, que es donde había un coche en el lado izquierdo y el trailer a la derecha, habrá pedazo por ahí seguramente. Creo que se refiere al peaje la AP46, kilómetros 17 y medio.
0: Vale, en cualquier caso siempre es bueno que nos expliquéis también cómo está la situación. Si hay algún carril cortado, cómo le puede afectar al que pase por allí, estará ya la Guardia Civil, me imagino, el de conservación de carretera. ¿Cuántos vehículos son implicados? Pues yo he contado un camión y por lo menos todos tres coches, ¿eh? Así que vamos a ver si podemos ampliar un poco más esta información en el 616-161-161. No olvidaros de, después del WhatsApp de voz, un emoticono para los que se lo separemos de la temperatura y de la pregunta que vamos a hacer ahora. 616-161-161. Son las 5:24. Ayer se cumplió 50 años de lanzamiento de Dancing Queen, del grupo ABBA. Hoy, 50 años, pero 50 años y como si fuera hoy, porque es una de las canciones más bailadas y que así pasen los años, sigue sonando. Se sigue bailando, es banda sonora de nuestras vidas y lo que sigue siendo la banda sonora de la gente de ahora. Esto nos lleva a formularte esta pregunta. ¿A ti qué canción te mueve de la silla? ¿Cuál te hace bailar aún siendo una persona que baila poco? ¿Con qué tema te

0: tienes arriba? ¿Cuál es el top, top para ti? Sin duda, hay varios a lo largo de la historia que se siguen escuchando, canciones que pasan los años y sigue estando de actualidad. Hoy nosotros elegimos este tema. Dancing Queen, que ahí está bailando Mamen Sagara. Porque ella, como le pongan una canción top, ella no, ella mueve, ella... Hernández no, porque Hernández es soso, Hernández no se mueve. Hernández está atento al ordenador y no está para otra cosa. Ordenador y baile no puede ser, ¿eh? Porque Hernández, ordenador o baile. Ahora mi Mamen lo lleva todo para adelante. Es que Dancing Queen, es que ABBA, es que es top, top. ¡Dale, dale! Hace bailar. ¿A ti cuál es la canción top, top que te hace moverte de la silla? 616 161 161. Es tarde, tardísimo. Esto lo está trastocando absolutamente todos los accidentes, porque a ver, no vamos a recordar ahora ninguna entrevista cuando son las 5:27 y va a llegar ya nuestra Beatriz Almeida. Bueno, la dejamos para después de la... ¿No, Mamen? Los dejamos para después del... Bien, Mamen ni me escucha. Los dejamos para después de los titulares. Ahora, mientras tanto, mientras llega algún WhatsApp, que va a llegar seguro... Ah, pues vamos a escucharlo, si ya han llegado, si es que a la gente le gusta mucho bailar. A ver, Queen, Dancing Queen de ABBA cumple 50 años. Este domingo cumplió ayer 50 años. Una canción que así pasen los años, como te decimos, sigue siendo top, top, top, que hace levantar de la silla a cualquiera. Para ti, ¿cuál es el top, top?
1: Bueno, buenos días, pues yo, la canción que más me gusta es Black in Black, de los ACDC. Y me gusta mucho el rock. Bueno, me gusta toda la música, pero el rock. Y así, para parejita y para rimar cebolleta, como yo digo, pues Brother Sinai de los Dire
0: Straits. Y Cardiano,
1: por ejemplo, digo, hay muchas.
0: Y de nadie ese tampoco.
1: Pero esas dos son esenciales. Luego ya lo que he dicho, Rosendo, Barricada, Los Suaves, todo eso, Metallica.
0: Para rimar, luego de pedir, más.
2: Mira la canción que más me motiva.
0: ¿Cuál?
2: Que me da mucha alegría. Y me anima mucho, Color Esperanza, de Diego Torres. Cuando tengo un momento de bajón, como me la pongo y salgo con mucha alegría.
0: Tenemos que ponerla.
2: Bueno, pues nada, para Roda voy, que estoy hecha de vacaciones.
0: Sí.
2: Y voy muy, muy contento.
0: Ah, que
2: espero que ponga por lo menos un trocito, hijo.
0: ¡Mírala! La vamos a poner enseguida. O sea que te vas de vacaciones, claro, entonces estás motivadísimo. Te la vamos a poner, hombre.
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0: Hoy estamos poniendo canciones que te motivan, canciones que te hacen levantarte del asiento, canciones que te hacen venirte arriba, canciones que tú dices, cachín, mamá, esto me lo como yo. De aquí salgo yo, pero bien. Una de ellas es la que nos ha pedido este oyente, Color Esperanza, porque hay que ver la vida con esperanza y llena de color. Aquí en este programa somos muy de eso, muy de ver la vida con positividad y de ver la vida con color esperanza, como

661-161. Mándame tu WhatsApp, dime qué canción te levanta el ánimo. Y si hay alguna incidencia en la carretera, por favor.

0: canción 616. 161, 161. ABBA, la canción Dancing Queen, que cumple 50 años, sin duda de las que te viene arriba y que después de 50 años sigue estando en actualidad. ¿Cuál es la tuya? Cuéntalo. 616, 161, 161. Información también necesitamos del accidente, la AP46, kilómetro 17 y medio. Hay varios vehículos implicados. Ahora titulares.
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0: Una mujer, su hija embarazada de 8 meses y un menor han muerto a ser tiroteados en Isla Cristina, en Huelva. Hay además un herido grave. Se cree que es una venganza entre familias relacionadas con otro tiroteo ocurrido en 2024. Estabilizado el incendio forestal de Niebla en Huelva, que ha afectado más de 38.000 hectáreas, todos los desalojados han vuelto a sus casas y se han reabierto las carreteras cortadas. Se retira la unidad militar de emergencia. El ayuntamiento de Escacena del Campo calcula que el incendio de Niebla ha calcinado aproximadamente un 80% del paraje natural La Pata del Caballo, de más de 7.000 hectáreas. Se trata de un enclave de gran valor ecológico. Un militar de la UME ha fallecido cuando intervenía en la extinción del incendio de Peñas de Riglos, en Huesca. El camión autobomba en el que viajaba volcado y se ha despeñado por un barranco. Pedro Sánchez preside hoy por videoconferencia una reunión de coordinación con varios ministros sobre la situación actual en Ceuta. La ministra de Inclusión, Seguridad Social y Migraciones, Elma Saiz, visita hoy la ciudad. Granada ha registrado este domingo más de una treintena de terremotos, aunque solo uno de ellos de más de 3 grados. Son réplicas del seísmo que se registró en la madrugada del sábado en Alendín y que provocó diversos daños. Y en Indonesia asciende a 53 las víctimas mortales del terremoto de 7,7 grados del sábado y buscan supervivientes. Colombia cumple una semana del terremoto que ha causado 289 fallecidos, según el último balance, 143 siguen desaparecidos. Y en deporte, en segunda división, el Almería se enfrenta hoy a el Dense, será el estreno en el banquillo de su nuevo entrenador, Xavi García Pimienta. En Córdoba, el Córdoba dejó escapar un punto en Burgos al encajar un gol en el descuento. Y en primera, el miércoles, el Málaga juega su primer partido en el Metropolitano ante el Atlético de Madrid. El viernes lo hará el Betis ante la Real Sociedad.
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0: Estamos pendientes de ese accidente que ha ocurrido en la AP46, kilómetro 17 y medio, dirección Antequera, donde hay un camión y varios vehículos implicados. Así que cualquier información, por favor, ya sabéis que tenemos el WhatsApp abierto, 616-161-161. Ahora, la prensa andaluza. ¿Qué noticias destacan los periódicos de nuestra tierra? Beatriz Almeida, buenos días.
3: Buenos días. Tanto los diarios de Huelva como los de Sevilla abren con la buena noticia de que el Infoca da por estabilizado el incendio de Niebla. Recogen también esos 3 muertos que tú has mencionado en Isla Cristina en un tiroteo por un posible ajuste de cuentas. Entre los fallecidos había un menor y una mujer embarazada. En el diario de Almería, la Balsa 9, garantía para el campo de Níjar. La CUCN, que es la Comunidad de Usuarios de Agua, prueba estos días la estanqueidad de la infraestructura con el objetivo de llenarla en otoño. Ha sido financiada y ejecutada por SEIASA, así como la número 10, que estará en la zona de El Cautivo. Me voy al día de Córdoba. El Reina Sofía atiende por urgencia más de 470 pacientes al día. La saturación de la atención primaria lleva a los cordobeses a buscar otro acceso a la sanidad. Titula el Ideal de Jaén, negativa la implantación de una planta de biogás en el término municipal de Jaén. Un informe técnico de urbanismo rechaza su puesta en marcha, respaldada por la Junta de Andalucía. Y en el Diario de Cádiz, Cádiz pierde ocupación hotelera en los primeros 15 días de agosto. En la capital se alcanzó el 94%, que es la cifra más baja de los últimos tres veranos, pasando de ser el tercer destino al séptimo de la provincia. En Granada hoy nos cuentan un extra que hacía mucha falta, un vendedor de la ONCE reparte más de 18 millones en el barrio de Cartuja.
0: ¡Qué alegría!
3: Pues sí, yo que me alegro por ello.
0: Pues sí.
3: Y Málaga hoy cierran cuatro playas de Benalmádena tras sufrir bañistas reacciones en la piel. El ayuntamiento iza la bandera roja ante una posible contaminación en el agua. En la capital sigue ondeando la bandera roja en la playa de San Andrés. Hasta aquí nuestro primer repaso a la prensa, el segundo a las 6:05.
0: Muy bien, Beatriz, muchísimas gracias. Son las 5:36. La pregunta, la cuestión hoy tiene que ver con la música. Ayer, este domingo, cumplía 50 años una canción mítica, Dancing Queen de ABBA, una canción que nunca pasa de moda, una canción que siempre nos da alegría escuchar, una canción que nos viene arriba, que nos hace levantarnos del asiento. Y eso nos ha llevado a preguntar, ¿a ti qué canción te hace levantarte del asiento? Canciones pero de toda la vida, que sí, canciones que ahí están, ahí siguen y seguirán.
4: Claro, a mí el temita que me levanta de la silla no es otro que Queen, que Mamma Mía. Buen tema, pedazo de cantante, como es que ya los que no van a existir. Y eso es un tema que a mí me recuerda mucho a lo que es mi infancia y me levanta de la silla como si no hubiera un mañana.
0: ¿Y todavía sigue sonando? ¿Y a ti?
5: Claro, a mí cualquier canción de Nino Bravo me motiva y me pone a tope. Y sobre todo, de todas, la que más me gusta es Vivir. Parece mentira que la efeméride no te hayas acordado. Recordar ni el día de su muerte ni el día de su nacimiento, el 16 de abril que murió y el día 13 de agosto que nació.
0: Que no me acordé yo el 13 de agosto de Nino Bravo, pues se lo voy a decir a Ryan Gosto, que el 13 de agosto, y tampoco del que murió, uno sí, dos, no sé yo, ¿eh?
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0: Porque no es una muerte cualquiera, quiero decir, que aparecen en todos los recordatorios de gente que fallece y gente que nace, el día que nace, el día que fallece. Pero vamos, puede que se nos haya escapado alguno. Ahora, los dos, no sé yo. Son las 5:38. Vamos con las preguntas, con las entrevistas. Ya sabéis que en esta primera hora, en el mes de agosto, recordamos algunas de las entrevistas pues que más nos ha llamado la atención. Daniel trabaja desde hace 9 años en una empresa multinacional que fabrica torres eólicas. Desde hace 3 está destinado por la empresa en Texas, Estados Unidos. ¿Y allí que fuimos? Bueno, fuimos telefónicamente, claro, con Daniel, a Texas. Daniel, buenos días.
7: Buenos días, buenas noches, donde yo estoy.
0: Bueno.
7: Buenos días, Andalucía, buenas noches aquí.
0: La gente se va a creer que estamos, bueno, que tú estás abajo de aquí a 20 metros. Cuéntale a los oyentes, ¿dónde estás?
7: Pues yo estoy en Texas, en Estados Unidos.
0: O sea, hay a miles de kilómetros. ¿De dónde eres, Daniel?
7: A mil kilómetros más o menos estoy.
0: ¿De dónde eres?
7: Yo soy de Sevilla.
0: ¿De Sevilla? ¿Qué hace un sevillano en Texas?
7: Pues mira, pues le explico, pues yo trabajo en una compañía de torres eólicas, de fabricación de torres eólicas, que era la tenemos en Sevilla, la fábrica donde antiguamente eran los astilleros.
0: Sí.
7: Y lleva ya la fábrica 9 años allí, de la empresa española, y es del grupo Gombarri. Ajá. Nos dedicamos a la fabricación de torres eólicas. Entonces pues tenemos un centro de trabajo aquí en Tesa, pero que la fábrica española y me enviaron de Sevilla aquí con tiempo para hacerle lo que yo hago de carretería industrial, soldadura y demás.
8: Vaya.
7: Lo que nos dedicamos a carretería industrial.
8: ¿Y cuánto tiempo llevas allí?
7: Pues yo llevo aquí ya 3 años y en la compañía llevo 9.
8: Madre mía, 3 años. ¿Y cómo es Texas? ¿En qué parte de Texas?
7: Pues estoy más o menos cerca de Oklahoma y Dallas, digamos.
8: Bueno, y
7: por esta parte, porque Texas es más grande que España, casi llega hasta Francia más o menos.
8: Claro, por eso el estado de Texas es enorme. ¿Y cuando llegaste allí, sí, y dominabas el inglés o cómo llegaste?
7: Llegué con el inglés muy básico, pero la verdad que lo mejora bastante. Lo que pasa que al final es, como yo digo, inglés andaluz, porque a nosotros nos cuesta mucho palabras decirlas perfectamente, porque la verdad es complicado. Pero bueno, estoy orgulloso de mi acento.
8: ¿Te fuiste solo? ¿Te fuiste con alguien de la familia? ¿Estás solo? ¿Estás acompañado?
7: No, me envió la compañía de Sevilla, me envió aquí, porque yo antes iba y venía, porque como una compañía multinacional, tenemos fábrica por varios lados por parte del mundo.
8: Sí.
7: Y te esa pues una ley que yo antes iba y venía, hasta que me ofrecieron aquí quedarme un tiempo más largo. Pero ya este es mi último año aquí, ya que he terminado el ciclo aquí, ya este año, si Dios quiere, vuelvo ya a mi tierra y con mi gente, mis compañeros y mi centro de trabajo, que es Sevilla.
8: Ay, y tienes ganas, ¿no?
7: Tengo ganas ya.
8: Claro, porque te habrás perdido Semana Santa, Feria Rocío, cosas familiares.
7: Comunión de mi sobrino, todo.
8: Oh. ¿Y estás solo ahora allí en Texas o tienes alguien en familia?
7: Ahora he traído a mi padre porque, como ya está como le he repetido, en mi último año, pues le prometí a mis padres que lo iba a traer para que conocieran el oeste, como digo yo, para que conocieran el oeste antes de yo irme para allá. Y me lo he traído, mi madre viene dentro de 2 semanas, porque tenía un problema de arreglar con el médico del Citrón y ya lo ha solucionado.
8: Bueno, y Carmelo, que así se llama tu padre, ¿cómo está en Texas? ¿Qué dice?
7: Aquí ya me ha plantado tomate aquí en mi jardín, porque como sabéis es muy aficionado de vuestro programa y de los huertos que tiene y demás. Y aquí está contento y está por un nuevo mundo para él. Es claro. Una experiencia.
8: Sí, porque uno se imagina Texas y se imagina como desierto, no sé, como mucho terreno.
7: Sí, es al final el clima aquí es desértico, hay mucho terreno desértico y las dimensiones son muy grandes. Y también se dedican un poco más a la ganadería, hay mucha vaca. Pero no hay cerdo ni jamón.
8: Porque claro, allí para comprar pan tiene que coger el coche.
7: Aquí es todo coche, aquí es capitalismo y una rueda de capitalismo y eso, todo coche, todo consumismo. Y es verdad que sí hay oportunidades, porque el trabajo hay muchas más oportunidades, pero también no te puedes llevar de la rueda de ser capitalismo, como claro. Te salga.
8: Claro.
7: Porque, por ejemplo, los médicos son privados, hay cosas que, por ejemplo, en España la gente no la valora. Y aquí, por ejemplo, de mientras que la máquina, digamos, la persona funcione, va todo bien. Una vez que, por ejemplo, una mujer se queda embarazada, pues ya no le pagan las horas, no tiene como los derechos que tenemos allí.
8: Claro, y para ir al médico, tú vas aquí al médico y no te cuesta, y allí el médico te cuesta un ojo de la cara.
7: A mí, por ejemplo, me cuesta menos porque trabajo en una compañía y por trabajar pues me da esos beneficios, ¿sabes? No, también tiene esa cosa, pero que la persona, por ejemplo, que no necesito, que un seguro social así sin trabajar, pues le cuesta más ir al médico.
8: Ya, y ya estudian y te cuento, y en la universidad.
7: Y estudiar en te cuento en la universidad, ¿no? Tenemos allí en universidades públicas, puedes estudiar ingeniería, cualquier cosa. Yo, por ejemplo, estudié técnico superior y lo estudié gratis en el IES Politécnico de allí de Los Remedios.
8: Sí.
7: Pero aquí cualquier formación, cualquier pues la tiene que pagar.
8: Ya. Oye, aquí son las 6:27, ¿qué horas allí?
7: Pues son 7 horas menos, ahora son las 11:27 de la noche.
8: Ah, vale, ya te va a tener que acostar, ¿no?
7: Ya mismo me acostaré, pero ya descanso mañana.
8: Bueno, entonces, ¿cuánto tiempo te queda más o menos? ¿Cuántos meses?
7: Pues ya dependo de la compañía de aquí, va a cerrar, porque yo como vine a formar, digamos, con una especie de soldadura automática, ya más o menos en agosto, septiembre, ya seguramente vuelvo allá a Sevilla.
8: ¿Qué edad tiene, Daniel?
7: 38 años.
8: Bueno, eres joven todavía, ¿eh? En la flor de la vida, ¿cómo lo sabes? Oye, y allí los bocatas de tortilla de patata no habrá, ¿no?
7: Oye, no, aquí hay, si aquí el pan está hueco. Yo estoy comiendo ahora pan, está haciendo mi padre.
8: ¿Y la comida qué? ¿Mucha hamburguesa o y alitas de
7: sí,
8: pollo?
7: Mucha comida rápida, y pero bueno, también como la parte de Texas, está muy pegado a México, también hay mucho producto mexicano, de verdura y eso, ahí no está mal.
8: Menos mal.
7: Pero el tema de otras cosas se echa mucho de menos.
8: Claro, ¿no? Puchero también no, ¿no? Y la pringá tampoco, ¿no?
7: Nada, ni chicharrones, ni todos los bocadillos que está escuchando antes, nada. Ni de nuevo para con pimiento rojo, ni nada así.
8: Ay, qué lástima, por Dios.
7: Estaba aquí, nada, estaba aquí, olvídate.
8: ¿Qué temperatura tenéis ahora, más o menos, en estas mesas? ¿Cuánto?
7: 21 grados ahora. Bueno. Lo bueno, aquí hace la misma calor que en Sevilla, pero lo bueno es que por la noche refresca y puede... Solo tiene que poner el aire acondicionado ni el ventilador en la cara.
8: Ya. Bueno, pues nada, tú ponte el Club de los Primeros, que te lo habrá recomendado tu padre,
7: Sí, mi padre es el fan número uno de vosotros.
8: Hombre, y así te sientes más cerca de esta tierra, que es la tuya, y que tanto echan de menos. Que me ha encantado hablar contigo, desde Texas.
7: ¿Puedo saludar a compañeros míos de Sevilla?
8: No, es obligatorio, venga.
7: Porque es que son también fan número uno de vosotros, a Chome, a Dani Castillo, a Miguel Cruz, a Kike y a Juan Sigüencia, en general a todos, vale. A todos menos a uno, ese uno sabe que va por ahí.
8: Porque será de tu equipo, no es el tuyo, ya verás, seguro.
7: Al revés, será de tu equipo, que desde aquí no me deja tranquilo, porque yo soy del Sevilla y le del Betis, imagínate.
8: Hoy, lo siento, este año chitón, que digo yo que te iba a mandar...
7: Es que nos llevamos bien.
8: Eso es. Eso es lo más importante, que te iba a mandar el parasol, pero va a llegar tú antes que el parasol, así que te lo mando en Sevilla, ¿te parece?
7: Sí, estupendo. Bueno, me parece muy bien.
8: Que un abrazo, Daniel.
7: Muchas gracias por poner en contacto conmigo.
8: Gracias. Texas.
7: Un abrazo,
8: Lo lejos que llega el Club de los Primeros. Prioridad, lo que sucede en la carretera.
9: Cometa Adriana. En el kilómetro 72 aproximadamente, en la 384, la que va a Olvera al margen, está ocupando el carril completamente, el derecho. Está la Guardia Civil dando paso alternativo.
8: Gracias por esa información. Yo me he quedado todavía con ganas de más información desde las 5, que a las 5 de la mañana ya teníamos este accidente que nos estaban contando los oyentes, o sea, que ha ocurrido a las 4 y media, a las 5 menos 20, 5 menos cuarto, pero quiero saber si ya está despejada la carretera, si todavía está el camión atravesado o los coches, ese accidente que ha ocurrido en la AP46, kilómetro 17 y medio, sentido Antequera. Si tenéis alguna novedad, por favor, es importante que nos mandéis ese WhatsApp. El 616-161-161. Hoy la pregunta, ya que el tema Queen, Dancing Queen de ABBA, ha cumplido 50 años y sigue siendo un tema top, ¿cuál es para ti ese tema que te hace moverte, pero bien?
10: Ahí viene arriba la de Rafael Miguel Noches.

0: a mi gran noche uno de los temas de los que suenan y suenan y suenan y seguirán sonando. Más.
1: A mí la canción que más me gusta es El amor en el aire.
0: ¿Y esa cuál es?
2: ¡Ay, por Dios!
0: Esa también, pero esa, ¿eh? ¿Qué es la banda sonora de una película turca? De una telenovela turca.
2: Madre mía.
0: Canciones que no han pasado de moda. Canciones que te hacen vibrar. Canciones como Dancing Queen de ABBA, que la pongas, cuando la pongas, ahí está. Y sigue siendo de actualidad. Y sigue gustando. Y nos sigue gustando escucharla. Y la escuchamos y bailamos. ¿Para ti cuál es? Esa canción que tú dices que es que yo la escucho y me vengo arriba. 616-161-161. Esperamos tu WhatsApp para tu canción y esperamos el WhatsApp para a ver si aclaramos un poco más acerca del accidente en la P46. Mientras tanto, a las 5:50 y mientras sacamos los WhatsApp que estamos recibiendo, vamos a seguir escuchando alguna de las entrevistas que nos ha llamado la atención, que nos ha aclarado algunas cosas, que nos ha dado algunos consejos. Por ejemplo, Leopoldo es profesor de autoescuela y nos contaba en esta entrevista la dificultad a la hora de sacarse el carnet de sus alumnos en sus diferentes tipos, porque es que no hay examinadores, ¿os acordáis entonces? A ver, Leopoldo, buenos días.
3: Buenos días, Charo.
0: Hablamos con Leopoldo hace ya, no sé, mes y pico, no hace mucho tiempo. Leopoldo es profesor de autoescuela, o sea, carnet de conducir. Y mañana hay una huelga y queremos darle su sitio porque es importante, porque es que si tú te quieres sacar el carnet de conducir está complicada la cosa. Cuéntanos, Leopoldo, ¿por qué la huelga?
3: Bueno, buenos días, Charo, otra vez de nuevo a todo el club de los primeros. Pues mira, la huelga es porque llevamos ya unos años arrastrando una demanda muy grande de exámenes y de examinadores por parte de las autoescuelas, ¿vale? Esa es la huelga, no es otra. Faltan funcionarios, pues no nos dan el servicio que nos tienen que dar ni a nosotros la autoescuela ni a los alumnos.
0: O sea que no, que cuesta examinarse, que para examinarte tienes que pasar, ha aprobado el teórico y ahora para llegar al práctico puede pasar 2 meses.
3: Bueno, 2 meses y 3 meses y hasta 6 meses.
0: Madre mía, no me lo puedo creer, ¿tanto tiempo?
3: Sí, mira, Charo, con documentos en la mano, podemos afirmar, con documentos oficiales en la mano, que en el año 2023, en alumnos recibidos en global entre B, motos y pesado, teníamos 8.451, con una capacidad de poder examinar diaria de 227 alumnos. Esto en el año 2023. En el año 2024 tenemos un global de alumnos entre todos de 8.995.
0: Estamos hablando de, ¿vale? De Andalucía, ¿de dónde?
3: Bueno, yo te hablo de la provincia de Sevilla, pero esto no es en Sevilla solamente. Bueno,
0: claro, claro.
3: Sigo diciendo, en el 25 teníamos un global de 11.095 alumnos con una capacidad, fijaros bien, desde el 2023.
0: Pero Leopoldo, insisto, ¿me estás dando datos solo de Sevilla? Esos 8.900 alumnos son de Sevilla.
3: Sí, te estoy dando solamente de Sevilla, pero
0: No, para imaginarnos lo que es Andalucía entera, entonces.
3: Andalucía no es España, Charo. Yeah. Es que está toda España igual. Mira, desde el año 2023, que teníamos un global total de 8.451 alumnos con una capacidad de poder examinar diaria de 227, pasamos al 2026 con un global de alumnos de 15.474, con una capacidad de 288. Es decir, teníamos la misma capacidad prácticamente por el 227 a 288, con el doble de alumnos, la capacidad es la misma. ¿Qué está pasando? Que no hay funcionarios. El hecho de que no haya funcionarios es parte de la culpa de la administración, ¿vale? Y esto es una, esto hablamos tráfico, que pertenece al Ministerio del Interior, que es de Madrid, se autofinancia con las tasas que los alumnos pagan, ¿vale? Un alumno paga una tasa para un servicio, una tasa que se paga cuando te salinas del teórico al principio. ¿Vale? Ha aumentado el doble la cantidad de alumnos, seguimos con examinadores. Creo que la plantilla ha mermado porque se van jubilando, no entra el nuevo, el que entra entra muy poco, los que están de baja, es decir, hay una demanda grandísima. Claro.
0: ¿Y eso cómo, verá? ¿Y cómo se puede solucionar? Lo pregunto porque si me estás diciendo que hay pocos profesores porque o se están jubilando o otros están de baja y los que...
3: Examinadores.
0: O sea, de examinadores, sí. Sí, sí, te hablo de examinadores, perdón. O están de baja o se han jubilado o entran poco porque hay poco interés. ¿Qué puede hacer el Ministerio de Interior para alentar a la gente a que se haga examinadores?
3: Que saca, si no tiene que sacar yo plaza, hace concurso o que prepare, o que de otras administraciones han entrado otras veces, porque entraron de correo muchos examinadores en el año, pues, 2018-2019 entraron de correo.
0: Ya. ¿Dónde os vais a manifestar? ¿Si os vais a manifestar o cómo? Para que la gente sepa que estáis de huelga.
3: Mañana, a partir de las 12, en la puerta de la Legislatura Provincial de Tráfico de Sevilla, y rogamos máxima asistencia, tanto padres como alumnos, como profesores, como personas que quieran ayudar. Cuidado, es que he recibido, como soy portavoz de la plataforma, más exámenes, más examinadores, al ser portavoz recibo llamadas de muchos sitios. Esto no es por la autoescuela, es más que nada por el alumno. Hay personas que están preparándose unas oposiciones de un vehículo pesado, de un trailer, de un autobús, de un CMG, hablamos de permisos profesionales, y que no pueden entrar a trabajar, o personas que esperan unas oposiciones de la oposición de la Guardia Civil, de la Policía Nacional, necesitan el permiso y no lo tienen.
0: Ya, una cosita, la concentración es en Sevilla, ¿Sevilla aglutina a toda Andalucía y luego habrá más en el resto de España o cómo es?
3: Hablamos de Sevilla, lo que es Sevilla la provincia, porque ya en otras provincias se están movilizando también para convocar huelga.
0: Eso, que cada uno...
3: convocar esta huelga...
0: Que cada uno se moviliza en cada provincia.
3: Exactamente. Pedimos la máxima colaboración. Si vienen de otras provincias, pues los acogeremos. Calle Páez de Rivera, ¿vale? De ahí vamos a partir hasta la subdelegación del gobierno. Partimos de la calle Páez de Rivera, Avenida de la Palmera, dirección a Prado San Sebastián.
0: Una de las entrevistas que tuvimos en junio, y que Leopoldo nos hablaba de esa... de esa preocupación y de ese problema que hay a la hora de no poder examinarse porque no hay examinadores. Y hablaba de esa manifestación que hubo entonces en el mes de junio, mayo-junio. Y que me imagino que siguen los problemas a la hora de que los chavales, los jóvenes, no tan jóvenes, se quieran examinar del carnet de conducir. Vamos a estrenar una sección nueva y vamos a ensayarla en este mes de agosto. ¿Qué habla de comida?
4: Sarandonga, nos vamos a comer. Sarandonga,
0: hoy, el tema es, ¿y hoy qué ponemos? Genoveva nos da la receta.
5: Hoy hacemos alboronía, ¿vale? La alboronía lo que lleva es calabaza, calabacín, ajo, comino, aceite de oliva virgen extra y pimentón. Para tú después, la verdurita la va picando los ajitos, lo más chiquitito que pueda, vamos, finito. La calabaza y el calabacín en daditos irregulares, ¿no? Tampoco tienen que estar perfectos. Ahora ya después cogemos una ollita honda, le echamos el chorrito de aceite, hay un buen chorrito, que tenga su buen sabor. Y ahora pues echamos los ajitos, que no se nos vayan quemados, ¿sabes? Que si se queman... ahí queda ahí el sabor amargo. Bueno, le echamos su cucharadita de pimentón, removemos bien y echamos la calabaza. Ahora vamos a ir removiendo bien y machacándola. Tienes que ir sobre todo machacándola para que se quede devoronadita. Ahora le echamos el calabacín y lo mismo, lo vamos mareando, tú lo vas mareando ahí, pum pum, y machacando. A continuación ya tú le echas tu poquito de comino, ya según el gusto que tú quieras, un par de hojitas de laurel y lo salpimentas ahí y sigues mareándolo. Mucho tiempo tienes que estar mareándolo, porque esta receta es así, machacando mucho lo que es el calabacín y la calabaza, muy machacadito, que quede todo devoronadito. Después la textura es todo devoronadito, no tipo puré, pero devoronadito. Y ya después tú lo acompañas con un huevo duro, unos picatostitos, unas semillas de calabaza le vienen perfectas. Y ya está, y a disfrutarla.
0: Alboronía, qué rico, por Dios. Esto es lo último del accidente, o no. Bueno, en cualquier caso, esto es inmediatez, porque tenemos, no, es un vehículo averiado, tal.
6: A92, dirección Málaga-Sevilla. Al subir la cuesta de Río Frío a la altura de las carrocerías Montalbán, un vehículo averiado. Tiene la señal V16, pero ocupa arcén y parte de carril. Cuidadito.
0: Muchas gracias, muchísimas gracias a los hombres y mujeres de este programa que se preocupan y tienen esa generosidad de compartir con nosotros esa incidencia en la carretera. Es una información fundamental, imprescindible en este programa, sobre todo para vosotros, que la mayoría escuchan el programa desde el coche. Nos llegamos, nos quedan, ¿qué? Nos acercamos a las 6 de la mañana, así que vamos a resumir enseguida la información de este lunes 17 de agosto.
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0: información con Olga Moya. Olga, muy buenos días.
1: Hola, ¿qué tal? Muy buenos días. Tres personas han muerto en un tiroteo en plena calle en Isla Cristina, en Huelva. Las víctimas son de la misma familia, una mujer, su hija embarazada de 8 meses y el hijo de esta menor de edad. La Guardia Civil y la Policía Local están buscando al autor o autores de este tiroteo. Han disparado con armas automáticas y los tres han muerto en el acto. Hay también un herido muy grave y otro herido leve en una pierna por el rebote de una bala. Se investiga si ha sido una venganza y si este tiroteo está relacionado con otro ocurrido en 2024 en el barrio del Torrejón de la capital, que se saldó con un fallecido. El alcalde Genaro Horta está impactado, dice, con el suceso.
2: Te puedes imaginar, yo la primera, llevo 7 años en el ayuntamiento y más de 35 en política, y esta es la primera vez que me ocurre algo de este tipo, y esto no tiene nombre.
1: Después de 10 días de lucha, se ha logrado estabilizar el incendio forestal de Niebla en Huelva. Ha afectado a más de 38.000 hectáreas. Todos los desalojados han vuelto a sus casas. Se han podido ya reabrir las carreteras cortadas. 11 municipios se han visto afectados por este incendio. El Ayuntamiento de Escacena del Campo calcula que se ha calcinado el 80% del paraje natural La Pata del Caballo, de más de 7.000 hectáreas. Es un enclave de gran valor ecológico. Aznalcóllar, por ejemplo, ha perdido también la actividad cinegética, la apicultura y el pasto para unas 600 cabezas de ganado. Berrocal ve de nuevo su término municipal arrasado 22 años después de otro gran incendio, el de Río Tinto.
3: Término tanto forestal como el casco urbano, lo único que nos ha quemado ha sido las casas, pero destrozado casas de campo.
4: Ha sido como si dijéramos la reinterpretación de una película de terror. Lo que no se quemó en 2004 se ha quemado ahora, y lo que se quemó en 2004 también.
5: Es que hacía días que se hizo un homenaje para el recordatorio del fuego que ocurrió. Ahora nos queda el camino para unirnos y crecer aún más.
1: El presidente de la Junta ha dado las gracias a los efectivos del Infoca, también a la Unidad Militar de Emergencias, que era despedida con aplausos de los vecinos. Todos han trabajado hasta la extenuación.
6: Este incendio ha tenido, como cualquier incendio, muchos momentos muy difíciles, de mucha tensión, de mucha complicación y de miedo, de muchos miedos, ¿no? Y afortunadamente la serenidad, la ciencia, la profesionalidad, la coordinación, la cooperación han funcionado.
1: Pues como decimos, ese fuego está estabilizado, es la fase previa a tenerlo controlado. Y un militar de la Unidad Militar de Emergencias ha fallecido cuando intervenía en la extinción de un incendio en Peñas de Rilos, en Huesca. El camión autobomba en el que viajaba ha volcado y se ha despeñado por un barranco. Más cosas, Granada ha registrado este domingo más de una treintena de terremotos, aunque solo uno de ellos de más de 3 grados. Son réplicas de ese seísmo de magnitud 5 con epicentro a 2 kilómetros de profundidad que se registraba en la madrugada del sábado en Alhendín y que provocaba diversos daños. La Junta mantiene todavía activa la fase de preemergencia en la provincia por ese riesgo sísmico. Y aunque ya se va rebajando la intensidad de esas réplicas, eso no evita que los ciudadanos pues tengan miedo. Es el caso de esta mujer que decidía bajar la persiana del bar definitivamente.
7: Yo cuando vi la fachada que tenía por dentro iba a estar apeado, así es que me alegré que no estuviera tan mal, pero ya la gente tenemos tal acojonamiento que viendo que no venía nadie pues cerré antes y dije mira, me iba a jubilar una semana después, ya me jubilo. Vamos, que la semana que viene no abro el bar, que voy a ponerme a limpiarlo y se acabó lo que se daba.
1: En Indonesia asciende a 53 las víctimas mortales del terremoto de 7,7 grados que ha sacudido la costa de la isla de las Flores. Los equipos de rescate siguen buscando supervivientes. Y Pedro Sánchez va a presidir hoy por videoconferencia una reunión de coordinación con varios ministros. Es por la situación que atraviesa Ceuta. La ministra de Inclusión, Seguridad Social e Migraciones, Elma Saiz, visita hoy la ciudad. La ministra de Sanidad, Mónica García, ha estado allí en la ciudad autónoma. Ha negado que Ceuta viva un colapso sanitario y ha reconocido que hay áreas especialmente tensionadas como las urgencias y pedía que los inmigrantes sean ubicados en zonas salubres.
8: Hay una prioridad y una urgencia de salud pública ahora y aquí mismo, que es habilitar lugares, que la ciudad ceda espacios para que podamos desde el Ministerio de Defensa, desde Migraciones, desde Sanidad, desde donde sea, habilitar espacios salubres para los migrantes.
1: En deportes, en segunda división, el Almería se va a enfrentar hoy al Eldense, va a ser el estreno en el banquillo del nuevo entrenador. El Córdoba dejó escapar por su parte un punto en Burgos. Y en primera, pues tendremos que esperar al miércoles, el Málaga juega su primer partido ante el Atlético de Madrid y el viernes lo hará el Betis ante la Real Sociedad. Y en cuanto al tiempo, la Agencia Estatal de Meteorología activa aviso amarillo por fuertes precipitaciones en las sierras de Cádiz, en Córdoba, en Huelva, Málaga y Jaén. Habrá nivel amarillo, en este caso por altas temperaturas, en Almería, Córdoba, Granada, Jaén y Sevilla. Las temperaturas máximas entre los 39 grados de Córdoba y los 29 de Cádiz. Soplan vientos flojos variables. Será también moderado de levante en el litoral almeriense con intervalos fuertes.
0: Gracias, Olga Moya. ¿Qué dice la prensa? La portada de los periódicos, Beatriz Almeida, buenos días.
9: Buenos días, vemos en la portada del ABC de Andalucía los camiones de la UME pasando por niebla. Los vecinos salieron a la calle para despedir emocionados a los efectivos de la UME que han luchado durante 10 días contra el fuego, dice el pie de foto. Huelva Información, que abre también, claro, con esta noticia, y con los muertos en Isla Cristina 3 en un tiroteo por un posible ajuste de cuentas. Entre los fallecidos había un menor y una mujer embarazada, noticia que estamos contando. Paso al diario de Almería, la balsa 9, garantía para el campo de Níjar. La comunidad de usuarios de aguas prueba estos días la estanqueidad de la infraestructura con el objetivo de llenarla en otoño. Le va a venir muy bien a los agricultores de esa zona almeriense. En el Día de Córdoba nos cuentan que el Reina Sofía atiende por urgencias a más de 470 pacientes cada día. El 8% regresa en menos de 72 horas al empeorar su estado y el 11% es finalmente ingresado. La saturación de la atención primaria lleva a los cordobeses a buscar otro acceso a la sanidad. En el Ideal de Jaén, lo más destacado es la negativa a la implantación de una planta de biogás en el término municipal de Jaén. Un informe técnico de urbanismo rechaza su puesta en marcha, respaldado por la Junta de Andalucía. Dice, señala urbanismo, que el proyecto no reúne los requisitos relacionados con medio ambiente y salud pública, por lo que se propuso no admitir a trámite el proyecto de actuación. En Málaga hoy, algo más festivo, a lomos de la feria, los caballistas toman el real en una fiesta de contraste entre la tradición y la diversión. Y vemos una fotografía muy bonita de un paseo, del paseo de enganches y caballos que recorren el cortijo real. En Granada hoy nos cuentan un legado sobre un legado inmortal. La provincia mantiene vivo el recuerdo de Lorca a través de rutas, espectáculos y museos. Se cumplen 90 años, se van a cumplir el 18 de agosto, 90 años del asesinato del poeta. En la fotografía central vemos fotos del archivo de Federico García Lorca y su familia en la huerta de San Vicente y una mano que tiene esas fotografías en primer plano detrás la vivienda en la actualidad. Y termino con el Correo de Andalucía y una previsión del tiempo. La previsión apunta a un cambio importante a partir del miércoles. Después de alcanzar este domingo los 38, las máximas irán descendiendo hasta quedarse en 31 el miércoles y el jueves, 7 grados menos. El alivio será también más evidente durante las noches. Pues a ver si es verdad.
0: Oh,
9: y
0: alegría.
9: Se hace general y nos llega a todas las provincias.
0: Pues sí, qué alegría, va a ser un buen alivio. Alivio es cuando escucha la música que te alimenta el alma. El número uno esta semana en Canal Fiesta Radio es Ana Mena y Lola Índigo, con este tema.

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2: El día del traslado de la Virgen estaremos nosotros también pendientes. Está Fran, está en el club de los primeros seguros. Como estamos pendientes de los accidentes y las incidencias que ocurren en la carretera. ¿Por qué? Pues porque hay unos oyentes que son valen un tesoro y son muy generosos y porque somos muchos y porque no hay ningún incidente en la carretera que se nos escape. Eso es así. Actualización.
3: Hola, buenas noches, ¿qué tal? Mira, soy el policía que asistió en el accidente de la AP46. Y el del accidente, pues, al parecer, un turismo ha intentado adelantar un camión y, bueno, ha chocado con la parte trasera de él y ha salido desprendido hacia la bionda, ¿vale? Y por lo cual está todo perfecto, no hay herido ni nada y por eso hay esa retención, ¿vale? Hasta que han llegado los compañeros de tráfico y van a limpiar la calzada y ya cuando esté todo perfecto pues se restablecerá, que va a ser en breve, ¿vale? No hay herido, no hay nada. Un abrazo, espero que os sirva.
2: Muchísimas gracias, claro que nos sirve, no nos va a servir, y más de la persona que ha asistido y ha estado allí pendiente en los primeros minutos. Bueno, pues ya sabéis que la AP46, kilómetros 17 y medio, la normalidad se va a restablecer en muy poco tiempo. De la carretera nos vamos a la temperatura.
4: Ojíjar, 24 grados, muy despejado.
5: Miranda de Ebro, 20 graditos y cielo cubierto. Para Arroz Andalucía voy, que vengo de vacaciones.
6: La Laguna de Mija, 26 grados, cielo totalmente despejado.
7: Marina Herbe, 25 grados, despejado.
8: Montefrío, 18 grados, despejado. Esta noche, una noche calurosa.
9: Desde Herrera, 24 grados, despejado.
10: Hola, buenos días. Aquí en Córdoba, 27 grados y cielos despejados. Soy primeriza.
11: Desde Arjona,
2: bienvenida.
11: 26 grados, cielo despejado.
12: Montejícar, Granada, 19 grados y despejado.
13: Buenos días desde Dos Hermanas, Sevilla. 24 grados, cielos despejados.
14: Aquí en Limones hay 24 grados y el cielo despejado.
15: Hoy en Córdoba, como siempre, Córdoba capital, y son las 6 menos 2 minutos y tenemos 27 graditos.
16: Por Marinaleda, 22 grados y despejado.
17: En Aroche, 22 grados y despejado.
18: Aquí en Huelva, 23 grados.
2: Gracias, son las 6 y 15 minutos de la mañana. Hoy estamos preguntando por qué este domingo, ayer, se cumplieron 50 años de la canción que todavía hoy sigue siendo actualidad, Dancing Queen de ABBA. Canciones que nos hacen levantarnos del asiento, canciones que nos elevan, canciones que nos hacen mirar en positivo. Esa es la que nosotros hemos elegido, pero la tuya, ¿cuál es?
19: Yo coincido con nuestro amigo Paco de Lucena en el buen rock. Y una de ellas es Sultan von Swing de Dire Straits. Ponla y verás como desde los primeros acordes no puedes parar de mover el esqueleto. Y si la dejas ya para el final con el solo de guitarra y esa batería, vamos, eso es que se te ponen los pelos de punta. Venga, un saludo a todos y cuidadito en la carretera.
2: Hombre, es que esto te viene arriba, pero del todo.

0: canciones, la que a ti más te guste. ¿Cuál es la tuya?
1: A mí, la canción que más me motiva, Chiquitita, del grupo ABBA. Cuando tengo un bajón, cuando no me encuentro bien,
0: sí,
1: la pongo y me activa a tope.
0: Pues a ti te activas, Chiquitita, a nosotros también.

0: conmigo en que Dancing Queen suena Dancing Queen y sigue siendo una canción top, y que nos hace bailarla a todo el mundo. ¿A ti cuál te motiva?
1: Pues la canción que nunca falla, ya sean comuniones, boda, campo de fútbol, el Te Amo, el Será Porque Te Amo, esa canción no falla nunca.

0: 616-161-161. Canciones que te motivan, canciones que te hacen levantarte del asiento más.
1: Pues la canción que nunca falla, ya sean comuniones, boda, campo de fútbol, el Te Amo. El Será Porque Te Amo, esa canción no falla nunca.

0: tiene más años que Matusalén. Bueno, esto, levantarte, hombre, si a ti te levantas, eso no hay discusión ninguna. Pero canciones así como tipo Dancing Queen, así que tú dices, oh. Ahora que a ti te levanta esta, pues no hay más que hablar. Son las 6 y 19 minutos de la mañana, 616-161-161, para dos cuestiones. Una, la canción que a ti te motiva. Dos, la carretera. La carretera tiene prioridad.
1: Sobre el accidente de la AP46 que ha asistido, deciros que bueno, ha sido ocasionado por un turismo, ¿vale? Y un camión. Un turismo que ha intentado de adelantar a un camión y ha impactado con la parte trasera, ¿vale? Por lo cual ha sido desprendido ese turismo hacia la bionda izquierda. Y bueno, pues un coche que venía atrás, pues todos los restos que había, pues se la ha llevado por delante y se la ha quedado el coche inmovilizado. Así que serían un total de 3 vehículos. Heridos no hay, fallecidos no hay. Y bueno, de momento, pues eso es la información que lo puedo dar. Me localizaron a través de la baliza V16, que también es muy importante, por eso le digo que no soy policía de Málaga. Soy de Sevilla y viajaba hacia Sevilla, y el punto kilométrico exactamente, pues por la baliza me localizaron.

0: ya está. Y es la información que, si os viene bien, pues ahí la tenéis.
1: Pues muy bien, estupendo.
2: De primera mano.
1: Hemos aclarado todo perfectamente, vamos. Si es que no se nos escapa nada. Nada, ni Manuel, que nos vamos con él. Manuel, buenos días.
3: Hola, buenos días.
1: ¿Tú te has dado cuenta que no se nos escapa una, no?
3: De más.
1: Todo está perfectamente controlado, las incidencias, las aclaraciones de las incidencias, en qué kilómetro, en qué momento, todo. Para los que estáis en la carretera.
3: Todo.
1: Eso es. ¿Tú dónde estás, Manuel?
3: Yo ahora mismo estoy en Retirado, Huelva.
1: ¿En Huelva? ¿En dónde? ¿En qué localidad?
3: En Retirado.
1: ¿Retirado?
3: En Retirado.
1: Ah, Retirado.
3: ¿En un pueblo de Huelva?
1: Vale, sí, de Huelva. ¿Y por qué vives allí?
3: No, yo vivo en Cinasola.
1: En Cinasola.
3: Es un pueblo que está alejado, que está cerca de Portugal. Y entonces tengo que venir todas las mañanas a trabajar aquí y o a otros pueblos, vamos. Estoy encargado de una empresa de construcción.
1: Ah, amigo, vale.
3: Y tengo que desplazarme.
1: Claro, tienes que ir donde esté la obra y tienes que ir tú.
3: Claro, donde esté esa o muchas más.
1: Claro. Y de Cinasola a Retirado hay un tramo entonces, ¿no? Un trayecto importante, ¿o no?
3: Unos 30 kilómetros por ahí, bueno, pero de carretera muy mala, vamos.
1: Claro, es que claro, cuando dices 30 kilómetros, va a haber mucho ahora. Si 30 kilómetros la carretera es regulada, se te hacen como el doble.
3: Muchas curvas, muchos animales en el camino, muchos ciervos.
1: Madre mía, entonces tienes que ir con cuatro ojos.
3: Con cuatro o con seis.
1: Bueno. ¿Y entonces tú te levantas muy temprano, Manuel?
3: Me levanto sobre las 4, 4:30.
1: ¿Y eso por qué?
3: Porque yo estoy trabajando ya.
1: Claro, porque con el calor empezáis muy pronto, ¿no?
3: Claro, empezamos muy pronto porque hace mucho calor y entonces terminamos pronto.
1: Claro, natural. Es que con el calor no se puede. ¿Y qué estáis haciendo? ¿Qué estáis construyendo?
3: Estamos haciendo una estructura, una vivienda, y después de hacer también una avenida, y entonces pues todo al sol.
1: Claro.
3: Y claro, pues hay que empezar tempranito porque eso es
1: insoportable.
3: Y muy trabajoso todo.
1: No, Manuel, yo es que cuando veo a la gente que está en Sevilla haciendo obra, que en Sevilla está, o sea, el 80% de las obras están en Sevilla, ya te lo digo yo, porque el centro está levantado todo, ¿eh? Y cuando veo a los obreros con el calor de 40 y 40 y tantos grados, digo, esto no hay cuerpo que lo resista. Esto es imposible.
3: Eso que te puede dar, vamos.
1: Hombre, y tanto.
3: Claro, preferible empezar una hora antes y terminar antes y ya está.
1: Porque, claro, totalmente.
3: Porque encima son trabajos muy duros, ¿no?
1: Hombre, si tienes que poner alquitrán, el calor. Ya el calor del alquitrán se mezcla con el calor del día, vamos, eso es insoportable. No, ¿eh?
3: Y sí, igual pasa con los hormigones, que encima se calientan mucho y le tienes hecho agua, y eso empieza a fermentar y imagínate.
1: No, eso es... Y mira, si hay que empezar temprano y la gente está dormida, pues que todo el mundo tiene que poner un poquito de su parte, porque que es inevitable. Las cosas que arreglar.
3: Hay gente que viene y te dice, no hagas ruido, sí. Intentamos hacer el mínimo posible, pero...
1: No.
3: Es que no se puede hacer otra cosa.
1: No, yo estoy de acuerdo contigo. No se puede hacer otra cosa. Y hay que hacerlo. ¿Eh? Y hay que hacerlo en verano. Y hay que hacerlo a ciertas horas. Y si queremos tener una calle en condiciones y una cañería en condiciones y las tuberías del agua en condiciones, pues tendremos que hacerlo.
3: Y ya que no hay albañiles y a los que hay, los que hay en el pantano, entonces... ¿Sí?
1: Esa otra. Esa otra, Manuel. Que no hay albañiles. Esa otra, ¿eh?
3: No hay nada. Albañiles, ni fontaneros, ni electricistas, nada.
1: Yo no sé, de verdad, cómo yo no me dediqué, o yo no metí a mí o a mi hija a albañil, o a fontanero o electricista. Porque además, es que eso tiene un trabajo, vamos, que no le falta, ¿eh?
3: Al trabajo no te falta, no, al revés, más de la cuenta.
1: Sí, no, más de la cuenta, que no puedes cogerlo todo. Ahora, claro, y si eres un buen profesional, pues imagínate, claro que sí. Bueno, Manuel, pues te dejo en faena. ¿Qué tiene entre manos ahora?
3: Pues tenemos que cargar una chapa de pilares, llevarla a un sitio y empezar a montar otra estructura para arriba.
1: Vale.
3: Seguir subiendo para arriba.
1: No está solo entonces,
3: así,
1: ¿no?
3: Así que un día duro también, porque esto es muy pesado.
1: Hombre.
3: Hay que andar con mucho cuidado porque ya estamos trabajando en altura.
1: Sí.
3: Y entonces pues así.
1: Que digo, Manuel, que no está solo.
3: No, estoy con más gente.
1: Vale, bueno, pues nada, saludo a la gente.
3: Como bastante

0: ¿Y que escuche?
1: Yo me dedico más bien a repartir todo.
0: Vale.
1: Pero también
0: trabajo,
1: bueno, también tengo que trabajar.
0: Bueno, no, pues tú háblale del club de los primeros, ¿vale?
1: Sí, hombre.
0: Hombre, claro.
1: Sí,
0: hay que sumar.
1: Si no me escuchan conmigo.
0: Claro, hay que sumar a esto. Manuel, hay que sumar a esto. Esto que tiene que seguir creciendo. Como la espuma.
1: Yo llevo 2 años sin escuchando esto.
0: 2 años, bueno. Bueno, el programa ya empieza, la 7ª temporada. Bueno, casi acaba de incorporarte. Pero queremos más incorporación. Así que tú corre la voz, ¿vale, Manuel?
1: Vale.
0: Bueno, ten cuidadito, pues,
1: Encantado, ¿eh?
0: Igualmente, ponte un gorro, un algo que te proteja la cabeza.
1: Tiene que ser casco, no queda otra.
0: Vaya por Dios. Bueno, pues protección en la cara también. Venga, adiós, Manuel.
1: Hasta luego.
0: Hasta luego. ¿Te acuerdas cuando se ponían los albañiles, los pañuelos con los 4 picos? Eso lo he visto yo. Qué antigüedad, por Dios. Entonces, bueno, esto de la seguridad en la construcción no estaba tan controlado, ahora ya es increíble, vamos. Vamos a ver alguna cancioncilla que a ti te venga arriba cuando la escuchas.
2: Claro, Bohemia Rhapsody de Queen, la voz de Freddie Mercury, la voz del mejor cantante de rock mundial.
0: Estoy de acuerdo contigo. Yo escucho Rhapsody y digo, ya estoy yo de pie bailando.

0: los delincuentes. Los delincuentes me encantan, es una maravilla. Son unos máquinas, aunque todas las músicas a mí me gustan, pero los delincuentes me gustan mucho.
1: Lolo está muy nervioso, su abuela lo ve cansado.
2: Este hombre escucha a los delincuentes y se viene arriba. Canciones, pero claro, que son canciones que además... Bueno, es algo que te gusta a ti, ¿no? Pero canciones así míticas, míticas, míticas, míticas... Hay pocas, ¿eh? Pocas.

0: 616-161-161. Por cierto, quiero deciros que hemos hecho la grabación de cada lunes, que tenemos otra manera de contactar con el programa, que es a través de las redes sociales. Estamos en Facebook, La Mañana de Andalucía, el Club de los Primeros, donde ahí cada lunes pues colgamos nuestro vídeo, que no os podéis perder, donde le podéis dar a me gusta y seguir la página, y también en Instagram, en Club Los Primeros, Club Los Primeros o Padilla.charo. El oficial es Club Los Primeros y también puedes buscar Padilla.charo. Así que vete a la página de Facebook, que es donde estaban, y te vas a encontrar el vídeo inmediatamente, y sigue la página y cuéntanos y habla con nosotros. Y ahora también quiero hacer mención a la gente con la que me encontré el sábado, el día 15 de agosto, en la procesión de la Virgen de los Reyes en Sevilla, que tuve la suerte de encontrarme con un montón de gente que escucha el Club de los Primeros. ¡Oh, qué alegría! Algunos de ellos que se dedican a la restauración del mundo textil. Algunos de ellos del IAPH. Lourdes, José, Gema, Jesús, no es del IAPH de Jesús, pero del marido de Gema. Algo le tocará, en fin, el tema de la restauración. Y más gente que nos encontramos del Club de los Primeros. Todos escuchan el Club de los Primeros. Pregunta. ¿Mandan WhatsApp? ¡No! Así no podemos crecer. Así no podemos seguir. O sea, tú escuchas el Club de los Primeros. Tú tienes que mandar WhatsApp. Entonces no sabes que... Yo no sé que tú existes. No sé que tú estás ahí. No tengo ni idea de que tú estás escuchando el programa. O sea, ¿cómo es posible que todo el mundo que me encontré nadie mandaba WhatsApp? Yo llegando por la esquina, claro. Hay que mandar WhatsApp. Para la temperatura, para el tráfico, para decir, para la pregunta, para lo que queráis. Pero tenéis que participar, porque eso es lo que enriquece el programa. Tú lo haces más divertido, tú lo haces más interesante, tú con tu profesión lo haces muy curioso. 616-161-161. Y ahora sí, vamos con los titulares.
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0: Una mujer, su hija embarazada de 8 meses y un menor, ha muerto al ser tiroteados en La Cristina, Huelva. Hay además un herido grave. Se cree que es una venganza entre familias relacionadas con otro tiroteo ocurrido en el año 2024. Estabilizado el incendio forestal de Niebla, Huelva, que ha afectado a más de 38.000 hectáreas. Todos los desalojados han vuelto a sus casas y se han reabierto las carreteras cortadas. Se retira la unidad militar de emergencias. El ayuntamiento de Escacena del Campo calcula que el incendio de Niebla ha calcinado aproximadamente un 80% del paraje natural La Pata del Caballo, de más de 7.000 hectáreas. Se trata de un enclave de gran valor ecológico. Un militar de la UME ha fallecido cuando intervenía en la extinción del incendio de Peñas de Riglos en Huesca. El camión autobomba en el que viajaba volcado y se ha despeñado por un barranco. Pedro Sánchez preside hoy por videoconferencia una reunión de coordinación con varios ministros sobre la situación actual en Ceuta. La ministra de Inclusión, Seguridad Social y Migraciones, Elma Sainz, visita hoy la ciudad. Granada ha registrado este domingo más de una treintena de terremotos, aunque solo uno de ellos de más de 3 grados son réplicas del seísmo que se registró en la madrugada del sábado en Alendindi, que provocó diversos daños. En Indonesia asciende a 53 las víctimas mortales del terremoto de 7,7 grados del sábado y buscan supervivientes. En deportes, en segunda división, el Almería se enfrenta hoy al Eldense. Será el estreno en el banquillo de su nuevo entrenador Xavi García Pimienta, y el Córdoba dejó escapar un punto en Burgos al encajar un gol en el descuento. Y en primera, el miércoles el Málaga juega su primer partido en el Metropolitano ante el Atlético de Madrid. El viernes lo hará el Betis ante la Real Sociedad. Cualquier incidencia en la carretera, ya sabéis, 616-161-161. De momento no tenemos la ronda del tráfico de final de programa, porque ahora no hay ese movimiento que suele haber cuando vuelve todo el mundo de vacaciones, pero sí, por supuesto, las incidencias en la carretera las contamos absolutamente todas. A partir del 31 de agosto, que comienza la temporada, la nueva temporada de programación, volveremos a retomar pues todo lo que veníamos haciendo en la temporada anterior, todos los espacios que venimos contando y con las que venimos contando. Son las 6:34, ahora sí, nunca nos olvidamos de la del correo, iba a decir, del periódico, de los periódicos internacionales, que nos trae siempre Beatriz Almeida. Cuéntanos, Beatriz.
2: Comenzamos hoy en Marruecos. El diario Asaba de Casablanca titula: detenciones y mayores medidas de seguridad de las fronteras de Ceuta y Melilla. 400 jóvenes arrestados en Beniansar. Las autoridades de FNIDEC, que es la población de Castillejos, que nosotros llamamos Castillejos, que está al otro lado de la frontera ceutí, pues las autoridades de FNIDEC se mantienen en alerta máxima para repeler una nueva oleada de intentos de cruce ilegal. Las llamas están arrasando un parque natural en Bélgica, y han matado a dos personas en Grecia. Por aquí empezamos, por el periódico Katimerini de Atenas. Una pareja de ancianos quedó atrapada entre las llamas antes de que llegaran los bomberos en Salamina. Uno de los incendios ha comenzado en un terreno baldío. 593 personas fueron rescatadas por el mar. Y en el diario belga Le Soir, el área afectada por el incendio en los Altos Pantanos se estima en 3.000 hectáreas. El incendio aún no está controlado. Y el periódico también belga The Standard dice que el fuego es más grande que nuestra capacidad. Tenemos que tomar decisiones. Cuando los bomberos extinguen las llamas en un punto, brotan en otro. El fuego salvaje y de grandes proporciones. Nunca había visto nada igual, cuenta el corresponsal de este periódico. El Financial Times: la mayoría de los votantes estadounidenses afirma estar peor con Trump. Es una encuesta de este periódico. Los demócratas aventajan a los republicanos en materia económica a pocos meses de las elecciones de mitad de mandato, que van a ser en noviembre. Y en el americano Wall Street Journal, Trump ordena recortar los ejercicios militares entre Estados Unidos y Corea del Sur, que comienzan hoy. Se hacen todos los años. El presidente calificó los ejercicios conjuntos de costosos y mencionó su muy buena relación, que no oculta, con el líder norcoreano Kim Jong-un, el que todos conocen allí como el amado líder. Pues este señor es amigo de Donald Trump, y Donald Trump amigo suyo.
0: El amado líder.
2: El amado líder, sí.
0: Gracias, Beatriz, hasta mañana.
2: Hasta mañana.
0: Son las 6:37.

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2: Son las 6:38 de la mañana. Seguimos aquí en la mañana de Andalucía, el Club de los Primeros, con alguna incidencia más. Lo escuchamos.
3: Vamos a ver, por la carretera del Gordillo están haciendo obra. Es un el camión típico este de obra de esta de pavimento con una X grande. Cuidadito porque están parando el tráfico en un lado para que pase lo otro, y hay poca visibilidad, ¿eh? Ahí se ve la luz de pronto ahí, una X, y hay que tener cuidado que los chavales están en la carretera con prácticamente no se les ve.
2: Que vayas prevenido. Eso quiere decir que vayas prevenido, que si vas por esa zona, que sepa que en ese punto que ha dicho este caballero te va a encontrar con una gente asfaltando. Así que ve desacelerando con tiempo. ¿Eh? Esa es la información exacta y precisa e importante, ¿eh?, para todo el mundo que está en la carretera. Son las 6:38 de la mañana. Seguimos preguntándote cuál es la canción que a ti te hace venirte arriba.
4: Buenos días, a mí la canción que me hace moverme es Mi Tierra, de Gloria Estefan. Es que la escucho y ya estoy de mi tierra bella. A mí me encanta.

0: Gloria Estefan, sin duda, una de esas canciones de toda la vida. ¿Y la tuya cuál es?
1: Mi canción fetiche, que es la que me pone a mí la pila, es Tan Poquita Cosa, de Nolasco.
0: Y
1: esa es, dice, la realidad de la vida. Un abrazo y a seguir luchando por la vida.
0: Totalmente. Una más.
2: A mí la canción que me activa, que me gusta mucho, es la de Ábreme las puertas del barrio.
0: ¿Y la tuya?
3: A mí una canción que cuando la escucho hace que venga un poquito arriba es la de Hammer to Fall, de Queen. Oh, es muy buena, muy buena.
0: Todo lo que sea de Queen me encanta. 6:40, vámonos a la calle. Juan José, buenos días.
4: Hola, buenos días, Charo.
0: Me alegro saludarte, ¿cómo te encuentras?
4: Igualmente, muy bien, gracias a Dios.
0: Pues, estupendamente. ¿Dónde estás?
4: Pues mira, estoy en Sevilla Este, a punto de entrar a trabajar, porque me dedico al mantenimiento.
0: Sí.
4: He entrado a trabajar en una empresa de mantenimiento hace poco, y aquí estoy esperando empezar a trabajar.
0: Pues muy bien, ¿pero lleva mucho tiempo con la empresa?
4: Pues la verdad que no, llevo un par de meses.
0: Bueno, un par de meses. Suficiente, sí, para ya situarte un poco, ¿no?
4: Sí, la verdad que está muy bien. Los compañeros que voy conociendo son gente bastante afable y bastante, no sé, me han recibido con bastante, como
0: buen compañero,
4: con muchas ganas.
0: Pues estupendo. ¿Porque antes dónde estabas?
4: Pues antes de esto estaba en yo he hecho muchas cosas, claro, porque para buscarme la vida pues he hecho muchas cosas. Ya. Antes de esto estaba en un taller de chapa y pintura, sin tener ni idea. Ya. Me he llevado allí 3 años.
0: Bueno, habrá aprendido algo, ¿no?
4: Sí, la verdad que sí, que entré sin tener ni idea, pero he terminado sabiendo bastante sobre el tema.
0: Bueno, ¿y ahora querías cambiar de trabajo? ¿Y te salió esto?
4: Sí, porque en el que estaba muy lejos. Vamos, yo vivo en Sevilla. Y estaba en un brete, eran 30 o 40 minutos de carretera todas las mañanas.
0: Claro.
4: La 49, muchos atascos. Y más o menos por eso he cambiado, por un poquito de tranquilidad.
0: Sí, sí, vamos, que tú estabas bien en el taller, pero hombre, si tú puedes mejorar un poquito, sí, un poquito de más calidad de vida, sí, pues te vienes más acercando más a tu casa, claro, ¿no? Normal.
4: Claro, la verdad que estaba muy bien, pero ahora estoy a 5 minutos de mi casa.
0: Hombre, eso es calidad de vida, José. ¿Y mantenimiento de qué? ¿De un bloque de piso?
4: De edificio. Esto es una manzana, son 11 edificios. Juntos, ¿no? Cerrado, se llama Edificio Imperio.
0: Vale.
4: Y nada, me dedico a mantener en condiciones todas las instalaciones, electricidad, fontanería, pintura, todo lo que va saliendo.
0: Claro, como tú has hecho de todo, pues de todo, ¿sabes?
4: La verdad es que sí, que he hecho casi de todo, no faltan muy pocas cosas. Que
0: hombre, pues mira, una ventaja, ha hecho de todo un poco, ahora tú dices, oye, Juan José, arréglame esto, ahí está Juan José, que de todo sabe un poco, eso es beneficioso.
4: Yo soy ferrallista de profesión, pero he trabajado de cocinero, en el campo con ganado, de guarda, yo qué sé, he hecho de todo.
0: Y este está bien, ¿no? Este lo tienes controlado, ¿no? No te aburre porque sí, tienes que hacer de todo un poco, no todos los días igual, siempre hay variedad, sí, ahora la electricidad, ahora el portal, ahora el jardín, ahora la piscina, qué sé yo.
4: Exactamente, aquí no se aburre uno, es un trabajo muy forzado y que ya va teniendo uno una edad y, claro, y la verdad que me gusta por eso, porque un día está haciendo una cosa, otro día otra y la verdad que estoy muy bien.
0: Hombre, lo cierto es que esté bien y que esté cerca de casa. Todo eso es calidad de vida. Eso es fundamental. ¿A qué hora te levanta entonces, Juan José?
4: Pues la verdad, mira, aunque estoy a 5 minutos, yo siempre me levanto muy temprano. A las 5 de la mañana ya estoy despertándome todos los días.
0: ¿Es que hace las 5?
4: Porque suelo sacar a mis perros, hacer a lo mejor alguna cosa en casa, el fregado, dejarle hecho el café a la señora y no sé.
0: En fin, cosita que no hace.
4: Es la costumbre de levantarme tan temprano.
0: Y que no hay que hacer las cosas corriendo, Juan Manuel, Juan José.
4: Exactamente. No hay que hacer las cosas corriendo. Me gusta parar, tomar un café, tranquilo.
0: Y mientras tanto, escucha el Club de los Primeros, que también te distrae.
4: El Club de los Primeros lo llevo escuchando, yo creo que desde que empezó, no estoy seguro. Bueno. Pero desde que empezó, muchísimo tiempo.
0: Pues mira, ¿quieres
4: decir? No me he decidido nunca a llamar, ni a escribir, ni nada. Y el otro día, con el tema que teníais de los apodos, los pueblos.
0: Sí, ¿te atreviste?
4: Me dio por llamar porque mi pueblo es una cosa muy. Yo soy de Castilblanco de los Arroyos. Y allí es que han llegado incluso a preguntar por mí, mi nombre y apellido, a mi abuelo, y no sabe quién era hasta que me lo dijeron el apodo.
0: Eso suele pasar, eso suele pasar. Pues me alegro que por lo menos por una pregunta te hayamos empujado a mandar el mensaje, porque si no, no sabríamos de ti, no sabríamos de tu vida, de en fin, queremos dar visibilidad a la gente que se levanta temprano, que es fundamental y es lo importante de este programa. Juan José, te mando un abrazo muy fuerte. Dime.
4: Que la verdad que yo también tenía muchas ganas de hablar con ustedes y nunca se me presentaba
0: la ocasión,
4: la oportunidad.
0: Hombre, pues ya se está presentado. Que te mando un abrazo muy fuerte. Tú corre la voz por los vecinos, ¿vale? El que esté temprano levantado.
4: Muy bien.
0: Gracias, Juan José. Saludos, un abrazo. Que son las 6:44 minutos. Adiós, Juan José. Que fíjate tú, Laura, ¿qué? Vamos todo, un poquito de música, por favor.
5: Para mí una de las canciones que más me motivan es Ella, de Bebe, y se la recomiendo siempre a, ya sea hombre o mujer, a aquellas personas que están pasando por un momentito de flaqueza o un poquito de bajón, para levantarle un poquito el ánimo.
0: Pues sí, ¿y la tuya?
6: Charo, que aunque hace muchos años que os escucho, si tuve ahora como 3 años mandaba mensajes, pero hoy he vuelto a empezar,
0: menos
6: hablar de un tema de música.
0: Menos mal.
6: A mí la música que no me va a dejar de sonar y que siempre va a sonar va a ser la de los años 80-90. Entre ellas Mecano, Héroes del Silencio, Ducandú, sobre todo el último de las filas. No Manolo García ni Kimi Porde, no.
0: El último de las filas.
6: El último de las filas. Eso nunca va a decaer, porque es que veo que la juventud tatararea alguna que otra canción del último La Fila.
0: Todavía.
6: Y, hombre.
0: Claro, hombre, por favor, más.
7: A mí la canción que me levanta de la silla es Andaluz, de Chiquetete. Todo lo que me suena a Andalucía me levanta de la silla.

0: canción que me recuerda muchísimo y me da un subidón es Juana de Arco, Princesa de Orleans. Maniobras orquestales en la oscuridad, la OMD. 18 añitos tenía yo.
1: Madre mía.
0: 58 ya. Y la sigo escuchando y se me ponen los pelos de punta.
1: En fin, son canciones que a vosotros motivan. Es lo que hemos estado hablando hoy y quedan todavía muchos por WhatsApp, pero claro, tenemos el tiempo que tenemos y además tenemos que hablar con Francisco, que está esperando. Le tenemos que hacer resumen del programa, que no nos da tiempo a nada. Francisco, buenos días.
2: Hola, buenos días.
1: Francisco, que es el panadero de Vega del Rey, en la Pañoleta, Camas. Y que nosotros hemos probado tu pan porque tú nos has traído una caja llena de delicatessen.
2: Sí, sí.
1: Ay, que te quiero dar las gracias porque estaba todo muy rico. Me quitaban los panes de las manos. Yo lo voy a quitarse, que es mío. Lo tuve que repartir, claro. Ya estás en marcha, ¿no? Levantado temprano, claro.
2: Sí, yo es que me levanto temprano, que estoy de vacaciones, pero me levanto siempre temprano.
1: Ah, o sea, que tú estás de vacaciones.
2: Sí, sí.
1: Madre mía. Ah, que él ha querido levantar, que nosotros no levantamos a nadie que esté de vacaciones. ¿Y dónde estás? ¿Sigues en cama o te vas por ahí?
2: No, yo me voy a andar, ¿no? Por ahí para ver si hago, me pongo, sobre todo voy al centro de Sevilla, ya que por Sevilla no salgo mucho, por el trabajo no salgo, me voy una vueltecita por Sevilla, entre la
1: bajada. Pues te va a encantar, porque Sevilla está ahora... Vamos, vete en autobús, ¿eh? No coge un coche porque no va a poder entrar. Claro, está todo cortado. No he visto más obras en mi vida. Pero bueno, hay que hacerla. Entonces, ¿cuándo vuelves a trabajar?
2: Ya el lunes que viene.
1: Ah, bueno, entonces ya se te ha acabado la tontería.
2: Ya empezamos el lunes, el domingo por la tarde.
1: El domingo por la tarde
2: y aquí yo...
1: Trabajando. Porque tú eres de los panaderos que están toda la noche, ¿no?
2: Sí, yo empezó a las 6 hasta que termine.
1: Claro. ¿Y con cuánto pan haces? ¿Y para qué? ¿Para la zona o repartes por bares y demás?
2: No, sí, hacemos pan, sobre todo para los bares, ¿no? Uh-huh. Y sobre todo para la parte de las arafes, lo que es Ime, Cama, Castillera, Tomares.
1: ¿Y para el público en general, ¿no?
2: Sí, sí, claro, nosotros. Allí tenemos nosotros la fábrica, uh-huh. Ahí en Pañoleta, y aparte hay una tienda de comestibles.
1: ¿Que está pegado?
2: Sí, sí, claro, todo junto.
1: Ah, vale. Y bueno, y surtir de pan a los vecinos de Cama, ¿no?
2: Sí, claro. Cama. Ahí vale, tenemos bar en Cama, tenemos bar en Nueva Sevilla.
1: Sí, sí,
2: en
1: un montón de sitios.
2: En Aguadana Farache, hay unos cuantos bares.
1: ¿Y quién trabaja contigo de noche?
2: Pues también trabaja mi sobrino Raúl. Y ya está, nosotros que hacemos un chaval que se llama Miguel, que vive en... En el Carambolo, que lleva poco tiempo, lleva un añito por ahí con nosotros.
1: Vale. Y dime una cosa, Francisco, ¿es difícil buscar gente que esté dispuesta a trabajar de noche, toda la noche?
2: Vale, de noche, ni de panadero. Claro. De panadero es muy, muy, muy complicado.
1: Ya.
2: Yeah. Claro, complicado. De noche no quiere trabajar nada, quiere verlo, por una hora.
1: Ya. Yeah. Sí, pero el pan bueno es el que haces tú. Y la gente como tú. Ah, ese es el pan bueno.
2: Claro, es que lo que pasa es eso, el pan tiene que tener su tiempo.
1: Claro.
2: Entonces, si tú lo quieres hacer rápido, no puede, a no ser que tenga los que tienen ahora panaderías grandes, que tienen su colorado, su ultra colorado, lo hacen por la tarde y lo pueden coser por la mañana, pero ya son maquinarias más pesadas.
1: Pero ya no, eso no es lo mismo, ni tiene ni lleva los mismos ingredientes, ni está tan sano, no tiene nada que ver.
2: No, claro, tiene que llevar conservante, nosotros no usamos los conservantes que se usan.
1: Perdona, es que hay que decirlo, Francisco, hay que decirlo porque no es lo mismo y es más sano, no, el otro no es sano, el sano es... O por lo menos
2: además, yo he dicho por allá en un programa que hace ya tiempo que estuvieron hablando del pan colorado y del pan precocido.
1: No,
2: es que te fermenta en el estómago.
1: Claro. No, el pan de panadero. Como el panadero con el que estamos, con Francisco, panadería de Vega del Rey en la Pañoleta, en Cama. Pues nada, cuando tú quieras la próxima vez nos manda otra revesa, que nos comemos el pan rápidamente, ¿eh?
2: Lo que sí, te puedo invitar allí a que vea cómo trabajamos.
1: Sí, tengo que ir con Visto de la Portilla. Tengo que ir con Visto de la Portilla, me tiene que llevar y tengo que ir a verte. ¿Vale, Francisco? Te llevo pegatina, de camino, ¿te parece?
2: Venga, gracias.
1: Eso está ya, pero vamos, hecho. Francisco, gracias por los panes que nos trajiste, que estaban extraordinarios, y gracias por seguir en una profesión. Gracias. que es dura,
2: que sale cariño
1: también. Exactamente, que es dura y que hay que tenerla muy en cuenta, ¿eh? Que el pan, que el pan tiene lo suyo.
2: Hombre.
1: Gracias, Francisco.
2: Hola.
1: Gracias.
2: Aquí.
1: Venga, que son las 6:52. Pues estos son la gente del Club de los Primeros, gente que no teme madrugar y que tienen ganas de trabajar y de vivir la vida con intensidad. Ya sabéis que en este mes de agosto, todos los días estamos haciendo, escuchando un resumen de los que hemos hecho durante toda la temporada y nos hacemos una idea de quién ha pasado por este club.

0: Charo, qué alegría ya estar hablando contigo.
1: ¡Ay, por Dios! Más alegría me da a mí.
0: Yo me dedico a repartir pan tanto en Chiclana como en la provincia de Cádiz.
1: ¿Cuántas pegatinas te tengo que mandar?
0: Pues por lo menos Charo me tiene que mandar 13. Y hace un año empecé a escuchar Club de los Primeros y la verdad que... que me acompaña mucho y lo paso súper bien.
2: Estoy en Loja, Granada. Bueno, yo soy autónomo y me dedico al montaje de mobiliario italiano y cocinas alemanas para una tienda de Marbella. Yo entro en el Club de los Primeros desde que tú estabas solamente con una horita. Oh. Porque yo madrugo bastante porque yo vivo en Loja, pero trabajo todos los días en Marbella.
3: Mira, veis, de Montoro hacia Córdoba. Pues mira, yo soy vigilante de seguridad en un centro de menores, en un CIMI. Hay casos, pero sí que es verdad que tenemos que tener empatía.
4: Se me cruzó un jabalí hace 4 días. Mira, en Pamplona, eso no era un jabalí, eso era un pony. Menos más que no me fui para el Arcén. Si me llego ya al Arcén, hubiera volcado. Menos más que el camión estaba recién arreglado.
5: Yo soy de Sevilla.
1: ¿Y estás dónde?
5: En Alemania. Está...
6: Estoy aquí trabajando de conductora de autobús. Llevo ya 4 años. Yo y mi marido nos vinimos y muy contentos. Sí, fue una cuestión de cambio de vida. Sí, yo creo que sí, que llega un momento que el ser humano, que no nos damos cuenta, pero necesitamos cambiar nuestra vida. Y es bueno, los cambios son muy buenos.
7: Mi nombre es Juan Vázquez, ya lo dije tú. Trabajo en la lonja pesquera de Cádiz y la del puerto Santa María. Soy el responsable de operaciones portuarias y me encargo de todo lo que esté relacionado con la pesca. Y muchísimas gracias por darle visibilidad a estos trabajos que evidentemente son poco visibles por las horas en las que se trabaja y por la poca repercusión que puede tener.
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9: Muy buenos días, nos de Dios, Charo y todos los radioyentes. Estamos hermanas de España, Tanzania, Kenia e India.
1: Vaya, ¿qué dulces hacéis, Orangela?
9: Bueno, pues la variedad de dulces es grande, pero sí que el tocinito de cielo es el producto superestrella, porque vienen de cualquier rincón de España para, bueno, consumirlo y llevárselo desde el torno. Además, es un dulce que se puede luego también congelar en casa. Además del tocino de cielo que me pregunta, pues hacemos también mantecados. También hacemos mazapán, bien mesade, cuajado, tarta.
10: 23 años, sí. Yo me dedico a la jardinería. Tengo una empresa de construcción de jardines aquí en Sevilla y hacemos pues jardines y demás, parques y jardines. Sí, yo con 18 años me hice autónomo y al final ha derivado en una empresa que somos ya 9 empleados.
11: Yo trabajo para las Enfermeritas de Andalucía y durante todo este año pues, he hecho muchos tipos de tareas dentro de informática y hoy en día pues estoy colaborando con ciertos proyectos concretos como son, por ejemplo, temas de inteligencia artificial o temas de ciberseguridad. Así que tenemos que estar muy alerta. El SMS que te llega, la regla de oro es nunca pinchar los enlaces, nunca. Y si tú tienes dudas, pues entrar en la web, o entrar en la web de esa tienda. El 017 es una gran ayuda y por supuesto la Policía Nacional o Guardia Civil.
12: Pues empecé con esto de lo de actor hace ya más de 20 años, empecé haciendo unos cursitos de teatro. Pues poco a poco pues fui metiéndome en el mundillo y demás y al final pues acabé contratado en el Castillo de Almodóvar de Río.
13: Yo me dedico a repartir cristales de los coches, de las furgonetas, de los camiones y demás. Lleva un caballete donde van cada luna y demás, con cartones y demás, y espuma, para que no se maneje.
1: Vale, entonces tú eres conductor ¿de qué?
14: De Uber. Ahora estoy cerca de la casa de un cliente para llevarla al aeropuerto y ya termino, porque mi nave está cerca del aeropuerto y ya terminamos ahí.
15: Y bueno, en estos momentos estoy por la A7 con dirección a Valencia, que me quedan 80 kilómetros, ese es el primer reparto, y después tiro con dirección a París, que es el segundo reparto, y mañana será ya el tercer reparto cerca de Dunkerque. Bueno, pero esto es uno lo que he elegido, Charo, y lamentablemente es así. O sea, cada 8 o 10 días me reúno con ellos.
1: Tú ya terminas tu jornada entonces, ¿no?
16: Ya hemos terminado, hoy hemos trabajado antes. Había poca cintura y había poco que llevar. Antes estábamos haciendo pues, paquetería, subiendo desde Jaén para Bilbao. Ahora pues, los proyectos son más cortos y claro, pues está todo bien en casa.
17: Yo voy a Calimasa, que es donde trabajo, que es una empresa de recogida de basura de aquí de Málaga, y yo trabajo en lo que es en todos los talleres, en los talleres, camiones, las barredoras, todo lo que son las maquinarias de recogida de la basura de Málaga.
18: Yo soy Manolo, el tío de las papas.
1: ¿El tío de las papas?
18: Me dedico a la fabricación y elaborón de patatas fritas. El tío de las papas se llama. Pero el tío de las papas llevamos aproximadamente 31, 32 años. Aquí cada día incluso se puede freír alrededor de 4.000 kilos.
19: Bueno, yo estoy aquí en la comarca de Los Pedroches, concretamente en Pozo Blanco. Yo me dedico al turismo rural. Fui una de las primeras que iniciamos esta actividad aquí en la comarca de Los Pedroches, porque nosotros tenemos una finca de olivas y entonces empezamos alquilando el cortijo de la finca. Y luego ya, pues, poquito a poco, pues, empezamos a agrandar, hicimos otra.
20: Pues soy Policía Nacional, oficial. La verdad que es bonito, ayudar a los demás es bonito. No sé, vas por la calle, se cae cualquier persona, la ayuda, llamas a una ambulancia, viene. Cosas como esas son diarias. Y al final lo que hace es que te siga enganchando el trabajo. Y luego una de las partes más importantes son el valor humano, como siempre, los compañeros de trabajo. Eso es fundamental.
15: Me alegro por el programa que haces, que da gusto escucharte, da gusto las entrevistas que haces. Es un programa que no lo encuentro en España, no encuentro en la clase de programas que hace.
21: Somos el club de los primeros.
1: Ni lo vas a encontrar, porque este programa es único, porque tiene oyentes únicos, sin ningún lugar a duda. Ya sabéis que hay un WhatsApp que funciona a las 24 horas, el 616-161-161, y las redes sociales donde estamos esperando a que tú llegues y las visites y nos sigas. Nos quedan minuto y 15 segundos para llegar a las 7 de la mañana. Entonces estará, ya está de hecho, Carmen Rodríguez Garzón con todo su equipo para contarte las noticias de este lunes 17 de agosto. Pero vamos a hacer que el camino sea más agradable hasta llegar a las 7 con el Canal Sur Radio, con la canción que fue número 1 en 2011, Sale el Sol, de Shakira. Hala, después la noticia con Carmen.

0: Buenos días, Andalucía, son las 7 de la mañana.
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0: La Guardia Civil busca al autor o autores del tiroteo que se ha saldado con tres personas muertas en plena calle en Isla Cristina, en Huelva. Las víctimas son tres miembros de una misma familia, dos mujeres, madre e hija, esta última embarazada, y un menor, nieto e hijo de estas mujeres. Se ha abierto una investigación. Esto nos contaba el alcalde del municipio, Genaro Horta, poco después de este terrible crimen que ha dejado conmocionada esta localidad costera onubense.
2: Ha habido tres asesinatos y un chico que se lo llevan también ahora grave a, me imagino, al centro de salud o al hospital. Estoy hablando con los compañeros, me han dicho que está la investigación abierta, que por favor los menos datos posibles, y que están, bueno, intentando localizar a las personas que han cometido el asesinato.
0: No ha sido el único suceso grave ocurrido en las últimas horas en Andalucía. En Utrera, en Sevilla, se investiga otro tiroteo en el que ha muerto un hombre de 45 años y ha habido otro asesinato de un hombre, en este caso por arma blanca en un cortijo de Carchuna, en Granada. Y aunque aún quedan días o incluso semanas para darlo por extinguido, desde Niebla llegaba este domingo la noticia que estábamos esperando poder contarles. El incendio declarado hace 10 días en el municipio onubense está estabilizado y los más de 400 vecinos desalojados en Huelva y Sevilla han regresado a sus casas. Lo anunciaba el presidente de la Junta, Juanma Moreno, en la visita que realizaba al puesto de mando avanzado. Moreno ha destacado que es uno de los incendios más complicados de la última década, de una intensidad y agresividad permanente, una bestia que ha causado un enorme sufrimiento. Decía el presidente, que ha recordado que de manera simultánea a este siniestro, los efectivos del Infoca han tenido que actuar en otros incendios declarados en la comunidad autónoma.
3: Ya nos gustaría que en Andalucía, en una extensión como Portugal, de grande, solo tuviéramos un incendio a la semana. Mientras ocurría este incendio, ha habido que actuar en otros 17 incendios en Andalucía. Fuera de la bestia de este gran monstruo que hemos tenido, ha habido otros 17 incendios.
0: Y así despedían los vecinos de Niebla a los efectivos de la UME que han colaborado en las tareas de extinción del incendio de Niebla. Un efectivo de la UME, de la Unidad Militar de Emergencias, por cierto, de los que están desplegados en el incendio de Peñas de Riglos en Huesca, ha fallecido este domingo en un accidente de tráfico. El camión en el que viajaba junto a otros compañeros ha volcado y hay tres personas heridas. En Granada, la tierra ha seguido temblando este domingo. Hasta una treintena de terremotos se han registrado en las últimas horas. Son réplicas del seísmo de magnitud 5 de Alendín y que provocó diversos daños. La Junta mantiene activa la fase de preemergencia del plan ante el riesgo sísmico en la provincia granadina y el Ayuntamiento de la capital ha reforzado las inspecciones de edificios, aunque los daños detectados hasta ahora corresponden principalmente a elementos no estructurales. Los terremotos en Granada se han sentido mucho porque se han producido a muy poca profundidad. Eso, aunque más perceptible, los hace también menos peligroso, según nos explica el director del Instituto Andaluz de Ciencias de la Tierra e investigador de la Universidad de Granada, Jesús Galindo.
4: Afortunadamente, en Granada, los terremotos que tenemos son superficiales y afecta esencialmente a la zona que está más próxima a ese epicentro, pero se disipa rápidamente en el resto de la cuenca, aunque notemos.
0: En Ceuta, la ministra de Sanidad, Mónica García, ha descartado un colapso sanitario en la ciudad autónoma, como han denunciado desde el Colegio de Médicos y otras organizaciones, que han alertado también de posibles brotes de enfermedades como sarna o tuberculosis. García considera que es xenófobo relacionar inmigración con problemas de salud y de seguridad.
5: Asociar inmigración con enfermedad, lo siento, pero es injusto y es xenófobo. Asociar inmigración con delincuencia y con peligros es injusto y es xenófobo. Los migrantes no traen enfermedades. Los migrantes pueden enfermar ahora por condiciones de insalubridad, pero no traen enfermedades, y esto es muy importante.
0: Hoy el presidente del Gobierno, Pedro Sánchez, mantendrá por videoconferencia una reunión de coordinación para evaluar la situación en Ceuta. Sánchez sigue en Lanzarote, van a participar en esa cita varios ministros de su ejecutivo, entre ellos el vicepresidente primero, Carlos Cuerpo, así como los titulares de Exteriores, Defensa e Interior. En cuanto al tiempo, salvo en Huelva, en todas las provincias andaluzas, la EMET activa aviso por calor o por lluvias y tormentas, o por ambas cosas. Es de color naranja por altas temperaturas. Hoy el aviso en Córdoba y Jaén, amarillo en Sevilla, Granada y Almería, y por riesgo de tormentas, aviso amarillo en Jaén, Cádiz, Córdoba y Málaga. Vamos ya con el avance de la información del deporte que nos trae Alonso Rivero. Buenos días.
6: Hola, ¿qué tal? Buenos días. Pues en este regreso tan escalonado de la competición, hoy le toca el turno a la Unión Deportiva Almería, que se va a enfrentar al Eldense, 9:30, Estadio de los Juegos Mediterráneos, sin Rubi en el banquillo, con la llegada de García Pimienta, y tampoco podrá contar el técnico barcelonés con el delantero brasileño Talis, que fue expulsado en la última jornada de la temporada pasada y que fue sancionado con 4 partidos. El fin de semana sí dejó resultados, empate por ejemplo en esta categoría para el Cádiz, que lo hizo en casa, y para el Granada, que se estrenó en un escenario complicado como es el Tartiere, el estadio del Real Oviedo. Derrota durísima en el día de ayer del Córdoba de Iván Ania, cuando saboreaba un punto en el estadio del Plantío en Burgos. Se perdió ese punto en la última jugada, prácticamente descuento, donde el equipo cordobesista, otro fallo defensivo, lo privó de sumar, de estrenarse su casillero de puntos. Y a partir de aquí también muy pendientes, evidentemente, de lo que debe ser a los partidos amistosos durante todo el fin de semana. Por ejemplo, el Real Madrid, victoria ante el Schalke 0-3, victoria también contundente del FC Barcelona, estreno goleador de Adeyemi, 2-6 ante el Basilea. Hubo un título en juego, fue en Inglaterra, la Community Shield, y se la llevó el Arsenal ante el Manchester City. Se estrenaba Enzo Maresca, acabó la era Pep Guardiola, pues Arteta 3-0, se lleva el primer título de la temporada. Y más allá del fútbol, desde el pasado 10 de agosto les venimos contando todo lo que ha ido sucediendo en los europeos de atletismo que finalizaron ayer en Birmingham. De la jornada ayer destacamos sobre todo el bronce de España en el maratón por equipos. Repite el mismo podio de hace 2 años en Roma 2024 en la prueba de ruta. Y octava y mejor española, la sevillana de dos hermanas, Carolina Robles. Pero sin duda alguna ha sido el fin de semana de nuestra María Pérez. Otra vez, otro título más. Sigue engordando su palmarés, tetracampeona mundial, doble medallista olímpica y ahora también con récord incluido, es doble campeona continental tras imponerse con 1:30:06.
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0: 7:08 de la mañana, 3 personas han muerto, entre ellas una mujer embarazada de 8 meses y un menor, en un tiroteo en plena calle que ha ocurrido en Isla Cristina, en Huelva. La Guardia Civil y la policía local de este municipio están buscando al responsable o responsables del tiroteo, que podría estar relacionado con un ajuste de cuentas. Olga Moya, buenos días.
8: Hola, buenos días. A esta hora se sigue buscando al individuo o individuos, aún no está muy claro, que ha disparado con armas automáticas a las víctimas. Estas son madre e hija, esta última en la avanzado estado de gestación, y su hijo menor. Los 3 han muerto en el acto, mientras que hay otro herido muy grave y otro herido leve en una pierna por el rebote de una bala. El alcalde Genaro Horta se muestra muy impactado por el suceso.
2: Te puedes imaginar, yo la primera, llevo 7 años en el ayuntamiento y más de 35 en política, y esta es la primera vez que me ocurre algo de este tipo, y esto no tiene nombre. No tiene nombre.
8: Se investiga si este tiroteo está relacionado con otro ocurrido en 2024 en el barrio del Torrejón de la capital, que se saldó con otro fallecido.
0: Por otro lado, en Utrera, en Sevilla, la Guardia Civil ha abierto una investigación por la muerte a tiros de un hombre de 45 años en plena calle. Oxi Contreras, buenos días.
9: Buenos días. En la noche del sábado, varios vecinos de la barriada del Tinte de la localidad alertaron de 3 detonaciones de arma de fuego y de que había una persona tumbada en la vía pública. Los agentes de la Guardia Civil y los servicios sanitarios localizaron a un varón que tuvo que ser trasladado al hospital de la localidad y que presentaba impactos de bala en el torso, heridas por las que falleció durante su evacuación. El equipo de policía judicial de la Guardia Civil de Sevilla se ha hecho cargo de la investigación y no se descarta ninguna hipótesis de las posibles causas. Hasta el momento no se han realizado detenciones.
0: En Málaga, prisión provisional para un hombre de 32 años detenido por la Policía Nacional por matar a golpes a su compañero de piso. El detenido se ha autoinculpado de ese homicidio, del homicidio de su compañero, un hombre de 52 años. Y un suceso más en la provincia de Granada. La Policía Nacional está investigando la muerte por arma blanca de un hombre en Carchuna, un suceso que se ha producido en la madrugada del domingo en un cortijo. Fue por la mañana, en el día de ayer, cuando los vecinos alertaron a la Policía Nacional, que ha abierto una investigación. Por ahora no hay detenidos. Y tras 10 días por fin ha quedado estabilizado el incendio forestal que se inició en el paraje Rabo Conejo en Niebla, en Huelva, y que ha afectado a más de 38.000 hectáreas y recorrido 210 kilómetros de perímetro. Se han reabierto todas las carreteras cortadas en Huelva y Sevilla y las personas desalojadas han vuelto a sus casas. Y así han despedido este domingo los vecinos de Niebla los efectivos de la unidad militar de emergencia, que volvían a sus bases tras pasar más de una semana trabajando codo con codo con los efectivos del Infoca.
8: Estos han seguido trabajando durante toda la noche por tierra para continuar en esas labores de extinción. El fuego está estabilizado pero no controlado y pueden pasar muchos días hasta que se dé por extinguido. Los 417 vecinos que aún quedaban desalojados han vuelto a sus casas. Este domingo ha sido un día de emociones encontradas. Es el caso del alcalde de Aznalcóllar, Juan José Fernández, que decía esto en los micrófonos de Canal Sur Radio.
10: Lo que hemos visto crecer y lo que hemos mimado para después empezar a trabajarlo turísticamente, paisajísticamente, porque para Aznalcóllar era una seña de identidad, ¿no? Nuestra sierra, ¿no? Y bueno, eso ahí te pone y te emocionas cuando lo estás hablando, porque es muy duro que tú veas una foto y que ahora, perdón.
0: El presidente de la Junta visitaba este domingo el puesto de mando avanzado en el incendio de Niebla, confirmando él mismo la noticia que llevábamos días esperando. El incendio había quedado estabilizado.
9: Aunque hay que ser prudentes, recordaba el presidente, ante la existencia de puntos calientes que los efectivos continuarán enfriando de forma paulatina. De igual forma ha explicado que una vez estabilizado, la extinción definitiva del incendio no se producirá probablemente hasta semanas después. Moreno ha calificado este fuego como uno de los más complicados de la última década y es el más complejo afrontado desde que asumió la presidencia de la Junta. Ha detallado que la agresividad permanente y constante de las llamas ha llevado a los equipos de emergencia hasta la extenuación.
3: Este incendio ha tenido, como cualquier incendio, muchos momentos muy difíciles, de mucha tensión, de mucha complicación y de miedo, de muchos miedos, ¿no? Y afortunadamente la serenidad, la ciencia, la profesionalidad, la coordinación, la cooperación han funcionado.
0: El presidente andaluz que ha querido homenajear a los profesionales del Plan Infoca por su labor en este incendio de Huelva, y lo ha hecho con un paseo en coche por las zonas afectadas, acompañado de uno de los subinspectores de este dispositivo. Ha colgado el presidente el vídeo en redes sociales.
11: Y el incendio progresaba como un tiro. Y el trabajo de nuestros medios era muy complicado. Tres prioridades tiene el equipo de extinción de incendios. La primera, salvar y evitar la pérdida de vidas humanas. La segunda, salvaguardar el patrimonio, las casas. Y lo tercero, la masa forestal. Y por ese orden, el protocolo.
0: Es un momento en el que el presidente charlaba con el subinspector del Infoca, querido así, dar las gracias a los efectivos que han luchado durante más de una semana contra el fuego en las provincias de Huelva y Sevilla. El Ayuntamiento de Escacena del Campo, en Huelva, calcula que ese incendio declarado en Niebla ha calcinado aproximadamente un 80% del paraje natural La Pata del Caballo, de más de 7.000 hectáreas.
8: Este paraje protegido, ubicado entre los términos municipales de Escacena del Campo y Paterna del Campo, funciona como un corredor ecológico clave que conecta Doñana y las campiñas del condado con las estribaciones de la Sierra de Aracena y Picos de Aroche. A través de un comunicado publicado en redes sociales, el consistorio ha informado de que las llamas han golpeado con dureza zonas tan queridas y valiosas como el Madroñuelo, las Contiendas, Carneros y los terrenos próximos al yacimiento de Tejada la Vieja. Se da la circunstancia de que este paraje natural también sufrió sufrió graves daños en el incendio de Río Tinto de 2004 y también en posteriores siniestros, por lo que ya ha sido objeto de distintos planes de reforestación y restauración ambiental.
0: Además de niebla, el Infoca ha intervenido este domingo en 4 siniestros forestales que hasta ahora están o controlados o extinguidos.
9: El último fue el que afectó a un paraje de Villanueva del Río y Minas en Sevilla. Quedó controlado poco antes de las 10 de la noche. El resto se produjo en esta provincia, en Huelva y Córdoba. Todos quedaron extinguidos, igual que el de Turón, que se inició el sábado y este domingo por la tarde fue apagado por el Infoca.
0: Un militar de la UME ha fallecido cuando intervenía en la extinción del incendio de Peñas de Riglos en Huesca. El camión autobomba en el que viajaba se ha salido de la vía y se ha despeñado por un barranco. Sus tres compañeros han resultado heridos, pero están fuera de peligro. El presidente de Aragón, Jorge Azcón, ha dado el pésame a las familias.
12: El pésame, el dolor de los aragoneses por ese miembro de la UME que ha tenido ese terrible accidente. Nos pondremos a disposición de la UME, nos pondremos a disposición de la familia para ayudar en todo lo que sea necesario.
0: También han enviado sus condolencias al jefe del gobierno, Pedro Sánchez, y al de la oposición, Alberto Núñez Feijóo. Una muerte que empaña sin duda la mejoría de ese incendio que se ha beneficiado de la llegada de la lluvia y la bajada de las temperaturas.
8: El consejero de Interior de la comunidad aragonesa, Roberto Bermúdez de Castro, actualizaba anoche la situación, que está lejos de la normalidad.
13: El incendio en este momento sigue estando en una situación complicada, es un lugar muy complejo, muy complicado, con unas masas muy amplias, una dificultad muy grande, y ha llovido poco, aunque ha llovido puntos, algunos puntos son retos, bastante más, pero hay que ser muy prudente, hay que seguir trabajando mucho, y aún queda incendio para rato.
8: Las llamas han calcinado 17.600 hectáreas en 7 días y ha evacuado a 1.000 personas de 19 pueblos.
0: Unas grabaciones del inicio del fuego han llevado a un juez a dictar prisión provisional sin fianza para un operario de una obra pública al que se ve agachado justo en el momento que comenzó ese fuego de Huesca. Y en Granada ha registrado este domingo más de una treintena de terremotos, aunque solo uno de ellos de más de 3 grados. Son réplicas del seísmo de magnitud 5 y con epicentro a 2 kilómetros de profundidad, que se registró en la madrugada del sábado en Alendín y que provocó auxi diversos daños.
9: El Instituto Geográfico Nacional ha registrado más de 30 terremotos durante este domingo en Granada y la vertiente sur de su área metropolitana. Solo uno ha sido de más de 3 grados de magnitud. Concretamente ha alcanzado 3,1 en la escala de Richter. El epicentro ha sido Armilla. Varios vecinos llamaron al 112 después desde este municipio y desde Las Gavias, La Zubia y Oguíjares. El resto ha tenido lugar en Granada, Oguíjares, Armilla, Gójar, La Zubia, Churriana de la Vega y Alendín. El último se ha producido poco antes de las 7 de la tarde. La Junta mantiene activa la fase de preemergencia del plan ante el riesgo sísmico en la provincia de Granada.
0: El Ayuntamiento de la capital ha reforzado las inspecciones de edificios, ha recibido más de 800 solicitudes y los bomberos han realizado 154 intervenciones. Según las primeras valoraciones, la gran mayoría de los edificios inspeccionados tiene una estructura portante que ha respondido adecuadamente a esos movimientos sísmicos. La alcaldesa de Granada, Marifran Carazo, ha trasladado un mensaje de tranquilidad porque no se han detectado daños estructurales generalizados. Poco a poco parece que la serie sísmica que sufre el área metropolitana de Granada va rebajando su intensidad.
8: Eso no evita que los ciudadanos de la corona urbana granadina tengan miedo. Es el caso de esta mujer que tras el temblor y unas grietas en su negocio ha decidido bajar la persiana definitivamente.
14: Yo cuando vi la fachada creí que por dentro iba a estar apagado, así es que me alegré que no estuviera tan mal, pero ya la gente tenemos tal acojonamiento que viendo que no venía nadie, pues cerré antes y dije, mira, me iba a jubilar una semana después, ya me jubilo. Vamos, que la semana que viene no abro el bar, que voy a ponerme a limpiarlo y se acabó lo que se daba.
8: Y es que aunque los edificios no se caigan, los destrozos y las molestias han sido muchos, como nos explicaba resignado el trabajador de un supermercado.
15: Ahora puedes imaginar todo tirado por el suelo, las latas, la bebida, botes de salsa, todo limpiando, barriendo, fregando.
0: Granada sufre con relativa frecuencia temblores en la memoria de los granadinos, que da el llamado enjambre sísmico de 2021, que, como explica el director del Instituto Andaluz de Ciencias de la Tierra, Jesús Galindo, está muy relacionado con lo que ahora sucede.
4: Esa deformación del 2021, que ahora no ha ocurrido nada, probablemente lo que sí hizo fue estresar y deformar esta nueva zona, y por eso ahora tenemos esta serie que ocurre sobre todo en la parte sureste de la cuenca. Todas las series están relacionadas.
0: El presidente de la Junta, Juanma Moreno, ha hecho un llamamiento a la calma este domingo para los ciudadanos de la provincia de Granada, diciendo que es muy probable y previsible que se repitan los movimientos sísmicos en los próximos días e incluso semanas. Dice que no hay indicios de que haya ningún edificio en peligro, aunque habrá que esperar a que por parte de los técnicos se supervisen todas las estructuras.
3: En principio no hay o no parece que haya ningún edificio en peligro. Habrá que esperar a que por parte de los técnicos supervisen esos edificios para que nos quedemos todos tranquilos.
0: La reparación de los daños causados en los edificios en Granada por el terremoto podrían tener un coste de entre 10 y 20 millones de euros. Aunque parezca una cifra alta, no lo es en comparación con otros episodios sísmicos como, por ejemplo, el de Lorca en Murcia en 2011. Los trabajos podrían llevar un año, es lo que estima el profesor de estructuras de la Universidad de Granada, Leandro Morillas, con quien hemos hablado.
9: La provincia de Granada, la de mayor actividad sísmica del país, cuenta con edificios adecuados a la norma sismo resistente que exige las siguientes características a los edificios, como de detalla el profesor Leandro Morillas.
16: Criterios que ponen, pues, que sea una estructura, pues, regulares, continuas, con buenas conexiones entre vigas y pilares, y una buena conexión de los elementos no estructurales, los cerramientos, las cornisas a la estructura, ¿no? Entonces son los criterios un poco que se vienen siguiendo desde los años 90 en las construcciones.
9: Sobre las precauciones

0: entre las víctimas mortales del terremoto de 7,7 grados que sacudió el sábado la costa de la isla de las Flores. Los equipos de rescate continúan buscando supervivientes y evaluando los daños. De momento hay 1.300 viviendas seriamente dañadas, un centenar de escuelas y más de una treintena de centros de salud. Tras el temblor se han registrado más de 340 réplicas.
1: Mangaray es una de las regiones más perjudicadas. Su gobernador, Geri Navid, habla de las prioridades en este momento.
2: El mayor desafío es el corte de electricidad en toda la región. El norte es inaccesible porque los deslizamientos de tierra han bloqueado varios puntos, pero el mayor impacto se lo han llevado las viviendas de los residentes, que seguimos evaluando.
1: Indonesia cuenta con un amplio historial de seísmos devastadores al ubicarse en pleno cinturón de fuego del Pacífico, una de las regiones con mayor actividad sísmica y volcánica del planeta.
0: En Colombia hoy se cumple una semana del terremoto de 7,7 grados y que ha causado 289 fallecidos según el último balance. 143 personas siguen desaparecidas.
3: Cali es una de las ciudades más devastadas. Su alcalde, Alejandro Eder, ha hecho una estimación del coste y el tiempo que va a llevar la recuperación.
4: Que la emergencia no ha pasado. Según los estimados de la Cruz Roja, va a durar entre 3 y 6 meses. El daño, o la recuperación, la reconstrucción, solo hablando de Cali, va a durar 3 años y tendrá un costo aproximado de 10 billones de pesos, solo Cali.
3: Cerca de 3 millones de euros al cambio. El gobierno espera que Estados Unidos suspenda temporalmente los aranceles para afrontar la fase de reconstrucción.
0: 3 mil millones de euros al cambio es solo en Cali esa reconstrucción. Y balance del tráfico de este puente festivo en Andalucía, donde se ha contabilizado un solo fallecido en las carreteras de la comunidad. Un accidente que se produjo el viernes en la carretera secundaria Cádiz 3200 a su paso por el municipio de Paterna de Rivera. Tranquilidad en los aeropuertos, por ejemplo en el de Málaga, donde los controles a pasajeros de Italia no han supuesto ninguna incidencia.
5: Voy a Italia de vacaciones, solo la tarjeta de ciudadano, de identidad, sí.
6: Ningún problema, documentación.
7: Nosotros vamos a Pisa y en principio no hemos tenido ningún problema ni para hacer el tema de la reserva de los vuelos ni nada. Lo único que sí, que llevamos el pasaporte por si acaso, porque nos habían dicho que lo lleváramos.
8: Bueno, hemos tenido que dar un día más porque estaba el aeropuerto a tope.
0: Y en cuanto al tiempo, lo apuntábamos al principio, la Agencia Estatal de Meteorología activa este lunes el aviso amarillo por fuertes precipitaciones y tormentas en Cádiz, en Córdoba, en Huelva, Málaga y Jaén. Además, hay avisos por altas temperaturas en Almería, en Córdoba, en Granada, en Jaén y en Sevilla. Durante este fin de semana se han registrado fuertes precipitaciones en el municipio jiennense de Los Villares, haciendo recordar a la población la enorme riada de 1996, de la que justo se cumplían, Olga, 30 años.
1: En el casco urbano, las escorrentías han obligado a cortar el suministro de agua durante unas horas por la rotura de una tubería, pero la peor parte se la han llevado las fincas agrícolas por el pedrisco, que dejó algunas zonas cubiertas de blanco. Algunos olivareros pueden haber perdido hasta la mitad de su cosecha.
9: En ciertas zonas sí que fue una tormenta de granizo muy fuerte, sobre todo en la parte que va por la carretera de Valdepeña hasta Fuensanta. Fue impresionante ver la cantidad de granizo. Incluso los propietarios de finca se aventuran a decir que se puede haber perdido hasta el 50% de cosecha en esa parte.
0: Y la gente de esas lluvias por la Dana, que ha atravesado la península este fin de semana, se ha cobrado 2 vidas, ha causado grandes destrozos en León y en Castellón.
3: Una riada arrasó el sábado a 2 mujeres de 80 y 60 años en el pueblo leonés de Manzanedo de Valdueza, en El Bierzo. En este segundo día de luto, sus vecinos seguirán limpiando el lodazal en el que se ha convertido el pueblo. En el pueblo castellonés de Vejís han recogido 186 litros. En Torás cayeron 142 litros por metro cuadrado. En Castelfort se han acumulado 102,7 litros por metro cuadrado en 10 minutos. Los daños en estos municipios y en sus cosechas han sido cuantiosos.
10: De hortalizas prácticamente se ha perdido todo. De aceituna y almendras, pues a lo mejor un 75%.
0: El presidente del gobierno, Pedro Sánchez, preside hoy lunes por videoconferencia una reunión de coordinación sobre la situación actual en Ceuta, en la que van a participar varios ministros de su gabinete, hasta 7, entre ellos el vicepresidente primero y ministro de Economía, Carlos Cuerpo, de Exteriores, Álvarez, o la de Defensa, Margarita Robles. La titular de Sanidad, Mónica García, estuvo en Ceuta este domingo y allí ha negado que se viva un colapso sanitario. Se ha reconocido que hay áreas

0: especialmente tensionadas como las urgencias. Se ha dicho que no existe riesgo de salud pública para los ceutíes, lo decía tras reunirse con el presidente Vivas y con el delegado del gobierno, Miguel Ángel Pérez.
1: Hay lugares en nuestro sistema sanitario que están tensionados. Por supuestísimo que sí, no es normal lo que se está viviendo ahora ni en el hospital ni en los centros de salud, pero eso no conlleva que haya un colapso. Y quiero hacer hincapié en esto, porque creo que este mensaje, que es un mensaje alarmista, puede hacer que algún paciente ceutí que está aquí no vaya a su hospital, no vaya a su centro de salud porque le han dicho que está colapsado. Está colapsado.
0: El vicesecretario de Política Autonómica del PP, Elías Bendodo, ha acusado a Pedro Sánchez de convertir a Ceuta en un fotocol de ministros. Ha pedido a Mónica García que dimita por el colapso sanitario que a su juicio sufre la ciudad autónoma. Dice Bendodo que hay una falta absoluta de explicaciones sobre lo ocurrido, como pasó con el apagón, y se ha preguntado qué más tiene que pasar en España para que Sánchez interrumpa sus vacaciones.
2: La incapacidad de este gobierno y del presidente Sánchez se demuestra en que mientras Sánchez sigue tumbado en la hamaca, en la playa, en Lanzarote, como si este problema no fuera con él, nadie nos ha explicado cómo ha podido pasar esto, que no se han colado uno o dos, se han colado 70.000 personas de manera irregular violentando la frontera española. Nadie nos ha explicado del gobierno de España, al conjunto de los españoles, cómo ha podido pasar esto. Pero lo más grave es que nadie del gobierno de España nos ha podido garantizar que esto no vuelva a suceder.
0: Y la Federación de Asociaciones de Periodistas de España ha expresado este domingo su solidaridad con los periodistas de EFE y Televisión Española expulsados de Castillejos. Han exigido a las autoridades marroquíes que les permitan seguir informando desde allí.
3: Los periodistas de EFE y Radio Televisión Española se encontraban en Castillejos cubriendo la información relacionada con la frontera con Ceuta, cuando un representante del Ministerio del Interior marroquí les ordenó que abandonaran la zona sin dar explicaciones. La FAPE considera que se ha producido un ataque que a la libertad de información, reconocida como derecho en el artículo 19 de la Declaración Universal de Derechos Humanos.
0: Mañana martes 18 de agosto se cumplen 26 años de la desaparición de María Teresa Fernández, la joven de 18 años cuyo rastro se esfumó cuando iba a la feria de su pueblo de Motril. Ahora un equipo especializado de la Policía Nacional va a revisar desde el inicio todos los datos de este caso. Lo contaba el padre de María Teresa, Antonio Fernández.
4: Pueden sacar algo que es la esperanza que tenemos en la familia, que puedan encontrar un algo y que tiren de ese algo y que nos lleve hasta encontrar a María Teresa.
0: Teresa Martín, su madre, hace un llamamiento desesperado a quien pueda aportar algo y si hay delito, recuerda, este habría prescrito.
5: Y eso es lo único que creo, lo que pedimos, que si alguien sabe algo, que lo diga, por favor. El delito ha prescrito, no le va a pasar nada.
0: En Tenerife, la Guardia Civil ha intervenido 13 toneladas de óxido nitroso, gas de la risa, la segunda mayor aprehensión de esta droga en Europa.
6: La investigación permitió descubrir la existencia de una estructura criminal jerarquizada, de carácter familiar, con una rama dedicada a la logística y recepción de mercancía procedente del extranjero y otra de distribución final en la isla. Como resultado de la operación, se han detenido a 6 personas y se han investigado otras 6. Además, se han intervenido más de 60.000 euros en efectivo y 1.000 libras esterlinas.

0: Son las 7:30 de la mañana.
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0: Y con Olga Moya y Auxi Contreras repasamos lo más destacado de la actualidad de este lunes, en 17 de agosto, en titulares.
2: Una mujer, su hija embarazada de 8 meses y un menor han muerto al ser tiroteados en Isla Cristina, en Huelva. Hay además un herido grave. Se cree que es una venganza entre familias relacionadas con otro tiroteo ocurrido en 2024.
3: Estabilizado el incendio forestal de Niebla en Huelva, que ha afectado a más de 38.000 hectáreas. Todos los desalojados han vuelto a sus casas y se han reabierto las carreteras cortadas. Se retira la unidad militar de emergencias.
2: El Ayuntamiento de Escacena del Campo calcula que el incendio de Niebla ha calcinado aproximadamente un 80% del paraje natural La Pata del Caballo, de más de 7.000 hectáreas. Es un enclave de gran valor ecológico.
3: Un militar de la UME ha fallecido cuando intervenía en la extinción del incendio de Peñas de Riglos, en Huesca. El camión autobomba en el que viajaba ha volcado y se ha despeñado por un barranco.
2: Pedro Sánchez preside hoy por videoconferencia una reunión de coordinación con varios ministros sobre la situación actual en Ceuta. La ministra de Inclusión, Seguridad Social e Inmigraciones, Elma Saiz, visita hoy la ciudad.
3: Granada ha registrado este domingo más de una treintena de terremotos, aunque solo uno de ellos de más de 3 grados. Son réplicas del seísmo que se registró en la madrugada del sábado en Alendín y que provocó diversos daños.
2: En Indonesia ascienden a 53 las víctimas mortales del terremoto de 7,7 grados del sábado y buscan supervivientes. Colombia cumple una semana del seísmo que ha causado 289 fallecidos, según el último balance.
3: En segunda división, en deportes, el Almería se enfrenta hoy al Endense. Será el estreno en el banquillo de su nuevo entrenador, Xavi García Pimienta. El Córdoba dejó escapar un punto en Burgos al encajar un gol en el descuento.
2: En primera, el miércoles, el Málaga juega su primer partido en el Metropolitano ante el Atlético de Madrid, y el viernes lo hará el Betis ante la Real Sociedad.
3: Y en cuanto al tiempo, la Agencia Estatal de Meteorología activa este lunes el aviso amarillo por fuertes precipitaciones en Cádiz, Córdoba, Huelva, Málaga y Jaén, así como avisos por altas temperaturas en Almería, Córdoba, Granada, Jaén y Sevilla. Las máximas se van a mover entre los 39 grados de Córdoba y los 29 de Cádiz. Soplarán vientos flojos variables y levante moderado en el litoral almeriense con intervalos fuertes.
0: 7:32 de la mañana. Echamos un vistazo también a la prensa, a los periódicos de este lunes. En primer lugar, a las cabeceras nacionales que llevan en sus portadas, Olga.
2: Hoy viene muy variada la prensa. El País elige como primer titular: el gobierno mantendrá intacta su estrategia con Marruecos. Dice este diario que el Ejecutivo continúa mapeando todo lo ocurrido, que según el relato del gobierno sigue sin estar claro. No hay evidencias de que Rabat haya hecho nada mal, más allá de que durante unas horas dejaron pasar a los migrantes para evitar aún más muertes. Una vez recuperado el control, colaboraron con las devoluciones rápidas. Es lo que dicen las fuentes que nombra El País. Foto de portada para Lula da Silva. Dice: Lula abre la campaña con un desafío a la marea derechista. El líder del Partido de los Trabajadores en Brasil busca su cuarto mandato para preservar su legado frente al bolsonarismo. En ABC, el PSOE de Ceuta estalla con críticas internas al delegado del gobierno y hombre de Sánchez. Varios dirigentes socialistas que acusan a Pérez Triano de ser el responsable de no haber evitado esta gran avalancha exigen su dimisión, pese que ha sido encumbrado candidato socialista a la presidencia autonómica de Ceuta hace tan solo unas semanas. Y también lleva en portada que la SEPI pide 161 millones al mercado con su deuda disparada. Dice que el agujero en empresas públicas aboca al holding, a la SEPI, a emitir pagarés por primera vez en 30 años. El Mundo lleva un titular que dice: un congreso paralizado, menos leyes que nunca y récord de decretos. Y en el antetítulo pone así: la cuenta atrás de Sánchez, y esta es la primera entrega. En 3 años de legislatura solo se han aprobado 32 normas, hay 170 atascadas y ningún presupuesto. De los 14 decretos que el Congreso ha derogado en democracia, 11 los firman gabinetes de Sánchez. En fin, esto lo que dice es como un balance, ¿no?, de lo que es el gobierno de Pedro Sánchez por capítulo. Este es el primero, la cuenta atrás, además dice. Y también lleva una entrevista y dice: la jubilación imposible de las empleadas del hogar. Y esta mujer dice: con 69 años tengo que seguir. Y es que casi 8 de cada 10 cree que no podrá jubilarse a la edad establecida al no haber podido cotizar. Se refiere eso a las empleadas de hogar. La Vanguardia: alarma en Europa por el riesgo de una escalada en la guerra híbrida. Dos cazas españoles en misión de la OTAN han derribado un dron de origen desconocido que invadió el espacio aéreo de Rumanía. Así que La Vanguardia dice eso, que hay alarma en Europa por estos drones que cada vez están entrando más en territorio de la Unión Europea. Y duro intercambio de ataques entre Kiev y Moscú.
0: Así viene la prensa nacional, pero echamos un vistazo también a la prensa andaluza y comenzamos en Huelva, Olga.
2: En Huelva, información con una foto tremenda, la verdad es que sobrecoge. Es una vez que ha pasado ese incendio, pues se ve como a vista de dron precisamente una finca del municipio nubense del Berrocal. Todo absolutamente negro, todo quemado, todo arrasado, solo se ve una casa que
0: ha sobrevivido en una isla.
2: Milagrosamente está ahí intacta, a pesar de que todo su alrededor, pues como decimos, está arrasado. Aparte del incendio, también lleva lo acaecido en Isla Cristina, 3 muertos en un tiroteo por un posible ajuste de cuentas. Diario de Sevilla, pues también escoge la misma fotografía, bueno, pues son también de la misma, del mismo grupo, del grupo Yoli, y lo que pasa que pone también que lo que dicen los vecinos del Madroño, de esta localidad sevillana, que dice que Berrocal se ha llevado lo peor, nos duele mucho por ellos. Y la familia del joven asesinado en Palomares pide cadena perpetua para el principal acusado. El Ideal de Granada: 1000 inmuebles todavía por revisar tras 2 días con más de 100 terremotos en la provincia. Y se ven pues aparejadores voluntarios que están recorriendo todas las viviendas donde los vecinos han avisado de desperfectos, y están en esa fotografía pues señalando una fachada. Y Granada tendrá por primera vez un vuelo a Santiago de Compostela, la venta de billetes a partir ya del próximo martes. En Diario de Cádiz: Cádiz pierde ocupación hotelera en los primeros 15 días de agosto. Se ha alcanzado el 94% de ocupación en la capital y es la cifra más baja de los últimos 3 veranos. Y la previsión para esta quincena cae al 87%. En Ideal de Jaén: negativa la implantación de una planta de biogás en el término municipal de Jaén. Había un informe técnico de urbanismo que rechazaba su puesta en marcha y ahora lo ha respaldado la Junta de Andalucía. En el diario Córdoba: la unidad social móvil saca de la calle a 248 personas sin hogar en 5 años. También destaca que los problemas de adicciones y salud mental están detrás de los casos crónicos. Y la foto de portada es para el Córdoba, dice: amargo estreno del Córdoba, ha perdido por 3-2. En la Voz de Almería: Almería necesita casi 20.000 viviendas desde hace 5 años. Dice que es la segunda provincia de Andalucía con el peor desfase población-vivienda. Y Sur de Málaga, pues con su feria, claro. Foto de portada para los miembros del grupo Mr. Proper haciendo piña con el público en la caseta del Real Cortijo de Torres. Y hay un grave suceso ocurrido en la feria de Málaga, un hombre muy grave al quedársele la cabeza atrapada en el reposapiés de una mesa de una caseta. Este hombre pues se tropezó, cayó hacia atrás y se le quedó la cabeza. Está en estado crítico.
0: Pues vamos a estar pendientes de cualquier noticia que nos llegue sobre ese suceso que ha ocurrido en plena feria de Málaga. Gracias, Olga. 7:39 de la mañana.
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0: Bajo el lema "No estamos solos, yo también soy Ceuta", un grupo de ciudadanos ceutíes ha lanzado una campaña en las redes sociales de apoyo a la ciudad que se ha hecho viral en pocas horas. La iniciativa anima a grabar un vídeo breve indicando la ciudad desde la que se habla y pronunciando la frase "y también soy de Ceuta". En Ceuta ha estado, hemos estado toda la pasada semana, nuestro compañero Javier Ronda, que ha sido testigo directo de la crisis migratoria que vive la ciudad. Javier.
7: Ceuta vive una situación crítica por la llegada masiva de migrantes que aún deambulan y también malviven por la ciudad.
8: Desgraciadamente sí, porque la situación va cada vez peor. A nivel sanitario todo el mundo tiene miedo, los ciudadanos tienen miedo a salir, tienen un poquito de el miedo a salir y la inseguridad.
7: Navajazos, violaciones, peleas. Es una constante en alguno de los lugares donde están estos migrantes por Ceuta.
9: Sí, porque hay gente que tiene el pie roto, que le duele mucho. Lo único que está pidiendo es que le lleven al hospital.
7: Los ceutíes se sienten aislados.
10: Estamos viviendo en una cárcel en nuestra propia ciudad porque nos sentimos así, además de que estamos en una ciudad que está aislada. Y no, es que no sabemos qué hacer.
7: La economía ceutí se resiente.
11: Pues nos afecta bastante, porque la austeridad aquí en Ceuta, la gente tiene miedo, la gente ha cogido miedo, no salen y nos afecta bastante, bastante. La gente no ha bajado la venta, por lo menos un 80%, un 70% no ha bajado la venta.
7: Y el drama de la migración. Laila, 16 años, su hermana de 9, la ha perdido después de cruzar nadando por el Tarajal.
12: La policía he preguntado por la hermana, una hermana chica, tiene 9 años.
7: Se ha perdido. ¿Y cómo entró en Ceuta? ¿Nadando?
12: Y a la playa.
7: ¿Cuántos años tienes tú?
12: 16 años.
7: ¿16?
12: 16, sí.
7: ¿Eres menor?
12: Sí. Es mi hermanita.
7: 9 años. Un solitario turista andaluz en plena crisis migratoria en Ceuta.
13: Ceuta es mucho más que lo que vemos normalmente en la península, el asalto de la valla, el problema con la inmigración. Ceuta es mucho más. Y ahora este año era nuestro destino de vacaciones. Desafortunadamente pasó pues la invasión esta que tuvo Ceuta y hemos venido pues porque la ciudad merece que la gente siga viniendo.
7: 17 días después, Ceuta no se rinde.
0: El 14% de los alimentos de restaurantes y tiendas acaba en la basura. Por ello, cada vez más se apuesta por el aprovechamiento alimenticio. Si ya es una práctica habitual llevarnos en tupper la comida que nos sobra en el restaurante, una nueva tendencia potencia la compra a precios muy baratos de productos cuya caducidad, está próxima. Amador Cámara.
14: Cada vez son más los ciudadanos y empresas que utilizan aplicaciones como Too Good To Go. El comprador nunca sabe el contenido del pack, pero se asegura un descuento muy elevado. Pedido de 30 euros se pueden adquirir por 3,99. La particularidad de los productos es que su caducidad está próxima, como nos cuentan Ana Belén Cobo de Fruta Sana y Miriam Picón de Carnicería Las Azas.
15: Todas las mañanas, antes de montar, yo limpio toda la fruta. Entonces, las cosas que no están podridas, pero están un poquillo pasadas, la voy echando en una cajita.
16: Hay de todo, te puedes encontrar ensaladilla rusa, un revuelto, lentejas, o sea, hay desde cositas más simples, incluso alguna cosa de pasta.
14: Los clientes están encantados.
17: La cesta de la compra ha pegado un subidón fuerte y creo que Too Good To Go es una forma muy buena de comer rápido, de comer un poco más económico y variado.
14: Desde la Federación de Consumidores se alaba la iniciativa, aunque piden más regulación. Pedro Muñoz es presidente de Facua Jaén.
18: Si vamos a hacer una normativa en la que se combate el desperdicio alimentario, que se promueva también la donación como algo prioritario.
14: La iniciativa es muy nueva, a ver si consigue cero comida en la basura.
0: El lote del mejor tomate de la variedad Huevo de Toro ha alcanzado el precio récord de 20.000 euros en la subasta celebrada este fin de semana en Coín, en Málaga, donde cada año se eligen los mejores ejemplares de este producto de la comarca del Guadalhorce. Y 90 años después del asesinato de Federico García Lorca, que se cumple mañana martes, el legado inmaterial de una de las figuras más universales de la literatura da vida a diferentes iniciativas en su Granada natal, la casa en la que nació Lorca en Fuente Vaquero, la huerta de San Vicente, la residencia reconvertida en hotel donde pasó sus últimas horas, o el centro que ahora acoge parte de sus objetos personales, escriben la historia del legado lorquiano. El Lorca más desconocido va a llegar, por cierto, al Festival de San Sebastián de la mano de un malagueño. El director Manuel Menchón va a estrenar en el festival La Voz Quebrada, un largometraje documental que nos descubre a un Federico que no conocíamos a través del material inédito conservado por el considerado su último amor, Juan Ramírez de Lucas, Isabel Gómez.
19: La voz quebrada nos descubre a un Federico inédito, al hombre frente al mito, y desvela una historia de amor silenciada en décadas, la que mantuvo el poeta con Juan Ramírez de Luca, considerado por los investigadores su último amor. Manuel Menchón, director de la película.
20: Creo que vamos a desvelar una parte, bueno, primero datos que se desconocían de los últimos meses de vida de Federico, pero también una imagen inédita de Federico más humano.
19: Dos cuadernos, cartas y diarios arrojan luz sobre el último capítulo de la vida del gran poeta español. La película invita a descubrir una de las historias más desconocidas y reivindica la memoria desde la emoción. Con un elenco andaluz excepcional, Álvaro Morte hace de Federico García Lorca, cuenta también con las voces de María Galeana, Víctor Clavijo, Pedro Casablanc, junto a Alberto San Juan o Francesco Carril. Llegará a los cines el 16 de octubre, previo estreno en el Festival de San Sebastián.
0: Y otra fecha, el 19 de julio de 2026, la de la victoria de España en el Mundial de Fútbol frente a Argentina, y ahora es la cifra fetiche para la Lotería de Navidad, 19.726, un número prácticamente agotado en toda España, menos en Motril, gracias a un club deportivo, Carmen Márquez.
21: Lamine Yamal para Porro. Porro que la cuelga. Segundo palo. Mira. La busca Nico Williams. Se queda muerto.
22: Con la misma pasión que el 19 de julio cantaban los compañeros de la gran jugada, el gol de España frente a Argentina, los españoles se han lanzado a la búsqueda del número que coincide con esta fecha.
23: 19 del 7 del 26.
24: España campeón.
22: El que habla es Gerardo Romano, el presidente del club de waterpolo de Motril. Son los únicos que tienen ese número. Ellos llevan años jugando esta cifra y ahora les llueven las peticiones de todas partes.
25: Y bueno, pues estamos recibiendo llamadas de toda España pidiéndole el número, porque saben que es verdad que ha sido un número que se ha hecho viral, que todas las administraciones prácticamente ya lo tienen agotado y el único sitio prácticamente que está es aquí.
22: El número lo tienen asignado en la Administración Loterías Fajardo de la localidad. Aún les queda algún número, pero al ritmo que van puede que no lleguen a septiembre. Gerardo lo tiene claro.
25: Está aquí en Motril, que el premio se va a dar aquí en Motril y que el gordo va a tocar aquí en Motril a través del Club Waterpolo Motril.
0: Pues ha habido lluvia de millones en Granada y ha caído el premio del cupón extra de verano de la 11 con 15 millones de euros y otros 82 boletos con 40.000 euros cada uno. En total 18 millones y medio que han tocado en el distrito norte de Granada. Un barrio humilde y además muy repartido, como cuenta el regente de este puesto, Gabriel Fernández.
26: Mucha alegría ha sido para gente muy necesitada, un barrio necesitado, con gente humilde y bien repartido, porque ha sido muchísimos premios a mucha gente. La verdad que muy contento.

0: Pues también le sonrió la suerte al rejoneador Diego Ventura, que salía a hombros de la Malagueta la pasada tarde después de cortar dos orejas al quinto de la tarde, Juan Ramón Romero.
1: Con la plaza llena y un ambiente extraordinario, se celebró la corrida de rejones de la Feria Taurina de Málaga 2026, la feria del 150 aniversario de la Malagueta. Se lidiaron toros de los espartales, que estuvieron muy bien presentados, pero que dieron un juego soso en las embestidas. Le faltó casta, transmisión, pero los rejoneadores pusieron todo lo que le faltaba a los toros, concluyendo que los aceros impidieron que hubiese más trofeos. Abrió cartel el portugués Rui Fernández, que tuvo una actuación sobria en la que hubo altibajos, silencio y ovación para el torero portugués. En segundo lugar, el ciclón Diego Ventura volvió a arrasar. Una gran faena en su primer toro, fallada con los aceros, impidió más trofeos, pero cortó dos orejas y salió por la puerta grande de la Malagueta en el quinto, tras una faena memorable. Y por su parte, Ferrer Martín, el torero de la tierra, estuvo a gran altura, con mucha transmisión, y también los aceros le impidieron mayor trofeo. Vuelta al ruedo y ovación. La plaza, insisto, se llenó.
0: Y se cumplen 44 años del primer CD. Philips y Sony conjuntamente crearon este formato que revolucionó la forma de escuchar música. Y este The Visitor de ABBA fue el primer CD que Philips sacó al mercado un 17 de agosto de 1982.

0: Vamos ya con la actualidad del deporte. Alonso Rivera, buenos días.
1: ¿Qué tal? Buenos días. Hoy arranca una nueva temporada en la Liga Hypermotion para la Unión Deportiva Almería. Con cambios de entrenador se marchó Rubia, ha llegado García Pimienta, pero con la misma obligación de estar la próxima temporada en Primera División. El preparador barcelonés no podrá contar con el delantero brasileño Talís, quien tendrá que cumplir 4 partidos de sanción por su expulsión en el último partido de la temporada pasada. El partido, por cierto, que se va a jugar en el Estadio de los Juegos Mediterráneos, será a las 9:30 y van a poder seguir en Radio Andalucía Información. Esto decía el técnico almeriense cuando le cuestionaban por sus sensaciones antes del primer partido.
2: Muy buena sensación, me he encontrado una plantilla con mucha predisposición, con muchísimas ganas, el club también, parece que no, pero el tema de abonados, la ilusión de la gente, ayer más de 1000 personas en la presentación de los jugadores, eso hace que se cree un ambiente, un clima de muy positivo, y todo lo que nosotros venimos trabajando en el terreno de juego, los entrenamientos más los partidos amistosos, hace que, bueno, que estemos ilusionados, sabiendo la dificultad de la segunda división y sabiendo que el lunes va a ser un partido muy exigente contra cualquier equipo el que venga, en este caso el Eldense, pero con la certeza y la tranquilidad de que los chicos están dándolo todo en el día a día, que estamos construyendo algo muy bonito y que depende de nosotros que la gente, la afición, se enganche con su equipo.
1: Antes se disputará en el Estadio del Molinón el Sporting Sabadell, fijado para las 7:30, y en Primera División regresa oficialmente el Deportivo A Coruña Primera, enfrentándose en Riazor al Elche a partir de las 9 de la noche. Ayer el Córdoba perdía un punto en el tramo final, en la recta final del choque. Jerónimo Alonso, ¿qué tal? Buenos días.
3: Buenos días. En el último minuto de la segunda parte se le escapó el empate que ya tenía en sus manos el Córdoba con el gol de David González, el jugador del Burgos. Un gol que inicialmente el árbitro no dio por posible fuera de juego, pero que el VAR acabó corrigiendo y dando validez. Se le escapó, por tanto, el empate al equipo de Iván Anía, al que le volvieron a penalizar los errores defensivos, algo que ya ha pasado en temporadas anteriores. Fue un partido de alternativas. El Córdoba salió muy bien en la primera parte y se adelantó con un gol de Yussi Diarra, pero esa fragilidad defensiva permitió al Burgos darle la vuelta al marcador. Eder García marcó el empate justo antes del descanso, que ya al final del partido parecía definitivo, pero en esa acción, en el último instante, justo antes del descuento, dejó al Córdoba sin el punto que ya tenía casi en la mano.
1: Recuerden que en este inicio extraño y escalonado en nuestra liga, el Málaga va a debutar el próximo miércoles, lo va a hacer en el Estadio Metropolitano de la capital de España ante el Atlético de Madrid, y ya el viernes será el Betis el que se estrene ante la Real Sociedad en casa. Un Betis que última su puesta a punto y tuvo partido amistoso, derrota ante el Inter. También ayer hubo partidos amistosos más que interesantes. Victoria del Real Madrid 0-3 ante el Schalke, y también abultada la victoria del Fútbol Club Barcelona ante el Basilea 2-5 en el estreno de Adeyemi como goleador. Por cierto, como curiosidad, hubo también un título en Inglaterra, la Community Shield. El Arsenal vencía 3-0 al Manchester City. Pero el sábado arrancó el curso para un Sevilla Fútbol Club que vive pendiente del mercado. Comenzó marcando el Rayo Vallecano, un sevillista confeso, el utrerano Álvaro García, aprovechó un error grosero del nuevo central de Sanganté para robar la pelota y empujarla a la red. No se descompuso el equipo de Luis García Plaza, que mejoró en el segundo acto con los cambios. John Guride de penalti, cometido sobre el canterano Miguel Sierra, y Peque también desde los 11 metros, tras derribarle Jen a Robbie Yure, que debutaba con el 9, le daban los 3 puntos en el primer partido de la temporada, 5 años después al Sevilla. Le preguntaban al entrenador sevillano precisamente por el estreno del delantero escocés y por cómo vio a Sanganté tras su error. Estuvo reivindicativo en su respuesta.
4: Bueno, la acción del penalti, para mí, el que ha hecho un jugador es Manu Bueno. O sea, nos vamos a por Rubio, el jugador de Manu Bueno es auténticamente espectacular. La jugada, vamos, me sorprende que deis el mérito a Robbie. El mérito de esa jugada es de Manu Bueno. Ha hecho un robo, una conducción, cómo ha fijado. Y después sí, Robbie ha recortado, pero el 80% de esa jugada es de Manu Bueno. Robbie está muy bien, creo que ha sido... Le hemos dado todo lo que nos ha dado, todo lo que le pedíamos. Aún así le veo perdido un poco, no fijo. A veces no sabe cuándo la coge Oso, cómo se la tiene que dar, cuándo la coge Peque, cuándo la coge Rubén, es conocimiento, pero ha entrado 45 minutos y nos ha dado mucho. Sanganté, pues mira, yo no, nada más que ha pasado, le quería que me mirase, que me mirase, que me mirase, pero no me miraba. No me miraba y la ha tenido que pasar mal, seguro. O sea, porque claro, imagínate un chaval con toda la ilusión del mundo, que ha sido hecho una pretemporada, yo creo que es excepcional. Que te pase eso, después ha pasado 10 minutos malos, pero se ha hecho muy bien, ha hecho una segunda parte, ¡buah! Buenísima también. Como todo el equipo, yo creo.
1: Antes, dos andaluces debutaban en la categoría de plata. Empate del Cádiz en casa tras la marcha de Imanol Idiáquez y el debut de Albert Celades en el banquillo. ¿Qué sensación dejó el reparto de puntos y, sobre todo, qué le falta para completar la plantilla a los amarillos? Javi Lacabe, ¿qué tal? Buenos días.
5: Buenos días, Alonso. Pues pese al empate y que ser un rival recién ascendido, no se quedaron malas sensaciones del debut liguero del Cádiz del pasado sábado, empate a cero contra el filial del Celta, contra el Celta Fortuna, teniendo en cuenta, que después te comentaré, faltan todavía pues 5 o 6 incorporaciones por llegar, que había varios lesionados, de esos Suso y Ontiveros, que vuelven a estar en la plantilla. Uno no fue convocado, Ontiveros, y Suso jugó simplemente 20 minutos, y con uno de los 11 más jóvenes de la historia del Cádiz, con muchos chaval joven canterano, que incluso juvenil, que debutó con el primer equipo. Hubo ocasiones para ganar. Ezquieta, el portero recién fichado del Racing, también evitó alguna que otra ocasión rival, pero pendiente ya a partir de esta semana del partido contra el Dense del próximo sábado por la noche, y sobre todo de esa llegada, yo creo que mínimo 2-3 hombres de la línea defensiva, 1-2 centrales y un lateral, 2 mediocentros, y veremos si también algo de arriba, algún hombre de banda o algún media punta. De todo ello estaremos pendientes a partir de esta semana para ver con qué se refuerza este nuevo Cádiz de Albert Celades.
1: En el Tartier, el Granada logró neutralizar a un recién descendido como el Oviedo, escenario de tronío para un equipo, el de Pacheta, que fue de menos a más hasta terminar sumando su primer punto. Contentos con él, y sobre todo aprovechando también, te pregunto, ¿qué le falta, al igual que al Cádiz, qué le falta este Granada, Miguel López, para completar la plantilla nazarí? ¿Qué tal? Muy buenos días.
6: ¿Qué tal, Alonso? Muy buenos días. Pues sensación de trabajo bien hecho, de satisfacción en el entorno del Granada Club de Fútbol después del partido del sábado ante el Real Oviedo en el Tartiere. Es verdad que el conjunto Carballón tuvo muy buenos minutos en la primera parte, pero no lo es menos que en la segunda los de Pacheta dieron un paso adelante e incluso tuvieron la ocasión del encuentro en las botas de Alejandro Márquez para llevarse los 3 puntos. Un Granada que no ha sido prolijo en este mercado de fichajes, solo 6 refuerzos más la vuelta de Gerard Gumbau, en una ventana en la que han salido hasta 14 futbolistas de los que terminaron la temporada pasada, por lo que eso le da más valor si cabe al punto conseguido en el campo del cuadro asturiano, uno de los favoritos para estar arriba. En estos 15 días prácticamente que quedan de mercado, el equipo tendrá que hacer todavía algún retoque, lo anunciaba Pacheta, que eso sí, daba la plantilla prácticamente por cerrada, y probablemente los esfuerzos se van a concentrar en un central que pueda completar a Manu Lama, también a Óscar Nasey y a Juanjo Flores, puesto que Burama demostró que todavía es muy joven, y eso mismo pasa en el extremo derecho con Rodelas, que eso sí está mejor de forma que la temporada pasada, y también con Owen Emeka, que es el sustituto o el recambio que tendría el jugador de Alending. Así que por esas 2 demarcaciones, por ahí parece que van a ir los tiros.
1: También el sábado se jugó el Andorra 5, Ceuta 1 y el Mallorca 2, Valladolid 0, y en la máxima categoría victoria contundente 3-0 del Deportivo Alavés, con protagonismo para el delantero del Real Madrid, del Sevilla, Mariano Díaz, que salió en el segundo tiempo, anotó un tanto y dio 2 asistencias. Además, más allá del fútbol, desde el pasado 10 de agosto le venimos contando todo lo que está sucediendo y ha sucedido. Terminaba ayer en los europeos de atletismo que finalizaron, insisto, en Birmingham. De la jornada de ayer destacamos el bronce de España en el maratón por equipos. Repite el mismo podio de hace 2 años en Roma 2024 en la prueba de ruta, y octavo y mejor española la sevillana de 2 hermanas Carolina Robles, con 2 horas 28 minutos y 7 segundos. Esto contaba los medios de comunicación una vez finalizada la prueba.
7: Bueno, pues yo obviamente muy contenta, era un objetivo, este europeo, soñaba con este octavo puesto, y también pues un poquito con la miel en los labios porque esa medalla se me ha escapado en la última vuelta, faltaba ahí un poquito más, pero la verdad es que el mero hecho de verme tan cerca me hace sentir muy orgullosa. El trabajo que hemos hecho hasta llegar aquí en mi segunda maratón ha sido magnífico. Y yo estoy muy contenta, ya no solo a nivel individual, sino por el equipo, que hemos sido bronces por equipo, y es algo que la verdad es que nos merecíamos, nosotras y Laura, que no está aquí desgraciadamente con nosotras, pero nos hemos acordado mucho de ella y esto también va por ella.
1: Pero sin duda alguna, ella ha sido la gran protagonista de la delegación española.
8: A ver, no es de los mejores circuitos que he competido en los últimos años, pero ha sido muy entretenido porque yo nunca he estado sola, siempre había alguien. Pero sí que es complicado, ¿no? Y a veces dice, ¿has caído conmigo? No, es que yo quería ir adelante y había un hombre delante. Así que si hubiese estado Paul, me hubiese puesto con Paul. Si hubiese estado un argentino de otro país, me hubiese puesto. No, yo creo que es un circuito complicado para tanto para los jueces como para los espectadores, porque o eligen un sitio o eligen otro, porque es un circuito que no se nos ve mucho en algunas partes. Y el asfalto no ha sido el mejor, así que hemos sabido salvar la competición de la mejor manera y estoy contenta con eso.
1: Es nuestra guerrera de Orce, María Pérez García, esa gigante de 156 centímetros, tetracampeona mundial, doble medallista olímpica.
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0: Andalucía, son las 8 de la mañana.
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0: ¿Qué tal? Muy buenos días, sean bienvenidos. Si se incorporan a esta hora aquí a la mañana de Andalucía de Canal Sur Radio, donde les estamos contando que la Guardia Civil busca al autor o autores del tiroteo que se ha saldado con tres personas fallecidas en plena calle en Isla Cristina, en Huelva. Las víctimas son tres miembros de una misma familia, dos mujeres, madre e hija, esta última embarazada, y un menor, nieto e hijo de estas mujeres. Se ha abierto una investigación y esto nos contaba el alcalde del municipio, Genaro Horta, poco después de este terrible crimen que ha dejado conmocionada a esta localidad. Calidad costera onubense.
12: Ha habido tres asesinatos y un chico que se lo llevan también ahora grave a, imagino, al centro de salud, al hospital. Pues hablando con los compañeros, me han dicho que está la investigación abierta, que por favor los menos datos posibles, y que están, bueno, intentando localizar a las personas que han cometido el asesinato.
0: A las 8:30 hemos quedado de nuevo con el alcalde de Isla Cristina para que nos dé la última hora. No ha sido el único suceso grave ocurrido en las últimas horas en Andalucía, en Utrera, en Sevilla. Se investiga otro tiroteo en el que ha muerto un hombre de 45 años. Y aunque aún quedan días o incluso semanas para darlo por extinguido, desde Niebla llegaba este domingo la noticia que estábamos esperando poder contarles. El incendio declarado hace 10 días en el municipio onubense está estabilizado y los más de 400 vecinos desalojados en Huelva y Sevilla han regresado a sus casas, lo anunciaba el presidente de la Junta, Juanma Moreno, en la visita que realizaba al puesto de mando avanzado, donde subrayaba que ha sido un incendio muy complejo, muy complicado, y que los efectivos del Infoca han tenido que actuar de forma simultánea en otros fuegos que se han declarado en la comunidad autónoma.
13: Ya nos gustaría que en Andalucía, en una extensión como Portugal, de grande, solo tuviéramos un incendio a la semana. Mientras ocurría este incendio, ha habido que actuar en otros 17 incendios en Andalucía. Fuera de la bestia de este gran monstruo que hemos tenido, ha habido otros 17 incendios.
0: Y así despedían los vecinos de Niebla, los efectivos de la UME que han colaborado en las tareas de extinción de ese incendio. Por cierto, que un efectivo de la UME, de los que están desplegados en el incendio de Peñas de Riglos en Huesca, ha fallecido este domingo en un accidente de tráfico. El camión en el que viajaba junto a otros compañeros ha volcado. Hay tres personas heridas. En Granada, la tierra ha seguido temblando este domingo. Hasta una treintena de terremotos se han registrado en las últimas horas. Son réplicas del seísmo de magnitud 5 de Alhendín, que provocó diversos daños. La Junta mantiene activa la fase de preemergencia del plan ante el riesgo sísmico en esta provincia. Y en Ceuta, la ministra de Sanidad, Mónica García, ha descartado un colapso sanitario en la ciudad autónoma, como han denunciado algunas organizaciones médicas que alertan también de posibles brotes de enfermedades como sarna o tuberculosis. García considera que es xenófobo relacionar inmigración con problemas de salud y de seguridad.
14: Asociar inmigración con enfermedad, lo siento, pero es injusto y es xenófobo. Asociar inmigración con delincuencia y con peligros es injusto y es xenófobo. Los migrantes no traen enfermedades. Los migrantes pueden enfermar ahora por condiciones de insalubridad, pero no traen enfermedades. Y esto es muy importante.
0: Hoy el presidente del gobierno, Pedro Sánchez, mantiene por videoconferencia desde Lanzarote una reunión de coordinación para evaluar la situación en Ceuta.

0: rojas en Córdoba y Jaén, amarillo en Sevilla, Granada y Almería, y por riesgo de tormentas, aviso amarillo en Jaén, Cádiz, Córdoba y Málaga.
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0: Conocemos a esta hora, 8 y 4 minutos, cómo se circula por las carreteras andaluzas. DGT, Marta Míguez, buenos días.
2: ¿Qué tal? Muy buenos días. En estos momentos van a encontrar tráfico lento en la salida de Sevilla por la 66 a su paso por Camas y también en el entorno.

0: embargo, en el resto de provincias no registramos mayores complicaciones, pero les pedimos atención al volante durante la jornada. Es posible que aumenten los desplazamientos.
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1: 8:06, tres personas, como les venimos contando, han muerto, entre ellas una mujer embarazada de 8 meses y un menor, en un tiroteo que se ha producido en plena calle en Isla Cristina, en Huelva. La Guardia Civil y la policía local de este municipio están buscando al responsable o responsables del tiroteo, que podría estar relacionado con un ajuste de cuentas. Auxi Contreras, buenos días.
2: Buenos días. A esta hora se sigue buscando al individuo o individuos, aún no está muy claro, que ha disparado con armas automáticas a las víctimas. Estas son madre e hija, esta última en avanzado estado de gestación, y su hijo menor. Los tres han muerto en el acto, mientras que hay otro herido muy grave y otro herido leve en una pierna por el rebote de una bala. El alcalde, Genaro Horta, se muestra muy impactado por el suceso.
3: Te puedes imaginar, yo la primera, llevo 7 años en el ayuntamiento y más de 35 en política, y esta es la primera vez que me ocurre algo de este tipo, y esto no tiene nombre.
2: Se investiga si este tiroteo está relacionado con otro ocurrido en 2024 en el barrio del Torrejón de la capital, que se saldó con otro fallecido.
1: Por otro lado, en Utrera, en Sevilla, la Guardia Civil ha abierto una investigación por la muerte a tiros de un hombre de 45 años en plena calle en la provincia de Granada. La Policía Nacional está investigando la muerte por arma blanca de un hombre, un asesinato que habría ocurrido en un cortijo en Carchuna, una pedanía de Motril. Y tras 10 días, por fin ha quedado estabilizado el incendio forestal que se inició en el paraje Rabo Conejo en Niebla, en Huelva, y que ha afectado a más de 38.000 hectáreas y recorrido 210 kilómetros de perímetro. Se han reabierto todas las carreteras cortadas en Huelva y Sevilla, y las personas desalojadas han vuelto a sus casas. Así han despedido este domingo los vecinos de Niebla los efectivos de la UME, de la Unidad Militar de Emergencia, que volvían a sus bases tras pasar más de una semana trabajando codo con codo con los efectivos del Infoca. Olga Moya, buenos días.
4: Hola, buenos días. Estos han seguido trabajando durante toda la noche por tierra para continuar en las labores de extinción. El fuego está estabilizado, pero no controlado. Pueden pasar muchos días hasta que se dé por extinguido. Los 417 vecinos que aún quedaban desalojados han podido volver a sus casas este domingo. Ha sido un día de emociones encontradas. Es el caso del alcalde de Aznalcóllar, Juan José Fernández, que decía esto en los micrófonos de Canal Sur Radio.
5: Lo que hemos visto crecer y lo que hemos mimado para después empezar a trabajarlo turísticamente, paisajísticamente, porque para Aznalcóllar era una seña de identidad, ¿no? Nuestra sierra, ¿no? Y bueno, eso ahí te pone, te emocionas cuando lo estás hablando, porque es muy duro que tú veas una foto y que ahora... Perdón. Ahora la veas con quemada.
4: Este municipio va a pedir la declaración de zona catastrófica. Aznalcóllar ha perdido la actividad cinegética, la apicultura y el pasto para unas 600 cabezas de ganado. En Berrocal, en Huelva, lamentan todo lo que se ha perdido en este nuevo gran incendio, el más importante en Andalucía de los últimos años.
6: Terminó tanto forestal como el casco urbano, lo único que nos ha quemado son las casas. Pero destrozado casas de campo.
7: Ha sido como si dijéramos la reinterpretación de una película de terror. Lo que no se quemó en 2004 se ha quemado ahora, y lo que se quemó en 2004 también.
8: Es que hacía días que se hizo un homenaje para el recordatorio del fuego que ocurrió. Ahora nos queda el camino para unirnos y crecer aún más.
1: El presidente de la Junta visitaba este domingo el puesto de mando avanzado en el incendio de Niebla, confirmando él mismo esa noticia que llevábamos días esperando. El incendio había quedado estabilizado, aunque hay que ser prudentes, recordaba el presidente, ante la existencia de puntos calientes que los efectivos van a continuar enfriando de forma paulatina. Juanma Moreno ha detallado que la agresividad permanente y constante de las llamas han llevado a los equipos de emergencia hasta la extenuación.
9: Este incendio ha tenido, como cualquier incendio, muchos momentos muy difíciles, de mucha tensión, de mucha complicación y de miedo, de muchos miedos, ¿no? Y afortunadamente la serenidad, la ciencia, la profesionalidad, la coordinación, la cooperación han funcionado.
1: Fuera de Andalucía, un militar de la UME, también lo estamos contando, ha fallecido cuando intervenía en la extinción del incendio de Peñas de Riglos en Huesca. El camión autobomba en el que viajaba se ha salido de la vía y se ha despeñado por un barranco. Sus tres compañeros han resultado heridos, pero están fuera de peligro. El presidente de Aragón, Jorge Azcón, ha dado el pésame a la familia.
10: el pésame, el dolor de los aragoneses por ese miembro de la UME que ha tenido ese terrible accidente. Nos pondremos a disposición de la UME, nos pondremos a disposición de la familia para ayudar en todo lo que sea necesario.
1: También ha enviado sus condolencias al jefe del gobierno Pedro Sánchez y el de la oposición Alberto Núñez Feijóo. Además, el consejero de Interior de la Comunidad Aragonesa, Roberto Bermúdez de Castro, actualizaba anoche la situación que de momento de este incendio de Huesca está lejos de la normalidad.
11: El incendio en este momento sigue estando en una situación complicada, es un lugar muy complejo, muy complicado, con unas masas muy amplias, una dificultad muy grande, y ha llovido poco, aunque ha llovido puntos, algunos puntos son retos, bastante más, pero hay que ser muy prudente, hay que seguir trabajando mucho, y aún queda incendio para el rato.
1: Y Granada ha registrado este domingo más de una treintena de terremotos, aunque solo uno de ellos de más de 3 grados son réplica del seísmo de magnitud 5 y con epicentro a 2 kilómetros de profundidad que se registró en la madrugada del sábado en Alhendín y que provocó auxi diversos daños.
2: El Instituto Geográfico Nacional ha registrado más de una treintena de terremotos durante este domingo en Granada y la vertiente sur de su área metropolitana. Solo uno ha sido de más de 3 grados de magnitud, concretamente ha alcanzado los 3,1 grados. El epicentro ha sido Armilla. Varios vecinos llamaron al 112 desde este municipio y desde Las Gavias, La Zubia y Ojíjares. El resto ha tenido lugar en Granada, Ojíjares, Armilla, Gójar, La Zubia, Churriana de la Vega y Alhendín. El último se ha producido poco antes de las 7 de la tarde. La Junta mantiene activa la fase de preemergencia del plan ante el riesgo sísmico en la provincia de Granada.
1: El Ayuntamiento de la capital ha reforzado las inspecciones de edificio. Ha recibido más de 800 solicitudes. Los bomberos han realizado 154 intervenciones.
4: Según las primeras valoraciones, en la gran mayoría de los edificios inspeccionados tiene una estructura portante que ha respondido adecuadamente al movimiento sísmico y los daños detectados corresponden principalmente a elementos no estructurales. La alcaldesa de Granada, Marifran Carazo, ha trasladado un mensaje de tranquilidad, ya que no se han detectado daños estructurales generalizados.
1: Poco a poco parece que la serie sísmica que sufre el área metropolitana de Granada va a rebajar su intensidad, pero esto no evita que los ciudadanos de la corona urbana granadina tengan miedo.
12: Yo cuando vi la fachada creí que por dentro iba a estar pegado, así es que me alegré que no estuviera tan mal, pero ya la gente tenemos tal acojonamiento que viendo que no venía nadie pues cerré antes y dije mira, me iba a jubilar una semana después, ya me jubilo, vamos que la semana que viene no abro el bar, que voy a ponerme a limpiarlo y se acabó lo que se daba.
1: Es lo que decía la dueña de un bar en Armilla. Granada sufre con relativa frecuencia temblores. En la memoria de los granadinos queda el llamado enjambre sísmico de 2021 que, como explica el director del Instituto Andaluz de Ciencias de la Tierra, Jesús Galindo, está muy relacionado con lo que ahora sucede.
13: Esa deformación del 2021, que ahora no ha ocurrido nada, probablemente lo que sí hizo fue estresar y deformar esta nueva zona y por eso ahora tenemos esta serie que ocurre sobre todo en la parte sureste de la cuenca. Todas las series están relacionadas.
1: El presidente de la Junta, Juanma Moreno, ha hecho un llamamiento a la calma este domingo para los ciudadanos de la provincia de Granada, afirmando que es muy probable y previsible que se repitan los movimientos sísmicos en los próximos días e incluso semanas.
2: Insiste Moreno que hay que ser precavidos, pero recuerda que el terremoto de magnitud 5 de Alhendín no ha provocado daños importantes ni se han registrado víctimas. Subraya el presidente que no hay indicios de que haya ningún edificio en peligro, aunque ha afirmado que habrá que esperar a que por parte de los técnicos se supervisen todas las estructuras.
9: En principio no hay o no parece que haya ningún edificio en peligro, habrá que esperar a que por parte de los técnicos supervisen esos edificios para que nos quedemos todos tranquilos.
1: La reparación de los daños causados en los edificios en Granada por el terremoto podrían tener un coste de entre 10 y 20 millones de euros, aunque parezca una cifra alta, no lo es en comparación con otros episodios sísmicos como por ejemplo el de Lorca en Murcia en 2011. Los trabajos podrían llevar un año, estima el profesor de estructuras de la Universidad de Granada, Leandro Morillas, con quien hemos hablado.
4: La provincia de Granada, la de mayor actividad sísmica del país, cuenta con edificios adecuados a la norma sismorresistente, que exige las siguientes características a los edificios, como detalla el profesor Leandro Morillas.
14: Criterios que ponen pues que sea una estructura pues regulares, continuas, con buenas conexiones entre vigas y pilares, y una buena conexión de los elementos no estructurales, los cerramientos, las cornisas a la estructura, ¿no? Entonces son los criterios un poco que se vienen siguiendo desde los años 90 en las construcciones.
1: En Indonesia ascienden a 53 las víctimas mortales del terremoto de 7,7 grados que sacudió el sábado la costa de la Isla de las Flores. Los equipos de rescate rescate. Continúan buscando supervivientes y evaluando los daños. De momento hay 1.300 viviendas seriamente dañadas y también un centenar de escuelas. Tras el temblor se han registrado más de 340 réplicas. Mangaray es una de las regiones más perjudicadas. Su gobernador, Erin Abbitt, habla de las prioridades en este momento.
15: El mayor desafío es el corte de electricidad en toda la región. El norte es inaccesible porque los deslizamientos de tierra han bloqueado varios puntos, pero el mayor impacto se lo han llevado las viviendas de los residentes, que seguimos evaluando.
1: Y en Colombia hoy se cumple una semana del terremoto de 7,7 grados que ha causado 289 fallecidos, según el último balance. 143 personas siguen desaparecidas.
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1: Y balance del tráfico de este puente festivo en Andalucía. Se ha contabilizado un solo fallecido en las carreteras de la comunidad, un accidente que se produjo el viernes en la carretera secundaria Cádiz 3200 a su paso por Paterna de Rivera. Atención, porque la Agencia Estatal de Meteorología activa este lunes el aviso amarillo por fuertes precipitaciones en Cádiz, Córdoba, Huelva, Málaga y Jaén, así como el nivel amarillo por altas temperaturas en Almería, Córdoba, Granada, Jaén y Sevilla. Durante este fin de semana se registraron fuertes precipitaciones en el municipio jienense de Los Villares, haciendo recordar a la población la enorme riada de 1996, de la que justo se cumplían 30 años, como recordaba su alcaldesa Estela Palacios.
16: En cierta zona sí que fue una tormenta de granizo muy fuerte, sobre todo en la parte que va por la carretera de Valdepeña hasta Fuensanta. Fue impresionante ver la cantidad de granizo, incluso los propietarios de finca se aventuran a decir que se puede haber perdido hasta el 50% de cosecha en esa parte.
1: Las intensas lluvias por la Dana que han atravesado la península este fin de semana se han cobrado dos vidas y también han causado grandes destrozos en León y en Castellón. Y miramos también a Ceuta. El presidente del gobierno, Pedro Sánchez, preside hoy lunes por videoconferencia una reunión de coordinación sobre la situación actual en Ceuta, en la que van a participar varios ministros de su gabinete.
2: En la cita participarán siete ministros, entre ellos el vicepresidente primero y ministro de Economía, Carlos Cuerpo, el de Exteriores, José Manuel Álvarez, y la ministra de Defensa, Margarita Robles. Es la segunda reunión telemática que preside Sánchez desde el inicio de la crisis migratoria en Ceuta. Por otro lado, este lunes está previsto que el MASAI, la titular de Inclusión y Migraciones, visite Ceuta para conocer sobre el terreno el dispositivo de atención humanitaria desplegado en la ciudad y para reunirse con el presidente Juan Jesús Vivas.
1: La ministra que estuvo este domingo en Ceuta fue la de Sanidad, Mónica García, que ha negado que viva un colapso sanitario la ciudad autónoma, aunque sí ha reconocido que hay áreas especialmente tensionadas como las urgencias. Asegura que no existe riesgo de salud pública para los ceutíes. Lo decía tras reunirse con el presidente Vivas y con el delegado del gobierno, Miguel Ángel Pérez.
17: Hay lugares en nuestro sistema sanitario que están tensionados. Por supuestísimo que sí, no es normal lo que se está viviendo ahora ni en el hospital ni en los centros de salud, pero eso no conlleva que haya un colapso. Y quiero hacer hincapié en esto, porque creo que este mensaje, que es un mensaje alarmista, puede hacer que algún paciente ceutí que está aquí no vaya a su hospital, no vaya a su centro de salud porque le han dicho que está colapsado.
1: Desde el Partido Popular, Elías Bendodo ha acusado a Pedro Sánchez de convertir a Ceuta en un fotocol de ministros. Ha pedido a Mónica García que dimita. Dice Bendodo, ¿qué tiene que pasar? Se pregunta qué tiene que pasar en España para que Sánchez interrumpa sus vacaciones.
18: Mientras Sánchez sigue tumbado en la hamaca, en la playa, en Lanzarote, como si este problema no fuera con él, nadie nos ha explicado cómo ha podido pasar esto, que no se han colado uno o dos, se han colado 70.000 personas de manera irregular violentando la frontera española. Pero lo más grave es que nadie del gobierno de España nos ha podido garantizar que esto no vuelva a suceder.
1: Y la Federación de Asociaciones de Periodistas de España ha expresado este domingo su solidaridad con los periodistas de EFE y Televisión Española expulsados de Castillejo. Han exigido a las autoridades marroquíes que les permitan seguir informando desde allí. Llegamos a las 8:20. Se quedan ahora con la información local.
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19: ¿Qué tal? Muy buenos días. La Bahía de Cádiz sigue de moda un verano más y se trata de uno de los destinos más apetecibles para los turistas durante el mes de agosto, con niveles de ocupación, aunque se nota cierta bajada. Según la patronal Horeca, se mantiene la fortaleza de ejercicios anteriores. Es una de las noticias de esta mañana de lunes. Enseguida se lo contamos. También, como no, la información deportiva con ese primer empate del Cádiz en el inicio de liga en casa frente al Celta B, pero antes vamos a conocer la previsión del tiempo. Con 24 grados de temperatura en los termómetros, Isabel Escribano, ¿qué tal? Muy buenos días.
20: Buenos días. En Cádiz hoy estaremos pendientes a las lluvias y las tormentas. Tendremos intervalos de nubes medias y altas, pero habrá probabilidad de que se den tormentas en el interior, que podrían ir acompañadas de chubascos localmente fuertes, con intervalos de nubes bajas en el litoral y en las sierras. En cuanto a las temperaturas máximas, registrarán pocos cambios o irán localmente en descenso, alcanzando

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4: La Bahía de Cádiz sigue de moda un verano más. Se trata de uno de los destinos más apetecibles para los turistas durante el presente mes de agosto. Este puente de la Asunción ha sido un buen ejemplo. Los números con los que la provincia ha cerrado la primera quincena de agosto se sitúan en el 90% de ocupación real. Según Antonio de María Ceballos, el presidente de Oreca, se mantiene la fortaleza de ejercicios anteriores.
5: La primera quincena de agosto es el top de todo el año, y la verdad es que de momento va normal, es decir, al 100%, no se puede hacer más. Luego lo que pasa es que hay que descontar los primeros días, que nadie coge las vacaciones el día 1 y el día 1 está en el hotel, ni el día 2 ni el día 3, siempre suelen esperar un poquito, ¿no? Así que eso será lo que determine un poco qué porcentaje de ocupación vamos a tener.
4: Las previsiones iniciales para la segunda quincena de agosto marcan una base sólida que se incrementará por las reservas de última hora. Municipios como Rota, Chipiona y Conil han vuelto a liderar la primera mitad del mes con cifras superiores al 94%. Sobre uno de los protagonistas negativos del verano en las playas, el alga invasora, Antonio de María considera que su presencia, pese a incomodar, no influye en la afluencia de visitantes.
5: Por supuesto, negativo lo es, pero que la gente no deja de ir a la playa, porque además el alga suele estar entre el agua y la arena. Es decir, que cuando uno se mete al agua, en el momento que anda 2-3 metros ya no hay alga.
4: Y los apartamentos turísticos registraron en junio casi 3.000 pernoctaciones más que en el mismo mes del año pasado en la provincia, pese a mantener la misma cifra de visitantes. Esta subida está propiciada por un aumento de la estancia media. Según datos del Instituto de Estadística, llegaron casi 38.000 turistas en junio, un 2% más que en 2025. Ignacio Calandria, gerente de la Asociación Andaluza de Viviendas Turísticas.
6: En Cádiz estamos viviendo una realidad muy significativa, y es que el número de viviendas turísticas ha descendido, pero la demanda no lo ha hecho. Han llegado prácticamente los mismos visitantes que el año pasado, es decir, unos 38.000. Pero las pernoctaciones han aumentado en casi 3.000, hasta superar las 113.700 noches. Es decir, no estamos ante una caída de la demanda turística. Al contrario, los datos demuestran que quienes vienen a Cádiz están prolongando su estancia.
4: Y por cierto, el Partido Popular ha reclamado al gobierno un impulso definitivo a las infraestructuras de movilidad de la provincia, con especial atención al desdoble de la Nacional 340 entre Vejer y Tarifa, un tramo estratégico, dice el Partido Popular, para la conexión del campo de Gibraltar y el litoral gaditano, que continúa pendiente de una actuación acorde con las necesidades actuales. 8:25, la Asociación de Vecinos Cádiz Centro ha solicitado al Ayuntamiento transparencia y claridad en la gestión de estas incidencias generadas por las maniobras que se están llevando a cabo para la normalización de la red hidráulica y que están generando episodios puntuales de turbidez en el agua en algunas zonas de la capital gaditana, sobre todo el casco histórico. La asociación también plantea solicitar compensaciones por los perjuicios que estas situación pueda causar a vecinos y comerciantes. Desde el ayuntamiento, el alcalde Bruno García ha señalado que solo se han producido 9 avisos entre los 45.000 abonados.
7: ¿Cuántos avisos tuvimos de los 44.585 abonados que tiene Aguas de Cádiz? 9. 9 avisos de 44.585 abonados. ¿De acuerdo? 9. ¿Cómo se solucionaron? Pues la gran mayoría de ellos se abre el grifo durante 15 minutos aproximadamente y se solucionaron.
4: Sobre este asunto, el portavoz socialista Óscar Torres ha pedido mayor transparencia al ayuntamiento y a la empresa Aguas de Cádiz.
8: La verdad que no entendemos cómo van a remolque, cómo en vez de prevenir informan sobre hechos ya acontecidos, y desde luego exigimos igualmente que se haga un

0: estudio absolutamente profundo y detallado de qué está ocurriendo.
1: Y una cosa más, Endesa ha abierto 11 expedientes de fraude al día en la provincia de Cádiz y, según señala la compañía eléctrica, casi el 20% de esa energía defraudada está vinculada a plantaciones de marihuana. En el primer semestre de este año, Endesa ha superado los 2.000 expedientes abiertos por fraude en la provincia. Supusieron la defraudación de casi 16 millones de kilovatios a la hora. Casi medio centenar de estos expedientes, insistimos, se vincula a plantaciones de marihuana. 2 a la semana. 8:27 minutos de la mañana, tiempo ahora para el deporte. Con ese primer empate del Cádiz en el primer partido de la temporada en casa, en el nuevo Mirandilla. Javier Lacabe, ¿qué tal? Buenos días.
2: Hola, buenos días. Empate a cero del Cádiz el pasado sábado en el debut liguero frente al filial del Celta, frente al Celta Fortuna, un equipo recién ascendido procedente de primera ref, que a priori puede sonar a poco para un equipo como el Cádiz, pero que con todas las dificultades con las que venía añadidas el equipo amarillo en esta pretemporada y sobre todo con los pocos entrenamientos que había llevado Celades y con la falta de efectivos en su plantilla, recordemos, el Cádiz mostró una de las alineaciones más jóvenes de toda su centenaria historia, con dos futbolistas juveniles, con Noah y el lateral izquierdo Rivera, y con muchos futbolistas de en torno a 20-22 años. Hubo varias ocasiones, sobre todo algunas muy claras, de Iceta y de Antoñito Cordero para llevarse la victoria, pero también Ezquieta, el portero que ha llegado procedente del Racing, evitó hasta en tres ocasiones, con tres grandes intervenciones, que el Celta pudiese llevarse la victoria. Empate que se puede considerar justo, y el Cádiz que prepara allá el encuentro del próximo sábado, 9:30 de la noche, contra otro recién ascendido, el Eldense, en tierras levantinas.
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1: Cádiz. Los periodistas Juan Malamed, Rafael Moyano y Álvaro Cózar protagonizan a las 8:30 de la tarde una nueva cita del ciclo La Actualidad en la Azotea, en la Fundación Cajasol de Cádiz, bajo el título Los Cenáculos Madrileños Vistos desde Cádiz. Los tres periodistas comparten conversación sobre los círculos políticos. Además, la publicación del libro Turismo y Patrimonio Militar, La Bahía de Cádiz como legado vivo, obra de la profesora de la Universidad de Cádiz, María Teresa Fernández, pone el foco sobre el importante patrimonio militar que conserva la Bahía de Cádiz y sobre las posibilidades que ofrece como recurso turístico y cultural en San Fernando. Pero además, hay más en el Concert Music Festival de Santi Petri, fiesta de cierre de este evento que ha estado presente en la agenda de la Bahía de Cádiz durante buena parte del verano. El epílogo lo pone la fiesta global Bresh, que mezcla grandes éxitos musicales de reggaetón, pop, cumbia y música de varias décadas. Y en la isla Ciudad Flamenca, tres actividades programadas también para este lunes. Así que mucho para lo que disfrutar también. Así terminamos. Siguen informados en la sintonía.

0: Saludos, buenos días, bienvenidas y bienvenidos a la Onda Local de Andalucía. Esta es la primera edición de De Este a Oeste y hoy es lunes 17 de agosto. Parecía que no sabríamos cuándo iba a llegar, pero parece que está más cerca el final del incendio de niebla. De momento el fuego ya está estabilizado. Este fin de semana, concretamente este domingo, se bajaba la emergencia a situación operativa 1. Una decisión que adoptaba la dirección del plan operativo una vez que transcurrieron 36 horas sin que se detectara ningún foco en el perímetro del mismo, que ha sido de 210 kilómetros. Esto supone el retorno a los domicilios de las 417 personas pertenecientes a 11 municipios que se encontraban desalojadas. Un anuncio que realizaba el presidente de la Junta de Andalucía, Juan Manuel Moreno, este domingo en su segunda visita al puesto de mando avanzado que se ubica en la localidad de Niebla.
1: Podemos dar, desde el punto de vista técnico, por estabilizado el incendio. Este incendio ha sido probablemente uno de los más complicados, sin duda alguna, de la última década, porque ha sido un incendio de una intensidad, de una agresividad permanente y constante a lo largo de los 10 días, donde no ha dado cuartel, donde ha llevado a los equipos prácticamente hasta la extenuación en la lucha contra esta bestia, como yo la llamaba, este gran monstruo de este incendio, y que ha sido un sufrimiento y ha sido, pues lógicamente, una inquietud constante y permanente.
0: Es la segunda visita que Moreno realizaba a la zona después de la que llevó a cabo el viernes, 8 días después de que surgiera un incendio al que, en sus propias palabras, ya le vislumbraba el principio del fin. De este modo, los efectivos de la Unidad Militar de Emergencias han emprendido el retorno a sus cuarteles de Morón de la Frontera, del mismo modo que lo han hecho las brigadas forestales del Gobierno de España, al igual que algunos medios aéreos aportados al operativo antiincendios por parte del Ministerio de Transición Ecológica y Reto Demográfico. Francisco Toscano es el delegado del Gobierno de España en Andalucía en funciones.
2: El Gobierno de España ha demostrado durante toda esta emergencia su firme compromiso con los vecinos y vecinas y también con la dirección de la emergencia. Y como ya hemos explicado en otras ocasiones, todavía quedan dos fases más. Una vez estabilizado el incendio, tendrá que extinguirse. A partir de ahí colaboraremos fundamentalmente con las administraciones locales, con los alcaldes y las alcaldesas, para que puedan hacer unas evaluaciones lo mejores posible. Y en tercer lugar, llegará la fase en la que tendremos que hacer la recuperación de las comarcas afectadas, tanto de Huelva como de Sevilla.
0: De todos modos, la Administración Central mantendrá su cooperación a través, por ejemplo, de la Guardia Civil, que tiene asignadas labores para que el regreso de las personas que estaban fuera de sus domicilios puedan realizarse con plenas garantías y ordenadamente, tanto en la provincia de Huelva como la de Sevilla. Es el apunte que traemos a nuestra portada, pero el fin de semana ha venido muy cargado. Por eso vamos a repasar más cuestiones de la actualidad en titulares con nuestra compañera Alba Sáez.

0: Alba, hoy tenemos aviso amarillo por calor y por lluvias en casi toda Andalucía.
1: Así es, en la provincia de Cádiz se va a registrar el aviso amarillo por lluvias y tormentas en las zonas de Grazalema y la Campiña Gaditana, mientras que en Córdoba estará activo el nivel amarillo por tormentas en la comarca de Sierra y Pedroches. Jaén permanecerá también bajo aviso amarillo por tormentas en las comarcas de Morena y Condado, Cazorla y Segura, Capital y Montes de Jaén y Valle del Guadalquivir. Pasando por la provincia de Málaga, la zona de Ronda tendrá activado el nivel amarillo por lluvias y en Huelva se registrará este mismo aviso en la zona de Aracena. Por último, la Campiña sevillana y la cuenca del Genil en Granada permanecerán en aviso amarillo por calor.
0: Granada y su provincia registran más de 30 réplicas sísmicas al terremoto que se producía en la noche del viernes al sábado.
1: Así es, la mayoría de ellos de baja magnitud y concentrados principalmente en distintos municipios del área metropolitana tras el terremoto de magnitud 5 registrado durante la madrugada del sábado. La actividad sísmica ha sido especialmente notable durante las primeras horas de ayer, cuando se contabilizaron casi una veintena de réplicas. No obstante, la gran mayoría de estos movimientos no ha superado la magnitud 3 y su intensidad ha ido descendiendo conforme ha avanzado la jornada.
0: Además, el Ayuntamiento de Granada ha intensificado las inspecciones tras el terremoto con más de 800 solicitudes.
1: El consistorio mantiene activo un dispositivo municipal y técnico para atender las consecuencias del terremoto del sábado. La policía local ha recibido 225 llamadas, de las cuales 153 están relacionadas con más de 800 solicitudes de inspección. Las primeras revisiones apuntan a que en la mayoría de los edificios analizados, la estructura principal respondió bien al sismo y los daños son principalmente en elementos no estructurales.
0: Además, la operación Paso del Estrecho supera los 2,16 millones de pasajeros en los puertos andaluces.
1: Sí, la operación completa sus dos primeros meses en activo, periodo durante el que han cruzado el Estrecho de Gibraltar desde los puertos andaluces, en ambos sentidos, más de 2 millones de pasajeros, lo que es el 96,9% del total nacional y un 2,7% menos que en 2025. El número de vehículos que han salido de los 5 puertos andaluces alcanza los 400.000 y Algeciras continúa siendo el puerto de salida con más tráfico.
0: ¿Y qué tenemos en la agenda del día?
1: Pues a las 10 en Sevilla, el secretario general de la sección sindical de Comisiones Obreras en la Agencia de Emergencias de Andalucía, Raúl Mena, y el secretario general de la Federación de Industria de Comisiones Obreras, José Hurtado, analizan la actual situación crítica, dicen, del Infoca. A las 11:30 en Sevilla, la portavoz adjunta del Grupo Parlamentario Socialista, María Márquez, ofrecerá una rueda de prensa para abordar asuntos de actualidad. Y a las 12:15 en Málaga, la vicepresidenta tercera, consejera de Economía, Hacienda y Fondos Europeos y portavoz del Gobierno de la Junta, Carolina España, atiende a los medios con motivo de su visita a la feria. Posteriormente, a las 3:30, asiste a la recepción del sector turístico que organiza el Ayuntamiento. Y ya por la tarde, a las 4, recogerá el premio que la Asociación La Taja le ha concedido al presidente de la Junta de Andalucía, Juan Manuel Moreno, por su 10º aniversario.
0: Muchas gracias, Alba. Ahora seguimos con la actualidad.

0: Hoy, como cada lunes, abrimos nuestro espacio sobre municipalismo y gobernanza. Hay ciudades que logran hacerse un sitio a golpe de trabajo y de éxito, y las que quieren dar un paso más consolidando y exportando su buen hacer al resto del mundo. Es el caso de La Rinconada, que aspira a ser Ciudad Europea del Deporte en 2028, Antequera o Granada, o a Málaga, que llegó a ser Capital Europea del Deporte hace ahora 6 años, en 2020. A finales del mes pasado se aprobaba esta iniciativa en el Pleno del Ayuntamiento de esta localidad de la provincia de Sevilla, y vamos a ver cómo quieren que fructifique. Para eso vamos a saludar a esta hora de la mañana a Francisco José Rodríguez, delegado de deportes del Ayuntamiento de La Rinconada. Francisco José, buenos días y bienvenido a la Onda Local de Andalucía.
1: Manuel, buenos días y muchas gracias por la invitación, un placer estar contigo.
0: Muchas gracias por dedicarnos estos minutos. Queríamos saber, en primer lugar, ¿cómo se gestó la idea?
1: Pues llevamos ya muchos meses con esta idea, y la verdad es que ha sido una iniciativa un poco puesta en común, ¿no? por varios colectivos deportistas que nos decían, ¿no?, que cada vez que organizamos un evento o cada vez que arreglábamos una instalación, que sería bueno, ¿no?, tener un altavoz, tener una plataforma, un escaparate para enseñar más allá de nuestro pueblo, de nuestra localidad, lo que se estaba haciendo, ¿no?, en materia de deporte en la Rinconada, y sobre todo cómo vive el deporte la ciudadanía de La Rinconada. Entonces ahí salió un poco la idea, hace ya unos meses que nos pusimos a buscar iniciativas de este tipo, y encontramos esta iniciativa, ¿no?, esta distinción de Ciudad Europea del Deporte, que la verdad es que leyendo las condiciones, ¿no?, las características que debe tener una población para concurrir a ella, pues desde el primer momento vimos que se ajustaba como un guante a una mano, ¿no?, a La Rinconada. Y la verdad es que nos pusimos a trabajar en ello, empezaron los primeros contactos, y la verdad que ahora mismo, una vez aprobado en el Pleno Municipal, pues iniciamos un camino, la verdad que bastante estimulante, con mucha ilusión. Nos queda mucho trabajo por delante, pero la verdad es que estamos todos y todas muy contentos y deseando, ¿no?, de afrontar este reto.
0: Como persona que conoce a la perfección su población, su gente más cercana, y también le sonará y van a entender esta pregunta las personas que nos estén escuchando a esta hora de la mañana, ¿qué es más complicado, Francisco José? ¿Que un rinconero gane en el Teatro Falla de Cádiz o que vuestra ciudad sea un referente europeo?
1: La verdad, Manuel, que ese gran tabú, ¿no?, esa gran barrera que teníamos, pues la verdad es que en este mes de febrero saltó por los aires, ¿no? La verdad es que era, se veía muy muy lejos también que un sevillano, ¿no?, o en este caso un rinconero pudiera ganar en el Falla, pero la verdad que Antonio Álvarez del Bizcocho nos abrió ahí un camino importante de creer, ¿no?, que con trabajo, con tesón, con esa ilusión que él le pone a los proyectos, pues nada es imposible, ¿no? Y si Antonio Álvarez del Bizcocho, paisano nuestro, gran amigo, pues nos enseñó el camino, pues no nos queda nada más que confiar, que trabajar tan duro como él lo hace, con su chirigota, y seguro que el premio, en este caso no por febrero, porque

0: el fallo de la Agencia Europea es en junio del 27, pero bueno, allá por junio podemos estar celebrando que nos han concedido la distinción si cumplimos la hoja de ruta que tenemos y, por supuesto, le ponemos a esto muchas horas de trabajo porque no es fácil, pero somos muy optimistas y creemos que como hacemos las cosas aquí en La Rinconada, todos juntos y todas juntas, lo vamos a conseguir.
1: Justo quería ir por ahí. ¿Cuál es el recorrido que debe seguir ahora esta candidatura?
0: Pues una vez que ha sido aprobado por unanimidad en nuestro pleno, lo que nos queda es hacer la comunicación oficial a ACES, a la agencia que concede estas distinciones, que ya lo hemos hecho, esa comunicación. A partir de aquí hay un comité técnico formado entre 5 y 8 personas que analizan las diferentes candidaturas y a la cual le tenemos que mandar toda la información, toda la documentación que nos requieren, con el documento estrella, ¿no?, que es nuestro plan director de instalaciones deportivas. Eso va a ser los siguientes meses para, a finales de febrero del 27, una comitiva de ese jurado técnico, un grupo de personas, vendrán desde Bruselas a ver in situ en La Rinconada que todo lo que se le ha dicho, que todo lo que se le ha enviado corresponde a la realidad, que todo es cierto. Eso será en febrero, como decía, y ya en junio del 27, pues el jurado de ACES reparte las distinciones, nombra las ciudades, como tú bien has dicho antes, hay varias categorías. Nosotros optamos por población a la de ciudad europea, pero hay más, hay capital europea del deporte, región europea del deporte. Entonces será en junio del 27 cuando la agencia europea pues las localidades distinguidas, y esperemos que La Rinconada esté dentro de esa terna.
1: Y si eso sucede, por ejemplo, quién sabe, igual nos encontramos al bizcocho haciendo deporte por La Rinconada, sin ir más lejos. Broma.
0: Bueno, yo me conformaría con verlo por alguna instalación deportiva, aunque no fuera haciendo deporte. Pero bueno, yo creo que lo suyo sería poder celebrarlo con lo que él mejor sabe hacer, que es componer y cantar con su grupo en una instalación deportiva. No estaría mal, a modo de celebración, llevarnos una actuación del bizcocho con su chirigota a una instalación deportiva.
1: Desde luego, además nosotros tuvimos la suerte de poder charlar con él y celebrar ese primer premio del Falla en su momento aquí en la Onda Local de Andalucía, y por eso estamos siempre alegrándonos de los éxitos, tanto de él como por supuesto de todos los autores andaluces, y en este caso de una iniciativa como esta, que es muy importante porque supondría unos pasos muy relevantes para el municipio, ¿verdad?
0: Sí, ahí no lo he dicho anteriormente, nosotros optamos a ser Ciudad Europea de Deporte en 2028, con lo cual, si finalmente en junio del 27 somos nombrados con esta distinción, pues nos quedaría ya una segunda parte de todo este plan estratégico, que es dimensionar lo que sería todos los actos del año 2028, que sería el año en el cual seríamos Ciudad Europea, ¿no? Y la verdad es que ahí lo que tenemos en mente, Manuel, es continuar con el desarrollo deportivo que llevamos en este municipio en las últimas 4 décadas, ¿no? Son muchas las personas que desde principios de los 80 han trabajado por y para el deporte de La Rinconada, con una ciudadanía, como te decía al principio, que ha recogido el guante del minuto uno y no solo utiliza las instalaciones y nuestros programas deportivos, sino que nos exige estar a la vanguardia y estar a la altura de su demanda, con lo cual tenemos que seguir, por un lado, con la cantidad de programas que ponemos en marcha todos los años, todas las temporadas para la ciudadanía, y tanto modernizar las instalaciones que ya tenemos, algunas con 20, 30 años de antigüedad, que tenemos que seguir modernizándolas y manteniéndolas, eso es importantísimo, como los proyectos de nuevas instalaciones deportivas, ¿no?, que tenemos ahí dos proyectos ya aprobados que están desarrollándose en sus primeros pasos, que es la ciudad de la raqueta, que es un gran complejo deportivo en el cual se van a desarrollar todos los deportes de raqueta, y una segunda piscina cubierta en el núcleo de La Rinconada, ¿no? Con lo cual, estos dos proyectos que te digo de nuevo cuño van a salir, seamos nombrados Ciudad Europea de Deporte o no, pero que duda cabe que es un gran valor añadido, ¿no?, para la candidatura y para que los señores del jurado vean que no nos dormimos en laureles con lo que ya se ha hecho hasta ahora, sino que seguimos pensando para los próximos 2, 3, 4, 5 años en seguir aumentando, desarrollando, creciendo a nivel deportivo, porque La Rinconada es una población que no deja de crecer y, como decía, desde hace más de 40 años, pues ese crecimiento en la población ha venido aparejado, ha venido de la mano de un gran crecimiento deportivo, ¿no? Tanto en el número de clubes federados, como a nivel individual, como a nivel de nuestras escuelas deportivas, ¿no? Donde todas las temporadas casi 5.000 niños y niñas practican deporte a diario. Tenemos datos que nos indican que más del 40% de la población de La Ringolada hace algún tipo de actividad física a diario. Entonces son números que, más allá de, por supuesto, reconocerlo y decirlo y agradecer a la ciudadanía esa entrega, tenemos que no ser conformistas y seguir luchando por mantenerlo en primer lugar y si puede ser, aumentarlo.
1: Ahí entra ese papel decisivo de la ciudadanía también, por supuesto, la decisión que tome ese jurado entre 5 y 8 miembros, y ni que decir tiene que el alcalde de la localidad, Javier Fernández, él quiere implicar a toda la ciudadanía, pero es que ya nos está explicando Francisco José Rodríguez, el delegado de deportes del Ayuntamiento de La Rinconada, que es que ya están todos metidos en el canasto. Es una decisión unánime. Todas las personas que viven en La Rinconada, todos los rinconeros y rinconeras, están comprometidos con el deporte y por eso esta candidatura es muy fuerte y le deseamos la mejor de las suertes. Así que esperamos estar dentro de menos de un año, concretamente en apenas 10 meses, esperamos estar celebrando que ha sido designada esta localidad de la provincia de Sevilla como Ciudad Europea del Deporte. Así que Francisco José Rodríguez, delegado de Deportes del Ayuntamiento, esperamos que dentro de eso, a la vuelta de 10 meses, tengamos que hablar de nuevo para celebrar una designación como esta.
0: Pues, Manuel, yo estaría encantado de volver a hablar contigo en cualquier ámbito, en cualquier momento, pero sobre todo si nos han dado esa distinción, para celebrarlo contigo y junto a tus oyentes, y por supuesto agradecerte este espacio, esta dedicación que has tenido con nosotros, y bueno, y que nos haya dado un poquito de, ¿no?, de ese altavoz que necesitamos para que toda la ciudadanía de La Rinconada pues se involucre más de lo que ya lo está, porque esto, como digo, es un camino que está empezando y que vamos a necesitar de todos y todas los rinconeros y rinconeras, no solo las personas que practican deporte, que son muchas, sino de empresas patrocinadoras, asociaciones de todo tipo, y como tú indicabas también, Manuel, con nuestro alcalde a la cabeza, porque él fue muchos años delegado de deporte antes de alcalde, y él siempre ha situado al deporte como una prioridad en el equipo de gobierno, siempre ha considerado que una sociedad que hace deporte es más sana, es más igualitaria, es más libre y más feliz, con lo cual en este plan, ¿no?, en este camino que iniciamos, no hay fisuras, vamos todos a una, y esperemos que eso también sea bien visto por el jurado, ¿no? La gran unidad en torno al deporte que existe en La Rinconada.
1: Por supuesto que sí, son unas instalaciones espectaculares. Quien no las conozca, desde luego, tiene La Rinconada un sitio donde puede disfrutar del deporte. Francisco José, muchas gracias por atendernos aquí en la Onda Local de Andalucía.
0: Nada, gracias a vosotros, ha sido un placer y un fuerte abrazo para todos y todas.
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0: Los productos andaluces no necesitan premios para gozar de un más que merecido prestigio, pero hay una zona de Cádiz donde hacen unos quesos que tienen unas vitrinas que ya la quisieran en muchas otras instituciones de nuestra comunidad. Nos vamos a los pueblos blancos de la sierra de la provincia gaditana, en concreto a la localidad de Villamartín. Hace unos días les llegaba la noticia de que el Ministerio de Agricultura, Pesca y Alimentación ha premiado al queso Pajarete de Lopicomo, elaborado con manteca y romero, como el mejor madurado de mezcla de todo el país. Nuestra tierra se explica por el paladar y de eso también sabe mucho José Luis Holgado Carrero, uno de los fundadores de Queso Pajarete. José Luis, buenos días y bienvenido a la Onda Local de Andalucía.
1: Buenos días, muchas gracias por la llamada.
0: Y enhorabuena, ¿cómo te sientes, si me permites el tuteo, después de haber recibido el premio?
1: Por supuesto, pues muy contento y muy satisfecho, porque la verdad que es un concurso bastante exigente, un concurso que se hace cada 2 años que organiza el Ministerio, y donde solo se premia un queso por categoría. Imagínense las de referencia, y no sé si han sido 1000 y pico referencias entre las distintas categorías, y ser el mejor de ellos, pues la verdad que muy contento y muy satisfecho por el trabajo del equipo, por el trabajo de nuestro ganadero.
0: Esto va a parecer muy fácil de explicar. En la finca La Lapa tenéis unas 1.300 ovejas y 600 cabras de raza payola que están produciendo un queso que ya en 2018, en concretamente el curado mezcla, fue considerado el mejor de España. Y 8 años después volvéis a repetir con un nuevo premio en el que habéis estado compitiendo en esta categoría, como decimos, el madurado de mezcla. ¿Qué tiene de especial este de manteca y romero, José Luis?
1: Bueno, pues los quesos de Cádiz, los quesos mezcla de Cádiz, la verdad que son excepcionales, porque el queso mezcla de cabra y oveja, que eso nada más que se hace aquí por esta zona, es 50% cabra, 50% oveja. Cuando hablamos normalmente de queso mezcla, siempre nos suena que el queso de vaca y el queso denigrado, ¿no? Que no es un queso de calidad. Pero aquí pasa totalmente lo contrario, ¿no? Entonces, como usamos dos materias primas, de cabra y oveja, pues la verdad que es un espectáculo y es difícil igualar este queso que hacemos aquí en Cádiz.
0: Tenéis, de hecho, mucha experiencia porque, claro, ya habéis incluso ganado otros galardones, vamos a entrar ahora a eso, pero concretamente, este queso, el que ha resultado premiado hace apenas unos días, que conocíamos el fallo, ¿qué crees que puede haber llamado la atención de los catadores que han sido los responsables de dictaminar cuál es el queso que se ha llevado el premio este año?
1: Pues bueno, sobre todo el cariño y el esfuerzo de los ganaderos, que es fundamental para obtener una materia prima de primera calidad, es fundamental para llegar a un producto así, ¿no? El cuidado, el mimado en cámara, en la maduración. Ten en cuenta que es un queso que está de 5 a 6 meses de curación, de los cuales 2 o 3 meses pasa con manteca y romero, y eso le confiere una textura y un sabor inigualable, ¿no? Y sobre todo la calidad del producto, ¿no? Porque es fundamental para llegar a que llegue un producto a tener esa calidad.
0: Hay que decir también que en Quesos Pajarete cuidáis la selección de productos muchísimo. Y también me vas a permitir, José Luis, que te cuente una casi anécdota a título personal, aunque en este caso no es mía. Tenemos que decir que tenemos un experto en nuestra emisora sobre el mundo del queso, y justo antes de grabar la entrevista me estaba soplando que, hombre, siempre el romero le da un toquecito más fuerte. Pero para las personas que, por ejemplo, a raíz de este premio se aventuren a descubrir vuestro queso, ¿qué sugieres que es la mejor manera de acompañarlo? ¿Cómo deberíamos probarlo? ¿Con qué?
1: Pues yo lo que sugiero que te lo tomes principalmente atemperado, que el queso lo saquen una vez de la nevera y lo dejen atemperar. Corten una buena cuña de queso y de ahí saquen unas lascas. A mí me gusta el queso siempre cortarlo un poquito más gordo que lo que normalmente se ve, porque al cortarlo más gordo tiene más sabor y te llena la boca antes, y el queso, como madura de fuera hacia adentro, comerlo desde la punta hacia afuera, ¿no? Nuestras cortezas son comestibles, el que le guste el romero y le guste la manteca se puede comer y hace un maridaje perfecto, ¿no? Y bueno, con vino se puede acompañar con cualquier oloroso, con cualquier vino de Jerez, que tan buena tierra de vinos tenemos, pues es maravilloso, ¿no?
0: Ese es un buen consejo, esperamos que la gente esté tomando nota, y quien no, seguro que está salivando. José Luis, tengo entendido que os han incluido incluso en la categoría Super Oro, por lo menos en 2 ocasiones. Esa es la categoría máxima dentro del concurso internacional World Cheese Award. Si hacemos el símil deportivo, que creo que así nos entendería todo el mundo, se puede decir que estáis no ya en la élite, sino directamente casi en la Champions League de los quesos.
1: Sí, hemos sido premiados con Super Oro 3 veces. 2 con el Gran Reserva de Oqueja, que es un queso de larga maduración, que lo llevamos a 15 meses, y con el semicurado de cabra, que es de lo que más vendemos, un queso con casi 40-45 días de maduración, un queso muy limpio, muy cremoso, y la verdad que tiene un éxito increíble, ¿no? Y gracias a Dios, pues, este trabajo y este resultado se ve reflejado en los concursos donde nos presentamos. De hecho, este año tenemos la World Cheese Award aquí en Córdoba, que es la primera vez que viene a Andalucía, y esperamos tener algún premio, esperemos que sí.
0: Desde luego estaremos más que pendientes de la cita. Hay que decir también que vosotros estáis, como decíamos, especializados en los quesos, pero también, no solo como lo podemos imaginar, sino también hacéis hasta cremas, tengo entendido.
1: Hacemos cremas de queso con nuestros propios quesos, tanto de oveja como de cabra. Y la verdad que ahora mismo con la moda que hay de las cheesecake y de los helados de queso y demás, pues está teniendo una salida brutal, ¿no? Todo esto que se presta a muchas recetas, ¿no? Tanto como he dicho, yogures, salsas, tartas de queso, y la verdad que tiene mucha salida.
0: José Luis, ¿quién te iba a decir allá por el año 2009 que todo iba a empezar a raíz de que tu padre confiara en tu proyecto de fin de carrera?
1: Totalmente, vamos, 2007. Pues la verdad que sí, que fue una aventura, y ya hace casi 20, va a ser este año próximo, ya hace casi 20 años, 2009, perdón, era el 2009, lleva mucha razón. Este año hacemos ya casi 20 años fabricando queso. Y los principios, como todo, ¿no? Muy difícil, porque es un producto que no se conoce, que no hay que ir llamando a puertas, las puertas se cierran, las puertas se abren. Un trabajo de muchos años, ¿verdad que sí?
0: Y ahí está. Orgulloso
1: del equipo, y porque sin el equipo que tenemos, indudablemente esto sería imposible, ¿no?
0: Y ahí está, desde Villamartín, desde la provincia de Cádiz, un queso que está entre los mejores de España, que también tiene ese eco a nivel internacional, y que quién sabe si próximamente recibirá todavía más. Tendréis que ampliar las vitrinas para poder hacerle hueco a una distinción más de las que llegue, porque se está haciendo un trabajo muy bueno, lo están haciendo los quesos Pajarete, y en este caso pues se han llevado este reconocimiento. Estamos hablando con José Luis Holgado Carrero, que ha recibido hace unos días, al igual que el resto del equipo que trabajan a diario allí, ese premio del Ministerio de Agricultura como el mejor queso madurado de mezcla, ese queso que ellos hacen con manteca y romero, de toda España. Y por eso queremos hacernos eco aquí en la Onda Local de Andalucía de un producto de nuestra tierra, un producto de proximidad y que está en los más altos estándares internacionales. José Luis, muchísimas gracias por atendernos y que vaya muy bien la campaña.
1: Muchas gracias, y así sea, y muchas gracias por la llamada y por el eco de haceros eco de esta noticia, que nos ayudáis mucho con estas noticias.
0: Para nosotros siempre es un gusto, José Luis, y ya te digo, se nos hace la boca agua. Muchas gracias, que tengas muy buen día.
1: Gracias, hasta ahora.
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Saludos, buenos días. Hoy es lunes 17 de agosto, comenzando semana. Tiempo en Radio Arcos para la información local. Asaja Cádiz denuncia el inaceptable engaño del Ministerio con las ayudas por las borrascas. Miles de afectados podrían tener que esperar hasta final de año. La playita de Arcos pasa los controles sanitarios preventivos de la Junta de Andalucía. Actuaciones de mantenimiento o de mejora en la seguridad en la A382 a su paso por Gédula. La cena romería homenajeará al pregonero de la romería del Cristo de Romeral 2026. Y el segundo encierro infantil de la Hermandad de San Antonio llena de diversión las calles de Arcos. Pues comenzamos. La organización agraria denuncia que el tercer listado de beneficiarios no se publicaría, como mínimo hasta el mes de octubre, según la información trasladada por el FEGA, Fondo Español de Garantía Agraria, dejando a sociedades, comunidades de bienes y otros afectados esperando durante meses unas ayudas que se anunciaron como urgentes y ágiles. Asaja Cádiz exige al ministro Luis Plana, que visitó personalmente Jerez tras la catástrofe, que cumpla con el campo gaditano. Las explotaciones no se reconstruyen con promesas. Asaja Cádiz denuncia la situación absolutamente inaceptable que están sufriendo numerosos agricultores y ganaderos afectados por las graves borrascas de principio de año, que continúan esperando esas ayudas extraordinarias aprobadas por el gobierno mediante el Real Decreto Ley 5/2026 del 17 de febrero. Han pasado ya prácticamente 6 meses desde la aprobación de unas ayudas que el propio gobierno presentó como una respuesta urgente, ágil y directa a una catástrofe que ocasionó daños extraordinarios en las explotaciones agrarias y ganaderas de Andalucía y Extremadura. La realidad, sin embargo, está siendo muy distinta. También, según la información que traslada Asaja Cádiz del Fondo Español de Garantía Agraria de FEGA, la publicación del tercer listado de beneficiarios, en el que previsiblemente deben incluirse, entre otros, sociedades mercantiles y comunidades de bienes, que hasta la fecha no aparecen en ningún listado, no estaría prevista hasta el próximo mes de octubre. También le comentamos que también concretamente dicen que les prometieron ayudas urgentes y ágiles, y lo que tienen son 6 meses después, que es que a miles de explotaciones preguntándose cuándo van a cobrar. Ahora también le dicen que el tercer listado puede no publicarse hasta octubre por la complejidad de su elaboración. Y una buena noticia: las aguas de baño de los embalses de Arcos y Bornos se encuentran dentro de los parámetros sanitarios establecidos tras los análisis realizados durante la primera quincena de agosto por el Programa de Vigilancia Sanitaria de las Aguas de Baño de la Junta de Andalucía. El informe correspondiente a los controles efectuados al inicio de la segunda mitad de la temporada estival incluye entre las zonas de baño continentales sometidas a vigilancia los embalses de Arcos, Bornos y Arroyomolinos en Zahara de la Sierra. Los análisis realizados en estos puntos han concluido con las aguas que son aptas para el baño. Las muestras se someten a controles microbiológicos y también a diferentes comprobaciones sobre transparencia, color, aceites minerales, espumas persistentes, sólidos flotantes y otros residuos que puedan afectar a la salubridad del agua. La situación contrasta con la que se registra actualmente en el embalse cordobés de La Colada, en El Viso, donde la prohibición de baño se mantiene una semana más debido pues a la presencia de cianobacterias. En la provincia de Cádiz, además de los embalses de Arcos y Bornos, la vigilancia sanitaria ha incluido otros puntos del litoral y zonas continentales. Durante esta primera quincena de agosto también se detectaba una incidencia por contaminación microbiológica en Bajo de Guía, en Bolanza, en Sanlúcar. Aunque la zona ya se encuentra nuevamente apta para el baño, la Junta pues realiza esos controles de forma periódica, aproximadamente cada 15 días durante la temporada de baño, que se extiende desde el 1 de junio hasta el 30 de septiembre. Para Arcos, el resultado supone que el embalse mantiene en estos controles la consideración de zona apta para el baño dentro del programa de vigilancia sanitaria de la Junta.
Y la Delegación Territorial de Fomento y Movilidad de la Junta de Andalucía continúa con los trabajos de mantenimiento y conservación de la red de carreteras de la provincia de Cádiz, con actuaciones destinadas a mejorar la seguridad y el estado de las vías. Entre estas intervenciones destaca la actuación realizada en la A382 en el tramo correspondiente a Gédula, donde se ha procedido al sellado de grietas en el margen derecho de la carretera en sentido Arcos, a la altura del punto kilométrico 15+000. Esta actuación forma parte de los trabajos de conservación que se vienen desarrollando en distintos puntos de la red viaria provincial para prevenir el deterioro de las carreteras y favorecer unas condiciones adecuadas a la circulación. Además, los trabajos de mantenimiento pues han incluido la limpieza mecanizada de cunetas entre los puntos kilométricos 0+y 2+ de la A 2201, así como la reparación y sustitución de señales vertical entre los puntos kilométricos 0 y 10 de la A389. Desde la Junta de Andalucía se señala que el mantenimiento de la red de carreteras constituye una prioridad para mejorar la seguridad vial y garantizar el adecuado estado de las infraestructuras viarias de la provincia. La Asociación del Santísimo Cristo del Romeral va a celebrar el próximo sábado 5 de septiembre la tradicional Cena Pro Romería, una cita que servirá este año como homenaje al pregonero de la Romería 2026, el reverendo Juan Antonio Vital Santos. La cena tendrá lugar a las 9:30 en el Salón de Celebraciones La Serranía, con un precio de 30 euros. Las entradas pueden adquirirse a través de los miembros de la Junta Directiva de la Asociación o solicitándolas en el teléfono 610-724-916. Durante la velada también se va a celebrar un sorteo de regalos entre todos los asistentes. La cena se presenta como una de las principales citas previas a la celebración de la romería en honor al Santísimo Cristo del Romeral, que este año tendrá lugar los días 12 y 13 de septiembre. El encargado de pronunciar el pregón será precisamente el reverendo Juan Antonio Vital Santos, quien fue rector del Santuario del Romeral y párroco de San Pedro y de la Iglesia de Santa Cruz del Santísimo. Tras el pregón, la programación va a contar con la actuación del artista Ana Caro en el recinto ferial.

0: Y el alcalde de Arcos, Miguel Rodríguez, y el delegado municipal de Cultura, Andrés Camarena, pues presentaban el pasado 3 de agosto la cuarta edición de este evento único que nos va a permitir, nos va a invitar a redescubrir nuestro patrimonio bajo la luz de 20.000 velas. Será el sábado 22 de agosto, este sábado, por el casco antiguo de Arcos de la Frontera. El alcalde y el delegado de Cultura destacaban que persiguen potenciar el patrimonio monumental, las tradiciones y la riqueza cultural de Arcos, además de generar actividad turística y económica durante los meses de verano, concretamente este sábado 22 de agosto, que con la noche de las velas va a concluir la programación veraniega, una iniciativa que volverá a transformar el conjunto monumental de Arcos en un escenario iluminado por 20.000 velas. Como decimos, bajo el lema Cal, Piedra y Vela, la ciudad de la luz, diferentes rincones del casco histórico van a acoger actuaciones de música clásica en un ambiente especialmente diseñado para resaltar el atractivo patrimonial de esta localidad. El inicio del recorrido va a comenzar en el atrio de Santa María con Ana Carrasco y Ayelén Ramos, va a continuar por la plaza Boticas con el saxo y oboe a cargo de José Miguel Alvarado, en el atrio de San Pedro Manuel Butrón, al piano en el Palacio del Mayorazgo con Tibor Tejada del Río, en el Rincón de las Nieves estará también Javier Prieto, y finalizando en la plaza del Cabildo con el espectáculo La Leyenda de Ignis a partir de las 11 de la noche. Esto es lo que nos contaba el día de esa presentación, el pasado 3 de agosto, Andrés Camarena, delegado de Cultura.
1: La Diputación Provincial de Cádiz ha destinado un total de 520.000 euros a financiar proyectos relacionados.
2: Con esta son 4 ediciones de la Noche de las Velas en Arcos de la Frontera. Uno de los eventos más espectaculares, uno de los eventos que viene a poner Arcos de la Frontera en marcha, que era el ímpetu, la ilusión y las ganas y el compromiso que tenía este gobierno de Miguel Rodríguez como alcalde. Por supuesto, en esta cuarta edición vamos a seguir ese mismo formato para poner el conjunto histórico de Arcos de la Frontera iluminado con esa belleza en el que la mezcla de la cal, de la piedra y de la luz de las velas dará a Arcos de la Frontera esa ciudad de la luz, no solo para la provincia de Cádiz, sino para el mundo entero. En esta ocasión, en esta cuarta edición, como decía, son 20.000 velas las que se van a poner en el conjunto monumental de la ciudad de Arcos de la Frontera. Por supuesto, la invitación a todas nuestras vecinas y vecinos de Arcos, todas las personas que van a venir hasta nuestra ciudad en estos días, que puedan contemplar también la belleza de nuestro conjunto monumental, que en esta ocasión, en esta edición y en este año luce aún más bonito y aún más bello después de las últimas actuaciones e intervenciones que desde el Ayuntamiento de Arcos hemos tenido para nuestro conjunto monumental y nuestros edificios más emblemáticos. Este mismo dístico que tenemos aquí es el que podremos encontrar ese mismo día en la oficina de turismo. Ya podemos también descargárnoslo desde la página web del Ayuntamiento de Arcos de la Frontera, y en él podemos encontrar un mapa con el recorrido de las calles que va a ser ese itinerario para no perdernos ninguno de los rincones más bellos que tiene nuestro conjunto monumental, y por supuesto apostando con la música, apostando por nuestra ciudad, como son los músicos del conservatorio, dos jóvenes que desde estos años atrás están acompañándonos en todas las ediciones, y como decía, como tenemos grandes artistas, grandes personas vinculadas a la cultura en nuestra ciudad, estas dos chicas que son Ana Carrasco y Ayelén Ramos serán las que pondrán una vez más esa nota musical con los acordes de los violines, con esa música clásica, en ese entorno privilegiado del edificio declarado bien de interés cultural, que es el atrio y la Basílica Menor de Santa María de la Asunción. Seguiremos también en otros rincones, como es la Plaza de la Botica, con otra persona de Arcos también, con un saxofón. Desde el atrio de San Pedro pues tendremos un piano también con otro artista, Manuel Butrón, un arpa, que son instrumentos que no estamos acostumbrados a lo mejor, o no solemos verlo en nuestra ciudad, pero creemos que ese halo de misterio, por decirlo de alguna manera, entre la luz de las velas, nuestros rincones más especiales y esta música clásica harán de la belleza pues un entorno privilegiado, como decía, y un momento y un lugar también para disfrutarlo en Arcos de la Frontera. El hanpan, otro de los instrumentos que contamos y que descubríamos en estas noches de las velas, también lo tendremos este año con Javier Prieto en el mismo rincón del Colegio de las Nieves, y terminaremos con un gran espectáculo de luz y de fuego en la Plaza del Cabildo, la leyenda de Ignis, a las 23 horas. El horario de comienzo de esta noche de las velas será a las 9:30 la apertura de todo el conjunto monumental y hasta la 1:30 de la madrugada, en la cual pues será el horario para visitar. Después habrá horas hasta las 3 de la mañana, a 3:30, en la que tranquilamente ya se puedan disfrutar, que seguirán las velas encendidas para que cómodamente ya fuera de este horario permitido se pueda conocer y se pueda visitar los rincones de nuestro conjunto.
0: Nos acercamos a ese sábado 22 de agosto. El alcalde de Arcos, que estaba en esa presentación, como decíamos, Miguel Rodríguez, la presentación que tenía lugar el pasado 3 de agosto, pues ha tenido palabras de agradecimiento a todos los patrocinadores, como son a la Asociación de Vecinos del Casco Antiguo, también pues muchísimas más personas que han estado trabajando, el Consejo Local de Hermandades y Cofradías, vecinos y vecinas, Iberdrola, Conservatorio de Música de Arcos de la Frontera, la Diputación de Cádiz, campaneros y el equipo de la Delegación de Cultura por su colaboración en esta noche tan especial y donde invita a todos a vivir esa noche mágica, la ciudad de la luz.
3: Una edición nueva que viene también a poner de nuevo pues de manifiesto lo que es nuestro municipio, Arcos de la Frontera, en cuanto al patrimonio, el mejor escenario de los posibles para celebrar un evento de estas características. Y en este capítulo de agradecimiento no me quería olvidar de todas las entidades que han colaborado para que esto sea una realidad. Aparte pues de los trabajadores municipales, de la Delegación de Cultura, hay que dar las gracias también a la Diputación Provincial de Cádiz por apoyar una vez más la cultura en Arcos de la Frontera, a la entidad Iberdrola, que de nuevo pues colabora también con este ayuntamiento para la celebración de esta nueva edición, a la Asociación de Vecinos del Casco Antiguo de Arcos de la Frontera, al Consejo Local de Hermandades y Cofradías, a todas las hermandades de Arcos que hacen posible la colocación de la vela. Entendemos bueno, pues que es fundamental que nos ayuden, todas las manos son pocas, y en este caso agradecemos a las hermandades de Arcos de la Frontera pues por ser esas manos que colocan las velas un año más y que van a ser pues, los protagonistas de alguna forma también en los distintos puntos del recorrido para hacer las distintas creaciones que se hacen a lo largo de la tarde. Y también dar las gracias pues, al cuerpo de campaneros de la Iglesia de Santa María y de San Pedro de Arcos de la Frontera, porque ese toque manual de campana, ese privilegio que tenemos en Arcos de la Frontera con nuestros campaneros, con ese patrimonio humano, pues también van a venir a decorar con sonido de alguna forma esta noche tan especial. Yo creo que están todos los ingredientes puestos para que disfrutemos de una noche extraordinaria. El tiempo nos va a permitir poder salir a la calle, poder disfrutar, poder compartir un rato pues con nuestra familia, con nuestros vecinos, en el mejor de los escenarios posible, como decía, que es el casco histórico de Arcos de la Frontera. Lo adelantaba el delegado, llevamos más de tres años que el gobierno, llevamos más de tres años poniéndole mucho mimo y mucho ímpetu a poner en valor pues todo el patrimonio que tiene Arcos de la Frontera. Estamos cuidando mucho nuestro conjunto histórico, arreglando columnas, arreglando arcos, arreglando todos los edificios municipales, poniendo en valor todo aquello que entendemos que tenemos que poner en valor para que Arcos de la Frontera brille con la mejor de las luces posible. Y qué mejor luz que la luz de las velas, que es la que va a hacer pues esta nueva edición pues de las delicias de todas las personas que vengan a Arcos de la Frontera a disfrutar con todos los vecinos y vecinas del mismo. He dado las gracias, creo que he explicado junto al delegado en qué va a consistir esta nueva edición, y lo único que me queda es invitaros a todos los vecinos de Arcos, a todos los visitantes, a disfrutar de nuestras calles, a disfrutar del pueblo más bonito del mundo, que es Arcos de la Frontera, en este caso iluminado por la luz de las velas. Muchísimas gracias.
0: Bueno, pues ya saben, la cita que tenemos este fin de semana, este sábado, aquí en Arcos, con más de 20.000 velas. Continuamos en este informativo, y Cáritas une su voz a la Iglesia de España y en Ceuta y manifiesta su profunda preocupación y consternación ante la tragedia vivida en Ceuta en los últimos días, lo que estamos viendo y que ha puesto en evidencia una vez más el sufrimiento humano que se esconde tras los movimientos migratorios y la fragilidad de miles de personas que buscan una oportunidad de vida digna. Dicen que lamentan profundamente la pérdida de vidas humanas de quienes han fallecido en el mar intentando alcanzar a nado la ciudad de Ceuta. Ninguna persona debería verse obligada a arriesgar su vida para buscar protección, seguridad o un futuro mejor. Cada muerte en nuestras fronteras constituye una tragedia que interpela la conciencia colectiva de nuestra sociedad. Tuvimos oportunidad de hablar en Arcos Actualidad con Eugenio Sánchez, director de Cáritas Diocesana, a Sidonia Jerez, y esto es lo que nos contaba.
4: importan los días que han pasado, porque es un tema preocupante y que realmente a cualquier persona con un poco de sensibilidad pues lo tiene atento a ver el discurrir de los hechos, ¿no? Nuestra Caritas no puede ser ajena de ninguna manera a esta tragedia que la podemos calificar de muchas maneras, pero que desde Caritas pensamos que por encima de todo es una tragedia humanitaria, una tragedia que afecta a personas con nombres y apellidos. No podemos olvidar los fallecidos, no sé si 241 fallecidos. Gente viviendo en Ceuta ahora mismo en las calles, pues bueno, y todos los días hay que comer y cómo asearme y si me pongo enfermo a dónde acudo. Por otro lado, evidentemente, no todo es malo. Muchísimas personas en Ceuta ayudando, porque claro, quizá pues parece más vistoso o parece que llama más la atención pues todas las personas en contra de estas personas que han llegado, pero hay que recalcar que hay muchísimos ceutíes ayudando en la medida de lo posible. ¿Qué situación están viviendo para poder hacer esto, para querer hacer esto? Es una tragedia, la podemos, como he dicho antes, calificar de muchas maneras. Esto tiene muchos vértices, muchos aspectos, pero nosotros realmente tenemos que denunciar el trato político de este tema, porque realmente la persona está por encima de todo. Son personas muy frágiles, jóvenes a los que hay que atender, pero no hay que atender por humanidad, es que hay que atender también por legalidad. Es que nuestras leyes nos indican que a esos menores hay que atenderlo de la mejor manera posible.
0: Bueno, pues ya han escuchado a Eugenio Sánchez, director de Caritas Diocesana Asidonia Jerez, la tragedia que ahora mismo pues está ocurriendo, porque todavía, y esa preocupación por la situación en Ceuta, pues hacía ese llamamiento a la protección de la dignidad humana. Continuamos con más noticias. Y Arco de la Frontera vivía el viernes una nueva edición del encierro infantil organizado por la Hermandad de San Antonio, una actividad que ha reunido a numerosos niños y familias en una jornada marcada por la diversión y el ambiente festivo. Se trataba de la segunda edición de este encierro infantil, esta iniciativa pensada especialmente para los más pequeños, que han podido disfrutar de una experiencia adaptada a ellos y vivir el ambiente de los tradicionales encierros desde una perspectiva lúdica y segura. La actividad contaba con una notable participación y ha permitido a las familias pues disfrutar de una propuesta diferente dentro de la programación del verano de la localidad. Desde la Hermandad de San Antonio han vuelto a apostar con esta iniciativa por mantener y potenciar actividades dirigidas a los más pequeños, favoreciendo además la convivencia y la participación de las familias. El segundo encierro infantil se consolida así como una propuesta que, tras esta segunda edición, aspira a seguir formando parte de las actividades organizadas desde esta hermandad, de la Hermandad de San Antonio. Y Arcos de la Frontera está ya pues en ambiente de cara a la procesión magna del próximo 10 de octubre, una de las grandes citas del calendario cofrade 2026. Muchas de las hermandades de la localidad pues ya han comenzado.

0: ha fijado para el viernes 4 de septiembre a las 8 de la tarde la presentación oficial de la procesión magna. El acto va a tener lugar en el Salón de Actos del Colegio de La Salle y va a estar presentado por el periodista algareño de Canal Sur, Fernando García, que será el encargado de conducir esta cita en la que se dará a conocer oficialmente el cartel anunciador de la procesión magna. La jornada pues servirá también para ofrecer los primeros detalles de una celebración que tendrá lugar el 10 de octubre y que reunirá diferentes hermandades y cofradías de arcos en una jornada extraordinaria. La presentación se va a desarrollar además en un año especialmente significativo para el Consejo Local de Hermandades y Cofradías, que conmemora en este año el 50 aniversario de su creación bajo el lema Quis ut Deus. Mientras llega la presentación oficial del cartel, pues las hermandades ya trabajan en los preparativos y especialmente en la puesta a punto de sus cuadrillas de costalero. Los próximos meses van a estar marcados por los ensayos y por la organización de una procesión magna que aspira a convertirse en uno de los grandes acontecimientos cofrades de arcos en este año, en este 2026. Y el programa Veraneando de la cadena Onda Jerez ha publicado un reportaje de las oportunidades de disfrutar de arcos también en verano. La delegada de turismo Nieves Huertas participaba en esta programación especial de verano de Onda Jerez, pues para dar a conocer las oportunidades de este paraje natural, los más de 12 nuevos espacios expositivos abiertos en edificios históricos y la programación del verano. Tenemos oportunidad de escuchar a Nieves Huertas.
1: Arcos de la Frontera es destino turístico los 365 días del año. Evidentemente, bueno, pues qué decir, ¿no? Del espectáculo que tenemos aquí detrás, donde hemos venido hoy, que se disfruta en los meses más calurosos, pero te puedo asegurar que incluso en invierno hay muchísima actividad en este punto. Pero Arcos de la Frontera es destino turístico, como te decía, porque tenemos actividades todos los meses del año, actividades culturales importantes, patrimoniales, actividades deportivas. Tenemos aquí sede de campeonatos de pesca, de motonáutica, en fin, actividades deportivas de todo tipo. Podría estar toda la mañana contándote cosas que tenemos en Arcos de la Frontera. La Cruz de Caridad, de aquí, de la playita, sí, la tenemos y es importante. Eso nos obliga también a tener un mantenimiento, a dar unos servicios pues de calidad, valga la redundancia, a que estemos pendientes de, bueno, pues de las infraestructuras, de los servicios, ¿no? La Cruz de Caridad es algo bueno, que es simbólico, pero que a nosotros nos da ese plus que necesita el pueblo para tener otra alternativa más. El Club Náutico es un sitio, un punto estratégico para todas estas actividades que te comentaba, náuticas, que hay en Arcos, ¿no? Y como te decía, funcionan 365 días del año. Es verdad que ahora pues hay un auge en el ir y venir de gente, pero hay actividad todo el año. El Club Náutico es un sitio en el que se puede disfrutar de actividades como el kayak, como el paddle surf, como paseos en barco. Tenemos el Mississippi, que ofrece unas vistas espectaculares de nuestra peña, de nuestro municipio. Se puede hacer a lo largo del día, pero hay un momento muy especial, que es en la puesta de sol, que además bueno, pues ellos se encargan de llevarte a puntos muy, muy estratégicos y con muchísimo cariño y con mucho amor te enseñan pues eso, dónde están. Por ejemplo, llevan al antiguo Mississippi.
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0: Pues sí, vamos a conocer ya la previsión meteorológica de la mano de Isabel Escribano, a la cual pues vamos a saludar ya. Vamos a ver qué temperatura tenemos aquí en la provincia de Cádiz. Buenos días.
3: Buenos días. En Cádiz hoy estaremos pendientes a las lluvias y las tormentas. Tendremos intervalos de nubes medias y altas, pero habrá probabilidad de que se den tormentas en el interior, que podrían ir acompañadas de chubascos localmente fuertes, con intervalos de nubes bajas en el litoral y en las sierras. En cuanto a las temperaturas máximas, registrarán pocos cambios o irán localmente en descenso, alcanzando 30 grados en Cádiz, 31 en Algeciras y 36 en Arcos de la Frontera. Y el viento soplará flojo variable, predominando el de poniente en el litoral. Es una información de AEMET.
0: Pues muchas gracias, Isabel Escribano.

Luego, a partir de la 1:30, en el informativo de nuevo conoceremos el tiempo. Vamos a ver qué pasa, si hay lluvia o no, y esperemos que bajen un poquito las temperaturas. Pues esto ha sido todo en este informativo de las 9 de la mañana. Recuerden, a la 1:30, la segunda edición de informativo. Le llevamos toda la actualidad de Arcos de la Frontera. Y ahora también, dentro de unos minutos, en Arcos Actualidad, vamos a tener oportunidad de hablar con Manu Orellana del colectivo Delta. En Arcos Actualidad, dentro de unos minutos.

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0: La Diputación Provincial de Cádiz ha destinado un total de 520.000 euros a financiar proyectos relacionados con la igualdad, la prevención de la violencia de género y la defensa de los derechos de las personas LGTBI, dentro de la convocatoria de subvenciones del Servicio de Igualdad del Área de Servicios Sociales, Familias e Igualdad correspondientes a este año, a 2026. Entre las entidades beneficiarias se encuentra Delta LGTBIQ Sierra de Cádiz, asociación con implantación en la comarca de la Sierra de Cádiz, que ha sido pues incluida en la segunda línea de ayuda destinada específicamente a asociaciones y colectivos LGTBI. Por eso nos hemos puesto en contacto con Manu Orellana, presidente de Delta LGBTIQ Sierra de Cádiz, al cual saludamos. Hola, ¿qué tal? Buenos días, Manu.
1: Hola, buenos días.
0: Muchas gracias por estar con nosotros aquí en Arcos Actualidad. En primer lugar, enhorabuena.
1: Muchas gracias.
0: Hombre, porque es un buen dinerito el que puede entrar en esta asociación, ¿no? Que nunca viene mal.
1: Siempre, claro, a ver, que las instituciones nos apoyen en nuestros proyectos y demás, y para poder conseguir nuestro objetivo, la verdad es que está muy bien. Porque si no fuera por el apoyo institucional, no podríamos hacer muchas cosas como las que estamos haciendo actualmente.
0: Claro, porque el dinero para esta asociación pues llega a esto, de estos organismos, ¿no?
1: Claro, porque, a ver, el dinero de la institución de Diputación de Cádiz, nosotros llevamos trabajando ya muchos años con Diputación de Cádiz, llevamos recibiendo ya desde 2018.
0: Ajá.
1: Llevamos recibiendo dinero por parte de Diputación. Primero era una nominativa y ahora, pues, una subvención de concurrencia por puntuación. Y lo que financiamos con este dinero es el proyecto Sierras Diversas.
0: Ajá, sí.
1: Que es un proyecto pues, que tiene objetivos pues, para sensibilizar a la ciudadanía en materia LGTBIQ, la visibilidad del colectivo, la formación tanto interna como externa y también la educación en centros escolares. Y tenemos varios proyectos, que es la más conocida, obviamente, que es el Orgullo Serrano, que sí. Es todos los meses de junio, que es principalmente la visibilidad del colectivo LGTBIQ, y que abarca la comarca entera, aunque después la celebración y la mesa reivindicativa de celebración es aquí en Arcos, pero trabajamos en todos los municipios. Y también tenemos las jornadas rurales, que este año es la segunda edición, que el año pasado fue un auténtico éxito, que fue en Benamahoma, que participó el pueblo, y este año es en Algodonales. Pues con este proyecto lo que pretendemos es la formación en diferentes ámbitos a través de diferentes profesionales. Trabajamos la educación, trabajamos lo que este año vamos a decir que nos queremos parar mucho, es con la memoria histórica, que creemos que es importante hacer recordar a la gente el por qué es importante trabajar en materia LGTBIQ. Y también tenemos a Escuela Diversa, que es un proyecto socioeducativo que llevamos ya bastantes años con él, y lo que hacemos es ir a los centros educativos para trabajar con las generaciones más jóvenes, pues todo relacionado con la prevención de la LGTBIQ-fobia y el bullying LGTBIQ-fobio, que creemos que todavía sigue campando a sus anchas por el centro educativo.
0: Sí, desde luego.
1: Así que con este proyecto lo que queremos es eso, con Sierra Diversa, es que el colectivo esté presente en la comarca de la Sierra de Cádiz, no caiga en el olvido, visibilizar al colectivo y también pues hacer pedagogía, que desde Delta creemos que es la parte más importante del proyecto, pedagogía con la ciudadanía serrana. Y así que básicamente eso es lo que te puedo contar de Sierra Diversa.
0: Bueno, como bien dice, de hecho está presente este colectivo. ¿Cuánto tiempo ya lleváis en Delta LGBTIQ Sierra de Cádiz?
1: LGBTIQ.
0: es complicado pues, con las siglas.
1: Este año... Sí, hombre, la sigla tiene su...
0: Sí, sí.
1: Su trabalengua.
0: Su trabalengua, como bien dices.
1: En diciembre hacemos...
0: Sí.
1: Todo empezó con el 2014, con la creación del Orgullo Serrano.
0: Sí.
1: Pero La creación de Orgullo Serrano fue como el germen de la fundación, de fundar la actual asociación Delta, que este mismo diciembre de este año hace 11 años. Uh-huh. Llevamos 11 años trabajando aquí en la comarca. Se empezó poco a poco en algunos pueblos, siempre primeramente con Arco, después Borno, alrededores, y ya hasta 2018. No creo que no abarcamos ya todos los municipios. Ajá. Y hacemos prácticamente lo que podemos, la verdad. Somos una asociación pequeñita, pero sí, ambiciosa. Ajá. Y intentamos siempre trabajar en todos los pueblos que podamos. No podemos todos a la vez, pero cada año pues vamos eligiendo un pueblo y vamos trabajándolo.
0: Vamos a centrarnos en todo lo que nos has comentado en el Orgullo Serrano que se celebra en junio. Nos dices que comenzó todo con el Orgullo Serrano, ¿no? En el 2014, y de ahí nació esta asociación.
1: Exacto.
0: Ahí va, sí.
1: Se creó el Orgullo Serrano porque obviamente un grupo de jóvenes que entre ellos estaba Rafa, Espe y Fran, ¿sí?, tuvieron la necesidad de que también había que reivindicar en los pueblos. En aquel entonces, no como ahora, que hay cada vez más pueblos que organizan Orgullo. Nosotros fuimos, el Orgullo Serrano es uno de los primeros orgullos rurales que existen en España, para que lo podemos, que está recogido en un proyecto de Plumas de Pueblo,
0: sí,
1: de un proyecto de un sociólogo de Paulino de Sevilla, que ha recogido 60 iniciativas, y entre ellas está el Orgullo Serrano, que es uno de los más antiguos de la provincia. Ajá. Claro, todo estaba concentrado, todas las reivindicaciones están concentradas en la ciudad. Ajá. Pues se hicieron los dos primeros orgullos se hicieron, el 2014-2015, y ya en el año 2015, en diciembre, pues ya decidieron crear la asociación, porque obviamente era importante, era necesaria crear un espacio o crear una entidad que creara espacios para las personas LGTBQ, porque no sé si conoces el fenómeno sexilio es cuando las personas LGTB pues huyen a las grandes ciudades,
0: sí, para que no se les conozca,
1: núcleo urbano,
0: sí, sí,
1: a buscar un poco de tranquilidad y de que no se le señale, de que no se le discrimine, y a pasar un poco desapercibido, desapercibida.
0: El anonimato, podemos decir, ¿no?
1: El anonimato, y claro, y de esta creemos que es importante también crear unos espacios en los que las personas estén seguras y estén tranquilas, y estén también con personas que también son como ellos, ellas o ellas.
0: ¿Por qué? Porque se van a tener. Claro, Manu, porque se van a tener que ir a otra ciudad, a otro municipio, que se quede en el suyo, ¿no?
1: Claro, pero claro, la discriminación y todo, al final, lo que hace la presión, lo que hace es que te vayas. O sea, okay, obviamente, ahora mismo no lo pasa, no es así. Ahora mismo lo que pasa es que muchas personas pues desarrollan su vida fuera del pueblo. Lo mismo, se han ido por trabajo o lo que sea, desarrollan su vida fuera del pueblo, y cuando vienen aquí, por ejemplo, en Navidades, pues esa vida no la comentan con sus familiares, o lo mismo tienen novio en la ciudad y aquí no dicen nada, aquí es un amigo, ¿entiendes? Sí. Todavía hay gente que oculta el hecho de ser LGTBQ por miedo a la discriminación, y eso es una realidad. Aparte de que estamos viendo de que el aumento de delitos de odio está aumentando cada vez más, y nosotros pues desde la asociación estamos percibiendo un cierto miedo del colectivo a todo lo que está pasando. Así que tenemos que seguir trabajando.
0: Es que es curioso, ¿no? Porque cuando me has hablado del Orgullo Serrano, una de las actividades que organiza la asociación, digo, vosotros habéis empezado, como suele decir, la casa por el tejado, ¿no? Primero hacéis el Orgullo Serrano, que nos has comentado, uno de los más antiguos rurales, el Orgullo Rural Serrano, uno de los más antiguos, y luego hacéis la asociación. Es curioso, ¿no?
1: Claro, porque al final se reúne un grupo de jóvenes en plan de vamos a hacer un orgullo, y después, pues ya que es un orgullo, vamos a hacer una asociación y vamos a hacer más actividades.
0: Ajá. Desde 2014 lleva ya trabajando muchos años, y las jornadas estas rurales que son la segunda, me parece, ¿no? Porque en Benamaoma se celebraron el año pasado, y este año en Algodonales. ¿Cuándo se van a llevar a cabo?
1: En Algodonales.
0: Sí.
1: No, se llevan a cabo en noviembre.
0: Ah, en noviembre. Vale, vale.
1: El último fin de semana de noviembre.
0: Para apuntarlo.
1: Claro, nosotros
0: aquí
1: vimos la necesidad de hacer un poco de formación, tanto a la ciudadanía como también a nosotros. Y decidimos hacer una jornada con personas pues profesionales en cada ámbito. El año pasado hablamos de la salud y personas trans. Hemos hablado también de la cultura de las personas LGTB. También hicimos una ponencia sobre la historia de Delta. Cada año vamos buscando un tema que vemos relevante y buscamos también una persona profesional que podía llevar ese tema hacia adelante. Y también pensamos de que este proyecto, como son las jornadas, podía ser un proyecto itinerante, de que llegara a todos los pueblos de la comarca. El año pasado empezamos en Benamaoma, que es un pueblo de 300 habitantes. La verdad es que el pueblo se volcó. Tuvimos comentarios un poco homófobos al principio algunos de las personas del pueblo, pero al final esas personas del pueblo acabaron en la jornada.
0: Ajá, pues
1: ¿sabes?
0: Sí, sí.
1: Así que algo bueno hicimos. Y este año pues lo hacemos en Algodonales. Y estamos ahora en el proceso creativo de la jornada y desarrollando de cómo lo vamos a hacer, o sea, buscando ya, montándolo prácticamente. La jornada ahí, a ver qué tal este año, que será igual de éxito que fue el año pasado.
0: Pues nada, claro que sí. El año pasado en Benamaoma, este año en Algodonales se va a repetir ese éxito. Yo he apuntado aquí en noviembre, pues para de nuevo cuando se vaya acercando, pues nos has comentado que es a final, la última semana de noviembre.
1: Sí, el último fin de semana de noviembre.
0: El último fin de semana, porque lo que podemos hacer es, Manu, ponernos en contacto de nuevo contigo y que nos vayas contando, porque como ahora se está desarrollando todo para esa fecha concreta, pues nada, hablamos. A mí me gusta mucho lo del proyecto, ¿no? De las escuelas, de ir a comentar a los más pequeños, o también no tan pequeños, sino a mayores, a institutos, pues dar a conocer, ¿no? La visibilidad de este colectivo.
1: Claro, es que tenemos que también de formar a nuestros jóvenes, a nuestras nuevas generaciones, que va a ser el futuro de la sociedad.
0: Sí.
1: Y antes de que lo impregnen de prejuicios y de estereotipos y de mentiras sobre el colectivo, pues vamos nosotros y hablamos un poco del colectivo, hablamos un poco de las siglas de cada uno, hablamos también de los prejuicios que existen en el colectivo, ponemos imágenes de testimonio de personas, hacemos también un poco de debate y demás, un poco hacia actividades en los que ellos puedan también trabajar este tema. También hacemos una actividad que es de diferentes situaciones de personal LGTB y cómo ellos se enfrentarían a esa situación. Yo creo que es importante de enseñar a nuestros jóvenes cómo tratar a las personas LGTB, porque hay situaciones que la gente se cree, no sé, todavía nos tratan como si fuéramos ciudadanos de segunda, y creo que nuestros jóvenes, enseñar a nuestros jóvenes y aportarles herramientas de enfrentamiento de situaciones de violencia puede ser bueno y fundamental para la sociedad.
0: Yo creo, Manu, que estáis abriendo puertas a los más jóvenes.
1: Exacto. Todavía los más jóvenes siguen todavía viviendo con miedo, y lo que pretendemos es que crear espacios de paz en las escuelas.
0: Y ahora me viene a la cabeza, ¿no? Una entrevista que realicé hace muchos años, ¿no? Ahí en Sevilla, pues te puedo decir que hace pues más de 30 años, fíjate cómo pasa el tiempo. Hubo pues críticas, sí, efectivamente, hubo críticas, lo hice con un colectivo de Sevilla, pero por otra parte fue un éxito total, porque se dio visibilidad a este colectivo. Te estoy contando hace 30 años, ¿eh? Que todavía pues había muchos, como tú bien dices, muchos prejuicios que existían. Entonces estas personas han sido las que poquito a poco han ido abriendo esas puertas para conocer a este colectivo. Y que no os miren mal, porque van a mirar mal. Si es que yo digo una cosa, que es que no sois ciudadanos de segunda, sois ciudadanos de primera, igual que somos todo el mundo, lo digo yo, ¿no?
1: Sí, pero todavía hay por ahí unos pensamientos muy raros que existen todavía que tenemos que apalearlo, pero bueno.
0: Bueno, poquito a poco, ¿no?
1: Apalearlo, como yo digo. Pero bueno, bien.
0: Eso, poquito a poco. No cabe duda que todo va cambiando, Manu, pero existe todavía. Y sobre todo, como nos has comentado, no sé lo que ocurre ahora mismo. ¿Me estás escuchando bien?
1: Sí, que hay
0: como una interferencia. Sí, hay como un poquillo de.
1: Hay discursos de odio que todavía pues dan pie a estos tipos de conducta. Y ya está, y hasta que no terminen esos discursos y demás, pues tendremos que seguir trabajando y enfrentándonos a situaciones, pues, LGTBQ-fóbica, que todavía existe y en los pueblos sigue existiendo, y debemos de seguir trabajando y sobre todo dándole visibilidad al colectivo LGTBQ, que creo que también es lo primordial y principal.
0: Cuanto más pueblo, Manu, más prejuicios.
1: Depende del pueblo, depende también de... Pero sí, hay mucho desconocimiento y ciertos comentarios que parecen que son normales, pero no lo son. Ajá. Pero sí, pero bueno, que al final en todos lados hay... La lesotofobia está en todos lados.
0: ¿Cuál es la palabra esa?
1: En el vocabulario y todo.
0: ¿Cómo has dicho la palabra?
1: ¿El qué?
0: Que hablas de esa palabra...
1: LGBTQ-fobia.
0: Ahí va, hijo, qué complicado, ¿no? O buscáis
1: sí, palabritas. Porque al final decir LGBTQ-fobia abarca todo el colectivo. Pues, pero bueno, se dice igual que también con el mensaje inclusivo, que hay mucha gente rehace con el mensaje inclusivo, que yo... Nosotros, por ejemplo, en redes hemos recibido mucho odio, ¿eh?
0: Sí.
1: Y uno de los comentarios... como te puedo decir, de una persona de arco, es de, dice, refiriéndose al lenguaje inclusivo como el fin del mundo, ¿no? Hasta dónde vamos a llegar, no sé qué. El lenguaje, uh-huh. El lenguaje inclusivo sí, es sí, para sí, sí. Una persona que es lo mismo, le necesita o quiere que se le hable con el lenguaje inclusivo, y fin, no pasa nada, tampoco es obligatorio decirlo. Uh-huh. La gente es que también... con los cambios y seguimos hoy en día pues poniéndonos, que se nos sigue poniendo en duda todo el rato las cosas que hacemos, y eso es un momento que cansa, pero bueno,
0: que cansa, estáis hartos desde luego y tener que estar pues comentando eso. La palabra odio, ¿no? No sé, estamos en el siglo XXI ya, Manu, yo creo que ya estos prejuicios tienen que terminar.
1: Eso deberían de estar terminando, pero no. Todavía date cuenta que aquí en España sí, ahora mismo ha mejorado
0: mucho,
1: la...
0: Mucho.
1: Yo creo que la LGBTQ-fobia ha cambiado un poco. Uh-huh. Es mucho más pícara. Uh-huh. Ya no te matan ni te pegan una paliza como antes. Ya lo mismo te cogen de gritar maricón por la ventanilla de un coche en marcha. Que nos ha pasado recientemente.
0: Bueno, esas son personas que no tienen respeto hacia la ciudadanía. Claro. Y ya está, con eso yo creo que no tenemos que hacerle ni... no tenemos que darle ni esa publicidad, ¿no?
1: Sí, pero están ahí,
0: haciendo daño.
1: Están ahí.
0: Haciendo daño,
1: claro.
0: Pues sí, yo siempre digo, voy a decir porque es que me sale, ¿no? Que todo el mundo que escupe para arriba le cae lo alto, ¿sabes?
1: Exacto.
0: ¿Tú me has entendido, Manu?
1: Sí, te he entendido.
0: Pues ya está, eso es lo que hay que decir. Que estáis realizando un trabajo fantástico, que Delta LGTBI... Sierra de Cádiz, menos mal que me ha salido bien. Y que ahora mismo el colectivo que está trabajando en las 19 municipios de la Sierra de Cádiz, ¿no? Porque en los otros municipios también hay un colectivo, ¿o sois vosotros los que englobáis a todos?
1: Nosotros englobamos ahora mismo, nosotros que es una asociación comarcal.
0: Perfecto,
1: y abarcamos claro. Toda la comarca de la Sierra de Cádiz. Hay algunas asociaciones ahora que están surgiendo y demás, que son también ámbito local, como puede ser Avanza Ubrique, uh-huh. O la asociación LGTB de Olvera, que es nueva de este año, Pero nosotros somos ahora mismo como referentes LGTB de la comarca. Porque somos 11 años los que llevamos trabajando, como te he dicho.
0: Sí, sí, del 14. Lo mejor Ubrique porque está un poco más alejado. ¿Y Olvera también? ¿Puede ser?
1: No, Olvera sí se está alejadillo, pero siempre llegamos a todos lados. Siempre intentamos llegar a todos lados. Yo pues si hay algunas asociaciones que están surgiendo ahora el LGTB, pues mira, compartimos trabajo y demás, y perfecto.
0: ¿Se ponen en contacto con vosotros para decir, sí, oye, mira, que vamos a hacer una, vamos a formar este colectivo, se va a llamar, yo qué sé, Pepito, y queremos pues que nos eches una mano?
1: Claro, no, sí, no, pero sí, nosotros, por ejemplo, han venido pueblos... Ellos nos han puesto en contacto con nosotros para hacerle una mano, si tienen algún tipo de duda. Por ejemplo, también ha habido otros pueblos que se han puesto en contacto para ayudarles a organizar orgullos. Porque como te he dicho antes, cada año salen más orgullos. Llegará un momento en el que todos los pueblos tengan un orgullo y forme parte de del calendario de fiestas de los pueblos. ¿Entiendes?
0: Sí, sí. Claro.
1: Aunque mucha gente no le guste, porque es verdad que nosotras, por ejemplo, en la participación del orgullo, las personas de Arcos o de la Sierra es muy poco en comparación a la gente que viene de fuera. Es verdad que cada vez hay más gente de Arcos y que le gusta, y el feedback que recibimos es que está muy guay el evento y le gusta mucho y no es lo que se esperaban, porque claro, muchas veces... Ellos que el orgullo creen que es lo que le ponen en la tele. Y cada orgullo tiene su idiosincrasia, cada orgullo tiene sus características. Y estamos hablando de un orgullo, de orgullo serrano, que es un orgullo rural, un orgullo familiar y un orgullo cercano, humilde.
0: Pues que se sigan celebrando estos orgullos rurales serranos, claro, que es en el mes de junio. Luego las jornadas rurales, que este año va a ser en Algodonales, en la última semana de noviembre. Y bueno, la entrevista se centraba porque había recibido pues ese dinero. A ver si lo digo yo bien. ¿Han sido 6.615 euros?
1: No, hace un poquito menos.
0: Así un poquito menos. Bueno, pero con ese dinero seguro que ya lo tenéis gastado en alguna,
1: sí,
0: en alguna
1: pero actividad. Lo hacemos en caja de bolillo, ¿no? Como se suele decir, ¿no?
0: Lo estiráis, ¿no? Ahí el dinero, ¿no?
1: Lo haremos como podamos. Ya está, de todas formas. Recordar también, que me gusta mucho recordarlo, sí, que esto es un voluntariado, que nosotros, por ejemplo, de las asociaciones, no es que con ese dinero no es lo que demos nosotros y sea para nosotros, al contrario, con ese dinero lo que hacemos es contratar diferentes servicios para realizar los proyectos. Nosotros en ningún momento, porque muchas veces lo que hacen para, es en plan de decir, es los chiringuitos, no, aquí... Las personas propias de la asociación no recibimos ni un duro, simplemente contratamos a gente externa pues para realizar, por ejemplo, la jornada, pues al ponente le damos su caché y demás, ¿sabes? Claro. Nosotros desde la asociación no nos quedamos con nada.
0: No, yo lo he comentado antes, ¿no? Que si ya teníais ese dinero gastado, pero no en vosotros, sino en actividades que organizáis, exacto, desde esta asociación, exacto. Claro.
1: Es que la gente confunde mucho, muchas veces.
0: Por no, porque quede claro, que el dinero es para...
1: Dejarlo claro.
0: Claro, el dinero es para hacer, pues,
1: para realizar actividades.
0: Claro.
1: Exacto.
0: Pues yo empezaba la entrevista diciéndote que enhorabuena por ese dinero y voy a finalizar, gracias, diciendo que de nuevo enhorabuena. Se nos ha quedado muchas cosas en el tintero, pero ¿tú quieres resaltar algo antes de finalizar, Manu?
1: No, hombre, yo creo que bien, nada, que obviamente es importante que recibamos la ayuda de la institución, de las instituciones, ya sea provinciales, locales o estatales, para seguir trabajando, por ejemplo, en nuestro caso es la línea LGTB, pero que también en casos de otras asociaciones como la igualdad, la prevención de violencia de género, creo que son lacras que todavía siguen existiendo en la sociedad y tenemos que seguir trabajando año tras año en eso, porque si no lo trabajamos, eso no lo va a cubrir nadie y va a seguir a peor, la violencia va a seguir, el odio va a seguir, y es importante que las asociaciones las ONG pues recibamos un apoyo para poder realizar y llevar a cabo nuestros proyectos y por tanto conseguir nuestro objetivo, que es paliar diferentes tipos de odio.
0: Que estáis abiertos a recibir cualquier tipo de ayuda y desde luego que este medio, Radio Arcos, está para dar visibilidad a este colectivo Delta LGBTIQ Sierra de Cádiz. Yo agradecerte que hayas estado con nosotros en cualquier momento. Ya sabes que aquí estamos con los brazos abiertos, el micrófono abierto, pues para cualquier tipo de actividad que realicéis, nosotros daremos buena cuenta aquí en Radio Arcos. Un abrazo muy grande.
1: ¿Cómo?
0: Un abrazo muy grande.
1: Igualmente.
0: Bueno, pues hablamos en otra ocasión. Manu Orellana, presidente de esta asociación Delta LGBTIQ Sierra de Cádiz.
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Hola, ¿qué tal? Buenos días a todos en una nueva semana hecha que emprendemos en este lunes 17 de agosto. Semana número 34 de este año 2026 y el tiempo, bueno, pues que se va volando. Y el verano ya ni os cuento, aunque muchos tengan ganas ya de que pase el verano. Bueno, frase típica, esta exclamación típica esta que vengo escuchando hace ya algún tiempo. Bueno, desde que empezó la primera ola de calor, diciendo a ver si se va ya el verano, llega el otoño y con él, bueno, pues llegará el frío, llegará las lluvias y también volveremos a quejarnos. Pero es verdad que también unos días de calor intensos, que la cosa va a cambiar, sí, va a cambiar nada, en breve. Os lo contaremos, como siempre, en nuestro apartado del tiempo. Noticias refrescantes. Bueno, intentamos de que sea, bueno, pues noticia que nos pueda divertir también entre muchas de ellas. A verla, hay un poco de todo. Como así también nos falta en nuestro espacio del Magazine Contigo de la mañana las entrevistas, invitados en el día de hoy. Bueno, pues a verlo, los tenemos. Vamos a hablar dentro de nada, de muy poco, con Juan Orozco. Él es un vecino de Villamartín y ha realizado, bueno, pues el Camino de Santiago a pie desde Villamartín hasta Santiago de Compostela, que vendrán a ser unos 1.300 kilómetros, con el objetivo de recaudar fondos para la Asociación Española contra el Cáncer. Bueno, un tema este que le toca bien cerquita y que ha hecho que este joven haya decidido realizar ese camino. Ya lo ha completado. Vamos a conocer hoy acerca de esta su hazaña y cómo la ha llevado. Y lo importante es que se puede seguir ayudando para, en este caso, recaudar fondos para esta asociación y seguir la investigación contra esta enfermedad. Creo que hasta finales del mes de este mes de agosto está abierta esa campaña de recaudación de fondos, que en este caso, bueno, pues será Juan el que nos lo comente. Todo ello en esta mañana, como decíamos, de lunes, pero no será de lo único que hablemos en la misma. No, que va, tenemos muchas más cosas que contaros. Y es que nos va a visitar una chica, ya es vecina de Arcos de la Frontera, que le gusta tanto los niños, que ella es educadora infantil, pero además también animadora. Y hoy vienes a contarnos, bueno, pues un poco su experiencia. Y sabremos un poco más de ella y dará a conocer también cómo es su trabajo, cómo es trabajar con los pequeños. Todo esto en una mañana, como decíamos, en la que no faltará tampoco la música. Fiel compañera, ¿verdad? Bueno, iba a decir en el verano, en cualquier época del año. Y a nuestro gusto, porque si nos sentimos alegres, pues nos ponemos una movidita, una que nos levante el ánimo. Cuando hay veces que nos sentimos un poquito más decaídos y, oye, pues nos sentimos que queremos escuchar, tendemos a escuchar, bueno, pues temas más melancólicos, pero vamos, que hay temas para todo, hay música para todos los gustos y estilos musicales. Bueno, pues presentado todo lo que tenemos preparado para ti en esta mañana de lunes, que esto no quiere decir que sea un día pésimo ni mucho menos, cuesta arriba, no. Puede ser como tú así quiera que sea. Bienvenido, bienvenida al Magazine Contigo en la Mañana.

Bueno, pues atención a todos aquellos que están deseando que acabe el verano, que llegue el otoño, para así que dejemos de pasar calor. Bueno, pues están de enhorabuena. Porque tenemos aviso amarillo por lluvia y tormentas hoy lunes en la provincia de Cádiz. Sí, sí, tal cual lo escucháis. Tras semanas de calor reinante y sol, las lluvias vuelven a hacer acto de presencia en pleno verano en la provincia de Cádiz. Según avanza la Agencia Estatal de Meteorología, hoy lunes se activa el aviso amarillo por lluvias y tormentas en varios puntos de la geografía gaditana, como puede ser la campiña jerezana, los municipios de La Janda y de la Sierra de Cádiz y en Grazalema. Concretamente, la agencia informa de una acumulación de 15 litros acumulados por hora tanto en la Sierra de Grazalema, que es de los puntos de mayor pluviosidad nacional, donde más llueve, como así en la campiña gaditana, en este caso Medina, Ubrique, Jimena, Setenil y Olvera, así también como de un tanto por ciento también de alta probabilidad de que esto pueda ocurrir entre el 40 y el 70%. Si bien el grado de peligrosidad es bajo, según añade la Agencia Estatal de Meteorología en su web. Un aviso este que se extiende a numerosos puntos de la geografía nacional y que arrancará hoy lunes a las 12 del mediodía y está previsto que llegue a su punto final a las 8 de la tarde. En cuanto a las temperaturas, bueno, pues eso sí es verdad que siguen siendo altas, con máxima de 29-30 grados y las mínimas de 23. En general se espera pues una jornada inestable en varias comarcas de la provincia, también de Huelva, Cádiz y Málaga, debido a una dana situada al suroeste de la península. La agencia estatal espera bueno pues un inicio de semana con intervalos de cielos nubosos, con nubosidad de evolución diurna y con esos chubascos y posibles tormentas en las horas centrales de la jornada. Aunque parezca increíble, después de los días de fin de semana que hemos tenido también altas temperaturas, seguimos teniendo unas temperaturas, bueno, pues veraniegas. No obstante, como decíamos, se espera, pues eso, algo de tormenta. Pero de cara al miércoles, atención, comienzan esos descensos que harán que pasemos a valores más bajos de lo habitual. Así que esto es un gran alivio. Bueno, en realidad para todos, tanto el que le guste más o menos el verano, pero yo creo que para todos, un alivio de esas altas temperaturas. Mirando la gráfica para el día de hoy, de temperaturas me refiero, sí es verdad que hay un porcentaje también arcos de la frontera elevado de posible lluvia. Es verdad que de cara a la mañana, hasta las 12 del mediodía hay un 45% de probabilidades. Es verdad que desde las 12 del mediodía a las 6 de la tarde una probabilidad de un 90% de que caiga algo de lluvia. Después a partir de las 6 de la tarde 0%, es decir, cero de probabilidades de que llueva. Las temperaturas, bueno, pues una temperatura de 37 grados de máxima, mínima 23. Mañana subiríamos, cero probabilidades de lluvia ya. Esto sería hoy como algo excepcional. El martes mañana 38 de máxima, mínima 22. Y se nota ese descenso, decíamos, de las temperaturas para el miércoles, máxima de 31 grados. El jueves de 30, el viernes de igual manera, sábado 30 y domingo 28 de máxima. Por tanto, también bajan las mínimas, 19, 20, 18, 16 incluso el sábado. O sea que vamos a tener tiempo más fresquete, lo cual también se va a agradecer. Y todo esto, bueno, pues a lo largo irá en descenso, ¿eh? Irán en descenso esas temperaturas, así como cuesta abajo esa gráfica, hasta incluso, bueno, pues llegar al fin de semana. Como decíamos, el domingo máxima de 28, mínima 17. Y en cuanto a lluvia, lo que pronostican es la posibilidad de que hoy a partir de las 12 del mediodía, 6 de la tarde, pueda caer algo. Tampoco es, pone un 90%, pero ya sabéis que ese 90% puede descender en escasos minutos, ¿no? Eso es lo que tiene el verano y las dichosas estas cabañuelas, ¿verdad? Se llaman también. Siempre he querido dar yo con alguien que no sepa hablar exactamente, más que nada para los jóvenes de hoy en día, de qué se trata y cómo se sabe esto de las cabañuelas. Daremos, en algún momento daremos con alguien que nos pueda hablar de ello.

Vaya veranito, hombre, para destacar, destacamos, bueno, pues las altas temperaturas y también esos incendios, ¿verdad?, forestales que se estaban produciendo, no solamente en nuestra comunidad, sino en Andalucía. Imágenes devastadoras, ¿verdad?, de lo que, bueno, tarda la vegetación en volver a crecer, los árboles de ahí, y lo rápido que el fuego puede arrasar con todo. Pero no vamos a hablar de ello, no, vamos a hablar de esa campaña preventiva que se está llevando a cabo en Jerez contra el virus del Nilo. El Servicio de Protección Animal del Ayuntamiento de Jerez ha puesto en marcha el Plan Municipal de Vigilancia y Control de Vectores 2026 con una campaña dirigida a la población enfocada en la prevención de la fiebre del Nilo Occidental, que también ha sido, en este caso, remitido al Distrito Sanitario de Jerez. Por su parte, también el municipio de Algodonales ha sumado a ese listado de municipios de Andalucía declarados en alerta por sanidad por la fiebre del Nilo Occidental, después de que las trampas de vigilancia entomológica confirmaran la presencia del virus en mosquitos capturados en la localidad. Es, de momento, el único punto de la provincia de Cádiz afectado por esta medida que la Consejería de Presidencia, Sanidad y Emergencia de la Junta de Andalucía ha extendido también a Olivares, Las Cabezas de San Juan, ambos son municipios de Sevilla, y Pulpí, en Almería. En cuanto a la campaña de Jerez, el 80% de los focos potenciales de cría se encuentran en áreas privadas, por lo que Loquimica ha elaborado también una campaña de concienciación y cartelería para educar a la población sobre el ciclo del virus, la importancia de eliminar el agua estancada y las medidas de protección personal, según ha indicado el ayuntamiento en una nota. Por otro lado, periódicamente se han realizado inspecciones para el control del virus de Nilo por el Distrito Sanitario y por técnicos de protección animal en diversos puntos de posible riesgo del término municipal. Detener la fiebre del Nilo necesita de la colaboración de todos. El ayuntamiento realiza esta campaña de control de vectores, pero hay que seguir las recomendaciones para que no haya ningún caso este verano que tengamos que lamentar. Ha sido declaraciones, en este caso, de Carmen Pina, delegada de Protección Animal. ¿Cuáles esas son las recomendaciones? Bueno, pues están dirigidas principalmente para evitar picaduras y frenar la cría del mosquito. Se recuerda que el control de vectores es una tarea compartida y se recomienda revisar patios, jardines y zonas comunes para evitar focos de cría de mosquitos y proteger la salud. También se pide a la ciudadanía que vigile los sistemas de riego y desagües, comunique los focos de agua estancada en la vía pública y que siga las recomendaciones oficiales de salud. Ya tenemos fecha, será a partir del próximo 17 de octubre. Los ciudadanos recibirán todo tipo de llamadas comerciales, pero con un prefijo, el 400, antes del número de teléfono. Así podremos identificar esas llamadas comerciales. Desde esa fecha mencionada, 17 de octubre, todas las comunicaciones

al servicio 017, el canal gratuito y confidencial del Instituto Nacional de Ciberseguridad, INCIBE, destinado a resolver dudas sobre ciberseguridad y estafas digitales. La llegada de este prefijo forma parte del conjunto de medidas impulsadas por el Gobierno para luchar contra las estafas telefónicas y los fraudes a través de mensajes de texto. Según ha explicado, los operadores de telecomunicaciones ya han bloqueado más de 300 millones de llamadas y 26,6 millones de mensajes desde que se puso en marcha este plan. Con la nueva normativa, los operadores deberán impedir que las llamadas comerciales se realicen desde prefijos distintos al 400. Además, estos teléfonos serán únicamente de entrada, por lo que los usuarios podrán recibir llamadas desde ello, pero no devolverlas. Con esta restricción se busca evitar que una persona pueda convertirse en víctima de un fraude al intentar devolver la llamada a un número desconocido. La resolución publicada en el Boletín Oficial del Estado, el BOE, establece que esta nueva numeración busca facilitar que los ciudadanos puedan reconocer las llamadas comerciales y mejorar el uso de los recursos públicos destinados a la numeración telefónica. Esto en cuanto a las llamadas. En el plan contra las estafas telefónicas se complementará también con otra medida que entrará en vigor a partir del 15 de septiembre. Desde ese día, las compañías telefónicas deberán bloquear los mensajes de texto enviados desde cualquier alias que no figure en la base de datos oficial de la Comisión Nacional de los Mercados y la Competencia. Los alias son los nombres que utilizan empresas, administraciones y otras entidades para identificarse cuando así envían un mensaje de texto. Con esta nueva medida se pretende evitar esas campañas en las que los delincuentes se hacen pasar por bancos, compañías, organismos públicos u otras entidades para engañar a sus víctimas. Bueno, en este caso la mente le pudo engañar a este señor, un gaditano, un anciano gaditano que sale a dar una vuelta y sin darse cuenta acaba en Burgos. Una noticia que ya también ha corrido por redes sociales. Un anciano de San Roque en Cádiz salió a pasear y apareció días más tarde en Miranda del Ebro, en Burgos, a 1000 kilómetros de distancia. Francisco, que como se llama este señor, de 92 años, ha sido encontrado en esta localidad burgalesa 2 días después de que se denunciase su desaparición. Lo que fue el anuncio habitual de ir a dar un paseo, bueno, pues se convirtió en un viaje en coche de 1 millar de kilómetros ante el asombro de su familia. El hombre salió a dar una vuelta por Pueblo Nuevo de Guadairo, en San Roque, como hacía casi todas las mañanas. Pasaron horas y su familia no podía localizarlo, por lo que empezaron a buscarlo sin éxito por sus lugares habituales. Entonces pusieron la denuncia y alerta por su desaparición saltó, en este caso, en Miranda del Ebro, cuando en un tanatorio preguntó por cómo llegar a la playa de Málaga. Sin ser consciente de lo que hacía, tomó la carretera que recorrió durante casi 50 años porque este hombre emigró en su día a Francia. Fijaros, algo que su, bueno, en este caso, subconsciente, pues le hizo recorrer tantísimos kilómetros, algo que realizaba o que ha realizado durante casi 50 años. Bueno, la historia ha tenido un final feliz, ¿eh? El encuentro de este hombre, que después por el camino, bueno, pues no llegara a ocurrir ningún accidente. Atención, porque hay locura por el 10º de la lotería de Navidad más deseado. Está agotado en toda España, menos en un club deportivo granadino. El 19 de julio de 2026 será un día difícil de olvidar para muchos por la victoria de España en la final del Mundial de Fútbol frente a Argentina. Fecha esta que se ha convertido en objeto de deseo a la hora de comprar un 10º de la lotería de Navidad, que sería el 19.726, 19 del 7 de 2026. Un número que está prácticamente agotado en todos los puntos de venta, menos en Motril, en Granada, gracias a un club deportivo de la localidad que lo juega desde hace muchísimos años. El número ha disparado su demanda y ha motivado que los representantes del club Waterpolo Motril, que lo tienen asignado por parte de la Administración de Loterías Fajardo de la localidad, estén recibiendo peticiones de forma continua desde diferentes puntos de España. En este caso, Geraldo Romano, que es el presidente del club motrileño,

ha explicado que es el número que juegan todos los años los componentes del equipo y sus familiares, que ahora están, dicen, desbordados por las llamadas que reciben desde todo el país. Ha destacado que el 19.726 se ha hecho viral a consecuencia de ganar España su segunda estrella en el Mundial de Estados Unidos y que se ha convertido, pues, en uno de los números más apetecibles. También ha asegurado que han retirado en estos días los décimos que tienen asignado en la Administración número 1 de Motril y que no saben cómo lo van a hacer, ya que tienen peticiones desde días antes de recogerlos. Dice que ya no queda, ya les quedan poco, igual dice no llegamos a septiembre al ritmo que llevamos. Ha considerado además que en este 2026 va a ser, dice, nuestro año. Se han dado muchas circunstancias que lo dicen. El Mundial que hemos ganado y la coincidencia de que este año, en el anuncio de televisión de la lotería, una de las protagonistas sea una actriz motrileña. En este caso también la responsable de la Administración número 1 de Loterías, Fajardo, ha reconocido que están sorprendidos por la gran demanda que están teniendo en este número desde que se puso a la venta y de las llamadas que están recibiendo, a pesar de que solo quedaban los que el club de waterpolo y otros particulares que también juegan cada año este número tenían ya reservados. Ha puntualizado también que este número sí les queda en el resto de sorteos del año y que la administración gana cada año sabiendo que pueden repartir un pedacito de suerte. Por tanto, este número sí les quedaría para el resto de sorteo del año, pero no sin tanto para el de Navidad. Sí, estamos en agosto, pero ya está apuntando ese número y aquellos que lo tienen ya como número fijo preferido ya acceden a él, no dejarlo para último momento, cosa que hacen los que no tienen ningún número de preferencia. Vamos a seguir hablando, será dentro de nada unos minutos después de hablar con nuestro primer invitado, porque vamos a hablar de ese terremoto ocurrido en Granada y que Merche notó en su actuación, estaba en pleno concierto. Y hablamos de otros artistas, en este caso Andy, que habla de una posible reconciliación con Lucas y deja claro qué le haría volver, ya que Lucas había también comentado en público, bueno, pues que no le importaría volver. No sé, al final esta historia que ha tenido, bueno, pues el desenlace de Andy y Lucas, pero claro, se habló de que el grupo terminaba, pero por cuestión de salud de Lucas, el hecho de que vuelvan ahora, oye, que para nosotros genial, porque el grupo nos encantaba. De todo y mucho más hablaremos a lo largo de esta mañana de hoy, lunes 17 de agosto. ¿Dónde estás? ¿Dónde te encuentras? ¿La compañía de la radio? Perfecto.

0: Santiago de Compostela recibe cada día a cientos de peregrinos que realizan el camino a pie. Son tantos peregrinos como así los motivos que le llevan a realizar este camino. En esta mañana vamos a conocer esa iniciativa solidaria emprendida realizada por Juan Orozco, vecino de Villamartín, que ha realizado el Camino de Santiago con el objetivo de recaudar fondos para la Asociación Española contra el Cáncer. Y hoy va a ser él mismo el que nos cuente cómo ha sido esta experiencia. Juan, ¿qué tal? Muy buenos días.
1: Muy buenos días.
0: Pues, entre todo, muchísimas gracias por atendernos, Se agradece.
1: Nada, gracias. Son también, porque al final, bueno, este reto que ha sido de darle mucha visibilidad, pues en este momento pues también se está haciendo. Uh-huh. Así que es de gracia.
0: Muy bien, comenzaste el reto el pasado 1 de julio y a día de hoy podemos decir que reto conseguido.
1: Sí, reto conseguido. Hasta final de mes se pueden seguir el tema de las donaciones. El reto está llegar a Santiago también, evidente que ya se consiguió. Uh-huh. Y porque las piernas así lo cuentan.
0: Se han notado, ¿no?
1: Sí.
0: Cuéntanos cómo ha sido, o qué te lleva, mejor dicho, qué te lleva a hacer este reto, Juan.
1: Bueno, al final lo que me lleva era simplemente pues hacer algo y darle la visibilidad y hacer un recorrido por España, por un sitio, una ruta ya bastante conocida como es el Camino de Santiago. Bueno, pues me apetecía salir de aquí, de Villamartín, de mi pueblo, y llegar hasta Santiago como ese hazaña, ese reto, y con esa visibilidad a la asociación y a los enfermos de cáncer, familiares y demás.
0: Bien. ¿Cómo han sido estos días? Decía que lo estás notando aún en tus piernas, ¿no? No sé si previo al camino, me imagino que estás preparado, no sé si eres deportista y esto te ha ayudado un poco, ¿no?, a realizarlo.
1: Siempre ando mucho, tengo mi perro y siempre salgo con él, he caminado muchísimas horas, muchos días, vamos, de seguido, porque los animales no entienden de vacaciones ni de nada, así que siempre he estado muy meneado y muy andando, pero no soy deportista y simplemente, bueno, era hacer las etapas lo más llevadera posible, evitando las calores y buscando siempre el poder llegar y descansar para afrontar otra nueva etapa.
0: ¿Cuántos días se ha completado este reto? ¿Cuántas etapas?
1: Las etapas, yo tenía aproximadamente para llegar el día 15, o sea, creo que ayer, ¿no? Que sería el día final, sí. Pero adelanté unos días porque, bueno, al final la calor pues me hacía avanzar muy rápido porque prácticamente no había sitio donde poder descansar. Los albergues, he tenido que tirar muchos albergues y no tiene aire acondicionado. Entonces, etapas de 40 kilómetros, 40 y tanto, 50, de noche, porque no de día, es que prácticamente es imposible.
0: Es posible, claro, eso la ha realizado también un mes en el que también el país ha estado también inmerso, ¿no?, en tantas olas de calor y esas altas temperaturas. Claro. ¿Cómo ha sido estos días? ¿Qué te ha marcado más del camino, Juan?
1: Me ha marcado mucho, evidentemente, pues la fatiga, ¿no?, y la calor, pero me quedo siempre con lo bonito, con la solidaridad que me he encontrado en el camino, el ir con la bandera de la asociación, por decirlo de alguna manera, con ese eslogan, todo contra el cáncer, y con esa actitud. Bueno, al final, por desgracia, nos ha tocado y toca a muchísimas personas, y al final, bueno, es muy sensible. Y la solidaridad que me he encontrado en el camino y las muestras de apoyo desde mi pueblo y por las redes sociales han sido muy importantes. Sí. Así que me quedo con eso. Lo que más marcado ha sido eso, los procesos que ha sido todo este proceso, ¿no?
0: Claro. El apoyo lo has contado desde la familia, el pueblo, el propio ayuntamiento. ¿Has estado acompañado en algún momento de ese camino?
1: Perdón,
0: si has estado acompañado durante ese tiempo en el camino.
1: Sí, ¿sí? Bueno, algunas etapas por familiares, y amigos, pero la gran parte, bueno, pues al final es duro, hay que tener un poco la cabeza un poco loca, como digo yo, para poderse andar pues de noche a la 1 o a las 2 de la mañana para quitarte esa calor que por aquí, por Andalucía, Extremadura, fue terrible, ¿no?
0: Claro, adelantar. No sé si te encontrabas por el camino también a otros peregrinos que pensaban al igual que tú.
1: Muy poco. La verdad es que muy poco. No, sí. Es muy complicado, de hecho, se desaconseja hacerlo en esta fecha por ese mismo motivo, que es muy arriesgado. llegas a municipios y pueblos muy pequeñitos, donde no hay un bar, donde no hay nada para comer. Uh-huh. El agua es muy importante, ir cargando con 3, 4 litros de agua, que son kilos, tantos kilómetros sí. pesa, más tu equipaje, más tus cosas, porque al final no es fácil, no es un camino idealizado, donde tú vas a echar un paseo, ni al final sí. eso lo podemos dejar para la última parte del Camino Santiago, que está muy bien. Y que es mucho más accesible el agua por todo el recorrido prácticamente.
0: Uh-huh. Claro, es un camino duro, pero nada comparado, ¿no?, con lo que es esta enfermedad, el cáncer. Tantas personas sí. como padecen de esta enfermedad. Eso sí es un camino duro, ¿verdad, Juan?
1: Evidentemente, y esas son seguramente las muestras más de cariño y de fuerza que me han llegado, que de gente que sus testimonios y su vivencia, de ya sea como paciente o familiares, por las que muchas veces me decía me falta camino para llegar. Qué y sí. al final tira fuerte, porque dice, bueno, si yo estoy pasando por esto, no tiene nada que ver lo que pasan, por desgracia, los familiares, los enfermos principalmente, y sobre todo los familiares también.
0: Sí, claro. Por tanto, digamos, ese camino lo has realizado para recaudar fondos para la investigación contra el cáncer, para la asociación contra el cáncer, decíamos. Iba a mencionar el cáncer de, pero no, el cáncer en general. Desgraciadamente, a verlo, hay muchísimo. En un principio te habías propuesto poder recaudar una cantidad, que después esa cantidad ha aumentado a más. Preguntarte, a día de hoy, ¿se ha cumplido también? ¿Se ha conseguido esa cantidad?
1: Sí, la primera cantidad eran esos 6.000 euros, sí. Fue conseguida poco después poco antes de llegar a Galicia, se subió a esos 10.000 euros y a día de hoy se puede decir, ¿no?, que ya es constatable de que se ha superado, y bueno, muy contento, pero es mucho más importante lo que se ha hecho de darle la visibilidad y darle esa forma de entender que, bueno, que entre todos también se pueden conseguir muchas cosas, que la cuantía. Al final, la cuantía, sí. bueno, 10.000 euros, entiendo que serán muy pocos para todo lo que nos queda por avanzar sí. en contra el cáncer, pero que al final son necesarios, evidentemente. Bueno. Pero que es mucho más la visibilidad y ese sentimiento de solidaridad que ha mostrado por todo el mundo, sus donaciones de 1 euro, 2 euros, 20, 30, lo que pueda cada uno.
0: Claro, haya podido. Bueno, importante también decía, bueno, puede ser poco, bueno, lo poco mucho es, un poco sí. de aquí, un poco de allí, porque lo importante es eso, que se sigue investigando para eliminar de una vez por todas, bueno, pues esta enfermedad. Porque la lucha contra el cáncer es de todos, y aquí yo creo que también nos ha demostrado ante... la solidaridad, ¿no?, que has visto en tantísimas personas, tanto en el pueblo, en Villamartín, como así por el sí. camino.
1: Sí, ha sido, la verdad es que ha sido no me lo esperaba, igual que no me esperaba que fuese tan duro, no me esperaba tampoco esa unión y ese apoyo, que ha sido muy importante, la verdad que ha sido muy importante, y esa muestra de las donaciones y de cariño, que al final son tan necesarias.
0: Claro, donaciones que creo tener entendido que aún pueden hacerlo aquellas personas, por ejemplo, como decíamos, lo ha hecho un vecino de Villamartín, como bien lo hubiera podido hacer uno de Arcos o de otra localidad. El fin es el beneficio para todo, decíamos, para erradicar esta maldita enfermedad. Decíamos que aún continúa, ¿de qué manera se puede ayudar? ¿Se puede donar y aumentar esa cantidad? Decía de 10.000 euros, pueda seguir a más.
1: Sí, pues en las redes sociales de Cádiz a Santiago, Juan Orozco de Cádiz a Santiago, en los perfiles de Facebook, de Instagram, TikTok, pueden encontrar los enlaces. Uh-huh. Hay muchos carteles puestos, claro, por la localidad. La única manera es a través de la plataforma que pone la Asociación Española contra el Cáncer. El dinero es, como bien dice, es hacia la plataforma. No hay intermediarios, no hay... Así que por esa parte hay una transparencia total.
0: Va íntegro.
1: Y bueno, al fin y al cabo es lo que me he comentado, lo ha hecho uno de Villamartín, pero que el fin es el mismo, la Asociación Española contra el Cáncer, y el concepto y a lo que va a ayudar es a lo mismo, ¿vale?
0: Claro que sí. Como decíamos, esta lucha es de todos, ¿eh? Es de todos.
1: Sí.
0: Juan, pues agradecerte la atención que nos has prestado en esta mañana. Gracias por tu amabilidad. Enhorabuena por haberlo conseguido. Decía que, bueno, pues no ha sido, ha sido más duro de lo que te imaginabas, ¿no? No sé si por oídas o habías visto quizá la experiencia de otras personas, ¿no? Y ha sido diferente, sí, a lo que te imaginabas.
1: Sí, bueno, un poco ligado incluso, ¿no?, a lo que vemos en redes, que todo se ha idealizado, todo es tan bonito, y bueno, y al final, bueno, te das cuenta de que de que no todo es tan bonito, de que evidentemente la calor hizo su efecto, y al final, bueno, se convierte en etapas duras, te convierte, bueno, te crees que estás en un país, bueno, que por todos lados vas a encontrar un bar, vas a encontrar, y a lo mejor también eso te hace ver que el camino, que bueno, que a pesar de que haya malos momentos, bueno, siempre al final, si quieres seguir, se puede alcanzar los objetivos. Y al final el camino todo el mundo lo hace y todo el mundo te anima a hacerlo, por eso mismo, porque te enseña mucho. En este caso yo pensaba o tenía idealizado de que, bueno, que no sería tan difícil, y no, las cosas son difíciles, hay que valorar un poquito más lo que tenemos y apreciarlo y disfrutarlo, además.
0: Hay personas incluso que vuelven a repetir, que repiten hacer el camino. En tu caso, no sé si lo valoras para no ahora, dentro de poco, pero no sé, de hacerlo quizás de otra manera el camino.
1: Bueno, ya la cabeza, soy una persona muy inquieta, la cabeza empieza a trabajar y quién sabe.
0: Sí, bueno, ahí dejas ahí una puerta abierta, ¿verdad? Por cierto, ¿cómo fuiste recibido por Villa Martín, por tus vecinos, el día del regreso?
1: Yo no soy, de hecho llegué a Santiago por sorpresa, no quise adelantar el día que iba a llegar y tal, ni en el entorno más cercano. Y igual que la llegada, pues tampoco, no soy de esto de protagonismo ni historia, soy más bien que eso es pasar, aunque esto haya sido mucho de darle visibilidad y protagonismo, no es mi fuerte, la verdad. Pero bueno, al final se corrió un poco la boca, ¿no?, mi mujer y demás, y hicieron una pequeña recibimiento aquí en la Plaza del Pueblo, lugar donde salí, y bien, la verdad es que muy bien, muy contento. Bueno, al final mi eslogan y mi objetivo es la Asociación Española de Alcance, y así quería que fuese, nada más.
0: Bueno, pues como decíamos, reto conseguido, aunque hay que seguir remando hacia adelante, hay que seguir ayudando. ¿Y de qué manera? Bueno, pues apoyando a esas personas que, bueno, pues desgraciadamente están pasando por esta enfermedad, y apoyar también a la Asociación Española contra el Cáncer para que haya una pronta, no sé si hay curación, vacuna, algo debe de haber para erradicar esta enfermedad. Y caso como... Sí, dime, Juan.
1: Claro, decir que claro que animo, y aunque el reto esté conseguido, que puedan hacer una donación a la Asociación Española contra el Cáncer, a cualquier reto que esté abierto. Al fin y al cabo, la hucha es la misma, la alcancía es la misma, y no solo en la investigación, hay muchos trabajos que se hacen en de la asociación, de acompañamientos familiares, de, bueno, pues la casuística pues es muy amplia, y de tener la necesidad de tener un piso o algo porque esté dando un tratamiento en una ciudad donde a lo mejor, pues bueno, no se puede los familiares costear una habitación o algo, pues mira, o medicamentos, en fin, es que ya le digo, la casuística de este gran problema que tenemos pues muy amplia. Entonces que solo no es investigación, es investigación y son muchísimas cosas.
0: Y sus derivados. Claro, sí. Todo lo que conlleva, claro, esas ramificaciones que hay en la persona, en este caso enferma, y familiares que deben de acompañarla. Llegamos a entender los casos, Juan. Sí. Muchísimas gracias por atendernos. No. Y nada, si tienes algún otro reto en mente dentro de X tiempo, pues háganoslo saber, que ahí vamos a estar también apoyando, ¿vale?
1: Por supuesto, muchas gracias Radio Arco por, bueno, y a todo el pueblo de Arco también, que es de bien yo saber que se han estado extendiendo las donaciones y la muestra de apoyo, porque así me han hecho llegar, y agradecer este espacio y esta oportunidad para, bueno, para darle un poco más de visibilidad a este reto, ¿vale?
0: Muchísimas gracias. Buenos días.
1: Buenos días, adiós.

Bueno, pues sea de la manera que sea, el reto que sea, va todo, como bien decía Juan, a la misma hucha, a la Asociación Española contra el Cáncer, y es verdad que siempre damos, hacemos hincapié que para la investigación, súper importante, pero de sus derivados también, cuando una persona es diagnosticada, tiene que pasar tanto tiempo en un hospital, fuera de su localidad, los familiares la acompañan, es verdad que también requiere, bueno, pues eso, de un techo donde cobijarse esa familia para así poder asistir a esa persona, a ese enfermo o enferma. En fin, un tema bastante amplio, desgraciadamente, y que esperemos, como decíamos, oye, si sacan vacunas ahí para una cosa, para otra, ¿por qué no la sacan para el cáncer una vez? 10 de la mañana, 47 minutos. Continuamos en nuestra programación en Radio Arcos. Con más cositas. Y enseguida tendremos a nuestra siguiente invitada. Raro es que no esté ya con nosotros, porque es muy, más que muy puntual, ¿eh? Esta chica, Irene Fernández.

0: 11 de la mañana de este lunes 17 de agosto. Continuamos con nuestra programación y es el turno ahora de conocer a una vecina de Arcos, una joven vecina de Arcos que quizá para aquello que ya la podáis ver a través de nuestro canal de YouTube, que estamos emitiendo en directo esta entrevista, le pongáis y diréis, ay, pues a mí me suena esta cara. Bueno, esta persona fue, no recuerdo si hace 2 años puede ser, Irene Fernández, ella se llama Irene, fue cartera real, ¿no? Sí. ¿En qué año?
1: Creo que fue en el Navidad 2023, enero 2024.
0: Fue bueno, si me lo preguntas, no sabría decirte porque te estaba diciendo, digo, hace dos años. Bueno, y porque venía un poco así como nerviosa, ¿no? A los micrófonos, digo, tranquila, si tú ya... si tú ya tienes experiencia en los micrófonos y con los niños. Porque hoy vamos a conocer a una Irene Fernández que le gusta tanto los niños que la ha convertido en su profesión. Educadora infantil y para más inri, después en sus horas, digamos, de descanso, ahí va, animadora también. Pues ¿te sí, gustan mucho los niños entonces, no, Irene?
1: Sí, la verdad es que sí, que siempre me han gustado desde pequeña. Y bueno, pues cuando era más adolescente no sabía muy bien a de qué dedicarme, hasta que un día me vi y digo... educadora infantil. ¿Por qué no me meto educación infantil?
0: Claro.
1: Así sí. Que, vamos, también se lo achaco un profesor que tuve, que decía, no, déjate de estudiar historia, métete educación. Al final acertó.
0: Acertado,
1: al final,
0: ¿no?
1: Acertó.
0: Bueno, pues algo que tenía ya claro desde pequeña, porque una cosa es lo que quieres de pequeña o lo que te gusta, porque claro, trabajar con niños tiene que ser muy gratificante, pero sacamos ese pero.
1: Bueno, el pero siempre está, lo siento mucho, pero el pero siempre está más en la familia que en los propios niños. Porque los niños suelen ser muy agradecidos, suelen ser muy buenos, no tienen maldad ninguna, todo lo hacen desde su corazón, desde su pequeño mundo, desde su pequeña vista, porque ellos tienen una vista más joven que la nuestra, más inmadura que la nuestra. Y aún así, el único pero que le pongo es la familia. Siempre, porque siempre es el que guía y a veces los padres pecan mucho de sobreprotección, de querer que lo mejor para ellos, cuando algunas veces tienen que ser ellos.
0: Claro. Esto te lo ha dado también la experiencia, ¿no?, de haber trabajado, sigues trabajando con niños en esta ocasión en el ámbito más de juegos, de diversión, porque también eres animadora infantil.
1: Yo estudié educación infantil en Montellano. Uh-huh. En el 2022 fue cuando empecé con esto también de la animación. Y es porque tenía una profesora, Marta se llama. Y esta profesora pues solía decir que aparte de educación infantil teníamos que aprovechar lo que aprendíamos en clase para expandirnos, porque no podíamos pretender el hacer un grado superior en este caso, y dedicarnos solo a eso. No teníamos que buscar algo en el mercado laboral. Entonces, ¿qué pasó? Que se dio por casualidad otra profesora que estaba de baja y esta mujer aprovechó las horas que estábamos libres porque no había docente, pues aprovechó para enseñarnos lo que es pintacara, globoflexia, juegos populares. Entonces, pues aprendimos el tema de la animación. Luego, verdad que también participamos en las actividades extraescolares del propio instituto, como irnos con los chicos de aula específica, o irnos con los niños de primero de la ESO al medio de la sierra, hacer juegos populares. Uh-huh. Entonces, pues claro, ahí empezamos con un poquito más de experiencia. Entonces yo llevo de 2022 aprendiendo estas cosas. Ya luego, cuando terminé el grado superior, pues salió con el SEPE, con el SAE, el SEPE y la Junta. La empresa Carriere realizó unos cursos y yo hice el de animación infantil, el de, bueno, también se llama de monitora de ocio educativo, y luego hice de gestión cultural. Hice los dos, uno seguido tras el otro. Y bueno, la ventaja es que aprendí un poco más del sector de la animación, también del sector de la gestión cultural, del tema administrativo, el marketing y demás. Y me dio la experiencia de poder trabajar en Arcos International Forest School, lo que antes se llamaba Little Veda, hasta en el Trébol de Romera. Me dio ahí casi un mes de experiencia. Y luego el siguiente pues tuve unas prácticas de un mes de experiencia con la misma empresa de carriles. Uh-huh. Y la verdad es que ahí pude aprender bastante.
0: Que hay que irse uh-huh. formando, ¿verdad? Y ampliando el conocimiento. Has estudiado tu carrera, pero hay que seguir ampliando.
1: Sí, la verdad que sí. Además, el tener tanto las prácticas de los cursos como las prácticas del grado superior me ha ayudado a abrirme puertas Por ejemplo, he estado trabajando alguna que otra vez con la empresa Prado Aventura, que se dedica a hacer inmersión lingüística, y todo lo que he trabajado con ellos ha sido enseñando castellano a alemanes, sobre todo al sector más infantil, aunque en los campamentos siempre hay diferente público. Uh-huh. Y bueno, ahí me he podido formar un poco más lo que es el dar clase, lo que es la docencia, y bueno, actualmente pues continúo dando clase y continúo también haciendo todo lo que he aprendido.
0: Bien. ¿Cómo es trabajar con los niños? Porque comentábamos anteriormente que debe ser muy gratificante, pero...
1: Pues depende también de la ratio, de la cantidad de niños que haya. Porque, sí, claro, o sea, cuanto más niños, más difícil es pues, de atenderle, claro, y hacerle una, como quien dice, una atención personalizada. Pero claro, vuelvo a la premisa principal, los niños suelen ser muy agradecidos. Suelen gustarle mucho lo que se hace con ellos, suelen agradecer el trabajo que se hace. Tú estás en clase, como me pasaba, por ejemplo, cuando las prácticas en el Colegio de las Nieves, nosotros hacíamos un proyecto de Van Gogh y los niños lo agradecían. Es que hacíamos, por ejemplo, un cuadro que hicimos de La Noche Estrellada. Es que los niños lo disfrutaron. O sea, es que se hizo el campo de amapola con pintando con esponja, y le hicimos hasta el marco y todo, y o sea, el trabajo de las profesoras fue grande, pero lo que disfrutaron ellos fue enorme. ¿Qué pasa? Que todo tiene sus pros y tiene sus pros contra. El trabajo sí es gratificante. ¿Qué pasa? Que si la familia que tiene ese trabajo lo apoya, pues para ellos es el doble de gratificante. Pero si tiene una familia que lo ven como, nada, es un juego de niños. Entonces, lo principal siempre es el apoyo que tenga esa criatura alrededor. Siempre es lo principal. Porque al fin y al cabo, de eso depende su sano crecimiento.
0: Claro. Tú en concreto, a decir educadora infantil, ¿trabajas con niños de qué edad comprendida?
1: Hombre, mi formación es de 0 a 3. Es la formación que se me dio inicialmente. Uh-huh. Porque en el grado superior se comprende lo que es una escuela infantil. ¿Qué sucede? Que nosotros, las educadoras infantiles, podemos acceder al 3-6, lo que es el segundo ciclo de infantil.
0: Sí.
1: Como asistente, como tutora, como pareja educativa con una profesora de infantil. Luego, en ámbitos de extraescolares, sí podemos trabajar como monitora educativa. O en el caso de, por ejemplo, en mi caso que trabajo de campamento o he trabajado con niños pequeños, yo al ser educadora puedo enseñar mi lengua nativa a otros chicos.
0: Como creo que no, que has como estado haciendo... Caso,
1: exacto, y luego en las actividades extraescolares, cuando tú das educación infantil, tú aparte de saber cómo cuidar a un niño, tú no guardas, tú educas a un niño. Entonces tú sabes su desarrollo socioafectivo, su desarrollo cognitivo y motor, tú sabes desarrollo moral, desarrollo psicológico, todo eso lo vienes estudiando. Entonces medianamente estás preparada para atender a ese niño o esa niña y contener sus emociones, guiarlo en el crecimiento, enseñarle lo que es unas normas básicas, una norma de convivencia. Más que enseñar es educar.
0: Educar.
1: Uh-huh. Como se suele
0: decir. Ya tienen que traer una base, ¿no? Desde casa.
1: Siempre. Eso siempre, porque siempre la familia es importante. Uh-huh. La educación, pienso y creo que la educación debe siempre ir a pareja de la familia con el centro educativo. Y me reivindico con lo que se ha hecho este año con la huelga de educadoras ahí en Madrid. Educamos, no guardamos.
0: Bien, muy bien. Bueno, ahora mismo estamos en pleno mes de agosto, están los niños de vacaciones, pero no obstante así, hay algunos que necesitan un refuerzo y ahí está también tú para las clases particulares, ¿no?
1: Sí, también. Ya que la experiencia y el trabajo que he tenido y las prácticas que he tenido me han brindado ese conocimiento, pues también me he aventurado a dar clases particulares. Ya he tenido algunos niños y la verdad es que de momento han hecho bien. No he tenido yo ninguna mala crítica, de momento.
0: Oye, qué gratificante también es, volvemos a definirlo de esa manera, ¿no? Cuando le impartes clases a un niño, ¿no? De particulares, porque necesita un refuerzo para la vuelta al cole o en pleno curso, ¿no? Que, uh-huh, que necesita que después saque esas buenas notas, ¿verdad? Gracias, por supuesto, al esfuerzo del niño, pero algo tiene que ver también, ¿no?
1: Sí, hombre, sí, llena mucho. Sí, uh-huh, es verdad que yo se lo digo mucho a las madres. Y se lo dije a una hace poco. Que el trabajo principal lo hace él o ella, porque él es el que está cogiendo el lápiz o ella es la que está hincando los codos, entonces el principal trabajo lo hacen ellos. Pero se llena mucho el que te venga y te digan, ay Irene, gracias, gracias que has sacado unas notazas. Y yo, hombre, gracias a ti por confiar en mí, ¿sabes?
0: Bueno, ahí hay un agradecimiento, ¿no? Mutuo, de un lado y a otro, pues lo principal es eso, porque tanto la familia como en este caso los educadores lo que queréis es el bien, ¿no? Sí. Esa formación de,
1: lo principal,
0: de ese pequeño, darte cuenta que es una edad la más temprana, en la que empieza ya, ¿no? A tener, ¿no? A captar, a asumir cierto, ¿no? Sí. Conocimientos de todo en general, ¿no? Poco a poco. Que eso también es importante. Y en cuanto a lo que es a la animación también infantil, ¿te atreves con en bodas, comuniones, cumpleaños, cualquier tipo de fiesta que haya niños? Ahí puede estar tú.
1: Yo me animo a todo. La verdad es que mi perfil laboral me permite aventurarme a lo que sea, y la verdad es que me encuentro en una búsqueda activa de empleo, sobre todo en este sector. Entonces, pues, me atrevo a lo que sea.
0: A lo que sea.
1: Sí.
0: Cuenta también con experiencia, que es importante, sí, también decir, aparte de las que ya tiene, que nos has contado, tiene experiencia también en ello, porque, no sé, es complicado hacerle entender a un niño según qué cuestión de la vida cotidiana en ese aprendizaje, y como así captar la atención en algún tipo de juego, me refiero tanto como educadora infantil como animadora, son quizás distintos modos de...
1: Es como se lo presente.
0: Sí.
1: Es como, a ver, ¿cómo explicarlo? Es como según la magia que tú le des. Si tú lo presentas como... Esto en educación se le llama la provocación, en educación. Okay. Si tú lo presentas de una manera donde ello le provoca una curiosidad, porque ya de por sí son curiosos.
0: Sí,
1: ya de por sí son
0: por
1: muy curiosos.
0: Por naturaleza.
1: Entonces, si tú se lo presentas como... Uy, a ver, ¿qué está pasando ahí? ¿O qué está montando allí? ¿O qué está haciendo allí? Entonces ellos inevitablemente se van a acercar a buscar, a preguntar. ¿Qué pasa? Que si tú lo presentas de una manera que les guste, que les llame la atención, que les invite ahí, van a entrar en el juego. Ahora, si tú lo montas, lo dejas, lo traes, no das ese facho de sorpresa, ese facho de provoca que vengan, entonces como que puede ser que la actividad pase esa previsibilidad. También es verdad que no nos podemos fijar mucho en lo de las provocaciones, porque hay actividades que los adultos pensamos que, uy, esto va a estar súper chulo, vamos a hacerlo, esto va a durar, van a tirar una hora entretenido. No, después no tiran una hora entretenido.
0: No.
1: Después duran 10 minutos.
0: Los niños son impredecibles, sí. ¿No?
1: O al contrario, que... también puede pasar, que claro, puede hacerle algo y tú digas, uy, esto va a durar 10 minutos, después tienen una hora.
0: Sí, y eso depende también del grupo de niños que sea,
1: sí,
0: ¿no?
1: Sí, depende. Es que también depende del grupo, depende de la etapa evolutiva, depende de la madurez cognitiva, depende de muchas cosas. Sí. Yo he estado en fiestas donde he visto niños que, o sea, niños de una etapa evolutiva superior de primaria.
0: Uh-huh.
1: Y entretenerse un montón con lo que es una pintura, un cuadro, unas acuarelas. Sí. Encantarle. Y luego he visto niños de
0: más pequeños,
1: más,
0: ¿no?,
1: pequeñitos, que dicen que a ellos les encantan colorear y te dicen no.
0: No.
1: Yo coloreo todos los días en el colegio, no quiero colorear.
0: No quiere. Esa es otra, el estudio que tienes que realizar. No sé si cuando te vas a trabajar como animadora infantil, estudias el número de niños, dónde va a ser, qué edades, y eso, sí. Un estudio previo para saber si te lleva, qué bártulos te lleva, porque sí, vas cargada también, ¿no?, de tu herramienta.
1: Normalmente lo llevo todo, porque
0: lo llevas todo.
1: Soy una persona precavida y como nunca se sabe por dónde puede salir la cosa, pues bien, siempre lo llevo cargado todo. O sea, por decirte, si tengo 4 pinturas, me llevo las 4, no me llevo 3. Aunque sepa, sí, que voy a utilizar 3, pero yo me las llevo a las 4.
0: Sí, sí.
1: Sí, es verdad que siempre me gusta preguntar, que dónde va a ser, hombre, porque tengo que saber dónde voy.
0: Claro.
1: Luego también me gusta saber cuántos niños hay, la edad de los niños, porque es verdad que la edad no significa mucho, pero si más o menos te vas orientando, oye, mira, cuántos años tiene el peque, cuántos años tiene la peque, los gustos que tiene, por ejemplo, hay gente que me han dicho, ay, no, es que mi peque está obsesionada con la Peppa Pig, le encanta Peppa Pig. Yo, bueno, pues vamos a aprender cosas sobre Peppa Pig, vamos a hacer un juego. Que
0: oye, hablando de eso, ¿tú te disfrazas o no? Tú no.
1: Depende, también
0: depende.
1: O sea,
0: también.
1: Yo
0: sé que disfrazarse se disfraza uno.
1: Yo sé disfrazarse, me disfrazo. Sí, verdad. O sea, hace poco estuve allí en Arcos International Forest School, lo que era, sí, se llamaba antes Little Veda, y estuve allí y nos vestimos de hadas. O sea, no sé cómo nos la tanteamos, pero tenía yo otra compañera, Paula, y éramos dos hadas, dos ninfas del bosque, llámalo como tú quieras, pero no, vale, no disfrazamos.
0: Bueno, los niños con los disfraces alucinan, ¿eh? Sí. Que sí, ve, sí, las mentes, por lo menos los más pequeños, ¿verdad? Las mentes de ellos cuando ve, bueno, pues a ese personaje o personaje favorito y demás, llegan incluso a creérselo, ¿no? Sí. Que pueda ser. Es que tiene que ser muy bonito, ¿no? El trabajar con niños.
1: Sí, y la ilusión también. Porque, por ejemplo, una cosa muy típica, ¿vale? Lo que es el pintacara. Yo pinté, por ejemplo, una chica, la pinté de Stitch, que mira que yo el Stitch me cuesta un montón hacerlo. Pero lo pinté y digo yo, a ver qué me dice, porque, vamos, te lo juro que era la primera vez.
0: ¿Tú no
1: vez
0: practicas?
1: Yo sí practico, pero es que era la primera vez que
0: hacía. Manuel, hermano, es el...
1: Sí.
0: Pobre Manuel. Desde aquí un saludo.
1: Pues una...
0: Conejillo de India, ¿no?
1: Más o menos. Cualquier día, no veas. Pues una vez fue una fiesta, una chica me pidió que le pintara de Stitch y te lo juro que es que iba, que no había practicado pena, que es que me cogió de sopetón y digo, ya ve. A ver
0: cómo sale.
1: No, cuando se vio en el espejo. ¡Ay, qué guay! Soy Stitch, me ha quedado súper chulo. Y yo, menos mal.
0: Y tú te faltó de pegar salto.
1: Me faltó, vamos. Digo, esto me va a dar los 7 infartos, Dios mío.
0: Hombre, porque te gusta hacer bien tu trabajo, sí, y que salgan contentos, ¿no?
1: Hombre.
0: Los papás, como así también los niños, ¿no? Principalmente los niños. Porque a raíz de cómo se lo pasen los niños, así también los papás, ¿no?
1: Sí, además los principales son ellos. O sea, ellos. En una animación, en un ocio educativo, en una cuestión cultural enfocada en ellos, en un programa educativo para ellos, los protagonistas son ellos. Uh-huh. Entonces, si ellos no lo disfrutan, algo mal estoy haciendo.
0: Claro, claro.
1: Entonces,
0: que hasta el momento no se ha dado, ¿eh? Decir que hasta el momento
1: no
0: se ha dado.
1: De momento no se ha dado.
0: No se ha dado, ni se va a dar tampoco, porque ella estudia muy bien en los gustos de los niños. Por cierto, ¿qué le gusta más a los niños cuando una fiesta, aparte de soplar la tarta, si es una fiesta de cumpleaños, una boda, que los niños siempre en una boda puede ser que se aburran, ¿no? Porque es de mayores, bueno, pues siempre hay ese huequecito, ¿no? Ese rinconcito para con los mayores. ¿Qué le gusta a ellos más?
1: Bueno, yo he descubierto... De todas las veces que yo he hecho cosas, vamos, todo lo que de lo que he descubierto es que, por ejemplo, el pintacara llama mucho, los globos también, uh-huh, pero hay una cosa que no me ha fallado nunca, vale, ha sido que he hecho y hago taller de tatuaje.
0: ¿También tatuas?
1: No, pero no tatúo de verdad, ellos son pegatinas. Que las pongo, le pongo pegamento encima y después le pongo purpurina.
0: Sí.
1: Cuando retira la pegatina se queda la forma con la purpurina hecha.
0: Ah.
1: Y dura. Sorprendentemente hay niños que me han dicho, oye, es que llevo 2 días frotando las niñas y no se quita.
0: Así de bueno el tatuaje, ¿no?
1: Yo todavía no me lo creo, pero vamos.
0: Que no sale. Vale.
1: Sí, y es una de las cosas que nunca falla, porque hay algunos niños que dicen, no me apetece pintarme, son más escépticos. O niños, sí, que no les gustan los globos. Y tú llegas, ¿taller de tatuaje? ¿Cómo? ¿Taller de tatuaje? Ya empiezan,
0: claro,
1: con el
0: si es algo, ¿verdad? No es que sea los tatuajes algo nuevo, pero si es lo mismo, no se estilara mucho en la fiesta, bueno, pues...
1: No, a lo mejor es por el hecho, por la simple cosa de que a lo mejor ven los adultos con tatuajes y sí, ellos pues...
0: Ellos
1: no
0: quieren desde luego siempre imitar a los mayores, ¿eh?
1: Exacto, entonces nada más que con que vean que un adulto conocido, ya sea papá o mamá o cualquiera de su familia tiene un tatuaje, uh-huh, pues ya el taller de tatuajes, pues yo tengo un tatuaje, ya son iguales que los padres, que los hermanos, que cualquier familia, sí, o cualquier amigo.
0: Pues sí, así es. Así es. Bueno, pues ahí conocemos a Irene Fernández. Ella es educadora infantil y en su tiempo que tenga libre, bueno, da también clases particulares, también animadora infantil para cualquier tipo de fiesta en la que vayan niños, claro está, para, bueno, pues tenerlo entretenido, porque los niños, mira que es difícil también, ¿eh? Por un lado también es difícil de tenerlo entretenido, pero ella sabe, ella tiene... Porque es algo que te gusta, ¿verdad? Cuando estás realizando algo que realmente no te gusta, cuesta conectar. Y tú conectas con los niños, que es lo principal.
1: Sí.
0: La conexión que pueda tener con los niños. ¿De qué manera podemos dar contigo? Porque habrá, bueno, pues papá, mamá o abuelos que quieran ahora celebrar el cumpleaños de sus niños y diga, pues mira, una manera diferente, ¿verdad? la tarta, cantarle, globos, tal y cual, pero que continúe la fiesta, pues ¿cómo puede continuar? Pues con alguien que la anime, en este caso Irene. ¿De qué manera pueden contactar contigo?
1: Bueno, como te he dicho, estoy abierta ahora mismo a cualquier oferta laboral, cualquier servicio, porque estoy en búsqueda activa de empleo en este sector. Entonces cualquier empresa, cualquier persona o cualquier entidad que quiera contactar conmigo, pues puede llamarme al 665-308-552, que es mi número de teléfono, y puede ponerse en contacto conmigo para cualquier oferta, ya vale. que me encuentro en búsqueda de empleo. Y pues, vamos, se puede poner en contacto conmigo sin compromiso, que hablamos de cualquier cosa.
0: Vale, recordamos, 665-30-85-52.
1: Sí.
0: Lo han notado bien, ¿no?
1: Sí.
0: Bueno, espero que esas personas que estén interesadas también lo hayan hecho. ¿Qué no? Bueno, pues esta entrevista va a quedar tal cual en nuestro canal de YouTube. Pueden volver a escuchar la entrevista para saber así, conocer un poquito mejor a Irene. Y si no, bueno, pues en este caso a través de las redes sociales también, ¿no?
1: Sí, tengo Facebook pueden contactar a Irene Fernández.
0: Ahí está, muy bien. Bueno, pues si quieres que tu hijo o tu hija disfrute de su fiesta, ya sea de cumpleaños, comuniones han pasado, pero bueno, se puede, ¿no? Abierta la agenda para el próximo año.
1: Sí, porque las fechas de comuniones suelen darse en septiembre, octubre. Entonces,
0: en cuanto sepamos la fecha y sepamos también cómo quiere que se desarrolle esa fiesta de comuniones, pues también podéis contactar con ella, con Irene. Como así, clases particulares también.
1: ¿Sí?
0: Si el niño afloja en según qué materia y demás, bueno, pues con consultar a Irene, ella ya os indicará. 665-30-85-52. Irene, no sé si queda algo más que detallar, que tú creas que...
1: Hablado
0: bien, todo, ¿no? Hemos tratado todo. Pues te damos las gracias por habernos atendido tan amablemente. Suerte en esa búsqueda de empleo. Recordamos que está en búsqueda de empleo. Y esperemos que la próxima vez que nos veamos, dígame, yo sé que estoy a tope.
1: Ojalá.
0: Es que no puedo más.
1: Muchísimas gracias.
0: Gracias a ti por venir. Buenos días.

0: Con el paso de los años, hay historias que se olvidan, otras que se ocultan y unas pocas que se cuentan. 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Mili. La llamaban Mili y en un mundo de hombres abrió su lugar a fuerza de tinta. Nació en Nueva York en 1897 y dejó la escuela a los 13 años. Venía de una familia dura, de esas que obligan a crecer demasiado pronto. Antes de entrar al mundo del tatuaje, trabajó como bailarina y luego en el circo, donde entendió que su cuerpo también podía convertirse en espectáculo. Fue entonces cuando buscó a Charlie Warner, uno de los grandes tatuadores, para cubrirse de tinta y empezar una vida nueva. Pero Mili no se quedó en la exhibición. Aprendió el oficio y terminó haciendo algo mucho más grande. Abrió su propio estudio dentro de una barbería. En una época en la que casi todo el oficio estaba en manos masculinas, ella se abrió paso hasta ser reconocida como una figura única de la escena neoyorquina. En 1943, todavía era presentada como la única tatuadora mujer de Nueva York. Y eso es lo que vuelve tan fuerte su historia. No fue solo una mujer tatuada, fue una mujer que convirtió el tatuaje en trabajo, en independencia y en presencia propia, cuando casi nadie esperaba ver a una mujer al otro lado de la aguja. Mientras otros la miraban como rareza, ella ya estaba construyendo oficio, clientela y nombre en uno de los lugares más duros del tatuaje americano. Su vida, sin embargo, no tuvo un final luminoso. Distintas fuentes sobre la historia del tatuaje sostienen que arrastró durante años una fuerte depresión y que murió en 1947 con apenas 50 años. Pero ahí no termina Mili. Porque hay mujeres que no entran en la historia por haber sido tratadas con justicia, sino por haber resistido lo suficiente para dejar una marca. Y ella la dejó. La dejó en cada tatuadora que vino después, en cada estudio abierto por una mujer, en cada aguja sostenida sin pedir permiso. Todavía queda algo de aquella chica dura que decidió no ser adorno, sino autora.
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En esta mañana, aparte de esos otros temas musicales que acabamos de ofrecer, pero en concreto de Merche vamos a hablar porque actuaba en Granada en el instante en el que se produjo ese terremoto. Porque la fiesta dio un giro radical en cuestión de segundo, y es que el terremoto que tuvo lugar en la madrugada de este pasado sábado al noroeste del municipio de Aledín, Granada, de magnitud 5, provocó que unos minutos de tensión entre los asistentes al concierto de la cantante Merche el viernes. La gaditana ofrecía uno de sus espectáculos sobre las tablas de otro escenario granadino dentro de su gira Abre tu mente ahora 26, cercano al epicentro del seísmo, concretamente era la localidad de Huétor Vega, cuando vivió el temblor repetidamente, al igual que todos sus fans, que pasaron bastante miedo y nerviosismo en un corto espacio de tiempo. La artista pues tuvo que parar inmediatamente la actuación, tal y como se aprecia en el vídeo que subió en redes sociales, aunque luego pudo volver a retomarla. Afortunadamente todo quedó en un susto y no hubo que lamentar daños. En este sentido, al cabo de las horas, Merche contó cómo vivió este incidente a través de sus redes sociales.

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1: Otro protagonista atrae nuestra atención en el día de hoy es que Andy habla de una posible reconciliación con Lucas y deja claro qué es lo que le haría volver.
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1: La posibilidad de volver a ver a Andy Lucas juntos sobre un escenario ha irrumpido de nuevo con fuerza después de años de desencuentros. Primero fue Lucas quien lanzó públicamente la propuesta. Ahora Andy ha respondido y ha dejado claro que ni el dinero ni la fama serían motivo suficiente para recuperar al mítico dúo. La relación entre ambos no atraviesa precisamente su mejor momento desde que decidieron separar sus caminos en 2023. Ante las cámaras se han sucedido desde entonces los dardos e incluso los insultos. Sin embargo, Lucas sorprendió esta semana pasada, al hablar abiertamente de una posible reconciliación artística. El cantante acudió a un programa de televisión donde abordó los problemas que ha sufrido en la nariz. Dice que la ha pasado canuta, que no sabemos lo que es llevar 2 años, dice, con esta nariz. La conversación terminó inevitablemente llegando hasta Andy. Fue entonces cuando Lucas lanzó un mensaje directamente a Rubén, manager de su antiguo compañero. Vuelve con Andy y Lucas y llenamos 10 estadios olímpicos. Es lo que tienes que hacer. Pero si es mi niño mimado, ¿cómo no voy a querer yo? Sus palabras despertaron inmediatamente la expectación sobre cuál sería la respuesta de Andy. El artista contestó ante las cámaras que no se puede decir de este agua no beberé. Después, sin embargo, dejó muy clara su postura. Mi pregunta es, ¿lo voy a hacer por dinero? Por dinero no lo voy a hacer. ¿Que lo voy a hacer por fama? No quiero más fama de la que tengo, ni tampoco busco eso. Andy sí apuntó una circunstancia que podría hacerle plantearse ese esperado reencuentro, por volver a recordar a los dos en un escenario. Pese a las diferencias que han mantenido durante esos últimos años, también tuvo palabras conciliadoras hacia Luca y aseguró que le desea lo mejor del mundo. Pese a ello, el artista gaditano se mantiene concentrado en sus próximos conciertos, agradeciendo a través de su perfil la gran acogida de la venta de entradas para su cita en el Gran Teatro Falla de Cádiz. Así que yo, viendo a estos dos, posiblemente volvamos a verlo sobre el escenario Andy y Lucas, pero vuelvo de nuevo a hacer esa pregunta. ¿Pero no llegaron a separarse o el motivo de la separación, de finalizar, era porque Andy tenía problemas de corazón, problemas coronarios, y por ello su separación, para bajar un poco el listón de ese estrés que le llevaba en una gira, trabajos y demás? En fin, ahí queda, y bueno, pues que nos alegraría muchísimo de que volvieran de nuevo juntos Andy

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Hoy en nuestro espacio de Sabías Qué vamos a conocer cuáles son las normas más curiosas en las playas de Europa con las que debemos de tener cuidado. Algunas sí están vigentes en España, no todas. La gran mayoría de personas en España espera con ansia, bueno, pues eso, su semana de vacaciones, que puede ser que en esta ya la estés disfrutando, para poder, bueno, pues relajarse y pasar unos días de descanso a orillas del mar en alguno de los maravillosos arenales españoles o en algún otro enclave costero de Europa. Todo el mundo suele cumplir a rajatabla tanto la legislación vigente en la playa como las normas no escritas, aunque en varios lugares hay una normativa un tanto especial. A lo ancho y largo de toda Europa hay varias playas que cuentan con normas peculiares que muchos de los bañistas que las visitan desconocerán por completo y deben de cumplirse sí o sí. Desde algunas que prohíben clavar una sombrilla en la arena hasta otras en las que no se puede poner música con altavoces. En el continente hay algunos arenales que tienen directrices un tanto especiales. Del tabaco a no poner sombrillas. Una de las normas más comunes en las playas de España es la prohibición de fumar tanto en la arena como en el agua. Y aunque en el resto de Europa esta regla no esté tan extendida, ya hay algunos otros países que han establecido arenales libres de humo en algunas partes de sus increíbles costas, como es el caso de Cerdeña, Italia. Precisamente en la isla italiana se encuentran algunas de las normativas playeras más singulares. Por ejemplo, en la conocida Punta Molentis hay restricciones en cuanto a las sombrillas para las personas de entre 10 y 65 años, mientras que en la playa Pelosa solo pueden poner la toalla si la dejan sobre una esterilla. En otros puntos de Italia, como en Sorrento, está prohibido el bañador o bikini por la calle, ya que al hacerlo acarrea una cuantiosa multa de 500 euros. Esta restricción también está vigente en otros lugares de Europa, como Albufeira, en el Algarve o en Barcelona y Mallorca, donde no se permite entrar con ropa de baño a establecimientos. En ese caso, la sanción administrativa puede llegar a ser hasta 300 euros, mientras que en Málaga o Dubrovnik también se aplica esta norma. Y una de las normas más curiosas de toda Europa también se aplica en varias playas españolas, ya que ni en Vigo ni en Marbella se puede orinar en el mar, una práctica sumamente común entre los bañistas, aunque no se puede comparar con la que se rige en la playa del pueblo francés de Gravines, en Normandía. Está prohibido llevar a tu elefante a la playa. La razón de esta prohibición se remonta a 17 años atrás, cuando un circo dejó a esos animales bañarse en el mar y dejaron una notable cantidad de excrementos. Pero bueno, digo yo, eso pasó una... es una situación un poco de malestar y vergonzosa, pero claro, esto no quiere que podamos, cualquiera pueda tener un elefante para llevarlo a la playa. Bueno, esa está entre las prohibiciones más curiosas que hay tanto en nuestro país como fuera. Pero es que también nos hemos encontrado en que hay ciertas normas que acarrean multas por ejemplo, llevar tacones, besarse en el andén o por reencontrarse sin permiso. Son las prohibiciones más raras, en este caso, del mundo. En Alemania, por ejemplo, está prohibido la entrada a un lago a quienes no entiendan el idioma alemán. Raro, ¿verdad? Bueno, los gestores de las instalaciones de baño de un lago en este país consideran que es necesario que los bañistas estén en condiciones de entender las reglas del lugar y las instrucciones de los socorristas. Normas raras como esta de Alemania puede también encontrarse por doquier. Algunas son ocasionales, otras prohibiciones desactualizadas. Las hay que son simplemente errores de alguna administración descuidada, pero también las hay que son, se vigilan y se mantienen. Por ejemplo, reencontrarse sin permiso gubernamental. La reencarnación es un asunto espiritual. Es una creencia mítica, profundamente personal y ajena a las instituciones de este mundo. ¿O no? En China, el proceso de reencarnarse como Buda vivo tibetano no es solo una cuestión de fe, es una cuestión de estado.
Desde 2007, el gobierno chino exige que todas las reencarnaciones de lamas budistas tibetanos se sometan a un proceso formal de aprobación. Este reglamento, conocido oficialmente como las medidas sobre la gestión de la reencarnación de budas vivos en el budismo italiano, digo italiano-tibetano, fue emitido por la Administración Estatal de Asuntos Religiosos y entró en vigor el 1 de septiembre de 2007. Esta ley lo que hace es reconocer el poder de la religión del budismo en el Tíbet, pero también en las regiones de Qinghai y Xinjiang. Dado que los monjes ejercen una influencia notable sobre la gobernanza local y la identidad cultural, Pekín quiere tener controlado el sistema de reencarnación, fundamental para la estructura de liderazgo de la religión y, por lo tanto, también del lugar. En yacimientos arqueológicos, atención, nada de tacones. El Ministerio de Cultura de Grecia emitió una directiva en 2009 prohibiendo el calzado que pueda dañar las piedras antiguas en yacimientos como la Acrópolis y Epidauro. La norma se refiere específicamente, eso sí, a los tacones altos de más de 2 centímetros y los guardias están facultados para denegar la entrada o confiscar temporalmente también los zapatos. La norma busca mitigar el impacto de los tacones de aguja en el mármol, que acelera la erosión, estimula en un millón de euros anuales las reparaciones antes de la prohibición. Se aplican multas de hasta 900 euros. En 2018, un turista fue multado con 750 euros por ignorar las advertencias durante una sesión de fotos. Nos iba a salir caro, ¿eh? Atención, porque también está prohibido besarse en los andenes. Un decreto de 1910, ya hace tiempo, la Sociedad Nacional de Francia prohibió los besos prolongados en los andenes para evitar retrasos. La peculiar prohibición sigue vigente después de tantísimos años. En la práctica, las sanciones son advertencia o expulsión y rara vez son multas, que es verdad que puede llegar hasta los 150 euros. La aplicación de la norma es laxa y, de hecho, el último caso que se recuerda ocurrió en 2018 y fue, pues, una amonestación en tono de broma. Pero un decreto de 1910. ¿Se puede tirar de la cadena cuando llega la noche? Bueno, pues en redes sigue circulando la idea de que en Suiza tirar la cadena después, se refiere a la cadena del inodoro, después de las 10 de la noche está estrictamente prohibido. Pero no es exactamente así. No hay ninguna ley federal o cantonal que prohíba usar el baño por la noche y tampoco que nos impida usar el retrete hasta el final. Sí existe la ordenanza sobre el ruido que prohíbe las molestias entre las 10 de la noche y las 7 de la mañana. Las descargas ruidosas pueden provocar queja de los vecinos y multas de hasta 5.000 francos suizos, o sea, unos 5.500 euros. Los inquilinos están obligados a mostrar la debida consideración a otros residentes. Digamos que esta es la cultura del descanso nocturno, algo también muy suizo. Los domingos no se juega al dominó. En Alabama, en Estados Unidos, es ilegal jugar al dominó los domingos. A ver, ¿por qué? Se trata de una ley azul del estado de Alabama que hace décadas prohibió jugar el dominó los domingos para fomentar la asistencia, aquí está, a la iglesia. Las leyes azules, también conocidas como leyes dominicales, son leyes que en países de Occidente restringen o prohibían ciertas actividades en días específicos, generalmente los domingos. Podemos estar tranquilos porque viajar a Alabama y jugar al dominó en el Día del Señor, nadie nos va a multar por ello. Curiosa esta prohibición, prohibido comer helado en la playa. Parece el mundo al revés, pero las ordenanzas de la isla de Capri y de algunos municipios de Cerdeña prohíben consumir en las playas alimentos que ensucien. En la lista también están los helados. Hay multas de entre 25 y 500 euros, pero también en algunas ciudades. En la milenaria Roma no se puede comer helado en rincones como la Plaza de España. Un turista lo hizo y tuvo que pagar una multa de 450 euros. Vaya si le salió caro el helado.
Algo habitual, bueno, esculturas, a ver, los conocidos como castillos en la arena, ¿verdad?, que hacen los pequeños o los mayores juegan o ayudan a los pequeños. Bueno, pues está prohibido también hacer escultura de arena en la playa. ¿Dónde? En este caso, el Ayuntamiento de Benidorm aprobó en 2016 no permitir la realización de esculturas de arena en las playas de la localidad. La ordenanza municipal prohibió las estructuras elaboradas por motivos de seguridad. La medida se basa en el control de la erosión y solo permiten castillos esculturales o esculturas sencillas. No pueden pasar, nos pueden poner una multa de hasta 150 euros. Me imagino que serán esos castillos o no, esas esculturas dimensionales, no los pequeños que se hacen con un cubito, ¿no?, de playa. No puedes llamar a tu hijo como quieras. Anda, ¿y eso por qué? ¿Cómo llamo a mi hijo? Lo habitual es que los padres tengan mucho o toda la libertad de elegir un nombre que se ajuste a sus preferencias, cultura o imaginación. Bueno, pues en Dinamarca esa libertad está estrictamente regulada. Los padres daneses no pueden poner a sus hijos cualquier nombre. Los daneses deben elegir de una lista ya preparada de aproximadamente 7.000 nombres. Es lo que determina la ley de nombres personales del país, que regula qué nombres están permitidos y cómo se pueden asignar. El objetivo principal es proteger a los niños de nombres potencialmente dañinos o inapropiados. Pero esta regulación también se justifica por el deseo de las autoridades danesas de equilibrar la preservación cultural, el bienestar infantil y la claridad lingüística. Prohibido los selfies de espaldas a Buda. En Sri Lanka, posar de forma irrespetuosa ante las imágenes de Buda, como dar la espalda para hacer un selfie, se considera una ofensa contra los sentimientos religiosos. Según la ordenanza de antigüedades, que data de 1998, y las leyes de protección cultural, hacerlo se puede castigar con hasta 3 años de prisión o multas de hasta 50.000 rupias, unos 155 euros. Debido a la veneración budista Theravada, la aplicación de la ley se intensificó después de 2012, cuando turistas franceses fueron deportados por actos similares en Anuradhapura. El Departamento de Arqueología supervisaba los sitios. Incluso los tatuajes de Buda pueden conllevar la denegación de la entrada. Madre mía, qué estricto, ¿no? Importar o vender chicle no está permitido. En Singapur tienen a gala mostrar unos espacios públicos de una limpieza pristina. Para ello, en 1992 se modificó la ley de aduanas, de modo que quedó prohibida la importación, venta o fabricación de chicles. La aplicación de la ley es estricta. En 2015, un contrabandista fue multado con más de 6.500 euros por 200 paquetes. Masticar chicle es legal, pero tirarlo a la calle conlleva multa de hasta 650 euros. Ya deberíamos aprender aquí. Suele estar presente en las clasificaciones de ciudades caras, pero los meses de febrero y marzo, como así en agosto y septiembre, es mucho más asumible porque bajan sensiblemente los precios. Pero vamos, sí, no lo veo tampoco mal, ¿eh? Porque cuántas veces tiramos, habiendo incluso papeleras, lo tiramos en la vía pública. Los burros no duermen en la bañera. ¿Y cuándo lo hacen? Digo yo. Las leyes y normas raras tienen muchas veces origen en circunstancias o episodios históricos muy específicos que ya pasaron. Es lo que ocurre en Arizona, donde es ilegal que los burros duerman en bañeras. El porqué de tan bizarra prohibición está en unas inundaciones de 1924. Hoy nadie se preocupa ya del cumplimiento de tan extraña norma. Esta otra prohíbe beber, comer y conducir. Las leyes de tráfico de Chipre se encuentran entre las más estrictas de Europa en lo que respecta a las distracciones al volante. Prueba de ello es que en la isla mediterránea está prohibido comer o beber mientras se conduce, ni agua, ni refresco, ni un pequeño bocado. Pero ocurre que entre el desconocimiento y el calor, o sea, la sed, los turistas acostumbran, claro está, a incumplir la prohibición. Pues multa al canto. La mayoría de los cazados son británicos que están de vacaciones.
Prohibido tener una enciclopedia británica, es otra de las prohibiciones, y ya con esta finalizaríamos. En Texas, ser dueño de la enciclopedia británica es estrictamente ilegal. La razón es porque la famosa obra magna contiene una receta para hacer cerveza en casa. El origen de tan extraña prohibición está en la ley seca y en la persecución general del consumo de alcohol en este país, en Estados Unidos. Algunas son raras.

un bonito tema perteneciente a la arcense Ana Barba, Que pare el mundo. Con ella y con Ana de Caro nos vamos a ir despidiendo, que es la que llegará a continuación de este tiempo de Magazine Contigo en la Mañana. Detrás llegarán nuestros compañeros, bueno, a la 1:30 de Informativo, segunda edición. Les recordamos una nota de Aqualia, de un aviso de suspensión temporal de suministro de agua de cara a mañana, martes día 18. Como consecuencia de la ejecución de trabajos en la red de abastecimiento que afectará a la siguiente zona: calle Extramuros de Algarrobo y calle Feliciano Gil Cangas. Esto es en el Barrio Bajo y será mañana de 7 de la mañana a 2 de la tarde aproximadamente. Esta y otra más información la ampliarán nuestros compañeros de Informativo, segunda edición, a la 1:30. Mañana nos volvemos a encontrar.

0: Son las 12 del mediodía y 27 minutos. 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
0: Son las 12 del mediodía y 40 minutos.

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0: Bueno, ¿cómo nos vamos a poner? Ponte, Pepe.
1: No, sí, sí.
0: Paco, como nos ponemos nosotros...
2: Bueno, sí, sí, pero lo que quiero decirte, retirado de los micros, bueno, para que sí, sea sí, como este ambiente.
1: Sí, venga, sí, claro. Está eso. Como lo ha puesto Pepe eso de la Vega.
2: Venga, vamos a recordar a todas las sevillanas de Albahaca. Este año hacemos 25 años, ¿sabes? Venga, vamos a recordar. Mira, espérate un momento. Espérate, echa la silla. Espérate, coge la silla. Echa. Ahí va.
3: No sé, yo digo.
2: Venga, vámonos. Vamos a recordar a la sevillana. Dale. Dale, Pepe. Dale ahí. Pepe, dale al botón de grabar.
4: Señores, un momentito, por favor.

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Saludos, ¿qué tal? Buenas tardes, bienvenidas, bienvenidos a la Onda Local de Andalucía, segunda edición de Este a Oeste en este lunes 17 de agosto. Andalucía eleva a 43 los casos de virus del Nilo tras detectar 5 nuevos. En concreto, desde la última actualización realizada el pasado viernes, se ha localizado un nuevo caso en los municipios sevillanos de Almensilla, Coria del Río, Dos Hermanas y Villamanrique de la Condesa, mientras que en Hinojos, en Huelva, se ha notificado otro positivo, según la Junta de Andalucía. De los 43 casos confirmados hasta el momento, 29 han presentado una enfermedad leve y 14 han desarrollado enfermedad neuroinvasiva. En paralelo, actualmente son 25 los municipios andaluces declarados como áreas en alerta por circulación del virus. Ante esta situación, la consejería incide en la necesidad de adoptar medidas de prevención y protección, especialmente entre las personas vulnerables y en aquellos municipios donde se ha detectado una elevada presencia del mosquito vector durante las últimas semanas. Pues ese es el apunte que destacamos en portada. Vamos a repasar más asuntos del día en titulares con Manuel Galán.

0: afectados por el incendio de niebla reclaman más medios y mantenimiento del monte para evitar nuevos fuegos.
1: El colectivo animalista del condado lleva alimento a la fauna afectada por el incendio de niebla y advierte de que la situación en la zona es de devastación total.
0: Mientras el PSOE califica el incendio de niebla como una tragedia medioambiental histórica y pide la convocatoria de un pleno extraordinario en el Parlamento.
1: Además, el Ayuntamiento de Granada abre este martes una oficina de información a los afectados por el terremoto.
0: Conocemos el estado actual de nuestras carreteras. Daniel González, de GT, buenas tardes.
2: ¿Qué tal? Muy buenas tardes. A esta hora estamos pendientes de un accidente en la entrada a Sevilla por la A49 en Tomares, que está generando retenciones de más de 2 kilómetros, y también un vehículo incendiado que está provocando el corte de la A66 a su paso por el Ronquillo en sentido Mérida. Mucha prudencia en este punto. Encontrarán más de 6 kilómetros de retenciones con el desvío, eso sí, debidamente señalizado. Dificultades en esta provincia en la SE30 en el puente del centro. También los remedios, todo hacia la autovía A49 en su acceso por la 66 en Camas y ya en la salida por la A4, Dos Hermanas y Los Palacios y Villafranca, ya en la AP4, al igual que en las cabezas de San Juan en dirección a la capital hispalense. Tráfico lento en Huelva en la A49, Gibraleón, dirección Portugal, y también en Cádiz sus accesos por la A4 y A48 en San Fernando y ya en la A7, Guadacorte, en sentido Algeciras. Se complica también en Málaga la 7 en Mijas y Fuengirola sentido Marbella, San Pedro Alcántara en ambos sentidos. En Granada encontrarán densa la 92 en Huétor de Santillán hacia Guadix, y por último en Jaén la 44 en Cárceles en ambos sentidos, y el tramo de Bailén y Guarromán en dirección a Córdoba.
0: Gracias, Daniel. Conocemos también las previsiones del tiempo. Agencia Estatal de Meteorología, Luz Cepeda, buenas tardes.
3: Buenas tardes. Temperaturas que no cambian o suben localmente en Andalucía. Esta tarde, restos de inestabilidad, nubes medias y altas y algunas nubes de evolución. Hacia las sierras podríamos tener algún chubasco ocasional, incluso alguna tormenta. Levante moderado en el litoral almeriense. Temperatura máxima de 39 grados en Córdoba, 38 en Granada y Jaén, 37 en Sevilla y Almería, 33 en Málaga, 30 en Huelva y 29 en Cádiz. Mañana las temperaturas serán similares, solo bajan en el poniente almeriense. En el resto, temperaturas similares. Cielo poco nuboso, despejado. Mañana día estable, soleado. Algunas nubes bajas a primeras horas en el litoral. A partir del miércoles bajan las temperaturas. El miércoles se notará el descenso térmico en el oeste de Andalucía. Y entre el jueves y el viernes bajarán en toda la comunidad. Es una información de AEMET.
0: Gracias, Luz. Continuamos ahora con la actualidad del día.
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0: Afectados por el incendio de niebla reclaman más medios y mantenimiento del monte para evitar nuevos incendios. El fuego de niebla, que ha afectado a más de 38.000 hectáreas, deja también consecuencias entre las familias de las zonas perjudicadas. Es el caso de José Emilio Suárez, ingeniero forestal y familiar de vecinos de Paterna del Campo y Berrocal. Su familia cuenta con terrenos en la zona y ha vivido de cerca el avance de las llamas, aunque su vivienda no ha llegado a quemar. Suárez asegura que los vecinos se sintieron desatendidos durante algunos momentos del incendio y afirma que faltaban medios para hacer frente al avance del fuego. Como ingeniero forestal, considera que la zona no estaba suficientemente preparada para afrontar un incendio de estas características y recuerda que en 2004 ya se produjo un gran incendio y que entonces se puso en marcha un plan de recuperación.
5: Entonces, sin recursos prácticamente no se puede mantener limpio una zona que se sabía que si no se limpia cada cierto tiempo y se tiene aquello bien, pues si hay un incendio ocurre como ha ocurrido con este, que no hay forma de pararlo.
0: Suárez reclama también una mayor atención al monte público. Advierte de que la acumulación de vegetación genera una gran cantidad de combustible para el fuego y dificulta además su extinción.
5: Que llevamos muchos años también reclamándolo y pidiendo que se mantenga bien, limpio. Las leyes hoy en día son muy prohibitivas, hasta para cortar un árbol seco te piden permiso, tienes que pedir permiso, perdón. Entonces ha habido un poco de, o bastante abandono en el tema del monte público, que ya veníamos diciendo, como digo, que estaba un poco abandonado y había mucho combustible. En el momento en que saliera ardiendo, como ha ocurrido, no había forma de pararlo, eso lo sabíamos.
0: Mientras Ecologistas en Acción denuncia que ya veían venir una catástrofe como el incendio de Niebla y ponen el foco en el factor humano y el incumplimiento, dicen, sistemático de la normativa contra incendios. Lo ha hecho por boca de uno de sus representantes, Juan Romero, quien ha pasado esta mañana por la sintonía de esta casa, la Onda Local de Andalucía. Durante su intervención ha explicado que está viviendo estos días con muchísima tensión y rabia porque, dice, llevan años denunciando la situación del entorno. Ha destacado que no se ha hecho aprovechamiento ni gestión del bosque en la zona de Berrocal y ahora se ha quemado entre el 90 y el 95% del municipio. Indica Juan Romero que las negligencias y la falta de escrúpulos de la acción humana están detrás de los incendios y arrebatando la poca naturaleza que, dice Romero, permanece en la provincia de Huelva.
6: Los bosques, sean artificiales, sean eucaliptos, pinos, alcornoque o de lo que sea, no tienen la culpa de nada. Los que prenden fuego son los comportamientos humanos. Es decir, está a la mano de las personas quien prende fuego. ¿Quién está quemando un monte? Pues la están quemando las imprudencias, las negligencias, la falta de conciencia, la falta de escrúpulos. Son los humanos los que realmente necesitarían una prevención social más que los bosques también. Si no preparamos los bosques ante esta emergencia climática, esta realidad que tenemos, cuando haya un insensato o una imprudencia, nos arrebata un bosque de momento.
0: Sobre el plan anunciado por el presidente de la Junta, Juan Manuel Moreno, para reemplazar las zonas de eucalipto al considerarlos gasolina para los incendios, Romero ha afirmado que la Junta puede empezar mañana mismo con los montes públicos de Valverde y de Niebla, en los que detalla tiene competencias el Ejecutivo Autonómico. Del mismo modo, apunta a la necesidad de cortar todos los eucaliptos y pinos que se han quemado para evitar, dice, arrastres de ceniza en caso de que se produzcan lluvias torrenciales que contaminarían las aguas. Otra de las cuestiones sobre las que se ha referido Romero ha sido el bulo sobre las supuestas dificultades administrativas o legales para limpiar los montes extremo que ha negado, poniéndose como ejemplo a él mismo y su hermano, que lo han llevado a cabo, de brozadora al hombro. También ha expuesto en esta casa que se está produciendo, dice, un incumplimiento sistemático de la normativa en la lucha contra incendios. De cualquier modo, Romero ha querido enviar un mensaje optimista, asegurando que la población de Berrocal, que concentra un tercio de las 38.000 hectáreas afectadas, volverá, dice, a renacer cuando llegue el olvido.
6: No nos olvidéis, porque ahora viene, cuando esto deje de ser mediático, viene el olvido. Y Berrocal tiene 200 habitantes. Vamos a caer en la tristeza más absoluta, pero ya le lanzamos a la opinión pública que nosotros vamos a renacer del cenicero en el que nos han convertido.
0: Y más de 38.000 hectáreas han quedado afectadas por las llamas y los animales supervivientes necesitan alimentos y agua para poder sobrevivir. Diferentes colectivos han puesto en marcha una red de ayuda para garantizar su alimentación. La ayuda se coordina desde Hinojos, Paterna del Campo y Valverde del Camino. Desde allí parten los equipos de voluntariado hacia las zonas afectadas. El operativo cuenta también con la colaboración de asociaciones ecologistas y de los ayuntamientos. La principal necesidad ahora mismo es alimento para los animales. Animales salvajes, heno, avena y trigo. Delia Naranjo, miembro del colectivo animalista del condado.
7: Heno, avena y trigo, sacos de avena y de trigo, que lo que estamos haciendo es redirigir a quien quiere colaborar, pero no puede estar de voluntariado, a la semillería Hermanos Ruiz de Hinojos, y pueden hacer su aportación económica y de allí retiramos directamente el pienso, de manera que no recogemos dinero, no recogemos ningún tipo de donación. Entonces, como hay que comprarle pienso, preferimos que se haga directamente a la empresa que lo vende.
0: La situación que encuentran los voluntarios sobre el terreno es, dice Naranjo, de devastación total. Además, explica que hay animales desorientados y que muchos se desplazan en manadas.
7: Animales que se están moviendo en manadas por el campo, a los que hay que ponerle puntos de alimentación a lo largo de las pistas forestales, porque aún no podemos entrar en el terreno quemado, ya que las cenizas aún están calientes, incluso hay rescoldos y puede haber reactivaciones. Y luego nos encontramos con islas. Islas significa que dentro del terreno quemado hay una parte que está sin quemar. Hay animales que no se atreven a salir porque alrededor huele todavía aún y los animales piensan que hay peligro.
0: Además de avena, trigo y heno, también se necesita fruta, especialmente uvas, peras y manzanas. El punto logístico principal está en Hinojos. Y sobre esto, el PSOE califica el incendio de Niebla como una tragedia medioambiental histórica y pide la convocatoria de un pleno extraordinario en el Parlamento. Manuel Galán.
1: Una petición que han registrado los socialistas andaluces en la mañana de este lunes en la Cámara de nuestra comunidad, acompañada de una batería de preguntas sobre el estado del Infoca en las 8 provincias y una petición de información sobre la gestión de un incendio que ha tenido lugar, según su portavoz adjunta, María Márquez, mientras gobiernan negacionistas del cambio climático. Márquez ha afeado al presidente de la Junta, Juan Manuel Moreno, que apareciera por primera vez en la zona el pasado viernes, algo que ha calificado como una falta de respeto. Eso le ha llevado a concluir a la socialista que el líder del Ejecutivo Regional no le importa Huelva. De igual modo, ha tildado de frivolidad y de tour para Instagram el vídeo que el propio Moreno compartía en sus redes sociales, en el que se le veía conduciendo un vehículo del Infoca.
8: Lo que nos parece una frivolidad y una irresponsabilidad, no sé si ustedes lo han visto, pero Moreno Bonilla fue al incendio a montarse en un coche del dispositivo de la EMA, del servicio de emergencia, a hacer un free tour. Se monta en el coche, conduce el coche y se hace un vídeo para Instagram contándonos qué es lo que está pasando en el incendio. Oiga, no, nos parece una falta de respeto. 9 días después, mientras que en Huelva han ardido más de 40.000 hectáreas.
1: Además, ha anunciado la petición de su grupo de un plan de recuperación económica y medioambiental para la zona y ha afeado al presidente de la Junta que culpe al eucalipto de este incendio. A preguntas de esta casa, la Onda Local de Andalucía, María Márquez ha dicho compartir las declaraciones que han escuchado de Juan Romero, de Ecologistas en Acción, en las que anticipaba que una tragedia así podía producirse y ha lamentado que no se haya escuchado a la gente del territorio.
8: Todo lo que venga además de Ecologistas en Acción le sale urticaria al gobierno de la Junta de Andalucía, ¿no? Es papel mojado y no escuchan absolutamente nada de los planteamientos, de las posiciones, de las advertencias que estaban haciendo y que en este caso lamentablemente se han cumplido, ¿no? Para desgracia de la provincia de Huelva. Es que esa es una de nuestras grandes preguntas en la gestión del incendio. ¿Por qué no se ha prevenido? ¿Por qué no se ha trabajado la zona? ¿Por qué se tomó la decisión de intentar ahogar el incendio por esa zona? Y sobre todo, ¿por qué no se ha escuchado a la gente del territorio?
1: Además, ha indicado que la planificación forestal en la provincia de Huelva es nula.
0: El Ayuntamiento de Granada abre este martes una oficina de información afectados por el terremoto. Será un espacio para atender a aquellos vecinos y vecinas que se hayan visto afectados de una u otra manera por el seísmo de magnitud 5 que se registraba en la madrugada del sábado. El consistorio ha elegido el Centro Cívico del Zaidín, uno de los barrios de la ciudad donde se ha concentrado una mayor preocupación y demanda de información, para instalar este servicio que funcionará de 9 a 1 con cita previa.
9: Esta oficina ha sido coordinada con el Colegio de Abogados de Granada para ofrecer de manera inmediata atención y asesoramiento especializado a los ciudadanos que lo necesiten. La ubicación de esta oficina no es casual y se va a abrir en el Centro Cívico de Zaidín, siendo este barrio uno de los más afectados y donde más peticiones de revisión y más preocupación nos han trasladado los vecinos. Por parte de bomberos se han gestionado alrededor de 1.000 requerimientos y se han realizado más de 200 intervenciones.
0: Y es que este domingo Granada y su provincia han registrado más de 30 réplicas sísmicas, la mayoría de ellos de baja magnitud y concentrados principalmente en distintos municipios del área metropolitana. Y en Huelva, Isla Cristina ha amanecido blindada por las fuerzas de seguridad tras el triple crimen por el que han fallecido una mujer, su hija embarazada y una menor de 16 años, Sofía Villarán, Moguer Radio.
10: Buenas tardes. Isla Cristina ha amanecido este lunes bajo un amplio dispositivo de seguridad después del triple crimen registrado durante la noche de ayer domingo, en el que una mujer, su hija embarazada y un menor de 16 años fueron asesinados a tiros en plena calle. El ataque dejó además una cuarta persona gravemente herida y ha provocado una enorme conmoción entre los vecinos de esta localidad costera onubense. Los hechos se produjeron alrededor de las 10 de la noche en el municipio. Según las primeras informaciones, dos individuos encapuchados que circulaban en una motocicleta abrieron fuego contra las víctimas y posteriormente huyeron del lugar. La posibilidad de que el triple crimen esté relacionado con un enfrentamiento previo entre familias constituye una de las principales líneas de investigación. El antecedente se remonta al 10 de septiembre de 2024, cuando un tiroteo registrado en la barriada del Torrejón, en Huelva capital, provocó la muerte de una persona y dejó a otras dos heridas. medidas. Por aquel entonces fue detenido días después en Gijón un hombre conocido como el Baba. El juzgado de instrucción número 3 de la localidad asturiana decretó su prisión provisional, comunicada y sin fianza como autor de un delito de asesinato y otro de tentativa de asesinato. Según la información difundida este lunes, las víctimas del triple crimen de Isla Cristina serían familiares de este hombre.
0: Gracias, compañera. 1:17 del mediodía, hacemos una pausa y repasamos la información local y provincial.
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0: Granada, porque la capital y su provincia registran más de 30 réplicas sísmicas durante este domingo. Silvia Martínez, Radio Gavilán Benalúa.
1: Saludos, buenas tardes. Granada y su área metropolitana han registrado más de 30 movimientos sísmicos durante este pasado domingo, todos ellos como réplicas del terremoto de magnitud 5 que sacudió la provincia en la madrugada del sábado y que fue el seísmo más importante de la serie. La actividad fue especialmente intensa durante las primeras horas del día, con cerca de una veintena de movimientos. La réplica más destacada también se produjo a las 4:40 de la madrugada, con una magnitud de 3,1 y epicentro en el noroeste de Armilla. El temblor pudo sentirse en Granada capital y en varios municipios del cinturón metropolitano. Durante la mañana y la tarde continuaron registrándose pequeños terremotos en localidades como Ojijares, Gójar, Alendín, Churriana de la Vega, La Zubia, Otura, aunque la mayoría no superó los 2 grados de magnitud. Los datos apuntan a una disminución progresiva de la intensidad de las réplicas, una evolución habitual tras un terremoto de estas características, aunque la actividad sísmica continúa bajo seguimiento. Y esto es todo desde la provincia de Granada. Saludos, compañeras y compañeros.
0: Gracias, compañera. Y en Cádiz, Chipiona ha acogido una nueva jornada de anillamiento del vencejo moro, la colonia reproductora más grande de Europa. Manuel Guzmán, Radio Chipiona.
2: Así es, en la lonja pesquera de Chipiona tuvo lugar en la madrugada del pasado sábado la tradicional jornada anual de anillamiento del vencejo moro. Esta cita, celebrada de forma ininterrumpida desde 2010, está organizada por la Sociedad Gaditana de Historia Natural, bajo la dirección del anillador experto Carlos Moreno, técnico de la Estación Biológica de Doñana. Desde 2022, la actividad se enmarca en el proyecto Culiblanco, centrado en el estudio y conservación de esta singular especie, que es colonizadora. En la misma han participado una treintena de voluntarios y voluntarias. Cabe destacar que la colonia reproductora ubicada en la lonja chipionera es la mayor conocida en Europa, contando además con otros puntos de nidificación en la localidad. Esto es todo desde la provincia de Cádiz.
0: Gracias, compañeros. 1:21, de nuevo hacemos una breve pausa y enseguida continuamos. Nos vamos hasta Pizarra.
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0: Pizarra encara ya los dos últimos días de su Real Feria 2026, unas fiestas en honor a la Virgen de la Fuensanta que arrancaban el pasado viernes y que han llenado durante todo el fin de semana las calles y plazas de la localidad de música, actividades y propuestas para todos los públicos. Tras varios días de feria, llega el momento de hacer balance y de mirar también a las últimas citas del programa. Esta noche estará especialmente dedicada a las personas mayores y mañana, martes 18 de agosto, llegará la noche de blanco que pondrá el broche final a la feria. Pues hablamos en estos minutos sobre ello. Nos acompaña Joaquín Martín, concejal de fiestas y tradiciones del Ayuntamiento de Pizarra. ¿Qué tal, Joaquín? Bienvenido a la Onda Local de Andalucía.
1: ¿Qué tal? Muy buenas tardes.
0: Muchas gracias por acompañarnos. Bueno, ya lo decíamos, ¿no? Es momento de hacer balance, pero también de conocer lo que nos queda estos días en Pizarra. ¿Qué nos queda por vivir en estos dos últimos días de feria?
1: Pues sí, como bien dice, ya hemos vivido tres días de feria. Vamos a comenzar nuestro cuarto día de feria, como bien has dicho, pues dedicado a las personas mayores. Esta noche pues tendremos esa cena que ofrece el Ayuntamiento a todas las personas mayores de nuestro pueblo. Concretamente, creo recordar que en torno a 600 personas son las que nos acompañan hoy en la cena, que estará amenizada por Álvaro Díaz, por el concierto de Álvaro Díaz.

0: público. Toda la programación pues ha transcurrido según lo previsto, tanto la bajada de la Virgen, la procesión. La verdad que hasta ahora, pues desde el área de Siete Tradiciones, contento de cómo se está desarrollando nuestra fiesta. Un incidente que tuvimos el 14 de agosto, que no estaba previsto, pero nos llovió un poco y hubo que suspender uno de los conciertos, concretamente el de Miguel Campello, pero por lo demás bastante bien y bastante contento.
1: La feria ha contado con propuestas para todas las edades, incluido el Día de la Infancia y también una franja sin ruido en las atracciones para favorecer la participación de personas con autismo, pero también, por ejemplo, como decíamos, esta noche está dedicada especialmente a las personas mayores. ¿Se está trabajando para conseguir una feria cada vez más inclusiva, Joaquín?
0: Pues sí, cada año intentamos, ¿no? Pues como bien dice, que sea una feria más inclusiva, una feria para todas las edades, que tenga cabida a todas las personas. Como bien dice, pues ayer el Día de la Infancia, todas las atracciones con precios económicos, como bien dice, las primeras horas de la noche sin ruido en la zona de atracciones, y la verdad que sí, que poco a poco pues vamos trabajando para que cada vez sea una feria más inclusiva.
1: Bueno, mañana martes 18 de agosto, además de las actuaciones flamencas y los conciertos, la feria terminará con esos fuegos artificiales a las 4 de la madrugada. ¿Qué esperan de esta última noche, ya como colofón?
0: Bueno, pues que vaya todo tal como se está desarrollando hasta ahora, que no haya ninguna incidencia grave ni nada que perturbe esta feria. El último día siempre es un día grande en nuestra feria, sobre todo con los jóvenes. Y la verdad, como digo, que todo vaya desarrollándose tal como ahora y con eso pues bastante contento.
1: Uh-huh. Oye, Joaquín, ¿y qué hay de la afluencia de público? ¿Cómo está siendo estos días?
0: Pues la verdad que bastante bien, 14 y 15 mucha afluencia de público, el 16 también. Y hoy pues contamos que claro, al tener Medina Zahara, pues creemos que hoy es cuando más público vamos a tener en la feria. También contamos que Medina Zahara está hoy aquí y creo recordar que mañana también está en la feria de Málaga. Entonces también pues, nos hace un poco de filtro de que no venga tanta gente de la capital, que como sabéis pues también está de feria.
1: Pues últimos dos días de feria, de la Real Feria 2026 de Pizarra, unas fiestas en honor a la Virgen de la Fuensanta que arrancaban el pasado viernes y que han llenado durante todo el fin de semana calles y plazas de la localidad de música, actividades y propuestas para todos los públicos. Todavía quedan esos dos últimos días de feria, esta noche que estará especialmente dedicada a los mayores de Pizarra y mañana martes llegará la noche en blanco que pondrá el broche final a la feria. Joaquín Martín, concejal de fiestas y tradiciones del Ayuntamiento de Pizarra, muchísimas gracias por habernos acompañado y que vaya muy bien. Feliz feria.
0: Muchas gracias.

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1: Hola, ¿qué tal? Muy buenas tardes. Es lunes 17 de agosto. Tiempo en Radio Arcos para la información local. Vamos con alguno de los titulares del día.
2: Asaja Cádiz denuncia el inaceptable engaño del Ministerio con las ayudas por las borrascas. Miles de afectados podrían tener que esperar hasta final de año.
1: 20.000 velas iluminarán este sábado el casco histórico de Arcos en la cuarta noche de cal, piedra y velas.
2: La playita de Arcos pasa los controles sanitarios preventivos de la Junta de Andalucía.
1: Actuaciones de mantenimiento mejoran la seguridad en la A382 a su paso por Gédula.
2: La cena romería va a homenajear al pregonero de la romería del Cristo del Romeral 2026.
1: Y el segundo encierro infantil de la Hermandad de San Antonio llena de diversión las calles de Arcos. Ahora sí, comenzamos. Y comenzamos contándoles que la organización agraria denuncia que el tercer listado de beneficiarios no se publicaría como mínimo hasta octubre, según la información trasladada por el Fondo Español de Garantía Agraria, dejando a sociedades, comunidades de bienes y otros afectados esperando durante meses unas ayudas que se anunciaron como urgentes y ágiles. Asaja Cádiz exige al ministro Luis Planas que visitó personalmente Jerez tras la catástrofe que cumplan con el campo gaditano. Las explotaciones no se reconstruyen con promesas, decían. Asaja Cádiz denuncia la situación absolutamente inaceptable que están sufriendo numerosos agricultores y ganaderos afectados por las graves borrascas de principios de año que continúan esperando las ayudas extraordinarias aprobadas por el gobierno mediante el Real Decreto Ley 5/2026 del 17 de febrero. Han pasado ya prácticamente 6 meses desde la aprobación de unas ayudas que el propio gobierno presentó como una respuesta urgente, ágil y directa a una catástrofe que ocasionó daños extraordinarios en las explotaciones agrarias y ganaderas de Andalucía y Extremadura. La realidad, sin embargo, está siendo muy distinta. Según la información trasladada a Asaja Cádiz desde el Fondo Español de Garantía Agraria, la publicación del tercer listado de beneficiarios en el que previsiblemente deben incluirse, entre otros, sociedades mercantiles y comunidades de bienes que hasta la fecha no aparecen en ningún listado, no estaría prevista hasta el próximo mes de octubre.
2: El alcalde de Arcos, Miguel Rodríguez, y el delegado municipal de Cultura, Andrés Camarena, presentaban el pasado 3 de agosto la cuarta edición de este evento único que invita a redescubrir nuestro patrimonio bajo la luz de 20.000 velas. Será el sábado 22 de agosto por el casco antiguo de Arcos de la Frontera. El alcalde y el delegado de Cultura destacaban que persiguen potenciar el patrimonio monumental, las tradiciones y la riqueza cultural de Arcos, además de generar actividad turística y económica durante los meses de verano y concretamente este 22 de agosto, que con la noche de las velas va a concluir la programación veraniega, una iniciativa que volverá a transformar el conjunto monumental de Arcos en un escenario iluminado por 20.000 velas, como decimos, bajo el lema Cal, Piedra y Vela, la ciudad de la luz. Diferentes rincones del casco histórico acogerán actuaciones de música clásica en un ambiente especialmente diseñado para resaltar el atractivo patrimonial de la localidad. El inicio del recorrido va a comenzar en el atrio de Santa María con Ana Carrasco y Ayelén Ramos. Va a continuar por la plaza Boticas con el saxo y oboe a cargo de José Miguel Alvarado, en el atrio de San Pedro Manuel Butrón al piano y en el Palacio del Mayorazgo con Tibor Tejada del Río. En el Rincón de las Nieves va a estar Javier Prieto y finalizando en la Plaza del Cabildo con el espectáculo La Leyenda de Ignis a partir de las 11 de la noche. Andrés Camarena, delegado de Cultura.
3: Con estas son 4 ediciones de la Noche de las Velas en Arcos de la Frontera. Uno de los eventos más espectaculares, uno de los eventos que viene a poner Arcos de la Frontera en marcha, que era el ímpetu, la ilusión y las ganas y el compromiso que tenía este gobierno de Miguel Rodríguez como alcalde. Por supuesto, en esta 4ª edición vamos a seguir ese mismo formato para poner el conjunto histórico de Arcos de la Frontera iluminado con esa belleza en el que la mezcla de la cal, de la piedra y de la luz de las velas dará a Arcos de la Frontera esa ciudad de la luz, no solo para la provincia de Cádiz, sino para el mundo entero. En esta ocasión, en esta 4ª edición, como decía, son 20.000 velas las que se van a poner en el conjunto monumental de la ciudad de Arcos de la Frontera. Por supuesto, la invitación a todas nuestras vecinas y vecinos de Arcos, todas las personas que van a venir hasta nuestra ciudad en estos días, que puedan contemplar también la belleza de nuestro conjunto monumental, que en esta ocasión, en esta edición y en este año luce aún más bonito y aún más bello después de las últimas actuaciones e intervenciones que desde el Ayuntamiento de Arcos hemos tenido para nuestro conjunto monumental y nuestros edificios más emblemáticos. Este mismo dístico que tenemos aquí es el que podremos encontrar ese mismo día en la oficina de turismo. Ya podemos también descargárnoslo desde la página web del Ayuntamiento de Arcos de la Frontera, y en él podemos encontrar un mapa con el recorrido de las calles que va a ser ese itinerario para no perdernos ninguno de los rincones más bellos que tiene nuestro conjunto monumental, y por supuesto apostando con la música, apostando por nuestra ciudad, como son los músicos del conservatorio, dos jóvenes que desde estos años atrás están acompañándonos en todas las ediciones, y como decía, como tenemos grandes artistas, grandes personas vinculadas a la cultura en nuestra ciudad, estas dos chicas que son Ana Carrasco y Ayelén Ramos serán las que pondrán una vez más esa nota musical con los acordes de los violines, con esa música clásica, en ese entorno privilegiado del edificio declarado bien de interés cultural, que es el atrio y la Basílica Menor de Santa María de la Asunción. Seguiremos también en otros rincones, como es la Plaza de la Botica, con otra persona de Arcos también, con un saxofón. Desde el atrio de San Pedro pues tendremos un piano también con otro artista, Manuel Bultrón. Un arpa, que son instrumentos que no estamos acostumbrados a lo mejor, o no solemos verlo en nuestra ciudad, pero creemos que ese halo de misterio, por decirlo de alguna manera, entre la luz de las velas, nuestros rincones más especiales y esta música clásica, harán de la belleza pues un entorno privilegiado, como decía, y un momento y un lugar también para disfrutarlo en Arcos de la Frontera. El hanpan, otro de los instrumentos que contamos y que descubríamos en estas noches de las velas, también lo tendremos este año con Javier Prieto en el mismo rincón del Colegio de las Nieves, y terminaremos con un gran espectáculo de luz y de fuego en la Plaza del Cabildo, la leyenda de Ignis, a las 23 horas. El horario de comienzo de esta noche de las velas será a las 9:30 la apertura de todo el conjunto monumental, y hasta la 1:30 de la madrugada, en la cual pues será el horario para visitar. Después habrá horas hasta las 3 de la mañana, a 3:30, en la que tranquilamente ya se puedan disfrutar, que seguirán las velas encendidas para que cómodamente ya fuera de este horario permitido se pueda conocer y se pueda visitar los rincones de nuestro conjunto.
2: El alcalde de Arcos, Miguel Rodríguez, pues también ha tenido palabras pues de agradecimiento, sobre todo agradecimiento, como decimos, el alcalde también estaba en esa presentación, de todos los patrocinadores, como son la Asociación de Vecinos del Casco Antiguo, consejero, Consejo Local de Hermandades y Cofradías, vecino, vecinas también del Casco Antiguo, Iberdrola, Conservatorio también de Música de Arcos, la Diputación de Cádiz, Campaneros, el equipo de la Delegación de Cultura, por su colaboración en esta noche tan especial, y donde invita pues a todos a vivir esta noche mágica en la ciudad de la luz. Recuerden que va a ser el 22 de este mes, bueno, concretamente el sábado va a ser aquí en Arcos, donde podamos vivir pues ese día especial, podemos decir, porque la verdad que es precioso ver cómo están pues esas velas encendidas. Eso sí, también nos comentaba el delegado de Cultura pues que iba a tener también un regalo, sobre todo pues para que podamos nosotros apaciguar un poquito, podemos decir, el calor. Vamos a intentar escuchar ahora pues al alcalde de Arcos, si quiere salir, pero bueno, luego escucharemos al alcalde de Arcos.

0: una edición nueva que viene también a poner de nuevo, pues, de manifiesto lo que es nuestro municipio, Arcos de la Frontera, en cuanto al patrimonio, el mejor escenario de los posibles para celebrar un evento de estas características. Y en este capítulo de agradecimiento no me quería olvidar de todas las entidades que han colaborado para que esto sea una realidad. Aparte, pues, de los trabajadores municipales, de la Delegación de Cultura, hay que dar las gracias también a la Diputación Provincial de Cádiz por apoyar una vez más la cultura en Arcos de la Frontera, a la entidad Iberdrola, que de nuevo, pues, colabora también con este ayuntamiento para la celebración de esta nueva edición, a la Asociación de Vecinos del Casco Antiguo de Arcos de la Frontera, al Consejo Local de Hermandades y Cofradías, a todas las hermandades de Arco que hacen posible la colocación de la vela. Entendemos, bueno, pues, que es fundamental que nos ayuden, todas las manos son pocas, y en este caso agradecemos a las hermandades de Arcos de la Frontera, pues, por ser esas manos que colocan la vela un año más y que van a ser, pues, los protagonistas de alguna forma también en los distintos puntos del recorrido para hacer las distintas creaciones que se hacen a lo largo de la tarde. Y también dar las gracias, pues, al cuerpo de campaneros de la Iglesia de Santa María y de San Pedro de Arcos de la Frontera, porque ese toque manual de campana, ese privilegio que tenemos en Arcos de la Frontera con nuestros campaneros, con ese patrimonio humano, pues también van a venir a decorar con sonido de alguna forma esta noche tan especial. Yo creo que están todos los ingredientes puestos para que disfrutemos de una noche extraordinaria. El tiempo nos va a permitir poder salir a la calle, poder disfrutar, poder compartir un rato, pues, con nuestra familia, con nuestros vecinos, en el mejor de los escenarios posible, como decía, que es el casco histórico de Arcos de la Frontera. Lo adelantaba el delegado, llevamos más de tres años en el gobierno, llevamos más de tres años poniéndole mucho mimo y mucho ímpetu a poner en valor, pues, todo el patrimonio que tiene Arcos de la Frontera. Estamos cuidando mucho nuestro conjunto histórico, arreglando columnas, arreglando arcos, arreglando todos los edificios municipales, poniendo en valor todo aquello que entendemos que tenemos que poner en valor para que Arcos de la Frontera brille con la mejor de las luces posible. Y qué mejor luz que la luz de las velas, que es la que va a hacer, pues, esta nueva edición, pues, de las delicias de todas las personas que vengan a Arcos de la Frontera a disfrutar con todos los vecinos y vecinas del mismo.
1: Y nosotros continuamos con más noticias, porque las aguas de baño de los embalses de Arcos y Bornos se cuentan dentro de los parámetros sanitarios establecidos tras los análisis realizados durante la primera quincena de agosto por el programa de vigilancia sanitaria de las aguas de baño de la Junta de Andalucía. El informe correspondiente a los controles efectuados al inicio de la segunda mitad de la temporada estival incluye, entre las zonas de baño continentales sometidas a vigilancia, los embalses de Arcos, Bornos, Arroyo Molinos y Arroyo Molinos en Zara de la Sierra. Los análisis realizados en estos puntos han concluido que las aguas son aptas para el baño. Las muestras se someten a controles microbiológicos y también a diferentes comprobaciones sobre transparencia, color, aceites, minerales, espumas persistentes, sólidos flotantes y otros residuos que puedan afectar a la salubridad del agua. La situación contrasta con la que se registra actualmente en el embalse cordobés de La Colada, en El Viso, donde la prohibición de baño se mantiene una semana más debido a la presencia de cianobacterias. En la provincia de Cádiz, además de los embalses de Arcos y Bornos, la vigilancia sanitaria ha incluido otros puntos del litoral y zonas continentales.
2: Y seguimos. La Delegación Territorial de Fomento y Movilidad de la Junta de Andalucía continúa con los trabajos de mantenimiento y conservación de las redes de carreteras de la provincia de Cádiz, con actuaciones destinadas a mejorar la seguridad y el estado de las vías. Entre estas intervenciones destaca la actuación realizada en la A382 en el tramo correspondiente a Gédula, donde se ha procedido al sellado de grietas en el margen derecho de la carretera en sentido Arcos, a la altura del punto kilométrico 15. Esta actuación forma parte de los trabajos de conservación que se vienen desarrollando en distintos puntos de la red viaria provincial para prever el deterioro de las carreteras y favorecer unas condiciones adecuadas de circulación. Además de los trabajos de mantenimiento, han incluido la limpieza mecanizada de cunetas entre los puntos kilométricos 0 y 2 de la A2201, así como la reparación y sustitución de señalización vertical entre los puntos kilométricos 0 y 10 de la A389. Desde la Junta de Andalucía se señala que el mantenimiento de la red de carreteras constituye una prioridad para mejorar la seguridad vial y garantizar el adecuado estado de infraestructuras viarias de la provincia.
1: Y nosotros continuamos con más noticias, cambiamos de asunto, porque la Asociación de Santísimo Cristo del Romeral celebrará el próximo sábado 5 de septiembre la tradicional cena pro-romería, una cita que servirá este año como homenaje al pregonero, el reverendo Juan Antonio Vital Santos. La cena tendrá lugar a las 9:30 en el Salón de Celebraciones de la Serranía, con un precio de 30 euros. Las entradas pueden adquirirse a través de los miembros de la Junta Directiva de la Asociación o solicitándolas en el teléfono 610-724-916. Durante la verdad también se celebrará un sorteo de regalos entre los asistentes. La cena se presenta como una de las principales citas previas a la celebración de la romería en honor al Santísimo Cristo del Romeral, que este año tendrá lugar los días 12 y 13 de septiembre. El encargado de pronunciar el pregón será precisamente el reverendo Juan Antonio Vital Santos, quien fue rector del Santuario del Romeral y párroco de San Pedro y de la Iglesia de la Santa Cruz de El Santiscal. Tras el pregón, la programación contará con la actuación de la artista Ana De Caro en el recinto ferial. De cara a esta nueva edición, la organización ha establecido que la inscripción de las carriolas puedan realizarse desde el 1 de agosto, tanto en la Delegación Municipal de Fiestas como a través de cualquier miembro de la Junta Directiva de la Asociación del Santísimo Cristo del Romeral. La programación completa de la romería será presentada próximamente junto al cartel oficial Obra de la Pintura María Dolores López Ramos.
2: Y Cáritas une su voz a la de la Iglesia en España y en Ceuta y manifiesta su profunda preocupación y consternación ante la tragedia vivida en Ceuta en los últimos días, que ha puesto en evidencia una vez más el sufrimiento humano que se esconde tras los movimientos migratorios y la fragilidad de miles de personas que buscan una oportunidad de vida digna. Dicen: lamentamos profundamente la pérdida de vidas humanas de quienes han fallecido en el mar intentando alcanzar a nado la ciudad de Ceuta. Ninguna persona debería verse obligada a arriesgar su vida para buscar protección, seguridad o un futuro mejor. Cada muerte en nuestras fronteras, dicen, constituye una tragedia que interpela la conciencia colectiva de nuestra sociedad. Quieren reconocer el impacto de esta situación que está teniendo sobre la población ceutí, la llegada masiva de personas en pocas horas y la incapacidad para gestionar la emergencia de forma inmediata, pues han generado una importante alteración de la vida cotidiana de la ciudad, afectando a vecinos, servicios públicos e instituciones locales que han debido afrontar circunstancias de gran dificultad. Y como siguen diciendo Cáritas, les recuerdan la obligación de proteger a las personas más vulnerables, entre ellas los niños y las niñas adolescentes, así como a quienes huyen buscando protección. Pues escuchamos a Eugenio Sánchez, director de Cáritas Diocesana, a Sidonia Jerez.
3: Pero es un tema, no importan los días que han pasado, porque es un tema preocupante y que realmente a cualquier persona con un poco de sensibilidad pues lo tiene atento a ver el discurrir de los hechos, ¿no? Nuestra Caritas no puede ser ajena de ninguna manera a esta tragedia que la podemos calificar de muchas maneras, pero que desde Caritas pensamos que por encima de todo es una tragedia humanitaria, una tragedia que afecta a personas con nombres y apellidos. No podemos olvidar los fallecidos, no sé si 241 fallecidos, gente viviendo en Ceuta ahora mismo en las calles, pues bueno, y todos los días hay que comer y cómo asearme y si me pongo enfermo a dónde acudo. Por otro lado, evidentemente, no todo es malo, muchísimas personas en Ceuta ayudando, porque claro, quizá pues parece más vistoso o parece que llama más la atención pues todas las personas en contra de estas personas que han llegado, pero hay que recalcar que hay muchísimos ceutíes ayudando en la medida de lo posible. ¿Qué situación están viviendo para poder hacer esto, para querer hacer esto? Es una tragedia, la podemos, como he dicho antes, calificar de muchas maneras. Esto tiene muchos vértices, muchos aspectos, pero nosotros realmente tenemos que denunciar el trato político de este tema, porque realmente la persona está por encima de todo. Son personas muy frágiles, jóvenes a los que hay que atender, pero no hay que atender por humanidad, es que hay que atender también por legalidad. Es que nuestras leyes nos indican que a esos menores hay que atenderlo de la mejor manera posible.
1: Y continuamos con más cosas, porque Juan Orozco es un vecino de Villamartín que ha llegado a Santiago tras recorrer más de 1000 kilómetros por luchar contra el cáncer. Juan Orozco ha completado su reto de llegar a pie hasta Santiago de Compostela después de recorrer más de 1000 kilómetros desde Villamartín. Una iniciativa solidaria que comenzó el pasado 1 de julio con el objetivo de recaudar fondos para la Asociación Española contra el Cáncer. En las últimas etapas ha contado con la compañía de Pedro González, que ha compartido con él parte del recorrido hasta alcanzar la capital gallega. Así nos contaba su viaje desde Villamartín a Santiago, Juan Orozco.
4: Sí, reto conseguido. Hasta final de mes se pueden seguir el tema de las donaciones. El reto está llegar a Santiago también, evidente que ya se consiguió. Uh-huh. Y porque las piernas así lo cuentan. Bueno, al final lo que me lleva era simplemente pues hacer algo y darle la visibilidad y hacer un recorrido por España, por un sitio, una ruta ya bastante conocida, como es el Camino de Santiago. Bueno, pues me apetecía salir de aquí, de Villamartín, de mi pueblo, y llegar hasta Santiago como ese hazaña, ese reto, y con esa visibilidad a la asociación y a los enfermos de cáncer, familiares y demás. Era hacer las etapas lo más llevadera posible, evitando los escalones y buscando siempre el poder llegar y descansar para afrontar otra nueva etapa. Las etapas yo tenía aproximadamente para llegar el día 15, o sea, creo que ayer, ¿no? Que sería el día final, sí. Pero adelanté unos días porque, bueno, al final la calor pues me hacía avanzar muy rápido porque prácticamente no había sitio donde poder descansar. Los albergues, he tenido que tirar muchos albergues y no tiene aire acondicionado. Entonces, etapas de 40 kilómetros, 40 y tanto, 50, de noche, porque no de día, es que prácticamente imposible. Me ha marcado mucho, evidentemente, pues la fatiga, no, y la calor, pero me quedo siempre con lo bonito, con la solidaridad que me he encontrado en el camino, el ir con la bandera de la asociación, por decirlo de alguna manera, con ese eslogan, todo contra el cáncer, y con esa actitud. Bueno, al final, por desgracia, nos ha tocado y toca a muchísimas personas, y al final, bueno, es muy sensible, y la solidaridad que me he encontrado en el camino y las muestras de apoyo desde mi pueblo y por las redes sociales han sido muy importantes. Sí. Así que me quedo con eso. Lo que más marcado ha sido eso, los procesos, ha sido todo este proceso, ¿no?
1: Más allá de la dificultad deportiva, el desafío presente pretende implicar a la ciudadanía en una causa de gran impacto social. Todas las aportaciones recibidas a través de la campaña de Cádiz a Santiago se destinan íntegramente a la Asociación Española contra el Cáncer. Los fondos contribuirán a financiar proyectos de investigación, así como programas de apoyo dirigidos a pacientes y familiares. Las personas interesadas pueden colaborar mediante donaciones que cuentan además con las correspondientes ventajas fiscales. Aunque Juan Orozco ya ha llegado a Santiago, la campaña solidaria continuará abierta hasta finales de agosto para quienes quieran colaborar con la iniciativa. Lo escuchamos.
4: Sí, la primera cantidad era esos 6.000 euros. Sí. Fue conseguida poco después de llegar a Galicia. Se subió a esos 10.000 euros y sí, a día de hoy se puede decir que ya es constatable de que se ha superado. Y bueno, muy contento, pero mucho más importante lo que se ha hecho de darle la visibilidad y darle esa forma de entender que, bueno, que entre todos también se pueden conseguir muchas cosas, que es la cuantía. Al final, la cuantía, bueno, 10.000 euros, entiendo que serán muy pocos para todo lo que nos queda por avanzar en contra el cáncer, pero que al final son necesarios, evidentemente. Sí, pues en las redes sociales de Cádiz a Santiago, Juan Orozco de Cádiz a Santiago, en los perfiles de Facebook, de Instagram, TikTok, pueden encontrar los enlaces. Uh-huh. Hay muchos carteles puestos, claro, por la localidad. La única manera es a través de la plataforma que pone la Asociación Española contra el Cáncer. El dinero es, como bien dice, es hacia la plataforma. No hay intermediarios, no hay. Así que por esa parte hay una transparencia total.
2: Y Arcos de la Frontera vivía el viernes una nueva edición del encierro infantil organizado por la Hermandad de San Antonio, una actividad que ha reunido a numerosos niños y familias en una jornada marcada por la diversión y el ambiente festivo. Se trataba de la segunda edición de este encierro infantil, una iniciativa pensada especialmente para los más pequeños, que han podido disfrutar de una experiencia adaptada a ellos y vivir el ambiente de los tradicionales encierros desde una perspectiva lúdica y segura. La actividad ha contado con una notable participación y ha permitido a las familias disfrutar de una propuesta diferente dentro de la programación de verano de Arcos. Desde la Hermandad de San Antonio han vuelto a apostar por esta iniciativa, por mantener y potenciar actividades dirigidas a los más pequeños, favoreciendo además la convivencia y la participación de las familias. El segundo encierro infantil se consolida así como una propuesta que, tras esta segunda edición, aspira a seguir formando parte de las actividades organizadas por la Hermandad de San Antonio. Precisamente escuchamos a Francisco Moreno, hermano mayor de esta hermandad.
5: Bueno, pues estamos hoy viernes 14 de agosto en la segundo, digamos, en el segundo encierro, de aquí de la Hermandad de San Antonio, y la verdad que estamos muy contentos, muy satisfechos otra vez de la buena acogida que ha tenido, y sobre todo estamos contentos por los niños y por los jóvenes. Creo que es fundamental para que ellos se lo sigan pasando bien y siempre tengan una actividad en este verano, en fin, y con la cual pues bueno, pues puedan echar una tarde bonita y que se harten de correr y que disfruten.
1: Y nosotros continuamos con más noticias, porque el programa Veraneando de la cadena Onda Jerez ha publicado un reportaje de las oportunidades de disfrutar de Arcos también en verano. La delegada municipal de turismo, Nieves Huertas, ha participado en la programación especial de verano de Onda Jerez para dar a conocer las oportunidades de nuestro paraje natural, los más de 12 nuevos espacios expositivos abiertos en edificios históricos y la programación del verano. Lo escuchamos.
6: Arcos de la Frontera es destino turístico los 365 días del año. Evidentemente, bueno, pues qué decir, ¿no? Del espectáculo que tenemos aquí detrás, donde hemos venido hoy, que se disfruta en los meses más calurosos, pero te puedo asegurar que incluso en invierno hay muchísima actividad en este punto. Pero Arcos de la Frontera es destino turístico, como te decía, porque tenemos actividades todos los meses del año, actividades culturales importantes, patrimoniales, actividades deportivas. Tenemos aquí sede de campeonatos de pesca, de motonáutica, en fin, actividades deportivas de todo tipo. Podría estar toda la mañana contándote cosas que tenemos en Arcos de la Frontera. La Cruz de Caridad de aquí, de la playita, sí, la tenemos y es importante. Eso nos obliga también a tener un mantenimiento, a dar unos servicios pues de calidad, valga la redundancia, a que estemos pendientes de, bueno, pues de las infraestructuras, de los servicios, ¿no? La Cruz de Caridad es algo bueno, que es simbólico, pero que a nosotros nos da ese plus que necesita el pueblo para tener otra alternativa más. El Club Náutico es un sitio, un punto estratégico para todas estas actividades que te comentaba, náuticas, que hay en Arcos, ¿no? Y como te decía, funcionan 365 días del año. Es verdad que ahora pues hay un auge en el ir y venir de gente, pero hay actividad todo el año. El Club Náutico es un sitio en el que se puede disfrutar de actividades como el kayak, como el paddle surf, como paseos en barco. Tenemos el Mississippi, que ofrece unas vistas espectaculares de nuestra peña, de nuestro municipio. Se puede hacer a lo largo del día, pero hay un momento muy especial, que es en la puesta de sol, que además bueno, pues ellos se encargan de llevarte a puntos muy, muy estratégicos y con muchísimo cariño y con mucho amor te enseñan pues eso, dónde están, por ejemplo, llevan al antiguo Mississippi.
2: Y también les recordamos a Aqualia Informa que por trabajos en la red de abastecimiento se cortará el suministro de agua en la calle Extramuro de Algarrobo y calle Feliciano Gil Gangas. El horario previsto es desde las 7 de la mañana a las 2 de la tarde, mañana 18 de agosto, mañana martes 18 de agosto. Desde Aqualia pide disculpa por las molestias que pueden ocasionar, pero trabajan para mejorar el servicio.
1: Turno a esta hora para conocer la información del tiempo con Luz Cepeda desde la Agencia Estatal de Meteorología. Luz, buenas tardes.
7: Buenas tardes. Esta tarde todavía algunas tormentas ocasionales en la provincia de Cádiz, sobre todo en la campiña gaditana y la zona del entorno de Grazalema. Unas tormentas que en esas zonas pueden ser localmente fuertes, con granizo y fuertes rachas de viento, acumulaciones que en una hora pueden superar los 15 litros por metro cuadrado. En el litoral predominará el viento de poniente. Temperaturas con pocos cambios o localmente en descenso. Máxima de 36 grados en Arcos de la Frontera, 33 en Jerez de la Frontera, 31 en Algeciras y 29 en Cádiz y en Rota. Mañana ya día estable y soleado, únicamente nubes bajas por la mañana en el litoral. Temperaturas con pocos cambios, pueden bajar un poco las mínimas. Cádiz con mínima de 22 grados, máxima de 28. Arcos de la Frontera con mínima de 21 grados, máxima de 37 grados. El miércoles sí que bajarán las temperaturas de forma notable, continuarán bajando el jueves. Es una información de AEMET.
1: Pues nosotros ponemos el punto final a nuestra cita informativa. Recuerden que pueden seguir informados en nuestra web 3.

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1: Son las 2 de la tarde y 14 minutos.

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1: Son las 2 de la tarde y 43 minutos.

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1: En el puesto número 20...

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1: Puesto número 9.

Puesto número 11.

0: Saludos, bienvenidos y bienvenidas a la Onda Local de Andalucía. Son las 5 noticias. Un amplio dispositivo continúa trabajando este lunes para el control del incendio forestal de Niebla. Así lo ha informado el Servicio de Extinción de Incendios Forestales de Andalucía. El plan enfoca en referencia al incendio declarado en el paraje Raboconejo de Niebla en Huelva el pasado 6 de agosto, aunque este cumple ya 11 días desde su inicio. Según ha indicado el plan enfoca en sus redes sociales, el dispositivo se compone en estos momentos de 7 grupos de bomberos forestales, un grupo de apoyo, 3 técnicos de operaciones, un técnico de extinción y 4 agentes medioambientales. Asimismo, trabajan en la zona 4 vehículos, autobombas, una unidad médica y un módulo técnico. En cuanto a los medios aéreos, también se encuentran en la zona 6 helicópteros. En otro orden de asuntos, la Junta de Andalucía señala que el presupuesto de 2027 reforzará la política de vivienda y las bajadas de impuestos. En una declaración a los medios este lunes en Málaga, la vicepresidenta tercera de la Junta de Andalucía y consejera de Economía, Hacienda y Fondos Europeos, Carolina España, ha indicado que las cuentas de 2027 se aprobarán en tiempo y forma, dice, y subraya que contarán con la estabilidad política derivada del acuerdo para la gobernabilidad de Andalucía. Serán los presupuestos con mayor respaldo parlamentario de la historia de la comunidad, ha apuntado. Sobre vivienda, la consejera ha avanzado que ocupará un lugar destacado en las cuentas al ser uno de los principales problemas de los ciudadanos.
1: Los presupuestos de la Junta de Andalucía tendrán un refuerzo inversor especial en materia de vivienda, porque la prioridad para los andaluces es también la prioridad para el gobierno de Andalucía. El presidente de la Junta, Juanma Moreno, creó en esta legislatura, ha creado esa consejería de vivienda precisamente para poder solucionar los problemas que tenemos en vivienda, y Málaga es una de las provincias especialmente sensibles. También será un presupuesto que abordará la bajada de impuestos.
0: La Agencia Estatal de Meteorología, la EMET, prevé que la Dana persistirá en el suroeste peninsular, marcando así el inicio de una semana más fresca de lo habitual en Andalucía. Además, con un próximo desplazamiento hacia el noreste, que dará lugar a un pronunciado descenso de temperaturas a partir de este miércoles y tormentas localmente intensas. Según han detallado fuentes de la EMET, el traslado de la masa de aire húmeda y fresca reducirá este miércoles alrededor de 6 o 7 grados las temperaturas significativamente altas del Valle del Guadalquivir. De esta manera, las capitales de Córdoba y Jaén experimentarán una bajada de 3 grados, mientras que el termómetro de Sevilla se trasladará de los 38 a los 32 grados. En este contexto, las 3 provincias pondrán fin a sus avisos por calor. En el ámbito nacional, la plataforma ecologista madrileña formaliza una queja ante el Defensor del Pueblo contra la Dirección General de Emergencias de la Consejería de Medio Ambiente, Agricultura e Interior de la Comunidad de Madrid. Lo hacen por una opacidad injustificada, dicen, a la hora de aportar datos sobre los incendios forestales producidos en la región durante los últimos 2 años. A través de un comunicado, el colectivo ha denunciado que el gobierno regional está sometiendo a sus miembros a un laberinto burocrático que solo puede explicarse por la intención de no facilitar datos desagregados de los 2 últimos años sobre la motivación de las personas incendiarias y los municipios donde se originan los fuegos. Además, señalan que se trata de una información que hasta 2024 se entregaba con total normalidad. Del exterior, Rusia despliega bases secretas capaces de lanzar drones de gran potencia que podrían alcanzar a países de la OTAN. Así lo revela este lunes el periódico británico The Telegraph. De acuerdo con la investigación de ese diario, hay 10 bases del Kremlin equipadas con plataformas de lanzamiento recién construidas para los drones suicidas de largo alcance más avanzados de Moscú. Algunas de esas bases ya se están utilizando para atacar intensamente a Ucrania, pero también representan una amenaza a largo plazo para los aliados de la OTAN. Más información de manera ampliada a las 6 en la siguiente actualización. Mientras tanto, sigan informados e informadas en su emisora municipal o comunitaria.

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0: Saludos, bienvenidos y bienvenidas a la Onda Local de Andalucía. Son las 6 noticias. Antonio Sanz cifra en 33.000 las hectáreas quemadas en el incendio de Niebla en Huelva. El vicepresidente primero y consejero de Presidencia, Sanidad y Emergencias de la Junta de Andalucía ha informado este lunes de que la medición definitiva realizada por el programa europeo satelital Copernicus sitúa en 33.000 hectáreas la superficie quemada por este incendio forestal frente a la cifra inicialmente estimada de superficie recorrida. Antonio Sanz ha explicado que dentro del perímetro se ha conservado vegetación que no han ardido.
1: La extensión del incendio que se queda finalmente en 33.000 hectáreas. Evidentemente, esos son muchos kilómetros que hay que sellar todavía. Como este incendio tiene tantas islas verdes, hay islas que ya advertíamos que no se habían quemado del perímetro recorrido, algunas de ellas con más de 400 hectáreas. Pues finalmente, lo que este incendio no solo se puede sellar perimetralmente por en cada lo que es el alrededor, ¿no?, del incendio, sino hay que sellarlo interiormente. Por tanto, se avanza mucho hacia su control y posterior extinción, que sí durará días.
0: En otro orden de asuntos, el Ayuntamiento de Málaga ha establecido bandera roja y cierra al baño las playas del campo de golf San Julián, Guadalmar, La Misericordia, Sacaba, San Andrés y El Palo. Los resultados de los análisis realizados a las muestras de agua tomadas desde este pasado domingo por la empresa municipal de aguas EMASA han detectado presencia de la bacteria E. coli en estos puntos del litoral. Así, según han señalado desde el Ayuntamiento de Málaga, durante los próximos días se irán repitiendo los análisis para hacer un seguimiento de la situación. Y en otro orden de asuntos, el Ayuntamiento de Sevilla ha cerrado por cuarta vez el Parque de la Ballena de Sevilla Este. Lo hace tras haber detectado alimentos con elementos punzantes peligrosos tanto para los perros como para los usuarios. Según han confirmado fuentes municipales, este pasado domingo, 16 de agosto, el consistorio detectó salchichas con clavos colocadas con la intención de dañar gravemente a las mascotas que acuden al espacio. Asimismo, la administración local ha adelantado que a lo largo de este martes se inspeccionará la zona una vez retirados estos elementos para proceder a la reapertura del parque. En este sentido, el consistorio pide colaboración ciudadana ante la reiteración de este tipo de hallazgos en parques de la ciudad. De la actualidad nacional, la ministra de Inclusión, Seguridad Social y Migraciones anuncia nuevos dispositivos para atender migrantes en Ceuta con 1.500 plazas. Según el MASAID, se van a desplegar varios dispositivos de atención humanitaria de carácter temporal y extraordinario. Serán en el parking de embolsamiento en la Loma Colmenar, cedido por el gobierno de la ciudad autónoma. También en las instalaciones de la Hípica, en el antiguo campo de fútbol del cuartel de caballería y en el espacio El Guano, titularizado de estas últimas del Gobierno de España. Esto supondrá la habilitación inmediata de 1.500 nuevas plazas, según asegura la ministra. Del exterior, Donald Trump amenaza con bombardear sin piedad Omán. Todo ello si el país árabe se interpone en el diálogo entre Washington y Teherán sobre el control del estrecho de Hormuz. Los bombardearemos sin piedad, ha asegurado abiertamente el presidente de Estados Unidos en una entrevista concedida a la cadena Fox News. Las palabras de Trump llegan después de que el portavoz del Ministerio de Exteriores iraní asegurara a medios de que Teherán había llegado a un acuerdo con Mascate para establecer rutas marítimas seguras a través del estrecho de Hormuz, paso estratégico clave por el que transita parte importante de los hidrocarburos que se exportan en el mundo.

más información a partir de las 7 de manera ampliada en la tercera edición de Este a Oeste. Mientras tanto, sigan informados e informadas en su emisora municipal o comunitaria.

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0: Son las 6 de la tarde y 32 minutos.
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0: Son las 6 de la tarde y 55 minutos.
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1: Saludos, bienvenidos y bienvenidas a la Onda Local de Andalucía. Estamos en la tercera edición de este a oeste en este lunes 17 de agosto. Antonio Sanz cifra en 33.000 las hectáreas quemadas en el incendio de Niebla. El vicepresidente primero y consejero de Presidencia, Sanidad y Emergencias de la Junta de Andalucía ha informado este lunes de que la medición definitiva realizada por el programa europeo satelital Copernicus sitúa en 33.000 hectáreas la superficie quemada por el incendio forestal de Niebla en Huelva, frente a la cifra inicialmente estimada de superficie recorrida. Sanz explica que dentro del perímetro se han conservado vegetación que no ha ardido.
2: La extensión del incendio que se queda finalmente en 33.000 hectáreas. Evidentemente, esos son muchos kilómetros que hay que sellar todavía. Como este incendio tiene tantas islas verdes, hay islas que ya advertíamos que no se habían quemado del perímetro recorrido, algunas de ellas con más de 400 hectáreas, pues finalmente lo que este incendio no solo se puede sellar perimetralmente por en cada lo que es el alrededor, ¿no?, del incendio, sino hay que sellarlo interiormente. Por tanto, se avanza mucho hacia su control y posterior extinción, que sí durará días.
1: El consejero de emergencias ha enfatizado la magnitud del dispositivo desplegado durante los 10 días de trabajo para combatir un incendio que presentó condiciones especialmente adversas, y todo ello lo ha hecho en una entrevista concedida a Onda Cero Sevilla. El incendio de Niebla, dice, ha reunido numerosas dificultades como cambios continuos de viento, temperaturas muy elevadas, baja humedad, episodios de comportamiento extremo, inversión térmica, focos secundarios a gran distancia y reactivaciones dentro del terreno recorrido por el fuego, Sanz. Tras su estabilización este domingo, el incendio ha pasado de la situación operativa 2, nivel 2 del Plan Especial de Protección Civil de Emergencias por Incendios Forestales, a nivel 1. Este es nuestro apunte de portada que ampliaremos a lo largo del informativo. Repasamos ahora más asuntos de la actualidad del día en titulares.

0: de prevención de incendios forestales. Muere el bebé de la mujer tiroteada en Isla Cristina y apuntan a la rendición de cuentas entre clanes. La Junta señala que el presupuesto de 2027 reforzará la política de vivienda y las bajadas de impuestos. Granada y su provincia registran más de 30 réplicas sísmicas durante este pasado domingo. Conocemos ahora el estado actual de nuestras carreteras con Alejandro Martín desde la Dirección General de Tráfico. Buenas tardes.
1: Muy buenas tardes, ¿qué tal? Hasta ahora van a encontrar tráfico lento en Málaga, en la 7 en San Pedro Alcántara, en ambos sentidos de la circulación, y también en Fuengirola hacia la capital malacitana. Se complica también en Jaén la autovía A44 a su paso por Cárcel y la cerradura en sentido norte dirección Bailén, y justo en Bailén en la autovía 4 ya en dirección a la provincia de Córdoba.
0: Gracias, Alejandro. Conocemos ahora las previsiones del tiempo con Luz Cepeda desde la Agencia Estatal de Meteorología. Buenas tardes.
2: Buenas tardes. Mañana sábado en Andalucía bajan las temperaturas de forma generalizada. Se mantienen, eso sí, todavía cálidas en el interior. Máximas de 38 grados en Córdoba, 36 en Jaén y en Granada, 35 grados en Almería y en Sevilla, 32 en Huelva y en Málaga y 28 grados en Cádiz. Será un día soleado con cielo poco nuboso, aunque mucha atención por la tarde en las sierras. Allí se formarán nubes de evolución con chubascos y tormentas. Podrán ser localmente muy fuertes con granizo y ventisca en zonas montañosas de Jaén, Granada y Almería. Aquí se podrán acumular hasta 20 litros por metro cuadrado en una hora. Por la mañana tendremos también nubes bajas con brumas o incluso nieblas en el estrecho y en costas del Mediterráneo. Temperaturas mínimas de 26 grados en Almería, 23 en Cádiz, 22 en Sevilla o 20 grados en Huelva. Es una información de AEMET.
0: Gracias, Luz. Continuamos con la actualidad del día.
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0: La Junta de Andalucía defiende su política de prevención de incendios forestales. La vicepresidenta tercera de la Junta de Andalucía y consejera de Economía, Hacienda y Fondos Europeos, Carolina España, ha defendido la gestión del Ejecutivo andaluz en el incendio de Niebla en Huelva, así como en materia de prevención. Sobre la petición de un pleno urgente en el Parlamento por parte del PSOE andaluz para dar explicaciones sobre el incendio, España ha asegurado que no tienen ningún problema. Si hay que comparecer, se comparecerá, ha señalado, a la vez que ha puesto en valor la figura del vicepresidente primero y consejero de Presidencia, Sanidad y Emergencias, Antonio Sanz.
6: La UME, la unidad de emergencia, que depende del Gobierno de España, ha estado trabajando codo con codo con los bomberos y con los efectivos del Infoca y del 112. Nosotros no tenemos ningún problema, si hay que comparecer, se comparecerá. Está el consejero correspondiente, que siempre está al pie del cañón. Y en cuanto a la prevención, que aquí en Andalucía los recursos destinados a la prevención es superior a los recursos destinados a la extinción.
0: Por su parte, el vicepresidente primero y consejero de Presidencia, Sanidad y Emergencias, Antonio Sanz, ha defendido la gestión contra los incendios por parte del Ejecutivo andaluz. En este sentido, ha señalado también que más de la mitad del presupuesto del Plan Infoca se destina a prevención y que Andalucía es la única comunidad con la plantilla contratada los 365 días del año. Así lo ha afirmado Sanz este lunes en una publicación en su cuenta oficial en la red social X, tras diversas críticas tanto de partidos políticos como de sindicatos. sindicatos. Por su parte, Comisiones Obreras de Andalucía justamente ha calificado este lunes de crítica la situación actual del dispositivo Infoca en el Ecuador de la campaña de peligro alto de incendios forestales. La organización sindical ha alertado de que el incumplimiento de las coberturas operativas supone un riesgo extremo que podría agravarse, confirmando la falta de un dispositivo cubierto al 100% en la comunidad. La central sindical subraya que la deficiente gestión administrativa ha mermado la capacidad operativa del servicio público. Por su parte, el secretario general de la sección sindical en la agencia EMA, Raúl Mena, advierte de que actualmente faltan por contratar más de 250 bomberos forestales en el dispositivo.
7: Estamos hablando de que probablemente en Andalucía a día de hoy estén faltando más de 250 bomberas y bomberos forestales por contratar. ¿Qué se está haciendo? Algo que es bastante preocupante, y es que para paliar esta falta de personal dentro del dispositivo Infoca, la medida que se está haciendo es proporcionándole al personal que está de vigilancia en torres de control, se le está dando la oportunidad de que se baje a los puestos operativos, de que son retenes y conductores de camiones. Esto está provocando que las torres de vigilancia se están quedando prácticamente vacías.
0: Aseguran de que esta falta de personal se debe principalmente al incumplimiento de los plazos de resolución de las ofertas de empleo público en curso, lo que ha provocado el agotamiento de las bolsas de trabajo. Para intentar paliar el déficit, se está recurriendo al Servicio Andaluz de Empleo, un procedimiento que para estos casos ralentiza la incorporación de personal al requerir perfiles con una formación adecuada. Asimismo, el secretario general de la Federación de Industria de Comisiones Obreras de Andalucía, José Hurtado, ha criticado que después de más de 210 kilómetros recorridos por el fuego, árbol a árbol, parcela a parcela, calcinándolo todo, la inacción no puede ser la respuesta, denunciando el negacionismo ante el cambio climático instalado en el gobierno andaluz, dice, tras el pacto de gobierno entre PP y Vox.
8: Los científicos y los expertos del mundo coinciden que estamos sufriendo un calentamiento del planeta y que nadie debería de discutir el cambio climático que estamos sufriendo, pero la realidad es otra. La realidad es que los diferentes arcos parlamentarios pues siga habiendo negacionistas de este cambio climático, lo que imposibilita hablar de lo importante, que es cómo atajar o al menos minimizar los efectos de este comportamiento del clima.
0: Comisiones Obreras ha añadido que siguen sin resolverse las deficiencias estructurales como la falta de equipos de protección individual, EPI, el uso de furgonetas tipo turismo para el transporte de personal y la adquisición de vehículos autobombas que no cumplen con las prestaciones forestales necesarias. Y actualizamos que el consejero de Presidencia, Sanidad y Emergencias, Antonio Sanz, desciende el plan Infoca, se desciende la fase de preemergencia de este incendio de niebla en Huelva a situación operativa cero. Cambiando de asuntos, muere el bebé de la mujer tiroteada en Isla Cristina y apuntan a la rendición de cuentas entre clanes. El Ayuntamiento de Isla Cristina y la subdelegación del Gobierno en Huelva han hecho este lunes un llamamiento a la calma tras el tiroteo acaecido en la noche de este pasado domingo en la barriada del Rocío de la localidad costera, que se ha saldado con la muerte de una mujer de 39 años embarazada de 8 meses, cuyo bebé también ha muerto finalmente, así como la madre de la misma y un menor de 16 años. Además, los hechos se han saldado con dos heridos, uno de ellos de gravedad, hijo de la fallecida de 39 años. Así lo han confirmado en una rueda de prensa celebrada este lunes en el Ayuntamiento Costero el alcalde de Isla Cristina, Genaro Horta, y la subdelegada del Gobierno en Huelva, María José Rico, en la que han informado sobre los pormenores del suceso registrado sobre las 10 de la noche del domingo, cuando los ocupantes de una motocicleta abrieron fuego contra un grupo de personas que se encontraban en la vía pública para posteriormente darse a la fuga. Genaro Horta ha informado de que tras el ataque los presuntos autores intentaron calcinar el vehículo en un pinar cercano al municipio para a distraer la atención en su ida.
9: Ayer, sobre las 10 de la noche, hubo un tiroteo en la barriada de Rocío con tres personas fallecidas y una muy grave. Otra también resultó herida con una bala perdida. La situación es que en la huida, estas dos personas, todos asesinos, intentaron quemar el vehículo, la moto, en un pinar cercano a Isla Cristina para distraer la atención en su huida. Afortunadamente, gracias a la gente del camping, a los propietarios y también después la posterior llegada de los bomberos, se pudo solventar.
0: Según ha confirmado la subdelegada del Gobierno en Huelva, las primeras líneas de investigación apuntan a un posible ajuste de cuentas entre clanes como móvil del crimen, que estaría relacionado con el que acabó con un hombre muerto y otro herido en 2024 en la barriada del Torrejón de Huelva capital, aunque Rico ha subrayado que no se descartan otras hipótesis en un caso decretado bajo secreto de sumario y que investiga el juzgado de instrucción número 3 de Huelva. Escuchamos a María José Rico.
10: Todo apunta desde estas primeras investigaciones a que pudiera tratarse de un ajuste de cuentas entre distintos clanes. Pero no obstante, no se descarta ningún tipo de hipótesis. Están todas las líneas de investigación abiertas. Todas las diligencias que se siguen al juzgado de instrucción de guardia que estaba ayer, pues se mantiene y se decreta el secreto de sumario. Por eso yo también reitero la cautela, la prudencia.
0: Por su parte, la subdelegada del Gobierno ha trasladado las condolencias del Ejecutivo a los allegados de las víctimas y ha garantizado un amplio despliegue de seguridad. De esta forma, ha explicado que la Guardia Civil ha activado un dispositivo muy potente para la búsqueda y localización de los agresores, cerrando perimetralmente el término municipal e incrementando la vigilancia en las fronteras limítrofes. Y más asuntos. Andalucía está recibiendo las mayores transferencias de su historia. Son palabras del delegado del Gobierno de España en Andalucía, Pedro Fernández, quien ha destacado las medidas sociales emprendidas por el Ejecutivo Central desde 2018, más allá, dice, de sus competencias para fortalecer el estado de bienestar en la comunidad. Fernández ha señalado que estas medidas han contado con una financiación adicional de más de 11.700 millones de euros solo este año.
11: Solo este año Andalucía ha recibido del Gobierno de España 11.700 millones de euros para reforzar los servicios públicos, es decir, un 61% más que el último año del Partido Popular en el Gobierno de la Nación. Una inversión que demuestra que este es un gobierno sensible a las necesidades de las personas y que actúa para dar solución a los andaluces, incluso en temas que dependen de la Junta de Andalucía.
0: Fernández ha puesto el foco en las pensiones, la sanidad o la vivienda para defender la gestión del gobierno. Y justamente la Junta de Andalucía señala que el presupuesto de 2027 reforzará la política de vivienda y las bajadas de impuestos. En una declaración a los medios este lunes en Málaga, la vicepresidenta tercera de la Junta de Andalucía y consejera de Economía, Hacienda y Fondos Europeos, Carolina España, ha indicado que las cuentas de 2027 se aprobarán en tiempo y forma y ha subrayado que contarán con la estabilidad política derivada del acuerdo para la gobernabilidad de Andalucía. Serán los presupuestos con mayor respaldo parlamentario de la historia de la comunidad, ha apuntado. Sobre vivienda, la consejera avanza que ocupará un lugar destacado en las cuentas al ser uno de los principales problemas de los ciudadanos.
12: Los presupuestos de la Junta de Andalucía tendrán un refuerzo inversor especial en materia de vivienda, porque la prioridad para los andaluces es también la prioridad para el gobierno de Andalucía. El presidente de la Junta, Juanma Moreno, creó en esta legislatura, ha creado esa consejería de vivienda precisamente para poder solucionar los problemas que tenemos en vivienda, y Málaga es una de las provincias especialmente sensibles. También será un presupuesto que abordará la bajada de impuestos.
0: En paralelo, ha defendido que la política fiscal de bajada de impuestos es compatible con el fortalecimiento de los servicios públicos y con una gestión rigurosa de las cuentas autonómicas. Según ha explicado, las medidas fiscales adoptadas suponen actualmente un ahorro de 1.794,2 millones de euros al año para los contribuyentes andaluces en comparación con la fiscalidad que existía hasta el año 2018. Y otro apunte, Andalucía destina cerca de 88 millones de euros desde 2019 a las vías pecuarias. La consejera de Sostenibilidad y Medio Ambiente, Fina Martínez, ha señalado este lunes que en materia de conservación, adecuación y modernización de las vías pecuarias desde el año 2019 han sido 1.852 los kilómetros adecuados y cerca de 88 millones de euros destinados a la recuperación de estos caminos históricos. Con estas cifras, Andalucía se sitúa como la comunidad autónoma con la mayor inversión de España en esta materia.
13: Las cifras avalan el esfuerzo que se ha realizado, y es que desde el año 2019 se han adecuado más de 1.850 kilómetros de vías pecuarias y se han invertido en torno a 88 millones de euros. Andalucía cuenta con el mayor número de kilómetros de vías de España, esto es, cerca de 33.000 kilómetros, lo cual supone un 26,5% del total nacional. Estamos hablando de una superficie aproximada de 112.500 hectáreas.
0: Estos caminos públicos fomentan el uso recreativo y el disfrute responsable del entorno rural, al tiempo que ayudan a reducir la contaminación sonora y atmosférica en el medio rural al priorizar itinerarios verdes no asfaltados. Su recuperación permite además preservar y dar continuidad a tradiciones profundamente arraigadas en la identidad andaluza, como los caminos de romerías y las procesiones que forman parte de celebraciones tan emblemáticas como el Rocío.
13: Los beneficios están claros, no solo para la conexión de los distintos ecosistemas, para la movilidad de las especies y para la prevención de incendios, sino también para la mejora de la actividad ganadera, de la actividad agraria y de las diferentes comunicaciones entre los distintos enclaves rurales. No hay que olvidar tampoco el espacio que ocupan para el esparcimiento y para el ocio. Son vías que se pueden utilizar para caminar, para hacer deporte, para disfrutar responsablemente del medio y del territorio.
0: 7:18 de la tarde, hacemos un alto y continuamos con las noticias que nos deja la actualidad de este lunes.
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1: La Junta de Andalucía reivindica su espíritu municipalista cercano y útil. Así lo expresa el consejero de Agricultura, Pesca, Agua y Desarrollo Rural, Ramón Fernández Pacheco, desde la localidad almeriense de Albánchez. Así, allí asistió a las fiestas patronales en honor a San Roque, acompañado por el alcalde de la localidad, Amador López, y el delegado del gobierno en Almería, Paco Góngora. El consejero aprovechó para reivindicar la agricultura de secano y la ganadería extensiva que caracterizan al municipio. Del mismo modo, ha recalcado la idea de que la administración regional siga siendo un organismo útil y accesible, además de recalcar la cercanía de la Junta con los municipios, sean del tamaño que sea.
2: El gobierno andaluz tiene que estar siempre muy cerca de los alcaldes, sea cual sea el tamaño del municipio, escuchándolo, escuchando a las corporaciones municipales, la mejor manera de tener bien testado el territorio, saber cuáles son sus problemas, cuáles son sus proyectos, cuáles son sus inquietudes y ayudar en la medida de lo posible desde la Junta de Andalucía.
1: Además, Fernández Pacheco ha explicado que varias comarcas de Almería, Granada, Jaén y Málaga serán las destinatarias de la convocatoria de ayudas por valor de 10 millones de euros para paliar los efectos de las heladas del mes de marzo sobre los almendros. Un anuncio que realiza coincidiendo con el final de la recolección de almendra temprana, un cultivo que concentra en nuestra comunidad el 32% de la producción nacional. Cambiando de asuntos, las obras del parque de bomberos del polígono sur de Sevilla finalizarán antes de que acabe el año, mientras que las de los nuevos parques de Pino Montano y la carretera amarilla se encuentran en fase de adjudicación del proyecto y comenzarán la obra en el primer semestre de 2027. Según ha confirmado el alcalde José Luis Sanz, la rehabilitación del parque sur, situado en la carretera de su eminencia, será culminada este mismo año tras una inversión de casi 700.000 euros, mientras que a primeros del próximo año la construcción del nuevo parque de bomberos en Pino Montano pronto será una realidad, asegura José Luis Sanz.
3: Por fin se están haciendo las obras de mejora en algunos parques y por fin va a ser una realidad la construcción del nuevo parque de bomberos de Pino Montano. Son cosas de las que llevábamos años escuchando hablar y nunca se convertían en realidades. Ya es una obra, ya es una realidad la obra del parque central, ya es una realidad la obra del polígono sur y pronto será una realidad el poner la primera piedra del nuevo parque de bomberos de Pino Montano.
1: Respecto a la construcción del nuevo parque, el ayuntamiento ha adelantado que las instalaciones de Pino Montano se mudarán de la calle Agricultores a una parcela municipal de 9.000 metros cuadrados situada junto a las Torres Torneo, concretamente entre las calles Camino de los Toros y Parque de Despeñaperros. Asimismo, a estas actuaciones se sumarán la reforma integral del parque de Carretera Amarilla, que comenzarán también la primera mitad del próximo año tras 7 años de paralización. Y un último apunte en Cádiz. Las empresas turísticas advierten que la alta ocupación no garantiza el éxito turístico de la provincia. La presidenta de la Asociación de Empresas Turísticas de Cádiz y gerente de Novojet, Marta Garat, ha advertido de que el éxito de la temporada estival en la provincia gaditana no puede medirse solo a través del número de visitantes o de las cifras de ocupación de los alojamientos, al señalar que el gasto medio no ha subido. En ese sentido, Garat ha hablado de un gasto contenido del turista en empresas del sector, aunque señalando a un repunte en esta primera quincena de agosto que no sabe cuánto durará después de un mes de julio bastante flojo, asegura, en negocios como el suyo, dedicada a actividades náuticas en Santipetri, en Chiclana de la Frontera, uno de los puntos de la costa de Cádiz que más plazas hoteleras tiene y mejores registros suele tener en cuanto a ocupación.
4: Es verdad que el número de visitantes y el número de aviones que llegan ahora mismo aquí a Cádiz ha subido todo, pero eso no significa que las empresas, que todo revierta, ese número de visitantes revierta en las empresas. Vamos, de hecho, yo personalmente el mes de julio, todos los que estamos aquí alrededor, hemos notado que es bastante flojito. Muchos turistas, pero poco gasto.
1: 7:23 de la tarde. Repasamos enseguida la actualidad local y provincial.

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1: Abrimos la crónica local en Granada y es que tanto la capital como su provincia registran más de 30 réplicas sísmicas durante este domingo. Nos lo cuenta Silvia Martínez, Radio Cabila en Benalúa.
2: Saludos, buenas tardes. Granada y su área metropolitana han registrado más de 30 movimientos sísmicos durante este pasado domingo, todos ellos como réplicas del terremoto de magnitud 5 que sacudió la provincia en la madrugada del sábado y que fue el seísmo más importante de la serie. La actividad fue especialmente intensa durante las primeras horas del día, con cerca de una veintena de movimientos. La réplica más destacada también se produjo a las 4:40 de la madrugada con una magnitud de 3,1 y epicentro en el noroeste de Armilla. El temblor pudo sentirse en Granada capital y en varios municipios del cinturón metropolitano. Durante la mañana y la tarde continuaron registrándose pequeños terremotos en localidades como Ojijares, Gojar, Alendín, Churriana de la Vega, La Zubia, Otura, aunque la mayoría no superó los 2 grados de magnitud. Los datos apuntan a una disminución progresiva de la intensidad de las réplicas, una evolución habitual tras un terremoto de estas características, aunque la actividad sísmica continúa bajo seguimiento. Y esto es todo desde la provincia de Granada. Saludos, compañeras y compañeros. Buen día.
1: Gracias, compañera. Y en Cádiz, Chipiona ha acogido una nueva jornada de anillamiento del vencejo moro, la colonia reproductora más grande de Europa. Nos lo cuenta Manuel Guzmán, Radio Chipiona. Muy buenas.
3: Así es, en la lonja pesquera de Chipiona tuvo lugar en la madrugada del pasado sábado la tradicional jornada anual de anillamiento del vencejo moro. Esta cita, celebrada de forma ininterrumpida desde 2010, está organizada por la Sociedad Gaditana de Historia Natural, bajo la dirección del anillador experto Carlos Moreno, técnico de la Estación Biológica de Doñana. Desde 2022, la actividad se enmarca en el proyecto Culiblanco, centrado en el estudio y conservación de esta singular especie, que es colonizadora. En la misma han participado una treintena de voluntarios y voluntarias. Cabe destacar que la colonia reproductora ubicada en la lonja chipionera es la mayor conocida en Europa, contando además con otros puntos de nidificación en la localidad. Esto es todo desde la provincia de Cádiz.

hay momentos en los que un país necesita mucho más que palabras, necesita manos, talento y personas dispuestas a poner lo que saben hacer al servicio de los demás. Por eso la industria de la música en Colombia ha decidido unirse detrás de un mismo propósito: ayudar. Con estas palabras se anunciaba Voces por la Vida, el concierto que reunirá a diversos artistas el próximo 23 de agosto en Bogotá para recaudar fondos destinados para las víctimas del terremoto que se ha cobrado casi 300 fallecidos en Colombia.

Agosto en Vive Claro, Distrito Cultural Bogotá, se vivirá un concierto donde la donación será la entrada, un escenario y un mismo propósito, acompañar a quienes hoy más lo necesitan, añaden desde la organización. El 100% del valor de la entrada se dona para la construcción de viviendas destinadas a las familias más afectadas.

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1: Hola, ¿qué tal? Muy buenas tardes. Es lunes 17 de agosto. Tiempo en Radio Arcos para la información local. Vamos con alguno de los titulares del día.
2: Asaja Cádiz denuncia el inaceptable engaño del Ministerio con las ayudas por las borrascas. Miles de afectados podrían tener que esperar hasta final de año.
1: 20.000 velas iluminarán este sábado el casco histórico de Arcos en la cuarta noche de cal, piedra y velas.
2: La playita de Arcos pasa los controles sanitarios preventivos de la Junta de Andalucía.
1: Actuaciones de mantenimiento mejoran la seguridad en la A382 a su paso por Gédula.
2: La cena romería va a homenajear al pregonero de la romería del Cristo del Romeral 2026.
1: Y el segundo encierro infantil de la Hermandad de San Antonio llena de diversión las calles de Arcos. Ahora sí, comenzamos. Y comenzamos contándoles que la organización agraria denuncia que el tercer listado de beneficiarios no se publicaría como mínimo hasta octubre, según la información trasladada por el Fondo Español de Garantía Agraria, dejando a sociedades, comunidades de bienes y otros afectados esperando durante meses unas ayudas que se anunciaron como urgentes y ágiles. Asaja Cádiz exige al ministro Luis Planas que visitó personalmente Jerez tras la catástrofe que cumplan con el campo gaditano. Las explotaciones no se reconstruyen con promesas, decían. Asaja Cádiz denuncia la situación absolutamente inaceptable que están sufriendo numerosos agricultores y ganaderos afectados por las graves borrascas de principios de año que continúan esperando las ayudas extraordinarias aprobadas por el gobierno mediante el Real Decreto Ley 5/2026 del 17 de febrero. Han pasado ya prácticamente 6 meses desde la aprobación de unas ayudas que el propio gobierno presentó como una respuesta urgente, ágil y directa a una catástrofe que ocasionó daños extraordinarios en las explotaciones agrarias y ganaderas de Andalucía y Extremadura. La realidad, sin embargo, está siendo muy distinta. Según la información trasladada a Asaja Cádiz desde el Fondo Español de Garantía Agraria, la publicación del tercer listado de beneficiarios en el que previsiblemente deben incluirse, entre otros, sociedades mercantiles y comunidades de bienes que hasta la fecha no aparecen en ningún listado, no estaría prevista hasta el próximo mes de octubre.
2: El alcalde de Arcos, Miguel Rodríguez, y el delegado municipal de Cultura, Andrés Camarena, presentaban el pasado 3 de agosto la cuarta edición de este evento único que invita a redescubrir nuestro patrimonio bajo la luz de 20.000 velas. Será el sábado 22 de agosto por el casco antiguo de Arcos de la Frontera. El alcalde y el delegado de Cultura destacaban que persiguen potenciar el patrimonio monumental, las tradiciones y la riqueza cultural de Arcos, además de generar actividad turística y económica durante los meses de verano y concretamente este 22 de agosto, que con la noche de las velas va a concluir la programación veraniega, una iniciativa que volverá a transformar el conjunto monumental de Arcos en un escenario iluminado por 20.000 velas, como decimos, bajo el lema Cal, Piedra y Vela, la ciudad de la luz. Diferentes rincones del casco histórico acogerán actuaciones de música clásica en un ambiente especialmente diseñado para resaltar el atractivo patrimonial de la localidad. El inicio del recorrido va a comenzar en el atrio de Santa María con Ana Carrasco y Ayelén Ramos. Va a continuar por la plaza Boticas con el saxo y oboe a cargo de José Miguel Alvarado, en el atrio de San Pedro Manuel Butrón al piano y en el Palacio del Mayorazgo con Tibor Tejada del Río. En el Rincón de las Nieves va a estar Javier Prieto y finalizando en la Plaza del Cabildo con el espectáculo La Leyenda de Ignis a partir de las 11 de la noche. Andrés Camarena, delegado de Cultura.
3: Con estas son 4 ediciones de la noche de la

0: Vela en Arcos de la Frontera, uno de los eventos más espectaculares, uno de los eventos que viene a poner Arcos de la Frontera en marcha, que era el ímpetu, la ilusión y las ganas y el compromiso que tenía este gobierno de Miguel Rodríguez como alcalde. Por supuesto, en esta cuarta edición vamos a seguir ese mismo formato para poner el conjunto histórico de Arcos de la Frontera iluminado con esa belleza en el que la mezcla de la cal, de la piedra y de la luz de las velas dará a Arcos de la Frontera esa ciudad de la luz, no solo para la provincia de Cádiz, sino para el mundo entero. En esta ocasión, en esta cuarta edición, como decía, son 20.000 velas las que se van a poner en el conjunto monumental de la ciudad de Arcos de la Frontera. Por supuesto, la invitación a todas nuestras vecinas y vecinos de Arcos, todas las personas que van a venir hasta nuestra ciudad en estos días, que puedan contemplar también la belleza de nuestro conjunto monumental, que en esta ocasión, en esta edición y en este año luce aún más bonito y aún más bello después de las últimas actuaciones e intervenciones que desde el Ayuntamiento de Arcos hemos tenido para nuestro conjunto monumental y nuestros edificios más emblemáticos. Este mismo dístico que tenemos aquí es el que podremos encontrar ese mismo día en la oficina de turismo. Ya podemos también descargárnoslo desde la página web del Ayuntamiento de Arcos de la Frontera, y en él podemos encontrar un mapa con el recorrido de las calles que va a ser ese itinerario para no perdernos ninguno de los rincones más bellos que tiene nuestro conjunto monumental, y por supuesto apostando con la música, apostando por nuestra ciudad, como son los músicos del conservatorio, dos jóvenes que desde estos años atrás están acompañándonos en todas las ediciones, y como decía, como tenemos grandes artistas, grandes personas vinculadas a la cultura en nuestra ciudad, estas dos chicas que son Ana Carrasco y Ayelén Ramos serán las que pondrán una vez más esa nota musical con los acordes de los violines, con esa música clásica, en ese entorno privilegiado del edificio declarado bien de interés cultural, que es el atrio y la Basílica Menor de Santa María de la Asunción. Seguiremos también en otros rincones, como es la Plaza de la Botica, con otra persona de Arcos también, con un saxofón. Desde el atrio de San Pedro pues tendremos un piano también con otro artista, Manuel Bultrón. Un arpa, que son instrumentos que no estamos acostumbrados a lo mejor, o no solemos verlo en nuestra ciudad, pero creemos que ese halo de misterio, por decirlo de alguna manera, entre la luz de las velas, nuestros rincones más especiales y esta música clásica, harán de la belleza pues un entorno privilegiado, como decía, y un momento y un lugar también para disfrutarlo en Arcos de la Frontera. El hanpan, otro de los instrumentos que contamos y que descubríamos en estas noches de las velas, también lo tendremos este año con Javier Prieto en el mismo rincón del Colegio de las Nieves, y terminaremos con un gran espectáculo de luz y de fuego en la Plaza del Cabildo, la leyenda de Ignis, a las 23 horas. El horario de comienzo de esta noche de las velas será a las 9:30 la apertura de todo el conjunto monumental, y hasta la 1:30 de la madrugada, en la cual pues será el horario para visitar. Después habrá horas hasta las 3 de la mañana, a 3:30, en la que tranquilamente ya se puedan disfrutar, que seguirán las velas encendidas para que cómodamente, ya fuera de este horario permitido, se pueda conocer y se pueda visitar los rincones de nuestro conjunto.
1: El alcalde de Arcos, Miguel Rodríguez, pues también ha tenido palabras pues de agradecimiento, sobre todo agradecimiento, como decimos, el alcalde también estaba en esa presentación, de todos los patrocinadores, como son la Asociación de Vecinos del Casco Antiguo, consejero, Consejo Local de Hermandades y Cofradías, vecinas también del Casco Antiguo, Iberdrola, Conservatorio también de Música de Arcos, la Diputación de Cádiz, Campaneros, el equipo de la Delegación de Cultura, por su colaboración en esta noche tan especial, y donde invita pues a todos a vivir esta noche mágica en la ciudad de la luz. Recuerden que va a ser el 22 de este mes, bueno, concretamente el sábado va a ser aquí en Arcos, donde podamos vivir pues ese día especial, podemos decir, porque la verdad que es precioso ver cómo están pues esas velas encendidas. Eso sí, también nos comentaba el delegado de Cultura pues que iba a tener también un regalo, sobre todo pues para que podamos nosotros pues apaciguar un poquito, podemos decir, el calor. Vamos a intentar escuchar ahora pues al alcalde de Arcos, si quiere salir, pero bueno, luego escucharemos al alcalde de Arcos.

0: una edición nueva que viene también a poner de nuevo, pues, de manifiesto lo que es nuestro municipio, Arcos de la Frontera, en cuanto al patrimonio, el mejor escenario de los posibles para celebrar un evento de estas características. Y en este capítulo de agradecimiento no me quería olvidar de todas las entidades que han colaborado para que esto sea una realidad, aparte, pues, de los trabajadores municipales, de la Delegación de Cultura. Hay que dar las gracias también a la Diputación Provincial de Cádiz por apoyar una vez más la cultura en Arcos de la Frontera, a la entidad Iberdrola, que de nuevo, pues, colabora también con este ayuntamiento para la celebración de esta nueva edición, a la Asociación de Vecinos del Casco Antiguo de Arcos de la Frontera, al Consejo Local de Hermandades y Cofradías, a todas las hermandades de Arcos que hacen posible la colocación de la vela. Entendemos, bueno, pues, que es fundamental que nos ayuden, todas las manos son pocas, y en este caso agradecemos a las hermandades de Arcos de la Frontera, pues, por ser esas manos que colocan la vela un año más y que van a ser, pues, los protagonistas de alguna forma también en los distintos puntos del recorrido para hacer las distintas creaciones que se hacen a lo largo de la tarde. Y también dar las gracias, pues, al cuerpo de campaneros de la Iglesia de Santa María y de San Pedro de Arcos de la Frontera, porque ese toque manual de campana, ese privilegio que tenemos en Arcos de la Frontera con nuestros campaneros, con ese patrimonio humano, pues también van a venir a decorar con sonido de alguna forma esta noche tan especial. Yo creo que están todos los ingredientes puestos para que disfrutemos de una noche extraordinaria. El tiempo nos va a permitir poder salir a la calle, poder disfrutar, poder compartir un rato, pues, con nuestra familia, con nuestros vecinos, en el mejor de los escenarios posible, como decía, que es el casco histórico de Arcos de la Frontera. Lo adelantaba el delegado, llevamos más de tres años en el gobierno, llevamos más de tres años poniéndole mucho mimo y mucho ímpetu a poner en valor, pues, todo el patrimonio que tiene Arcos de la Frontera. Estamos cuidando mucho nuestro conjunto histórico, arreglando columnas, arreglando arcos, arreglando todos los edificios municipales, poniendo en valor todo aquello que entendemos que tenemos que poner en valor para que Arcos de la Frontera brille con la mejor de las luces posible. Y qué mejor luz que la luz de las velas, que es la que va a hacer, pues, esta nueva edición, pues, de la felicidad de todas las personas que vengan a Arcos de la Frontera a disfrutar con todos los vecinos y vecinas del mismo.
1: Y nosotros continuamos con más noticias, porque las aguas de baño de los embalses de Arcos y Bornos se cuentan dentro de los parámetros sanitarios establecidos tras los análisis realizados durante la primera quincena de agosto por el programa de vigilancia sanitaria de las aguas de baño de la Junta de Andalucía. El informe correspondiente a los controles efectuados al inicio de la segunda mitad de la temporada estival incluye entre las zonas de baño continentales sometidas a vigilancia los embalses de Arcos, Bornos, Arroyo Molinos y Arroyo Molinos en Zara de la Sierra. Los análisis realizados en estos puntos han concluido que las aguas son aptas para el baño. Las muestras se someten a controles microbiológicos y también a diferentes comprobaciones sobre transparencia, color, aceites, minerales, espumas persistentes, sólidos flotantes y otros residuos que puedan afectar a la salubridad del agua. La situación contrasta con la que se registra actualmente en el embalse cordobés de La Colada, en El Viso, donde la prohibición de baño se mantiene una semana más debido a la presencia de cianobacterias. En la provincia de Cádiz, además de los embalses de Arcos y Bornos, la vigilancia sanitaria ha incluido otros puntos del litoral y zonas continentales.
2: Y seguimos. La Delegación Territorial de Fomento y Movilidad de la Junta de Andalucía continúa con los trabajos de mantenimiento y conservación de las redes de carreteras de la provincia de Cádiz, con actuaciones destinadas a mejorar la seguridad y el estado de las vías. Entre estas intervenciones destaca la actuación realizada en la A382 en el tramo correspondiente a Gédula, donde se ha procedido al sellado de grietas en el margen derecho de la carretera en sentido Arcos, a la altura del punto kilométrico 15. Esta actuación forma parte de los trabajos de conservación que se vienen desarrollando en distintos puntos de la red viaria provincial para prever el deterioro de las carreteras y favorecer unas condiciones adecuadas de circulación. Además de los trabajos de mantenimiento, han incluido la limpieza mecanizada de cunetas entre los puntos kilométricos 0 y 2 de la A2201, así como la reparación y sustitución de señalización vertical entre los puntos kilométricos 0 y 10 de la A389. Desde la Junta de Andalucía se señala que el mantenimiento de la red de carreteras constituye una prioridad para mejorar la seguridad vial y garantizar el adecuado estado de infraestructuras viarias de la provincia.
1: Y nosotros continuamos con más noticias, cambiamos de asunto, porque la Asociación de Santísimo Cristo del Romeral celebrará el próximo sábado 5 de septiembre la tradicional cena pro-romería, una cita que servirá este año como homenaje al pregonero, el reverendo Juan Antonio Vital Santos. La cena tendrá lugar a las 9:30 en el Salón de Celebraciones de la Serranía, con un precio de 30 euros. Las entradas pueden adquirirse a través de los miembros de la Junta Directiva de la Asociación o solicitándolas en el teléfono 610-724-916. Durante la verdad también se celebrará un sorteo de regalos entre los asistentes. La cena se presenta como una de las principales citas previas a la celebración de la romería en honor al Santísimo Cristo del Romeral, que este año tendrá lugar los días 12 y 13 de septiembre. El encargado de pronunciar el pregón será precisamente el reverendo Juan Antonio Vital Santos, quien fue rector del Santuario del Romeral y párroco de San Pedro y de la Iglesia de la Santa Cruz de El Santiscal. Tras el pregón, la programación contará con la actuación de la artista Ana De Caro en el recinto ferial. De cara a esta nueva edición, la organización ha establecido que la inscripción de las carriolas puedan realizarse desde el 1 de agosto, tanto en la Delegación Municipal de Fiestas como a través de cualquier miembro de la Junta Directiva de la Asociación del Santísimo Cristo del Romeral. La programación completa de la romería será presentada próximamente junto al cartel oficial obra de la pintura María Dolores López Ramos.
2: Y Cáritas une su voz a la de la Iglesia en España y en Ceuta y manifiesta su profunda preocupación y consternación ante la tragedia vivida en Ceuta en los últimos días, que ha puesto en evidencia una vez más el sufrimiento humano que se esconde tras los movimientos migratorios y la fragilidad de miles de personas que buscan una oportunidad de vida digna. Dicen: lamentamos profundamente la pérdida de vidas humanas de quienes han fallecido en el mar intentando alcanzar a nado la ciudad de Ceuta. Ninguna persona debería verse obligada a arriesgar su vida para buscar protección, seguridad o un futuro mejor. Cada muerte en nuestras fronteras, dicen, constituye una tragedia que interpela la conciencia colectiva de nuestra sociedad. Quieren reconocer el impacto de esta situación que está teniendo sobre la población ceutí, la llegada masiva de personas en pocas horas y la incapacidad para gestionar la emergencia de forma inmediata, pues han generado una importante alteración de la vida cotidiana de la ciudad, afectando a vecinos, servicios públicos e instituciones locales que han debido afrontar circunstancias de gran dificultad. Y como siguen diciendo Cáritas, les recuerdan la obligación de proteger a las personas más vulnerables, entre ellas los niños y las niñas adolescentes, así como a quienes huyen buscando protección. Pues escuchamos a Eugenio Sánchez, director de Cáritas Diocesana, a Sidonia Jerez.
3: Pero es un tema, no importan los días que han pasado, porque es un tema preocupante y que realmente a cualquier persona con un poco de sensibilidad pues lo tiene atento a ver el discurrir de los hechos, ¿no? Nuestra Caritas no puede ser ajena de ninguna manera a esta tragedia que la podemos calificar de muchas maneras, pero que desde Caritas pensamos que por encima de todo es una tragedia humanitaria, una tragedia que afecta a personas con nombres y apellidos. No podemos olvidar los fallecidos, no sé si 241 fallecidos, gente viviendo en Ceuta ahora mismo en las calles, pues bueno, y todos los días hay que comer y cómo asearme y si me pongo enfermo a dónde acudo. Por otro lado, evidentemente, no todo es malo, muchísimas personas en Ceuta ayudando, porque claro, quizá pues parece más vistoso o parece que llama más la atención pues todas las personas en contra de estas personas que han llegado, pero hay que recalcar que hay muchísimos ceutíes ayudando en la medida de lo posible. ¿Qué situación están viviendo para poder hacer esto, para querer hacer esto? Es una tragedia, la podemos, como he dicho antes, calificar de muchas maneras. Esto tiene muchos vértices, muchos aspectos, pero nosotros realmente tenemos que denunciar el trato político de este tema, porque realmente la persona está por encima de todo. Son personas muy frágiles, jóvenes a los que hay que atender, pero no hay que atender por humanidad, es que hay que atender también por legalidad. Es que nuestras leyes nos indican que a esos menores hay que atenderlo de la mejor manera posible.
1: Y continuamos con más cosas, porque Juan Orozco es un vecino de Villamartín que ha llegado a Santiago tras recorrer más de 1000 kilómetros por luchar contra el cáncer. Juan Orozco ha completado su reto de llegar a pie hasta Santiago de Compostela después de recorrer más de 1000 kilómetros desde Villamartín. Una iniciativa solidaria que comenzó el pasado 1 de julio con el objetivo de recaudar fondos para la Asociación Española contra el Cáncer. En las últimas etapas ha contado con la compañía de Pedro González, que ha compartido con él parte del recorrido hasta alcanzar la capital gallega. Así nos contaba su viaje desde Villamartín a Santiago, Juan Orozco.
4: Sí, reto conseguido. Hasta final de mes se pueden seguir el tema de las donaciones. El reto está llegar a Santiago también, evidente que ya se consiguió. Uh-huh. Y porque las piernas así lo cuentan. Bueno, al final lo que me lleva era simplemente pues hacer algo y darle la visibilidad y hacer un recorrido por España, por un sitio, una ruta ya bastante conocida, como es el Camino de Santiago. Bueno, pues me apetecía salir de aquí, de Villamartín, de mi pueblo, y llegar hasta Santiago como ese hazaña, ese reto, y con esa visibilidad a la asociación y a los enfermos de cáncer, familiares y demás. Era hacer las etapas lo más llevadera posible, evitando los escalones y buscando siempre el poder llegar y descansar para afrontar otra nueva etapa. Las etapas yo tenía aproximadamente para llegar el día 15, o sea, creo que ayer, ¿no? Que sería el día final, sí. Pero adelanté unos días porque, bueno, al final la calor pues me hacía avanzar muy rápido porque prácticamente no había sitio donde poder descansar. Los albergues, he tenido que tirar mucho de albergue y no tiene aire acondicionado. Entonces, etapas de 40 kilómetros, 40 y tanto, 50, de noche, porque no de día, es que prácticamente imposible. Me ha marcado mucho, evidentemente, pues la fatiga, no, y la calor, pero me quedo siempre con lo bonito, con la solidaridad que me he encontrado en el camino. El ir con la bandera de la asociación, por decirlo de alguna manera, con ese eslogan, todo contra el cáncer, y con esa actitud, bueno, al final, por desgracia, todo nos ha tocado y toca a muchísimas personas, y al final, bueno, es muy sensible, y la solidaridad que me he encontrado en el camino y las muestras de apoyo desde mi pueblo y por las redes sociales han sido muy importantes. Sí. Así que me quedo con eso. Lo que más marcado ha sido eso, los procesos, ha sido todo este proceso, ¿no?
1: Más allá de la dificultad deportiva, el desafío presente pretende implicar a la ciudadanía en una causa de gran impacto social. Todas las aportaciones recibidas a través de la campaña de Cádiz a Santiago se destinan íntegramente a la Asociación Española contra el Cáncer. Los fondos contribuirán a financiar proyectos de investigación, así como programas de apoyo dirigidos a pacientes y familiares. Las personas interesadas pueden colaborar mediante donaciones que cuentan además con las correspondientes ventajas fiscales. Aunque Juan Orozco ya ha llegado a Santiago, la campaña solidaria continuará abierta hasta finales de agosto para quienes quieran colaborar con la iniciativa. Lo escuchamos.
4: Sí, la primera cantidad era esos 6.000 euros. Sí. Fue conseguida poco después de llegar a Galicia. Se subió a esos 10.000 euros y sí, a día de hoy se puede decir que ya es constatable de que se ha superado. Y bueno, muy contento, pero mucho más importante lo que se ha hecho de darle la visibilidad y darle esa forma de entender que, bueno, que entre todos también se pueden conseguir muchas cosas, que la cuantía. Al final la cuantía, bueno, 10.000 euros, entiendo que serán muy pocos para todo lo que nos queda por avanzar en contra el cáncer, pero que al final son necesarios, evidentemente. Sí, pues las redes sociales de Cádiz a Santiago, Juan Orozco de Cádiz a Santiago, en los perfiles de Facebook, de Instagram, TikTok, pueden encontrar los enlaces. Uh-huh. Hay muchos carteles puestos, claro, por la localidad. La única manera es a través de la plataforma que pone la Asociación Española contra el Cáncer. El dinero es, como bien dice, es hacia la plataforma. No hay intermediarios, no hay. Así que por esa parte hay una transparencia total.
2: Y Arcos de la Frontera vivía el viernes una nueva edición del encierro infantil organizado por la Hermandad de San Antonio, una actividad que ha reunido a numerosos niños y familias en una jornada marcada por la diversión y el ambiente festivo. Se trataba de la segunda edición de este encierro infantil, una iniciativa pensada especialmente para los más pequeños, que han podido disfrutar de una experiencia adaptada a ellos y vivir el ambiente de los tradicionales encierros desde una perspectiva lúdica y segura. La actividad ha contado con una notable participación y ha permitido a las familias disfrutar de una propuesta diferente dentro de la programación de verano de Arcos. Desde la Hermandad de San Antonio han vuelto a apostar por esta iniciativa, por mantener y potenciar actividades dirigidas a los más pequeños, favoreciendo además la convivencia y la participación de las familias. El segundo encierro infantil se consolida así como una propuesta que, tras esta segunda edición, aspira a seguir formando parte de las actividades organizadas por la Hermandad de San Antonio. Precisamente escuchamos a Francisco Moreno, hermano mayor de esta hermandad.
5: Bueno, pues estamos hoy viernes 14 de agosto en la segundo, digamos, en el segundo encierro, de aquí de la Hermandad de San Antonio, y la verdad que estamos muy contentos, muy satisfechos otra vez de la buena acogida que ha tenido, y sobre todo estamos contentos por los niños y por los jóvenes. Creo que es fundamental para que ellos se lo sigan pasando bien y siempre tengan una actividad en este verano, en fin, y con la cual pues bueno, pues puedan echar una tarde bonita y que se harten de correr y que disfruten.
1: Y nosotros continuamos con más noticias, porque el programa Veraneando de la cadena Onda Jerez ha publicado un reportaje de las oportunidades de disfrutar de Arcos también en verano. La Delegada Municipal de Turismo, Nieves Huertas, ha participado en la programación especial de verano de Onda Jerez para dar a conocer las oportunidades de nuestro paraje natural, los más de 12 nuevos espacios expositivos abiertos en edificios históricos y la programación del verano. Lo escuchamos.
6: Arcos de la Frontera es destino turístico los 365 días del año. Evidentemente, bueno, pues qué decir, ¿no? Del espectáculo que tenemos aquí detrás, donde hemos venido hoy, que se disfruta en los meses más calurosos, pero te puedo asegurar que incluso en invierno hay muchísima actividad en este punto. Pero Arcos de la Frontera es destino turístico, como te decía, porque tenemos actividades todos los meses del año, actividades culturales importantes, patrimoniales, actividades deportivas. Tenemos aquí sede de campeonatos de pesca, de motonáutica, en fin, actividades deportivas de todo tipo. Podría estar toda la mañana contándote cosas que tenemos en Arcos de la Frontera. La Cruz de Caridad de aquí, de la playita, sí, la tenemos y es importante. Eso nos obliga también a tener un mantenimiento, a dar unos servicios pues de calidad, valga la redundancia, a que estemos pendientes de, bueno, pues de las infraestructuras, de los servicios, ¿no? La Cruz de Caridad es algo bueno, que es simbólico, pero que a nosotros nos da ese plus que necesita el pueblo para tener otra alternativa más. El Club Náutico es un sitio, un punto estratégico para todas estas actividades que te comentaba, náuticas, que hay en Arcos, ¿no? Y como te decía, funcionan 365 días del año. Es verdad que ahora pues hay un auge en el ir y venir de gente, pero hay actividad todo el año. El Club Náutico es un sitio en el que se puede disfrutar de actividades como el kayak, como el paddle surf, como paseos en barco. Tenemos el Mississippi, que ofrece unas vistas espectaculares de nuestra peña, de nuestro municipio. Se puede hacer a lo largo del día, pero hay un momento muy especial, que es en la puesta de sol, que además bueno, pues ellos se encargan de llevarte a puntos muy, muy estratégicos y con muchísimo cariño y con mucho amor te enseñan pues eso, dónde están. Por ejemplo, llevan al antiguo Mississippi.
2: Y también les recordamos a Aqualia Informa que por trabajos en la red de abastecimiento se cortará el suministro de agua en la calle Extramuro de Algarrobo y calle Feliciano Gil Gangas. El horario previsto es desde las 7 de la mañana a las 2 de la tarde, mañana 18 de agosto. Mañana martes 18 de agosto. Desde Aqualia pide disculpa por las molestias que pueden ocasionar, pero trabajan para mejorar el servicio.
1: Turno a esta hora para conocer la información del tiempo con Luz Cepeda desde la Agencia Estatal de Meteorología. Luz, buenas tardes.
7: Buenas tardes. Esta tarde todavía algunas tormentas ocasionales en la provincia de Cádiz, sobre todo en la campiña gaditana y la zona del entorno de Grazalema. Unas tormentas que en esas zonas pueden ser localmente fuertes, con granizo y fuertes rachas de viento, acumulaciones que en una hora pueden superar los 15 litros por metro cuadrado. En el litoral predominará el viento de poniente. Temperaturas con pocos cambios o localmente en descenso. Máxima de 36 grados en Arcos de la Frontera, 33 en Jerez de la Frontera, 31 en Algeciras y 29 en Cádiz y en Rota. Mañana ya día estable y soleado, únicamente nubes bajas por la mañana en el litoral. Temperaturas con pocos cambios, pueden bajar un poco las mínimas. Cádiz con mínima de 22 grados, máxima de 28. Arcos de la Frontera con mínima de 21 grados, máxima de 37 grados. El miércoles sí que bajarán las temperaturas de forma notable, continuarán bajando el jueves. Es una información de AEMET.
1: Pues nosotros ponemos el punto y final a nuestra cita informativa. Recuerden que pueden seguir informados en nuestra web 3

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1: Son las 8 de la tarde y 13 minutos.

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2: Son las 8 de la tarde y 47 minutos.

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El oro es una canción de ida y vuelta, de ofrenda. El debut como dúo de la cantaora catalana Alba Carmona y el guitarra y productor gaditano Jesús Guerrero. Al comienzo de la canción hemos escuchado al poeta granaíno Luis Melgarejo recitando versos de su libro Tiritañas y Guiñapos, publicado por Saltadera en el 17. Melgarejo nos acompañará durante todo el programa de hoy. Muy buenas, bienvenidos, bienvenidas a Nueva Ola, una revista musical sobre la escena actual de la música popular andaluza, una selección muy personal de las últimas producciones de músicas y músicos andaluces de diferentes géneros, aquí, en la onda local de Andalucía.

Paso Doble de Dolores, Alba Carmona y Jesús Guerrero en Ofrenda, el primer trabajo conjunto de esta pareja que de manera tan aparentemente sencilla unen la canción andaluza con el flamenco. Alba Carmona ya era conocida por sus dos discos en solitario, por ser la voz en dos trabajos de Las Migas y por trabajar con multitud de grandes artistas flamencos. Jesús Guerrero también atesora una larga trayectoria, sobre todo lo conocíamos por el disco de guitarra flamenca que publicó en el 16 y por el trabajo que hizo con Miguel Poveda el año pasado sobre el romancero gitano de Lorca. Después de escuchar el primer trabajo conjunto de Alba Carmona y Jesús Guerrero, uno piensa por qué no lo habían hecho antes. Supongo que arrancar siempre es complicado. Quizás le haya pasado lo mismo a Laura Marchal, que acaba de lanzar su primer trabajo discográfico, La Semilla del Encanto, Laura Marchal.

Solea en Calabuela, de Laura Marchal, joven cantaora jienense que después de años de formación y tablao acaba de lanzar su primer disco con las guitarras de Víctor Franco, Federico Banini y Juanito Campos, con quien hemos escuchado estas soleares. La semilla del encanto, así se llama su primer trabajo, donde reúne sobre todo palos clásicos del flamenco, como la solea que hemos escuchado, pero también aparecen algunos cantes basados en el folclore andaluz, como verdiales o sevillana. Todo ello tratado con la misma calidad y emoción de Laura Marchal, una de las mejores voces jóvenes del flamenco hoy en día.

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La batalla de los cisnes sobre la conocida línea melódica de Tchaikovsky es la última canción que ha lanzado Musgo, el apodo artístico de Mar Gavarre, artista multidisciplinar gaditana. Cantante, arpista, compositora, productora, entre lo electrónico y lo acústico, el pop y la clásica, con un estilo muy particular, Musgo ha lanzado desde el 19 dos trabajos discográficos, alguna banda sonora y varios espectáculos escénicos que sorprenden por su apuesta tan personal de incorporar el arpa clásica en el pop con bases electrónicas. Desde Chiclana, ella es Musgo.

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La risa de Rafael de Pata Negra se cuela en Gira Gira, el último tema que ha lanzado Chico Blanco, DJ, promotor y cantante granaíno, a quien la prensa especializada presenta como uno de los artistas más influyentes de la última generación en la música de baile. Desde el 18, Chico Blanco lanza una música llena de matices y fusiones entre el house, lo urbano y el pop electrónico. Uno de sus últimos lanzamientos es Chico Perra, un EP junto al músico y DJ colombiano Perra Inmunda, entre Berlín, Barcelona y Granada. Música para bailar, Chico Blanco.

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El Gordo Master y Fat Fernández, en el primer corte del último EP del Gordo Master, rapero malagueño, uno de los veteranos de la escena urbana. En el 2001 consiguió llamar la atención con su grupo Triple X, y después de un par de discos, el Gordo Master se va por su lado y debuta en solitario en el 2004. Y desde entonces no ha parado, en solitario o en proyectos colectivos, manteniéndose como una de las figuras más reconocida de la escena urbana, siempre en llamas, el Gordo Master.

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Cultura contra basura, canción de peligro, el 22º disco de Reincidentes, veterana banda sevillana, de las últimas que quedan, de las que empezaron allá en los 80. Sea como sea, Reincidentes lleva más de 30 años siendo de los grupos referentes del rock más crítico y rebelde del estado, y con lo que siguen publicando parece que seguirán hasta que el cuerpo les aguante. Llegamos así al final de nuestro programa sin antes olvidar que los recitados que han aparecido durante estos minutos han sido de Luis Melgarejo, de su libro Tiritañas y Guiñapos, publicado por Saltadera en el 17. Nos despedimos ya con el ejemplo de Reincidentes, incorregibles, tercos y contumaces. Hasta la próxima.

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1: Original y copia, capítulo 28. Música del Caribe para el mundo. Hola Bárbara, ¿qué tal? ¿Cómo estás?
2: Deseando de que grabemos este programa porque avanzamos. Viene música de esta que alegra el alma.
1: Sí, sí. Y además tienes toda la culpa, porque es curioso esto del mundo de la música. Todo se enlaza, todo está relacionado. En el último capítulo hablábamos de... Bueno, lo primero que tengo que hacer es disculpar, porque metí una pata de esta gorda. Hablando en plan fino de la película, una de las películas que traíamos, la fabulosa París, Texas, pues no es París, Texas, es París, Texas. No se debe decir Texas ni México, lógicamente, sino Texas y México, ¿vale? Así que, por favor, disculparme, pero eso no se debe cometer desde un micrófono de una radio. París, Texas. Hablábamos de París, Texas, la película de Wim Wenders, en la que hablábamos de la música de Ray Cooder.

0: Y decíamos que Wim Wenders también había dirigido un documental que a ti te encantaba, que a mí me encantaba, que era el Buenavista Social Club, en el que hablaba de la música de Cuba. Como tú lo sugeriste, pues digo, voy a buscarlo por ahí. Lo encuentro, me lo pongo y qué curioso que es la vida. Yo había visto ese documental, pero yo no me acordaba que la persona que guía todo el desarrollo de este documental es precisamente el propio Ray Cooder, es decir, el músico que protagonizaba el anterior capítulo. Yo me acordaba mucho de Wim Wenders y de los músicos y de la música, pero no que Ray Cooder era precisamente el que inicia todo el proceso. Ahora después veremos de dónde viene lo del club y el grupo y quién canta y demás, ¿vale? Es muy curioso. Pero bueno, la verdad es que he disfrutado muchísimo preparando este programa porque la música está es preciosa, es maravillosa, el documental es una pasada y yo creo que todo el que a través de nuestra recomendación se meta en esa música o vea esa película se lo va a pasar un rato, pero muy, muy, muy bueno.
1: Es que todo un homenaje a la música de Cuba.
0: Claro, es que Cuba, tanto Cuba, Puerto Rico, todo lo que es esa parte de Centro y Sudamérica y las islas del Caribe tienen una herencia musical riquísima, enorme, tremenda. Mi mujer y yo hicimos un crucero hace muchos años por el Caribe y el primer día estábamos en San Juan de Puerto Rico y la cena fue una cena espectáculo con diferentes, con un grupo musical y una orquesta que tocaba diferentes ritmos y bailes y canciones típicas de Puerto Rico que nosotros no habíamos escuchado en la vida. Y era riquísimo, era un bagaje musical enorme. Yo recuerdo lo variado que era, todos los ritmos, todos los instrumentos tan, tan curiosos que utilizaban. Y era, bueno, Cuba pasa igual. Esto a Ray Cooder le pasa, se interesa por esto, la descubre y nos da conjunto a Wim Wenders y por supuesto a los protagonistas que son los que cantan y los que tocan un regalo musical precioso. Tú me dijiste, hay que dedicarle un capítulo a Buenavista Social Club, ¿vale? Que es de lo que vamos a hablar, ¿vale? ¿Por qué hay que dedicárselo? Tú, ¿qué es lo que te gustó de Buenavista Social Club?
1: Bueno, a mí el conocer lo que hay detrás de esos ritmos, de esas voces que son míticas, ¿no? Para la música a nivel mundial.
0: Ahí sale una gente muy conocida, otra gente también, por desgracia, muy desconocida para nosotros, pero sí es verdad que hay algunos nombres. Bueno, hay algunos nombres que eran conocidos. Yo, a mí me sonaba antes de Buenavista Social Club, de toda la gente que he escuchado después, solo Omar Aportuondo. Pero la verdad es que con País Segundo, por ejemplo, que en Cuba era conocidísimo.
1: Ibrahim Ferrer.
0: Toda esta gente son fabulosos, pero eran muy conocidos a nivel local, no fuera. Buenavista los pone de nuevo en el candelero y de una manera extraordinaria, porque creo que el disco que se saca de esta película, ahora veremos porque está todo un poco relacionado, ¿no? Todo un poco mezclado. Llegó a vender 1,8 millones de copias, que es una verdadera burrada. En una época en la que uno ya cada vez se vendía menos, pero todavía se vendían discos.
1: Ya había pirateo y cosas.
0: Y ya había copias, desde que empieza lo digital, ¿sabes? Y es muy curioso. Tenemos que traer esta música porque hay que darla a conocer, porque es música sobre todo de una enorme calidad.
1: Y luego incluso yo animaría a que la gente busque, porque luego trataron de juntar a algunos de los protagonistas de Buenavista sobre los escenarios alguna vez ya muy mayores y las actuaciones te ponían la piel de gallina, sí, sí, y seguro sí, que están en YouTube.
0: Sí, hay mucho por ahí en YouTube. Está. Bueno, la propia película, el propio documental, ahora mismo se puede ver en Movistar. Pero en YouTube hay fragmentos que están muy bien, muy editados. O sea, el propio Buenavista Social Club tiene un canal de YouTube donde podemos ver fragmentos de esas actuaciones. Y es fabuloso, es fabuloso. Vamos a ir explicando un poquito el asunto. Es que además a mí me recordaba mucho cuando estaba escribiendo el guión del programa que esto del Buenavista Social Club era como aquel otro grupo que ya trajimos antes de los Traveling Wilburys, que eran nada más y nada menos que Bob Dylan, Jeff Lynne, George Harrison, Roy Orbison, Tom Petty, el de Tom Petty and the Heartbreakers. Que es, bueno, pues Buenavista Social Club son la versión cubana, elegante y caribeña de los Wilburys, ¿no? Y elegante es que yo ayer no dejaba, bueno, el otro día cuando iba al perro, no dejaba de pensar qué elegantes son. Pero son elegantes en todos sus comportamientos, porque en la película es igual que pasaba también con aquella que hizo Trueba, que hay 51, pues, bueno, canciones, pero entre canción y canción, una especie como de presentación, una introducción de quién va a cantar o tal. Entonces, en estas pequeñas partes más documentales, menos musicales, se nos presentan los personajes tal como son, en su vida real, en sus casas incluso, y son una gente con una elegancia innata. Yo no sé si innata o adquirida, pero los tíos, cómo hablan, cómo se mueven, cómo se comportan. Desde luego, verlos cantar es una delicia. Y aunque vistan ropa sencillísima, pero tío, qué elegancia tiene. Omar Aportuondo se pone una felpa, una cinta así ancha, en el pelo, de color amarillo canario, y a días que se come el escenario nada más que con ese detalle. O sea, una elegancia enorme, ya digo, en todo, al moverse, al cantar, al hablar, fabuloso.
1: Y hablando de esa presencia de Ray Cooder aquí.
0: Claro, es que Ray Cooder, ya digo, el hilo conductor de todo el asunto, ¿no? ¿Por qué? Pues porque Ray Cooder en los 70 del año pasado.
2: Del pasado siglo.
1: Del año pasado,
0: que más quisiera. En los 70 del año del siglo XX, Ray Cooder le pasa una cinta de cassette con música cubana. Y el tío dice, hostia, qué bueno es esto, macho. Ay, Ray Cooder ya era un músico reconocido, o sea, ya era alguien que sabía mucho de música. Pero escucha aquello a ritmo y lo digo, que lo que pasa a mí con Puerto Rico, esto digo, bueno, qué rico esto, qué amplio, qué bonito. Va con su mujer de visita a Cuba. Intenta localizar a alguno de los músicos, porque claro, la cinta era un poco como medio pirata, entonces no ponía muy bien quién cantaba aquello, quién tocaba aquello. Intenta tal, pues bueno, se acaban los días y no consigue contactar con nadie. Pasan las décadas y en los 90 un productor musical europeo que lo conoce, con el que él ya había trabajado, Nick, no sé qué, no me acuerdo muy bien del apellido, pues le dice, oye, tenemos que hacer algo con música caribeña, pero también africana, vamos a juntar a gente de Cuba, que yo conozco a este, y también estoy muy interesado en esta música. Bueno, pues traen a gente de Mali, pero los de Mali resulta que tienen un problema con el visado y no pueden entrar a Estados Unidos. El propio Ray Cooder, entonces había un bloqueo de Estados Unidos a Cuba, tiene que ir primero a México y después a Cuba, lo cual le cuesta además un interrogatorio y un proceso judicial por parte del Departamento de Estado de Estados Unidos, lo que aquí sería el Ministerio del Interior, porque digamos que va de forma ilegal a Cuba a una actividad que estaba prohibida. Él dice que él no iba a ninguna actividad comercial, simplemente iba a, bueno, pues a grabar música con otra gente de allí, que su interés no era ganar dinero, sino simplemente dar a conocer a los músicos de allí. Y al final se acaba un acuerdo extrajudicial de se dicen que $100,000 le costó la aventurita al Ray Cooder por irse allí. Pero bueno, los visados, los de Mali, los africanos no consiguen llegar a Cuba, pero ya que están allí, Ray Cooder dice, bueno, pues tiramos con lo que tengamos, que es la música cubana. Y juntan a un grupo de gente, entre los que están los que ya hemos comentado, de Compay Segundo, Elía de Ochoa, Omar Aportuondo, el fabuloso Ibrahim Ferrer, que canta con un sentimiento tremendo, un laudista que se llama Barbarito Torres, toca el laúd, una versión cubana del laúd, que lo explica además en el documental, precioso, el contrabajista Cachao López, entre otros cantantes Pío Leiva, el maestro pianista Rubén González, un hombre mayor, que resulta que llevaba 10 años sin tocar el piano, pero porque no tenía piano, porque claro, la realidad de Cuba era una realidad muy, muy, muy compleja. Él decía que era por artritis. Artritis, en cuanto le pone un buen piano a ti, no ves cómo toca el tío, ¿sabes? El tío se le había quitado la artritis, toda la historia. También el percusionista Amando Valdés, el trompetista Manuel Guijarro Mirabal, que toca la trompeta fabuloso. El propio hijo de Ray Cooder, que es percusionista, Joaquín Cooder, que además reconoce la influencia que la percusión que su padre le ha enseñado de Cuba ha tenido una gran influencia en su carrera. Y por supuesto, Ray Cooder a la guitarra. Todos músicos de una enorme calidad, de una altura enorme. Y vamos a empezar ya con la música y hablamos un poquito menos. Pues la primera canción que vamos a escuchar es, yo creo que la más conocida de este documental y de este disco, que es Chan Chan, una canción tradicional cubana. Las voces que oímos son las de Elías de Ochoa y Compay Segundo.

0: Paco, decías que Buenavista Social Club eran varias cosas, ¿no? Hablando del significado.
1: Efectivamente, vamos. Buenavista Social Club originalmente es eso, un club social del barrio de Buenavista de los años 50 y 60 en Cuba, donde algunos de esos que yo he dicho antes, pues ya tocaban allí. Tocaban y cantaban allí. Y era un sitio donde la gente se reunía para cantar y bailar, sobre todo para bailar. Unos cantaban, otros iban allí a bailar. Y era un club social. Ese club desaparece, pero se queda un poco como el nombre, como la esencia de bueno, pues la gente que hace música tiene sitios donde ir a tocar, y la gente que quiere bailar esa música, pues tiene sitios donde ir a bailar. Y con ese espíritu es con el que Ray Cooder y el productor del que hablaba reúnen a toda esta panoplia de músicos extraordinarios. De forma que este es el segundo significado, que es un grupo de músicos que se juntan para un objeto concreto, que es grabar un disco y hacer una serie de conciertos. El tercer significado es este, un disco que se llama Buenavista Social Club, el que hemos dicho que vende 1,8 millones de unidades por todo el mundo y que corre como la pólvora, está en la lista de los mejores LPs de la historia, los mejores discos de no sé qué, está siempre. Y el cuarto significado, el documental que Wim Wenders hace cuando el Buenavista Social Club, es decir, el grupo, actúa, porque claro, eran tantísimos y cada uno con sus compromisos. Muchos ya no habían, como digo, habían dejado de tocar, pero otros sí tenían una carrera activa, con lo cual, ¿cómo juntas a veintitantos, treinta y tantos músicos en total para hacer conciertos? Consiguieron hacer dos o tres días de concierto en Ámsterdam y otros dos o tres días solo en el Carnegie Hall de Nueva York. Y estos son la base del documental de Wim Wenders, que va poniendo estas actuaciones. Lo hace de una manera maravillosa. La canción que vamos a escuchar después, a continuación, es Silencio. La cantan Ibrahim Ferrer y Omar Aportuondo. Y en el documental queda fabuloso, porque primero se les ve cómo lo están ensayando en un local de ensayo, bueno, donde graban el disco, con la cámara de Wim Wenders dando vueltas alrededor de los dos, que además están uno frente a la otra, mirándose. Y lo funde perfectamente con esa misma actuación de ellos dos en directo. Solo deciros que despierta esa actuación tal emoción que Omar Aportuondo termina literalmente llorando. El vello se pone de punta. Así tenéis oportunidad de verlo, por lo menos disfrutar escuchándola ahora.

0: qué pasada.
1: Lo bello de punta, literalmente. Yo cuando vi las imágenes digo, esta mujer se va a echar a llorar. Y es que literalmente se echa a llorar y el Ibrahim, de una manera muy cariñosa, le quita las lágrimas de la cara. Porque realmente lo habían hecho de una emoción. La letra da mucho para eso, ¿no? O sea, la letra dice: no quiero que los nardos y la azucena se enteren de mi pena. Por eso la canción se llama Silencio. Porque si se enteran de mi pena, se mueren. Fíjate qué cosa más poética, qué bonita. Seguimos con más canciones. Podríamos estar así, por supuesto, que podríamos estar todo el tiempo que dura el documental hablando de las canciones, porque todas son fabulosas, todas. Os voy a traer aquí una que a mí me gustó mucho, que es instrumental. Y es el maestro Rubén González, que decíamos de la City y el piano, tocando una versión instrumental de Siboney.

preciosa también. Y ahora vamos a seguir con otra, que de nuevo Ibrahim Ferrer a la voz, cantando una canción que yo creo que conoce todo el mundo, muy antigua, muy boomer, si queréis. Bueno, ni boomer, no, esta es camp, totalmente camp, que son las dos gardenias, una de las canciones cubanas más famosas de la historia.

0: y la versión que traen, claro, hoy, porque este programa al final va de originales y versiones.
1: Parece que estamos haciendo un reportaje sobre un documental. Bueno, pues no, nuestra copia pues viene con anécdota personal, porque la copia que traemos es Dos Gardenias con la versión que yo creo que más conocida es aquí en España, que es de Antonio Machín. Y la anécdota es que yo conocí a Antonio Machín de pequeño. Sí. Fíjate que Antonio Machín ya suena a siglos pasados. Bueno, pues lo primero es que mis padres admiraban muchísimo la música de Antonio Machín, lo que le gustaba mucho. Y una vez, pues viajamos a Valencia. Y mis padres se enteraron de que Antonio Machín no solo es que estaba actuando esos días en Valencia, sino que además estaba alojado en el mismo hotel donde nosotros estábamos. Con lo cual, lo que hicieron mis padres fue, discretamente, decir allí por decisión, bueno, pues don Antonio, cuando sale y tal, suele salir sobre tal hora, lo esperamos allí en el vestíbulo, y cuando lo vimos salir del ascensor, acompañado de su músico, y para ser secaron, así muy de manera muy prudente, a decirle pues lo mucho que lo admiraban y que, bueno, pues que querían aprovechar el encuentro, la casualidad, para presentarse y pues decirle que admiraban muchísimo su música. El hombre estuvo educadísimo, elegantísimo. Yo lo recuerdo como un hombre muy alto. Yo no sé si era porque yo era entonces tan pequeñito, que a mí me pareció un hombre muy alto, muy elegante, vestido con un abrigo muy largo, elegantemente vestido, y los trató con una amabilidad, vamos, con una elegancia tremenda. Recuerdo esa anécdota de mi infancia, la recuerdo delicioso porque me encantaba. Y ellos decían con orgullo que habían conocido en persona a Antonio Machín, ¿vale? Pues vamos a escuchar a Antonio Machín, al que yo tanto admiro también, en su versión de Dos Gardenias.

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1: Me encanta toda la música que está sonando hoy.
2: Es que es una música muy bonita. De verdad que es una música muy bonita. Yo sí os pido que tengáis atención a la letra. Y vamos a terminar precisamente con esto. Porque fíjate, la canción que a ti más te gusta de este documental, que me has dicho que es Chan Chan,
1: ¿sí?,
2: es una canción puramente rural. O sea, habla de cosas de la gente del campo. Que esto está muy vinculado también a los diferentes tipos de ritmos, de canciones. No es lo mismo un tumbao que una guajira, que un guaguancó. Son todos muy diferentes. Pero muchos tienen una raíz ahí de ¿cómo se llamaba aquella de moliendo café, no? Pues de los labores del campo, moliendo café, ¿no? Pues de los labores del campo de la gente, pues tiene mucho que ver. Y esta canción, la letra es de eso, de qué hace la gente, qué hace Chan Chan.

0: Original y copia, capítulo 29. Hermana y artista. Hola, Bárbara, ¿qué tal va todo?
1: Pues muy bien, ya después de la Semana Santa parece que ha entrado la primavera con fuerza.
0: De golpe, hemos tenido lluvia en abundancia, gracias a Dios. La lluvia no ha estorbado demasiado en la Semana Santa. No sé, aquí las procesiones, ¿qué tal ha sido la cosa?
1: Ha tenido sus días, alguno ha habido que suspenderse, la mayoría recortar recorrido, pero bueno, se ha podido disfrutar más que la anterior.
0: Sí, Lucena, la verdad es que hemos vivido también la Semana Santa bastante, digamos, normal. Es verdad que llovía por la mañana, por la tarde parecía que eso, y como tú has dicho también, algunas cofradías recortaron, pero ha sido muy bonito, una Semana Santa bonita. Pues venga, con el cambio de estación, cambio de orientación también en el programa un poquito, y hoy vamos a hacer una cosa un poquito más extraña. ¿Ves qué os parece? Nos gusta siempre innovar, que no se repita lo mismo, y vamos a hacer una original copia muy, muy raro.
1: De hecho, vuelve una voz que ya ha pasado por el programa.
0: Vuelve una voz que a mí me encanta. Todo el mundo, cuando la define, habla de una voz aterciopelada, que ya vino aquí una vez cuando hablábamos del capítulo que es de Notting Hill y todo aquello. Y es una cantante y compositora estadounidense que se llama Norah Jones. Vamos a recordar la canción aquella que trajimos aquella vez, que se llama Turn Me On.

0: háblanos de Nora Jones, Paco.
1: Pues mira, Nora Jones es una cantante y compositora estadounidense. Tiene, creo que ahora tiene alrededor de los 45, 50 años. Llena de éxitos, tiene una carrera llena de éxitos, con canciones, digamos, de raíz, de jazz clásico, suave, comercial, ¿verdad? Que comercial, como muy cercano, como muy facilito, un jazz no de este jazz complejo y difícil, sino que un jazz con mucha influencia soul, pop y demás, pero muy cercano, pero realmente muy, muy, muy bien, muy bien hecho. Empezó con una carrera así como el que no quiera cosa, pues bueno, saca un disco que pega un pelotazo y desde entonces no ha hecho nada más que ganar un montón de premios Grammy, de Emmy y de haber vendido millones y millones de discos. Es una estrellaza, pero sin una gran proyección pública. Digamos que es una estrella discreta, centrada en su carrera musical. Detrás es curioso porque esconde una historia personal curiosa que vamos a contar. Vamos a ver quién hay detrás de esta historia personal de Nora Jones, porque veréis qué música tan diferente nos trae ahora.

0: ¿De quién es esta música?
1: Pues es posiblemente del músico indio, indio, cuando digo indio es de la India, del subcontinente asiático, más famoso, si no ya de toda la historia, pero sí es verdad que de todo el siglo XX y de primero del siglo XXI. Es Ravi Shankar, un músico tradicional indio que tocaba y componía maravillosamente, siendo especialmente conocido su virtuosismo con el sitar.
0: ¿Qué es el sitar?
1: El sitar es un primo lejano de la guitarra, es un instrumento de cuerda con la caja de resonancia, mástil, cuerda, y que se conoce porque es especialmente difícil de alcanzar el virtuosismo que tiene esta gente tocándolo. O sea que es muy complicado de aprenderlo, te necesitas muchísimos años para aprenderlo a tocar como lo toca esta gente.
0: Es un músico ya fallecido.
1: Sí, Ravi Shankar murió en 2012 en Estados Unidos. Voy a contar un poquito la historia, ¿vale? Ravi Shankar, como digo, es uno de los, no solo de los músicos, sino de las personas más conocidas en la India durante prácticamente la segunda mitad del siglo XX y el principio del XXI. Un músico que comienza dentro de una familia, tú sabes que el sistema de castas de la India, pues lo divide, bueno, pues están los parias, los Dalit, famosos, que son prácticamente como esclavos, pero hay una clase que es una clase social que son los brahmanes, que son o bien religiosos o bien personas dedicadas al mundo artístico. Y él nace en una familia de brahmanes, es decir, ya viene de tradición, digamos, cultural y socialmente de familia artística. Su hermano mayor es uno de los bailarines de danza clásica india más conocido en aquella época. Y él inicia también un poco el camino por ahí. O sea, sí, pero él ve que lo de la danza no le llena completamente. Y empieza a estudiar el sitar con un maestro suyo que se llamaba Alauddin Khan. Como digo, el sitar se necesita, como, bueno, la mayoría de los instrumentos, para alcanzar el nivel de virtuosismo se necesita muchísimos años. Pero el sitar parece que es especialmente duro a la hora de alcanzar estos niveles, ¿no? Bueno, pues se dedica muchos años hasta que ve que realmente tiene nivel. Y bueno, cuando él tiene nivel como instrumentista de sitar, empieza a dar conciertos, digamos, de música popular tradicional. Lo que acabamos de escuchar es eso, música tradicional india. Cualquiera que lo escuche esto le recuerda a la India, sin duda, el sitar y demás instrumentos, ¿no? Él empieza a ser conocido, empieza a grabar mucho y empieza también a emitir mucho por la radio. De hecho, fue director de la Radio Nacional India durante muchos años también. Hay un dato curioso que es, bueno, en una época en la que los bloques políticos estaban totalmente separados, el bloque de Estados Unidos, el bloque, digamos, occidental, y el bloque de la URSS, de la antigua República, Unión de Repúblicas Socialistas Soviéticas, pues era muy difícil ir como músico o como artista en general a la URSS. Él fue el primer artista indio que va a dar conciertos en la URSS, lo cual habla, pues, de su proyección internacional, ¿no? Pero, de pronto, en esto que se cruza, estas cosas de la cultura, se cruza alguien extremadísimamente conocido entonces, que era George Harrison, uno de los Beatles.

0: los Beatles en un determinado momento les da por tener una especie como de inspiración espiritual budista, ¿vale? Y se van a la India, se van allí de una especie como de retiro y vienen como rejuvenecidos. Y George Harrison en esa época hace amistad con Ravi Shankar porque él había empezado a tocar un poco el sitar. Bueno, pues imagínate que le da por la guitarra flamenca, si viene a España, pues se va a buscar a Paco de Lucía. Bueno, pues se va a la India, empieza a tocar el sitar y se va a buscar a Ravi Shankar. Y bueno, ¿cuál es el que mejor toca esto aquí? Ravi Shankar, allá que me voy. Y los dos hacen amistad de forma que George Harrison le sirve de enlace a Estados Unidos, donde empieza a traérselo a los festivales populares, Woodstock, Monterrey, festivales donde, digamos, ese tipo de música tenía una entrada a través de un poco la cultura hippie también y demás, ¿no? Bueno, pues ya entonces Shankar, de hecho, hace vida durante un tiempo en un lado, durante otro tiempo en otro país, en Estados Unidos. Como digo, murió incluso en San Diego, ¿no? Bueno, pues en una de estas estancias allí, él se había casado primero, él, aparte de, bueno, todo lo que es su vida artística, musical y demás, no todo es componer y tal, él se había casado con la hija, una de las hijas de su profesor, pero se separaron unos años después. Tuvo con ese primer matrimonio un hijo y después tuvo una aventura con la productora de los conciertos que él organizaba en Estados Unidos. De esa unión, de esa aventura, porque no acabó el matrimonio, nace nuestra original de hoy. No digo yo eso de que original y copia.
1: Nora Jones es hija entonces.
0: Nora Jones es hija de Ravi Shankar, aunque tiene el apellido de la madre. Ahora después veremos por qué. Ravi Shankar tiene a su hija primera, pero él, pocos años después, pues tiene otra aventura con otra mujer de la India, se llama Suyanka Rayan. En 1981, dos años después de nacer Nora, nace de esta aventura, que después termina en boda, su hija Anushka, que hereda del padre no solo el apellido, sino que hereda también esa tradición musical de tocar el sitar y de componer. De forma que, por un lado, una de las hijas de Ravi Shankar es Nora Jones, compositora, vamos a llamarle, de jazz en Estados Unidos, y otra hija de Ravi Shankar es India, intérprete de sitar, compositora, es decir, dos hijas del mismo padre, pero con una línea musical artística común.
1: Necesito escuchar algo de Anushka.
0: Vamos a escucharlo ahora mismo, vamos a escucharlo ahora mismo, porque además voy a hacer spoiler, hay final feliz, ¿vale? Vamos a escuchar a Anushka, que veréis que suena muchísimo, por supuesto, a la música del padre, no puede ser de otra manera, porque ella es india, y aunque también ha seguido como ahora una línea internacional, pero sin duda es una intérprete puramente india.

0: muchos instrumentos se escuchan aquí, como sí, con esa raíz india.
1: Claro, claro, esto es música india. Esto es como si, yo hubiera conocido a Paco de Lucía y bueno, ¿quién hubiera podido seguir la línea de Paco de Lucía? Pues la Cedillo Tomatito, que también es flamenco, pero eso es flamenco, con más o menos raíces, con más o menos influencias, pero es flamenco. Pues Anushka Shankar hace música india, una música preciosa, maravillosa, en este caso además en inglés, pero una música de con muchas raíces. Siguiendo, como decía, la línea internacional del padre, pues Anushka, esta versión que hemos oído del Boat to Nowhere es en el concierto, en el festival, perdón, de Glastonbury, que es uno de esos festivales de verano.
0: Es de las botas de agua, ¿verdad?
1: Efectivamente, donde se forman unos barrizales que son épicos. Porque, claro, hay un chiste muy, muy curioso. Unos amigos míos, cuando ingleses se los conté, se ríen mucho y dicen, en la Biblia hablaban de que llovía durante 40 días, le llamaron el diluvio, eso es lo que los ingleses le llaman verano. Porque allí cuando se ponen a llamar en verano, no tienen ni contar lo que se lía. Bueno, pues Glastonbury es un prado inmenso, enorme, donde cuando llueve hay unas barrizales tremendas. Entonces te dicen que si vas a Glastonbury, llévate la catiusca, porque te va a hacer falta. Pues esta es en Glastonbury, parece que un día casi sea bueno, pero es Glastonbury. Si también Anushka sigue esa vía internacional del padre de, bueno, pues llevar su música también con raíces, bueno, con influencias de otro estilo, raíces indias, pero con influencias de otras culturas, y se lo lleva a festivales como el padre lleva a gusto, pues ella va a Glastonbury y queda estupendamente. Bueno, pues, ¿cómo termina la historia de las dos hermanas? No vamos a decir que los hermanos son originales y copia uno de otro, pero bueno, la biología y la genética está ahí indudablemente, ¿vale? ¿Cómo termina esto? Bueno, pues los que conocen la historia de verdad dicen que es que la madre de Norah Jones no le dijo a Norah Jones que su padre era Ravi Shankar hasta que Norah Jones era muy mayor. Era ya mayor, adulta, cuando ya ella había empezado además su carrera musical y demás. Claro, Norah Jones dice, bueno, a mí me ha faltado un padre, yo no he tenido padre en mi infancia, en mi adolescencia, en mi juventud, pero yo quiero saber de dónde yo vengo. Entonces se interesa por la familia de su padre y su descendiente. ¿Y qué ocurre? Pues que se conocen las dos hermanas, y las dos hermanas se encuentran con que son las dos hijas del mismo padre, las dos músicas, y las dos se interesan muchísimo por la carrera una de otra. ¿Y qué hacen? Pues no pueden hacer otra cosa, grabar un disco juntas. Un disco precioso que se llama Traces of You, Trazos de ti. No sé si refiriéndose a esa influencia musical que el padre, no solo influencia genética y biológica como decimos, sino también musical y cultural que le ha dejado el padre, pero bueno.
0: Qué chulo.
1: Es muy bonita la historia. Y quiero aquí agradecer a quien me la pasó, que fue mi amigo Ángel, que muchas veces, en muchos otros capítulos, ha salido por aquí, mi amigo Ángel Valcárcel, al que le debo esta preciosa historia. Que él me sugirió cuando yo a Norah Jones en uno de los capítulos anteriores que hemos dicho, y dije, oye, ¿tú sabes lo de la hermana? No, cuéntame esa historia. Pues me la conté y digo, pues esa la tenemos que traer a un capítulo de la original y copia, y aquí está. Vamos a terminar, por tanto, con una versión, no es la del disco. La del disco es preciosa, Traces of You, que es la canción además que da título al disco, la hacen entre las dos hermanas. Pero la versión que os traigo hoy es la de un video podcast que Norah Jones hace, que se llama Playing Alone, es decir, tocando con, y se trae a su hermana, y la voz de Norah Jones, su piano y el sitar de Anushka Shankar nos dejan esta joya con la que nos despedimos el programa de hoy. Espero que os guste. A mí realmente me ha encantado prepararlo. La música me ha sido extremadamente sugerente, extremadamente bonita. Creo que muy original, y espero que a vosotros resulte lo mismo.
0: Pues muchísimas gracias, Paco. Nos vemos en unos días de nuevo.
1: Nos vemos en unos días.

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1: La mujer y la literatura. Por todas sus páginas campea como señora que avasalla. La narración. Aquí todo es contar. Estas palabras subrayan el rasgo que define la obra de la chilena Marta Brunet. Esta novelista y cuentista ha dejado su nombre escrito en la historia de la literatura chilena por la temática campesina de sus obras. No se reduce a relatos de la tierra, sino que cala en los conflictos humanos y sociales. En su juventud, cultiva el periodismo y la creación en verso, lo que da un sello poético a su estilo. Su primer libro, Montaña adentro, la consagra de inmediato como gran narradora. El novelista Nicomedes Guzmán escribió sobre su obra: la originalidad, la propiedad y la belleza única de un ambiente se respiran muchas veces, más que se miran. El panorama literario que ofrece la obra de Marta Brunet muestra lo sensorial. Se ve, se huele, se palpa, se gusta, se oye. Podría atribuírsele la condición de escritora de sensaciones. Marta Brunet ejerce la diplomacia en los cargos de cónsul, secretaria de embajada, agregada cultural en Buenos Aires, agregada cultural en Río de Janeiro y Montevideo. Obtiene el Premio Nacional de Literatura en 1961, 6 años antes de morir.
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Saludos, buenos días. Hoy es lunes 17 de agosto, comenzando semana. Tiempo en Radio Arcos para la información local. Asaja Cádiz denuncia el inaceptable engaño del Ministerio con las ayudas por las borrascas. Miles de afectados podrían tener que esperar hasta final de año. La playita de Arcos pasa los controles sanitarios preventivos de la Junta de Andalucía. Actuaciones de mantenimiento o de mejora en la seguridad en la A382 a su paso por Gédula. La cena romería homenajeará al pregonero de la romería del Cristo de Romeral 2026. Y el segundo encierro infantil de la Hermandad de San Antonio llena de diversión las calles de Arcos. Pues comenzamos. La organización agraria denuncia que el tercer listado de beneficiarios no se publicaría, como mínimo hasta el mes de octubre, según la información trasladada por el FEGA, Fondo Español de Garantía Agraria, dejando a sociedades, comunidades de bienes y otros afectados esperando durante meses unas ayudas que se anunciaron como urgente y ágiles. Asaja Cádiz exige al ministro Luis Plana, que visitó personalmente Jerez tras la catástrofe, que cumpla con el campo gaditano. Las explotaciones no se reconstruyen con promesas. Asaja Cádiz denuncia la situación absolutamente inaceptable que están sufriendo numerosos agricultores y ganaderos afectados por las graves borrascas de principio de año, que continúan esperando esas ayudas extraordinarias aprobadas por el gobierno mediante el Real Decreto Ley 5/2026 del 17 de febrero. Han pasado ya prácticamente 6 meses desde la aprobación de unas ayudas que el propio gobierno presentó como una respuesta urgente, ágil y directa a una catástrofe que ocasionó daños extraordinarios en las explotaciones agrarias y ganaderas de Andalucía y Extremadura. La realidad, sin embargo, está siendo muy distinta. También, según la información que traslada Asaja Cádiz del Fondo Español de Garantía Agraria de FEGA, la publicación del tercer listado de beneficiarios, en el que previsiblemente deben incluirse, entre otros, sociedades mercantiles y comunidades de bienes, que hasta la fecha no aparecen en ningún listado, no estaría prevista hasta el próximo mes de octubre. También le comentamos que también concretamente dicen que les prometieron ayudas urgentes y ágiles, y lo que tienen son 6 meses después, que es que a miles de explotaciones preguntándose cuándo van a cobrar. Ahora también le dicen que el tercer listado puede no publicarse hasta octubre por la complejidad de su elaboración. Y una buena noticia, las aguas de baño de los embalses de Arcos y Bornos se encuentran dentro de los parámetros sanitarios establecidos tras los análisis realizados durante la primera quincena de agosto por el Programa de Vigilancia Sanitaria de las Aguas de Baño de la Junta de Andalucía. El informe correspondiente a los controles efectuados al inicio de la segunda mitad de la temporada estival incluye entre las zonas de baño continentales sometidas a vigilancia los embalses de Arcos, Bornos y Arroyo Molinos en Zahara de la Sierra. Los análisis realizados en estos puntos han concluido con las aguas que son aptas para el baño. Las muestras se someten a controles microbiológicos y también a diferentes comprobaciones sobre transparencia, color, aceites minerales, espumas persistentes, sólidos flotantes y otros residuos que puedan afectar a la salubridad del agua. La situación contrasta con la que se registra actualmente en el embalse cordobés de La Colada, en El Viso, donde la prohibición de baño se mantiene una semana más debido pues a la presencia de cianobacterias. En la provincia de Cádiz, además de los embalses de Arcos y Bornos, la vigilancia sanitaria ha incluido otros puntos del litoral y zonas continentales. Durante esta primera quincena de agosto también se detectaba una incidencia por contaminación microbiológica en Bajo de Guía, en Bolanza, en Sanlúcar. Aunque la zona ya se encuentra nuevamente apta para el baño, la Junta pues realiza esos controles de forma periódica, aproximadamente cada 15 días durante la temporada de baño, que se extiende desde el 1 de junio hasta el 30 de septiembre. Para Arcos, el resultado supone que el embalse mantiene en estos controles la consideración de zona apta para el baño dentro del programa de vigilancia sanitaria de la Junta. Y la Delegación Territorial de Fomento y Movilidad de la Junta de Andalucía continúa con los trabajos de mantenimiento y conservación
de la red de carreteras de la provincia de Cádiz con actuaciones destinadas a mejorar la seguridad y el estado de las vías. Entre estas intervenciones destaca la actuación realizada en la A382 en el tramo correspondiente a Gédula, donde se ha procedido al sellado de grietas en el margen derecho de la carretera en sentido Arcos a la altura del punto kilométrico 15+000. Esta actuación forma parte de los trabajos de conservación que se vienen desarrollando en distintos puntos de la red viaria provincial para prevenir el deterioro de las carreteras y favorecer unas condiciones adecuadas a la circulación. Además, los trabajos de mantenimiento pues han incluido la limpieza mecanizada de cunetas entre los puntos kilométricos 0+y 2+ de la A2201, así como la reparación y sustitución de señales vertical entre los puntos kilométricos 0 y 10 de la A389. Desde la Junta de Andalucía se señala que el mantenimiento de la red de carreteras constituye una prioridad para mejorar la seguridad vial y garantizar el adecuado estado de las infraestructuras viarias de la provincia. La Asociación del Santísimo Cristo del Romeral va a celebrar el próximo sábado 5 de septiembre la tradicional Cena Pro Romería, una cita que servirá este año como homenaje al pregonero de la Romería 2026, el reverendo Juan Antonio Vital Santos. La cena tendrá lugar a las 9:30 en el Salón de Celebraciones La Serranía, con un precio de 30 euros. Las entradas pueden adquirirse a través de los miembros de la Junta Directiva de la Asociación o solicitándolas en el teléfono 610-724-916. Durante la velada también se va a celebrar un sorteo de regalos entre todos los asistentes. La cena se presenta como una de las principales citas previas a la celebración de la romería en honor al Santísimo Cristo del Romeral, que este año tendrá lugar los días 12 y 13 de septiembre. El encargado de pronunciar el pregón será precisamente el reverendo Juan Antonio Vital Santos, quien fue rector del Santuario del Romeral y párroco de San Pedro y de la Iglesia de Santa Cruz del Santisteban. Tras el pregón, la programación va a contar con la actuación del artista Ana Caro en el recinto ferial.

0: Y el alcalde de Arcos, Miguel Rodríguez, y el delegado municipal de Cultura, Andrés Camarena, pues presentaban el pasado 3 de agosto la cuarta edición de este evento único que nos va a permitir, nos va a invitar a redescubrir nuestro patrimonio bajo la luz de 20.000 velas. Será el sábado 22 de agosto, este sábado, por el casco antiguo de Arcos de la Frontera. El alcalde y el delegado de Cultura destacaban que persiguen potenciar el patrimonio monumental, las tradiciones y la riqueza cultural de Arcos, además de generar actividad turística y económica durante los meses de verano, concretamente este sábado 22 de agosto, que con la noche de las velas va a concluir la programación veraniega, una iniciativa que volverá a transformar el conjunto monumental de Arcos en un escenario iluminado por 20.000 velas. Como decimos, bajo el lema Cal, Piedra y Vela, la ciudad de la luz, diferentes rincones del casco histórico van a acoger actuaciones de música clásica en un ambiente especialmente diseñado para resaltar el atractivo patrimonial de esta localidad. El inicio del recorrido va a comenzar en el Atrio de Santa María con Ana Carrasco y Ayelén Ramos, va a continuar por la Plaza Boticas con el saxo y oboe a cargo de José Miguel Alvarado, en el Atrio de San Pedro, Manuel Butrón, al piano en el Palacio del Mayorazgo con Tibor Tejada del Río, en el Rincón de las Nieves estará también Javier Prieto, y finalizando en la Plaza del Cabildo con el espectáculo La Leyenda de Ignis a partir de las 11 de la noche. Esto es lo que nos contaba el día de esa presentación, el pasado 3 de agosto, Andrés Camarena, delegado de Cultura.
1: La Diputación Provincial de Cádiz ha destinado un total de 520.000 euros a financiar proyectos relacionados.
2: Con estas son 4 ediciones de la Noche de las Velas en Arcos de la Frontera. Uno de los eventos más espectaculares, uno de los eventos que viene a poner Arcos de la Frontera en marcha, que era el ímpetu, la ilusión y las ganas y el compromiso que tenía este gobierno de Miguel Rodríguez como alcalde. Por supuesto, en esta cuarta edición vamos a seguir ese mismo formato para poner el conjunto histórico de Arcos de la Frontera iluminado con esa belleza en el que la mezcla de la cal, de la piedra y de la luz de las velas dará a Arcos de la Frontera esa ciudad de la luz, no solo para la provincia de Cádiz, sino para el mundo entero. En esta ocasión, en esta cuarta edición, como decía, son 20.000 velas las que se van a poner en el conjunto monumental de la ciudad de Arcos de la Frontera. Por supuesto, la invitación a todas nuestras vecinas y vecinos de Arcos, todas las personas que van a venir hasta nuestra ciudad en estos días, que puedan contemplar también la belleza de nuestro conjunto monumental, que en esta ocasión, en esta edición y en este año luce aún más bonito y aún más bello después de las últimas actuaciones e intervenciones que desde el Ayuntamiento de Arcos hemos tenido para nuestro conjunto monumental y nuestros edificios más emblemáticos. Este mismo dístico que tenemos aquí es el que podremos encontrar ese mismo día en la oficina de turismo. Ya podemos también descargárnoslo desde la página web del Ayuntamiento de Arcos de la Frontera, y en él podemos encontrar un mapa con el recorrido de las calles, que va a ser ese itinerario para no perdernos ninguno de los rincones más bellos que tiene nuestro conjunto monumental, y por supuesto apostando con la música, apostando por nuestra ciudad, como son los músicos del conservatorio, dos jóvenes que desde estos años atrás están acompañándonos en todas las ediciones, y como decía, como tenemos grandes artistas, grandes personas vinculadas a la cultura en nuestra ciudad, estas dos chicas, que son Ana Carrasco y Ayelén Ramos, serán las que pondrán una vez más esa nota musical con los acordes de los violines, con esa música clásica, en ese entorno privilegiado del edificio declarado bien de interés cultural, que es el atrio y la Basílica Menor de Santa María de la Asunción. Seguiremos también en otros rincones, como es la Plaza de la Botica, con otra persona de Arcos también, con un saxofón. Desde el atrio de San Pedro pues tendremos un piano también con otro artista, Manuel Butrón, un arpa, que son instrumentos que no estamos acostumbrados, a lo mejor, o no solemos verlo en nuestra ciudad, pero creemos que ese halo de misterio, por decirlo de alguna manera, entre la luz de las velas, nuestros rincones más especiales y esta música clásica, harán de la belleza pues un entorno privilegiado, como decía, y un momento y un lugar también para disfrutarlo en Arcos de la Frontera. El handpan, otro de los instrumentos que contamos y que descubríamos en estas noches de las velas, también lo tendremos este año con Javier Prieto en el mismo rincón del Colegio de las Nieves, y terminaremos con un gran espectáculo de luz, y de fuego en la Plaza del Cabildo, la leyenda de Ignis, a las 23 horas. El horario de comienzo de esta noche de las velas será a las 9:30 la apertura de todo el conjunto monumental y hasta las 1:30 de la madrugada, en la cual pues será el horario para visitar. Después habrá horas hasta las 3 de la mañana, a 3:30, en la que tranquilamente ya se puedan disfrutar, que seguirán las velas encendidas para que cómodamente ya fuera de este horario permitido se pueda conocer y se pueda visitar los rincones de nuestro conjunto.
1: Nos acercamos a ese sábado 22 de agosto. El alcalde de Arcos, que estaba en esa presentación, como decíamos, Miguel Rodríguez, la presentación que tenía lugar el pasado 13 de agosto, pues ha tenido palabras de agradecimiento a todos los patrocinadores, como son a la Asociación de Vecinos del Casco Antiguo, también pues muchísimas más personas que han estado trabajando, el Consejo Local de Hermandades y Cofradías, vecinos y vecinas, Iberdrola, Conservatorio de Música de Arcos de la Frontera, la Diputación de Cádiz, Campaneros y el equipo de la Delegación de Cultura por su colaboración en esta noche tan especial y donde invita a todos a vivir esa noche mágica, la ciudad de la luz.
3: Una edición nueva que viene también a poner de nuevo pues de manifiesto lo que es nuestro municipio, Arcos de la Frontera, en cuanto al patrimonio, el mejor escenario de los posibles para celebrar un evento de estas características. Y en este capítulo de agradecimiento no me quería olvidar de todas las entidades que han colaborado para que esto sea una realidad. Aparte pues de los trabajadores municipales, de la Delegación de Cultura, hay que dar las gracias también a la Diputación Provincial de Cádiz por apoyar una vez más la cultura en Arcos de la Frontera, a la entidad Iberdrola, que de nuevo pues colabora también con este ayuntamiento para la celebración de esta nueva edición, a la Asociación de Vecinos del Casco Antiguo de Arcos de la Frontera, al Consejo Local de Hermandades y Cofradías, a todas las hermandades de Arcos que hacen posible la colocación de la vela. Entendemos, bueno, porque es fundamental que nos ayuden, todas las manos son pocas, y en este caso agradecemos a las hermandades de Arcos de la Frontera, pues por ser esas manos que colocan la vela un año más y que van a ser pues los protagonistas de alguna forma también en los distintos puntos del recorrido para hacer las distintas creaciones que se hacen a lo largo de la tarde. Y también dar las gracias pues al cuerpo de campaneros de la Iglesia de Santa María y de San Pedro de Arcos de la Frontera, porque ese toque manual de campana, ese privilegio que tenemos en Arcos de la Frontera con nuestros campaneros, con ese patrimonio humano, pues también van a venir a decorar con sonido de alguna forma esta noche tan especial. Yo creo que están todos los ingredientes puestos para que disfrutemos de una noche extraordinaria. El tiempo nos va a permitir poder salir a la calle, poder disfrutar, poder compartir un rato pues con nuestra familia, con nuestros vecinos, en el mejor de los escenarios posible, como decía, que es el casco histórico de Arcos de la Frontera. Lo adelantaba el delegado, llevamos más de tres años en el gobierno, llevamos más de tres años poniéndole mucho mimo y mucho ímpetu a poner en valor pues todo el patrimonio que tiene Arcos de la Frontera. Estamos cuidando mucho nuestro conjunto histórico, arreglando columnas, arreglando arcos, arreglando todos los edificios municipales, poniendo en valor todo aquello que entendemos que tenemos que poner en valor para que Arcos de la Frontera brille con la mejor de las luces posibles. Y qué mejor luz que la luz de las velas, que es la que va a hacer pues esta nueva edición pues de la felicidad de todas las personas que vengan a Arcos de la Frontera a disfrutar con todos los vecinos y vecinas del mismo. He dado las gracias, creo que he explicado junto al delegado en qué va a consistir esta nueva edición, y lo único que me queda es invitaros a todos los vecinos de Arcos, a todos los visitantes, a disfrutar de nuestras calles, a disfrutar del pueblo más bonito del mundo, que es Arcos de la Frontera, en este caso iluminado por la luz de las velas. Muchísimas gracias.
1: Bueno, pues ya saben, la cita que tenemos este fin de semana, este sábado, aquí en Arcos, con más de 20.000 velas. Continuamos en este informativo y Cáritas une su voz a la Iglesia de España y en Ceuta y manifiesta su profunda preocupación y consternación ante la tragedia vivida en Ceuta en los últimos días, lo que estamos viendo y que ha puesto en evidencia una vez más el sufrimiento humano que se esconde tras los movimientos migratorios y la fragilidad de miles de personas que buscan una oportunidad de vida digna. Dicen, lamentan profundamente la pérdida de vidas humanas de quienes han fallecido en el mar intentando alcanzar a nado la ciudad de Ceuta. Ninguna persona debería verse obligada a arriesgar su vida para buscar protección, seguridad o un futuro mejor. Cada muerte en nuestras fronteras constituye una tragedia que interpela la conciencia colectiva de nuestra sociedad. Tuvimos oportunidad de hablar en Arcos Actualidad con Eugenio Sánchez, director de Cáritas Diocesana, a Sidonia Jerez, y esto es lo que nos contaba.
4: importan los días que han pasado, porque es un tema preocupante y que realmente a cualquier persona con un poco de sensibilidad pues lo tiene atento a ver el discurrir de los hechos, ¿no? Nuestra Caritas no puede ser ajena de ninguna manera a esta tragedia que la podemos calificar de muchas maneras, pero que desde Caritas pensamos que por encima de todo es una tragedia humanitaria, una tragedia que afecta a personas con nombres y apellidos. No podemos olvidar los fallecidos, no sé si 241 fallecidos, gente viviendo en Ceuta ahora mismo en las calles, pues bueno, y todos los días hay que comer y cómo asearme y si me pongo enfermo a dónde acudo. Por otro lado, evidentemente, no todo es malo. Muchísimas personas en Ceuta ayudando, porque claro, quizá pues parece más vistoso o parece que llama más la atención pues todas las personas en contra de estas personas que han llegado, pero hay que recalcar que hay muchísimos ceutíes ayudando en la medida de lo posible. ¿Qué situación están viviendo para poder hacer esto, para querer hacer esto? Es una tragedia, la podemos, como he dicho antes, calificar de muchas maneras. Esto tiene muchos vértices, muchos aspectos, pero nosotros realmente tenemos que denunciar el trato político de este tema, porque realmente la persona está por encima de todo. Son personas muy frágiles, jóvenes a los que hay que atender, pero no hay que atender por humanidad, es que hay que atender también por legalidad. Es que nuestras leyes nos indican que a esos menores hay que atenderlo de la mejor manera posible.
0: Bueno, pues ya han escuchado a Eugenio Sánchez, director de Caritas Diocesana Asidonia Jerez, la tragedia que ahora mismo pues está ocurriendo, porque todavía, y esa preocupación por la situación en Ceuta, pues hacía ese llamamiento a la protección de la dignidad humana. Continuamos con más noticias y Arco de la Frontera vivía el viernes una nueva edición del encierro infantil organizado por la Hermandad de San Antonio, una actividad que ha reunido a numerosos niños y familias en una jornada marcada por la diversión y el ambiente festivo. Se trataba de la segunda edición de este encierro infantil, esta iniciativa pensada especialmente para los más pequeños que han podido disfrutar de una experiencia adaptada a ellos y vivir el ambiente de los tradicionales encierros desde una perspectiva lúdica y segura. La actividad contaba con una notable participación y ha permitido a las familias pues disfrutar de una propuesta diferente dentro de la programación del verano de la localidad. Desde la Hermandad de San Antonio han vuelto apostar con esta iniciativa por mantener y potenciar actividades dirigidas a los más pequeños, favoreciendo además la convivencia y la participación de las familias. El segundo encierro infantil se consolida así como una propuesta que tras esta segunda edición aspira a seguir formando parte de las actividades organizadas desde esta hermandad, de la Hermandad de San Antonio. Y Arcos de la Frontera está ya pues en ambiente de cara a la procesión magna del próximo 10 de octubre, una de las grandes citas del calendario cofrade 2026. Muchas de las hermandades de la localidad pues ya han comenzado a convocar a sus cuadrillas de costaleros para los primeros ensayos, dando así los primeros pasos en la preparación de las salidas extraordinarias que protagonizará esta jornada. La convocatoria de las cuadrillas pues marcan ese inicio de una intensa planificación por parte de las distintas corporaciones que deberán prepararse durante las próximas semanas pues los aspectos relacionados con los pasos, los costaleros, itinerarios y organización de esta cita extraordinaria. El Consejo Local de Hermandades y Cofradías de Arcos ha fijado para el viernes 4 de septiembre a las 8 de la tarde la presentación oficial de la procesión magna. El acto va a tener lugar en el Salón de Actos del Colegio de La Salle y va a estar presentado por el periodista algareño de Canal Sur, Fernando García, que es el encargado de conducir esta cita en la que se dará a conocer oficialmente el cartel anunciador de la procesión magna. La jornada pues servirá también para ofrecer los primeros detalles de una celebración que tendrá lugar el 10 de octubre y que reunirá diferentes hermandades y cofradías de Arcos en una jornada extraordinaria. La presentación se va a desarrollar además en un año especialmente significativo para el Consejo Local de hermandades y cofradías, que conmemora en este año el 50 aniversario de su creación, bajo el lema Quis ut Deus. Mientras llega la presentación oficial del cartel, pues las hermandades ya trabajan en los preparativos y especialmente en la puesta a punto de sus cuadrillas de costalero. Los próximos meses van a estar marcados por los ensayos y por la organización de una procesión magna que aspira a convertirse en uno de los grandes acontecimientos cofrades de Arcos en este año, en este 2026. Y el programa Veraneando de la cadena Onda Jerez ha publicado un reportaje de las oportunidades de disfrutar de Arcos también en verano. La delegada de turismo Nieves Huertas participaba en esta programación especial de verano de Onda Jerez, pues para dar a conocer las oportunidades de este paraje natural, los más de 12 nuevos espacios expositivos abiertos en edificios históricos y la programación del verano. Tenemos oportunidad de escuchar a Nieves Huertas.
5: Arcos de la Frontera es destino turístico los 365 días del año. Evidentemente, bueno, pues qué decir, ¿no? El espectáculo que tenemos aquí detrás, donde hemos venido hoy, que se disfruta en los meses más calurosos, pero te puedo asegurar que incluso en invierno hay muchísima actividad en este punto. Pero Arcos de la Frontera es destino turístico, como te decía, porque tenemos actividades todos los meses del año, actividades culturales importantes, patrimoniales, actividades deportivas. Tenemos aquí sede de campeonatos de pesca, de motonáutica, en fin, actividades deportivas de todo tipo. Podría estar toda la mañana contándote cosas que tenemos en Arcos de la Frontera. La Cruz de Caridad, de aquí, de la playita, sí, la tenemos y es importante. Eso nos obliga también a tener un mantenimiento, a dar unos servicios pues de calidad, valga la redundancia, a que estemos pendientes de, bueno, pues de las infraestructuras, de los servicios, ¿no? La Cruz de Caridad es algo bueno, que es simbólico, pero que a nosotros nos da ese plus que necesita el pueblo para tener otra alternativa más. El Club Náutico es un sitio, un punto estratégico para todas estas actividades que te comentaba, náutica, que hay en Arcos, ¿no? Y como te decía, funcionan los 365 días del año. Es verdad que ahora pues hay un auge en el ir y venir de gente, pero hay actividad todo el año. El Club Náutico es un sitio en el que se puede disfrutar de actividades como el kayak, como el paddle surf, como paseos en barco. Tenemos el Mississippi, que ofrece unas vistas espectaculares de nuestra peña, de nuestro municipio. Se puede hacer a lo largo del día, pero hay un momento muy especial, que es en la puesta de sol, que además bueno, pues ellos se encargan de llevarte a puntos muy, muy estratégicos y con muchísimo cariño y con mucho amor te enseñan pues eso, dónde están. Por ejemplo, llevan al antiguo Mississippi.
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0: Pues sí, vamos a conocer ya la previsión meteorológica de la mano de Isabel Escribano, a la cual pues vamos a saludar ya. Vamos a ver qué temperatura tenemos aquí en la provincia de Cádiz. Buenos días.
7: Buenos días. En Cádiz hoy estaremos pendientes a las lluvias y las tormentas. Tendremos intervalos de nubes medias y altas, pero habrá probabilidad de que se den tormentas en el interior, que podrían ir acompañadas de chubascos localmente fuertes, con intervalos de nubes bajas en el litoral y en las sierras. En cuanto a las temperaturas máximas, registrarán pocos cambios o irán localmente en descenso, alcanzando 30 grados en Cádiz, 31 en Algeciras y 36 en Arcos de la Frontera, y el viento soplará flojo variable, predominando el de poniente en el litoral. Es una información de AEMET.
0: Pues muchas gracias, Isabel Escribano. Luego, a partir de la 1:30, en el informativo de nuevo conoceremos el tiempo. Vamos a ver qué pasa, si hay lluvia o no, y esperemos que bajen un poquito las temperaturas. Pues esto ha sido todo en este informativo de las 9 de la mañana. Recuerden, a la 1:30, la segunda edición de informativo. Le llevamos toda la actualidad de Arcos de la Frontera. Y ahora también, dentro de unos minutos, en Arcos Actualidad, vamos a tener oportunidad de hablar con Manu Orellana, del colectivo Delta, en Arcos Actualidad, dentro de unos minutos.

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0: La Diputación Provincial de Cádiz ha destinado un total de 520.000 euros a financiar proyectos relacionados con la igualdad, la prevención de la violencia de género y la defensa de los derechos de las personas LGTBI, dentro de la convocatoria de subvenciones del Servicio de Igualdad del Área de Servicios Sociales, Familias e Igualdad correspondientes a este año, a 2026. Entre las entidades beneficiarias se encuentra Delta LGTBIQ Sierra de Cádiz, asociación con implantación en la comarca de la Sierra de Cádiz, que ha sido pues incluida en la segunda línea de ayuda destinada específicamente a asociaciones y colectivos LGTBI. Por eso nos hemos puesto en contacto con Manu Orellana, presidente de Delta LGBTIQ Sierra de Cádiz, al cual saludamos. Hola, ¿qué tal? Buenos días, Manu.
1: Hola, buenos días.
0: Muchas gracias por estar con nosotros aquí en Arcos Actualidad. En primer lugar, enhorabuena.
1: Muchas gracias.
0: Hombre, porque es un buen dinerito el que puede entrar en esta asociación, ¿no? Que nunca viene mal.
1: Siempre, claro, a ver, que las instituciones nos apoyen en nuestros proyectos y demás, y para poder conseguir nuestro objetivo, la verdad que está muy bien. Porque si no fuera por el apoyo institucional, no podríamos hacer muchas cosas como las que estamos haciendo actualmente.
0: Claro, porque el dinero para esta asociación pues llega a esto, de estos organismos, ¿no?
1: Claro, porque, a ver, el dinero de la institución de Diputación de Cádiz, nosotros llevamos trabajando ya muchos años con Diputación de Cádiz, llevamos recibiendo ya desde 2018.
0: Ajá.
1: Llevamos recibiendo dinero por parte de Diputación. Primero era una nominativa y ahora, pues, una subvención de concurrencia por puntuación. Uh-huh. Y lo que financiamos con este dinero es el proyecto Sierra Diversa.
0: Ajá, sí.
1: Que es un proyecto porque tiene objetivos pues para sensibilizar a la ciudadanía en materia LGTBIQ, uh-huh. La visibilidad del colectivo, la formación tanto interna como externa y también la educación en centros escolares. Uh-huh. Y tenemos varios proyectos, que es la más conocida, obviamente, que es el Orgullo Serrano, que sí. Es todos los meses de junio, que es principalmente la visibilidad del colectivo LGTBIQ, uh-huh. y que abarca la comarca entera, aunque después la celebración y la mesa reivindicativa de celebración es aquí en Arco, pero trabajamos en todos los municipios. Y también tenemos las jornadas rurales, que este año es la segunda edición, que el año pasado fue un auténtico éxito, que fue en Benamahoma, sí. Que participó el pueblo, y este año es en Algodonales. Pues ajá. Con este proyecto lo que pretendemos es la formación en diferentes ámbitos a través de diferentes profesionales. Ajá. Trabajamos la educación, trabajamos lo que este año vamos a decir que nos queremos parar mucho, es con la memoria histórica, que creemos que es importante hacer recordar a la gente el por qué es importante trabajar en materia LGTBIQ. Uh-huh. Y también tenemos a Escuela Diversa, que es un proyecto socioeducativo, uh-huh. que llevamos ya bastantes años con él, y lo que hacemos es ir a los centros educativos para trabajar con las generaciones más jóvenes, pues todo relacionado con la prevención de la LGTBQ-fobia y el bullying LGTBQ-fobio, que creemos que todavía sigue campando a sus anchas por el centro educativo.
0: Sí,
1: así que con este proyecto lo que queremos eso, con escuela, con Sierra Diversa, es que el colectivo esté presente, la

0: comarca de la Sierra de Cádiz, no caiga en el olvido, visibilizar al colectivo y también pues hacer pedagogía, que desde Delta creemos que es la parte más importante del proyecto, pedagogía con la ciudadanía serrana. Y así que básicamente eso es lo que te puedo contar de Sierra Diversa.
1: Bueno, como bien dices, de hecho está presente este colectivo. ¿Cuánto tiempo ya lleváis en Delta LGBTIQ Sierra de Cádiz?
0: LGBTIQ.
1: Es complicado con las siglas.
0: Este año, siempre las siglas tienen su...
1: Sí, sí.
0: En diciembre todo empezó con el 2014 con la creación del Orgullo Serrano.
1: Sí.
0: Pero... la creación del Orgullo Serrano fue como el germen de la fundación, de fundar la actual asociación Delta, que lleva, y que este mismo diciembre este año hace 11 años. Llevamos 11 años trabajando aquí en la comarca. Se empezó poco a poco en algunos pueblos, siempre primeramente con Arco, después Borno, alrededores, y ya hasta 2018. No creo que no abarcamos ya todos los municipios. Y hacemos prácticamente lo que podemos, la verdad. Somos una asociación pequeñita, pero ambiciosa. Y intentamos siempre trabajar en todos los pueblos que podamos. No podemos todos a la vez, pero cada año pues vamos eligiendo un pueblo y vamos trabajándolo.
1: Vamos a centrarnos en todo lo que nos has comentado, en el Orgullo Serrano que se celebra en junio. Nos dices que comenzó todo con el Orgullo Serrano, ¿no? En el 2014, y de ahí nació esta asociación.
0: Exacto.
1: Ahí va, sí.
0: Se creó el Orgullo Serrano porque obviamente un grupo de jóvenes, que estaba entre ellos estaba Rafa, Espe y Fran, tuvieron la necesidad de que también había que reivindicar en los pueblos en aquel entonces, no como ahora que hay cada vez más pueblos que organizan Orgullo. Nosotros fuimos, el Orgullo Serrano es uno de los primeros orgullos rurales que existen en España, para que lo podemos, que está recogido en un proyecto de Plumas de Pueblo, de un proyecto de un sociólogo de Paulino de Sevilla, que ha recogido 60 iniciativas, y entre ellas está el Orgullo Serrano, que es uno de los más antiguos de la provincia. Claro, todo está concentrado, todas las reivindicaciones están concentradas en la ciudad. Pues se hicieron los dos primeros orgullos, se hicieron en 2014-2015, y ya en el año 2015, en diciembre, pues ya decidieron crear la asociación, porque obviamente era importante, era necesaria crear un espacio o crear una entidad que creara espacios para las personas LGTBQ, porque no sé si conoce el fenómeno sexilio. El fenómeno del sexilio es cuando las personas LGTB pues huyen a las grandes ciudades, a buscar un poco de tranquilidad y de que no se les señale, de que no se les discrimine, y a pasar un poco desapercibido, desapercibida.
1: El anonimato, podemos decir, ¿no?
0: El anonimato, y claro, y de esta creemos que es importante también crear un nuevo espacio en el que las personas estén seguras y estén tranquilas. Y estén también con personas que también son como ellos, ellas o ellos.
1: ¿Por qué? Porque se van a tener... Claro, Manu, porque se van a tener que ir a otra ciudad, a otro municipio, que se quede en el suyo, ¿no?
0: Claro, pero claro, la discriminación y todo, al final, lo que hace la presión, lo que hace es que te vayas. Claro, obviamente, ahora mismo no es así... Ahora mismo lo que pasa es que muchas personas pues desarrollan su vida fuera del pueblo, lo mismo se han ido por trabajo o lo que sea, desarrollan su vida fuera del pueblo, y cuando vienen aquí, por ejemplo, en Navidades, pues esa vida no la comentan con sus familiares, o lo mismo tienen novio en la ciudad y aquí no dicen nada, aquí es un amigo, ¿entiendes? Todavía hay gente que oculta el hecho de ser LGTBQ por miedo a la discriminación, y eso es una realidad. Aparte de que estamos viendo de que el aumento de delitos de odio está aumentando cada vez más, y nosotros pues desde la asociación estamos percibiendo un cierto miedo del colectivo a todo lo que está pasando. Así que tenemos que seguir trabajando.
1: Es que es curioso, ¿no? Porque cuando me has hablado del Orgullo Serrano, una de las actividades que organiza la asociación, digo, vosotros habéis empezado, como suele decir, la casa por el tejado, ¿no? Primero hacéis el Orgullo Serrano, que nos has comentado, uno de los más antiguos rurales, el Orgullo Rural Serrano, uno de los más antiguos, y luego hacéis la asociación. Es curioso, ¿no?
0: Claro, porque al final se reúne un grupo de jóvenes en plan de vamos a hacer un orgullo y después, pues ya que es un orgullo, vamos a hacer una asociación y vamos a hacer más actividades.
1: Ajá. Desde 2014 lleva ya trabajando muchos años, y las jornadas estas rurales que son la segunda, me parece, ¿no? Porque en Benamahoma se celebraron el año pasado y este año en Algodonales. ¿Cuándo se van a llevar a cabo?
0: En ya
1: se
0: han llevado,
1: sí.
0: No, se llevan a cabo en noviembre.
1: Noviembre. Vale.
0: El último fin de semana de noviembre.
1: Para apuntarlo.
0: Claro, nosotros vimos la necesidad de hacer un poco de formación, tanto a la ciudadanía como también a nosotros. Y decidimos hacer una jornada con personas, pues, profesionales en cada ámbito. El año pasado hablamos de la salud y personas trans. Hemos hablado también de la cultura de las personas LGTB. También hicimos una ponencia sobre la historia de Delta. Cada año vamos buscando un tema que vemos relevante y buscamos también una persona profesional que podía llevar ese tema hacia adelante. Y también pensamos de que este proyecto, como son las jornadas, podía ser un proyecto itinerante, de que llegara a todos los pueblos de la comarca. El año pasado empezamos en Benamahoma, que es un pueblo de 300 habitantes. La verdad es que el pueblo se volcó. Tuvimos comentarios un poco homófobos al principio algunos de las personas del pueblo, pero al final esas personas del pueblo acabaron en la jornada.
1: Ajá, pues
0: ¿sabes?
1: Sí.
0: Así que algo bueno hicimos. Y este año pues lo hacemos en Algodonales. Y estamos ahora en el proceso creativo de la jornada y desarrollando de cómo lo vamos a hacer, o sea, buscando ya, montándolo prácticamente. La jornada, ahí a ver qué tal este año, que será igual de éxito que fue el año pasado.
1: Pues nada, claro que sí. El año pasado en Benamahoma, este año en Algodonales se va a repetir ese éxito. Yo he apuntado aquí en noviembre, pues para de nuevo, cuando se vaya acercando, pues nos has comentado que es a final, la última semana de noviembre.
0: Sí, el último fin de semana de noviembre.
1: El último fin de semana, porque lo que podemos hacer es, Manu, ponernos en contacto de nuevo contigo y que nos vayas contando, porque como ahora se está desarrollando todo para esa fecha concreta, pues nada, hablamos. A mí me gusta mucho lo del proyecto, ¿no? De las escuelas, de ir a comentar a los más pequeños, o también no tan pequeños, sino a mayores, a institutos, pues dar a conocer, ¿no? La visibilidad de este colectivo.
0: Claro, es que tenemos que también de formar a nuestros jóvenes, a nuestras nuevas generaciones, que va a ser el futuro de la sociedad.
1: Sí.
0: Y antes de que lo impregnen de prejuicios y de estereotipos y de mentiras sobre el colectivo, pues vamos nosotros y hablamos un poco del colectivo, hablamos un poco de las siglas de cada uno, hablamos también de los prejuicios que existen en el colectivo, ponemos imágenes de testimonio de personas, hacemos también un poco de debate y demás, un poco hacia actividades en los que ellos puedan también trabajar este tema. También hacemos una actividad que es de diferentes situaciones de personal LGTB y cómo ellos se enfrentarían a esa situación. Yo creo que es importante de enseñar a nuestros jóvenes cómo tratar a las personas LGTB, porque hay situaciones que la gente se cree, no sé, todavía nos tratan como si fuéramos ciudadanos de segunda, y creo que nuestros jóvenes, enseñar a nuestros jóvenes y aportarles herramientas de enfrentamiento de situaciones de violencia puede ser bueno y fundamental para la sociedad.
1: Yo creo, Manu, que estáis abriendo puertas a los más jóvenes.
0: Exacto. Todavía la gente, los más jóvenes, siguen todavía viviendo con miedo, y lo que pretendemos es que crear espacios de paz en las escuelas.
1: y ahora me viene a la cabeza, ¿no? Una entrevista que realicé hace muchos años, ¿no? Ahí en Sevilla, pues te puedo decir que hace pues más de 30 años, fíjate cómo pasa el tiempo. Hubo pues críticas, sí, efectivamente, hubo críticas, lo hice con un colectivo de Sevilla, pero por otra parte fue un éxito total porque se dio visibilidad a este colectivo. Te estoy contando hace 30 años, ¿eh? Que todavía pues había muchos, como tú bien dices, muchos prejuicios que existían. Entonces estas personas han sido las que poquito a poco han ido abriendo esas puertas para conocer a este colectivo. Y que no os miren mal porque van a mirar mal. Si es que yo digo una cosa, que es que no sois ciudadanos de segunda, sois ciudadanos de primera, igual que somos todo el mundo, lo digo yo, ¿no?
0: Sí, pero todavía hay por ahí unos pensamientos muy raros que existen todavía, que tenemos que apalearlo, pero bueno.
1: Bueno, poquito a poco, ¿no?
0: Como yo digo. Pero bueno, bien.
1: Eso, poquito a poco. No cabe duda que todo va cambiando, Manu, pero existe todavía. Y sobre todo, como nos has comentado, no sé lo que ocurre ahora. ¿Me estás escuchando bien?
0: Sí, que hay
1: como una interferencia. Sí, hay como un poquillo de.
0: Hay discursos de odio que todavía, pues, dan pie a estos tipos de conducta. Y ya está, y hasta que no terminen esos discursos y demás, pues tenemos que seguir trabajando y enfrentándonos a situaciones pues LGTBQ-fóbicas, que todavía existe y en los pueblos sigue existiendo, y debemos de seguir trabajando y sobre todo dándole visibilidad al colectivo LGTBQ, que creo que también es lo primordial y principal.
1: Cuanto más pueblo, Manu, más prejuicios.
0: Depende del pueblo, depende también de... Pero sí, hay mucho desconocimiento y ciertos comentarios que parecen que son normales, pero no lo son. Ajá. Pero sí, pero bueno, que al final en todos lados hay... La lesotofobia está en todos lados.
1: ¿Cuál es la palabra esa?
0: En el vocabulario y todo.
1: ¿Cómo has dicho la palabra?
0: ¿El qué?
1: Que hablas de esa palabra...
0: LGBTQ-fobia.
1: Ahí va, hijo, qué complicado, ¿no? O buscáis...
0: Sí, porque al final decir LGBTQ-fobia abarca todo el colectivo. Pues, pero bueno, se dice, igual que también con el mensaje inclusivo, que hay mucha gente que reacciona con el mensaje inclusivo, que yo... Nosotros, por ejemplo, en redes hemos recibido mucho odio, ¿eh?
1: ¿Sí?
0: Y uno de los comentarios... No te puedo decir, una persona de Arco es de, dice, refiriéndose al lenguaje inclusivo como el fin del mundo, ¿no? Hasta dónde vamos a llegar, no sé qué. El lenguaje, el lenguaje inclusivo es para una persona que es lo mismo, necesita o quiere que se le hable con el lenguaje inclusivo, y fin, no pasa nada, tampoco es obligado de decirlo. La gente es que también, con los cambios, y seguimos hoy en día, pues poniéndonos, que se nos sigue poniendo en duda todo el rato las cosas que hacemos. Y eso es un momento que cansa, pero bueno.
1: Que cansa, estáis hartos, desde luego, y tener que estar pues comentando eso. La palabra odio, la palabra odio, ¿no? No sé, estamos en el siglo XXI ya, Manu. Yo creo que ya estos prejuicios tienen que terminar.
0: Eso debería de estar terminando, pero no. No sé. Todavía, date cuenta que aquí en España sí, ahora mismo ha mejorado
1: mucho,
0: la,
1: mucho.
0: Yo creo que la LGBTQ-fobia ha cambiado un poco, uh-huh. Es mucho más pícara, uh-huh. Ya no te matan ni te pegan una paliza como antes, ya lo mismo te cogen, te gritan maricón por la ventanilla de un coche en marcha, que nos ha pasado recientemente.
1: Bueno, ¿sabes? Son personas que no tienen respeto hacia la ciudadanía. Y ya está, con eso yo creo que no tenemos que hacerle ni esa publicidad, ¿no?
0: Sí, pero están ahí.
1: Están ahí, haciendo daño.
0: Están ahí.
1: Haciendo daño.
0: Están ahí, claro.
1: Pues sí, yo siempre digo, voy a decir porque es que me sale, ¿no? Que todo el mundo que escupe para arriba le cae lo alto, ¿sabes?
0: Exacto.
1: ¿Tú me has entendido, Manu?
0: Sí, te he entendido.
1: Pues ya está. Eso es lo que hay que decir, que estáis realizando un trabajo fantástico, que Delta LGTBIQ Sierra de Cádiz, menos mal que me ha salido bien, y que ahora mismo el colectivo que está trabajando en las 19 municipios de la Sierra de Cádiz, ¿no? Porque en los otros municipios también hay un colectivo, ¿o sois vosotros los que englobáis a todos?
0: Nosotros englobamos ahora mismo, nosotros que es una asociación comarcal.
1: Perfecto,
0: y abarcamos toda la comarca de la Sierra de Cádiz. Hay algunas asociaciones ahora que están surgiendo y demás, que son también ámbito local, como puede ser Avanza Ubrique, uh-huh, o la asociación de Olvera, que es nueva de este año. Pero nosotros somos ahora mismo como el referente LGTB de la comarca. Porque somos 11 años los que llevamos trabajando, como te he dicho.
1: Sí, sí, del 14. Lo mejor Ubrique porque está un poco más alejado. ¿Y Olvera también? ¿Puede ser?
0: No, Olvera sí se está alejadillo, pero siempre llegamos a todos lados, siempre intentamos llegar a todos lados. Yo me decía, si hay algunas asociaciones que están surgiendo ahora en la LGTB, pues mira, compartimos trabajo y demás, y perfecto.
1: ¿Se ponen en contacto con vosotros para decir, mira, que vamos a hacer una, vamos a formar este colectivo, se va a llamar, yo qué sé, Pepito, y queremos pues que nos eches una mano?
0: Claro, no, sí, no, pero sí, nosotros, por ejemplo, han venido pueblos, ellos nos han puesto en contacto con nosotros para hacerle una mano, si tienen algún tipo de duda. Uh-huh. Por ejemplo, también ha habido otros pueblos que se han puesto en contacto para ayudarles a organizar orgullos, porque como te he dicho antes, cada año salen más orgullos, llegará un momento en el que todos los pueblos tengan un orgullo y formen parte de del calendario de fiestas de los pueblos. Uh-huh. ¿Entiendes?
1: Sí, claro.
0: Aunque mucha gente no le guste, porque es verdad que nosotras, por ejemplo, en la participación del orgullo, las personas de Arcos o de la Sierra es muy poco en comparación a la gente que viene de fuera. Es verdad que cada vez hay más gente de Arcos y que le gusta, y que el feedback que recibimos es que está muy guay el evento y le gusta mucho y no es lo que se esperaban, porque claro, muchas veces ellos que el orgullo creen que es lo que le ponen en la tele, y cada orgullo tiene su idiosincrasia, cada orgullo tiene su característica, y estamos hablando de un orgullo, serrano, que es un orgullo rural, un orgullo familiar y un orgullo cercano, humilde.
1: Pues que se sigan celebrando estos orgullos rurales serranos, claro, que es en el mes de junio. Luego las jornadas rurales, que este año va a ser en Algodonales, en la última semana de noviembre. Y bueno, la entrevista se centraba porque habías recibido pues ese dinero. A ver si lo digo yo bien. ¿Han sido 6.615 euros?
0: No, hace un poquito menos.
1: Hace un poquito menos. Bueno, pero con ese dinero seguro que ya lo tenéis gastado en alguna,
0: sí,
1: en
0: pero
1: alguna
0: pues, actividad. Lo hacemos en caja de bolillo, ¿no? Como se suele decir, ¿no?
1: Lo estiráis, ¿no? Ahí el dinero, ¿no?
0: Lo haremos como podamos. Ya está, de todas formas. Recordar también, que me gusta mucho recordarlo, sí, que esto es un voluntariado, que nosotros, por ejemplo, de las asociaciones, no es que con ese dinero nos lo quedemos nosotros y sea para nosotros, al contrario, con ese dinero lo que hacemos es contratar diferentes servicios para realizar los proyectos. Nosotros en ningún momento, porque muchas veces lo que hacen para, en plan de decir, es los chiringuitos, no, aquí... La persona propia de la asociación no recibimos ni un duro, simplemente contratamos a gente externa pues para realizar, por ejemplo, la jornada, pues al ponente le damos su caché y demás, ¿sabes? Claro. Nosotros desde la asociación no nos quedamos con nada.
1: No, yo lo he comentado antes, ¿no? Que si ya teníais ese dinero gastado, pero no en vosotros, sino en actividades que organizáis,
0: exacto,
1: desde esta asociación, claro.
0: Es que la gente confunde mucho, muchas veces.
1: Por no, porque quede claro, que el dinero es para...
0: Dejarlo claro.
1: Claro, el dinero es para hacer, pues,
0: para realizar actividades.
1: Claro.
0: Exacto.
1: Pues yo empezaba la entrevista diciéndote que enhorabuena por ese dinero y voy a finalizar diciendo que de nuevo enhorabuena. Se nos ha quedado muchas cosas en el tintero, pero ¿tú quieres resaltar algo antes de finalizar, Manu?
0: No, hombre, yo creo que bien, nada, que obviamente es importante que recibamos la ayuda de la institución, de las instituciones, ya sea provinciales, locales o estatales, para seguir trabajando, por ejemplo, en nuestro caso es la línea LGTB, pero que también en casos de otras asociaciones como la igualdad, la prevención de violencia de género, creo que son lacras que todavía siguen existiendo en la sociedad y tenemos que seguir trabajando año tras año en eso, porque si no lo trabajamos, eso no lo va a cubrir nadie y va a seguir a peor, la violencia va a seguir, el odio va a seguir. Y es importante que las asociaciones, las ONG, pues recibamos un apoyo para poder realizar y llevar a cabo nuestros proyectos y, por tanto, conseguir nuestro objetivo, que es paliar diferentes tipos de odio.
1: Que estáis abiertos a recibir cualquier tipo de ayuda y, desde luego, que este medio, Radio Arcos, está para dar visibilidad a este colectivo Delta LGBTIQ Sierra de Cádiz. Yo agradecerte que hayas estado con nosotros en cualquier momento. Ya sabes que aquí estamos con los brazos abiertos, el micrófono abierto, pues para cualquier tipo de actividad que realicéis, nosotros daremos buena cuenta aquí en Radio Arcos. Un abrazo muy grande.
0: ¿Cómo?
1: Un abrazo muy grande.
0: Igualmente.
1: Bueno, pues hablamos en otra ocasión. Manu Orellana, presidente de esta asociación Delta LGBTIQ Sierra de Cádiz.
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Hola, ¿qué tal? Buenos días a todos en una nueva semana esta que emprendemos en este lunes 17 de agosto. Semana número 34 de este año 2026 y el tiempo, bueno, pues que se va volando. Y el verano ya ni os cuento, aunque muchos tengan ganas ya de que pase el verano. Bueno, frase típica, esta exclamación típica esta que vengo escuchando hace ya algún tiempo. Bueno, desde que empezó la primera ola de calor, diciendo a ver si se va ya el verano, llega el otoño y con él, bueno, pues llegará el frío, llegará las lluvias y también volveremos a quejarnos. Pues es verdad que también unos días de calor intensos, que la cosa va a cambiar, sí, va a cambiar nada, en breve. Os lo contaremos como siempre en nuestro apartado del tiempo. Noticias refrescantes, bueno, intentamos de que sea, bueno, pues noticia que nos pueda divertir también entre muchas de ellas. A verla, hay un poco de todo. Como así también nos falta en nuestro espacio del Magazine Contigo de la mañana, las entrevistas, invitados en el día de hoy. Bueno, pues a verlo, los tenemos. Vamos a hablar dentro de nada, de muy poco, con Juan Orozco. Él es un vecino de Villamartín y ha realizado, bueno, pues el camino de Santiago a pie desde Villamartín hasta Santiago de Compostela, que vendrán a ser unos 1.300 kilómetros. Con el objetivo de recaudar fondos para la Asociación Española contra el Cáncer. Bueno, un tema este que le toca bien cerquita y que ha hecho que este joven haya decidido realizar ese camino. Ya lo ha completado. Vamos a conocer hoy acerca de esta su hazaña y cómo la ha llevado. Y lo importante es que se puede seguir ayudando para, en este caso, recaudar fondos para esta asociación y seguir la investigación contra esta enfermedad. Creo que hasta finales del mes de este mes de agosto está abierta esa campaña de recaudación de fondos, que en este caso, bueno, pues será Juan el que nos lo comente. Todo ello en esta mañana, como decíamos, de lunes, pero no será de lo único que hablemos en la misma. No, que va, tenemos muchas más cosas que contaros. Y es que nos va a visitar una chica, ya es vecina de Arcos de la Frontera, que le gusta tanto los niños, que ella es educadora infantil, pero además también animadora. Y hoy viene a contarnos, bueno, pues un poco su experiencia. Y sabemos un poco más de ella y dará a conocer también cómo es su trabajo, cómo es trabajar con los pequeños. Todo esto en una mañana, como decíamos, en la que no faltará tampoco la música. Fiel compañera, ¿verdad? Bueno, iba a decir en el verano, en cualquier época del año. Y a nuestro gusto, porque si nos sentimos alegres, pues nos ponemos una movidita, una que nos levante el ánimo. Cuando hay veces que nos sentimos un poquito más decaído y, oye, pues nos sentimos que queremos escuchar, tendemos a escuchar, bueno, pues temas más melancólicos, pero vamos, que hay temas para todo, hay música para todo lo justo. Y estilos musicales. Bueno, pues presentado todo lo que tenemos preparado para ti en esta mañana de lunes, que esto no quiere decir que sea un día pésimo ni mucho menos, cuesta arriba, no. Puede ser como tú así quiera que sea. Bienvenido, bienvenida al Magazine Contigo en la Mañana.

Bueno, pues atención a todos aquellos que están deseando que acabe el verano, que llegue el otoño, para así que dejemos de pasar calor. Bueno, pues están de enhorabuena. Porque tenemos aviso amarillo por lluvia y tormentas hoy lunes en la provincia de Cádiz. Sí, sí, tal cual lo escucháis. Tras semanas de calor reinante y sol, las lluvias vuelven a hacer acto de presencia en pleno verano en la provincia de Cádiz. Según avanza la Agencia Estatal de Meteorología, hoy lunes se activa el aviso amarillo por lluvias y tormentas en varios puntos de la geografía gaditana, como puede ser la campiña jerezana, los municipios de La Janda y de la Sierra de Cádiz y en Grazalema. Concretamente, la agencia informa de una acumulación de 15 litros acumulados por hora tanto en la Sierra de Grazalema, que es de los puntos de mayor pluviosidad nacional, donde más llueve, como así en la campiña gaditana, en este caso Medina, Ubrique, Jimena, Setenil y Olvera, así también como de un tanto por ciento también de alta probabilidad de que esto pueda ocurrir entre el 40 y el 70%. Si bien el grado de peligrosidad es bajo, según añade la Agencia Estatal de Meteorología en su web. Un aviso este que se extiende a numerosos puntos de la geografía nacional y que arrancará hoy lunes a las 12 del mediodía y está previsto que llegue a su punto final a las 8 de la tarde. En cuanto a las temperaturas, bueno, pues eso sí es verdad que siguen siendo altas, con máxima de 29-30 grados y las mínimas de 23. En general se espera pues una jornada inestable en varias comarcas de la provincia, también de Huelva, Cádiz y Málaga, debido a una dana situada al suroeste de la península. La agencia estatal espera, bueno, pues un inicio de semana con intervalos de cielos nubosos, con nubosidad de evolución diurna y con esos chubascos y posibles tormentas en las horas centrales de la jornada. Aunque parezca increíble, después de los días de fin de semana que hemos tenido también altas temperaturas, seguimos teniendo una temperatura, bueno, pues veraniegas. No obstante, como decíamos, se espera, pues eso, algo de tormenta. Pero de cara al miércoles, atención, comienzan esos descensos que harán que pasemos a valores más bajos de lo habitual. Así que esto es un gran alivio. Bueno, en realidad para todos, tanto el que le guste más o menos el verano, pero yo creo que para todos un alivio de esas altas temperaturas. Mirando la gráfica para el día de hoy, de temperaturas me refiero, sí es verdad que hay un porcentaje también arcos de la frontera elevado de posible lluvia. Es verdad que de cara a la mañana, hasta las 12 del mediodía hay un 45% de probabilidades. Es verdad que desde las 12 del mediodía a las 6 de la tarde, una probabilidad de un 90%, de que caiga algo de lluvia. Después, a partir de las 6 de la tarde, 0%, es decir, cero de probabilidades de que llueva. Las temperaturas, bueno, pues una temperatura de 37 grados de máxima, mínima 23. Mañana subiríamos, cero probabilidades de lluvia ya. Esto sería hoy como algo excepcional. El martes mañana 38 de máxima, mínima 22. Y se nota ese descenso, decíamos, de las temperaturas para el miércoles, máxima de 31 grados. El jueves de 30, el viernes de igual manera, sábado 30 y domingo 28 de máxima. Por tanto, también bajan las mínimas, 19, 20, 18, 16 incluso el sábado. O sea que vamos a tener tiempo más fresquete, lo cual también se va a agradecer. Y todo esto, bueno, pues a lo largo irá en descenso, ¿eh? Irán en descenso esas temperaturas, así como cuesta abajo esa gráfica, hasta incluso, bueno, pues llegar al fin de semana, como decíamos, el domingo máxima de 28, mínima 17. Y en cuanto a lluvia, lo que, a ver, pronostican es la posibilidad de que hoy a partir de las 12 del mediodía, 6 de la tarde, pueda caer algo. Tampoco es, pone un 90%, pero ya sabéis que ese 90% puede descender en escasos minutos, ¿no? Eso es lo que tiene el verano y las dichosas estas cabañuelas, ¿verdad? Se llaman también. Siempre he querido dar yo con alguien que no sepa hablar exactamente, más que nada para los jóvenes de hoy en día, de qué se trata y cómo se sabe esto de las cabañuelas. Daremos, en algún momento daremos con alguien que nos pueda hablar.

Y a ver, Anito, hombre, para destacar, destacamos, bueno, pues las altas temperaturas y también esos incendios, ¿verdad?, forestales que se estaban produciendo, no solamente en nuestra comunidad, sino en Andalucía. Imágenes devastadoras, ¿verdad?, de lo que, bueno, tarda la vegetación en volver a crecer, los árboles de, y lo rápido que el fuego puede arrasar con todo. Vamos a hablar de ello, ¿no? Vamos a hablar de esa campaña preventiva que se está llevando a cabo en Jerez contra el virus del Nilo. El Servicio de Protección Animal del Ayuntamiento de Jerez ha puesto en marcha el Plan Municipal de Vigilancia y Control de Vectores 2026, con una campaña dirigida a la población enfocada en la prevención de la fiebre del Nilo Occidental, que también ha sido, en este caso, remitido al Distrito Sanitario de Jerez. Por su parte, también el municipio de Algodonales ha sumado a ese listado de municipios de Andalucía declarados en alerta por sanidad por la fiebre del Nilo Occidental, después de que las trampas de vigilancia entomológica confirmaran la presencia del virus en mosquitos capturados en la localidad. Es, de momento, el único punto de la provincia de Cádiz afectado por esta medida que la Consejería de Presidencia, Sanidad y Emergencia de la Junta de Andalucía ha extendido también a Olivares, Las Cabezas de San Juan, ambos son municipios de Sevilla, y Pulpí, en Almería. En cuanto a la campaña de Jerez, el 80% de los focos potenciales de cría se encuentran en áreas privadas, por lo que Loquimica ha elaborado también una campaña de concienciación y cartelería para educar a la población sobre el ciclo del virus, la importancia de eliminar el agua estancada y las medidas de protección personal, según ha indicado el ayuntamiento en una nota. Por otro lado, periódicamente se han realizado inspecciones para el control del virus de Nilo por el Distrito Sanitario y por técnicos de protección animal en diversos puntos de posible riesgo del término municipal. Detener la fiebre del Nilo necesita de la colaboración de todos. El ayuntamiento realiza esta campaña de control de vectores, pero hay que seguir las recomendaciones para que no haya ningún caso este verano que tengamos que lamentar. Ha sido declaraciones, en este caso, de Carmen Pina, delegada de Protección Animal. ¿Cuáles esas son las recomendaciones? Bueno, pues están dirigidas principalmente para evitar picaduras y frenar la cría del mosquito. Se recuerda que el control de vectores es una tarea compartida y se recomienda revisar patios, jardines y zonas comunes para evitar focos de cría de mosquitos y proteger la salud. También se pide a la ciudadanía que vigile los sistemas de riego y desagües, comunique los focos de agua estancada en la vía pública y que siga las recomendaciones oficiales de salud. Ya tenemos fecha, será a partir del próximo 17 de octubre. Los ciudadanos recibirán todo tipo de llamadas comerciales, pero con un prefijo, el 400, antes del número de teléfono. Así podremos identificar esas llamadas comerciales. Desde esa fecha mencionada, 17 de octubre, todas las comunicaciones de carácter comercial deberán realizarse desde números de 9 dígitos que comiencen por dicho prefijo, el 400. Una medida que permitirá así reconocer de forma sencilla pues este tipo de llamadas y facilitará el bloqueo de aquellas que no cumplan con la normativa. El Ministerio para la Transformación Digital y de la Fundación Pública aprobaba esta medida el pasado mes de abril. El ministro Óscar López recordaba su entrada en vigor durante la presentación de los datos de las consultas realizadas entre enero y junio al servicio 017, el canal gratuito y confidencial del Instituto Nacional de Ciberseguridad, INCIBE, destinado a resolver dudas sobre ciberseguridad y estafas digitales. La llegada de este prefijo forma parte del conjunto de medidas impulsadas por el gobierno para luchar contra las estafas telefónicas y los fraudes a través de mensajes de texto. Según ha explicado, los operadores de telecomunicaciones ya han bloqueado más de 300 millones de llamadas y 26,6 millones de mensajes desde que se puso en marcha este plan.
Con la nueva normativa, los operadores deberán impedir que las llamadas comerciales se realicen desde prefijos distintos al 400. Además, estos teléfonos serán únicamente de entrada, por lo que los usuarios podrán recibir llamadas desde ello, pero no devolverlas. Con esta restricción se busca evitar que una persona pueda convertirse en víctima de un fraude al intentar devolver la llamada a un número desconocido. La resolución publicada en el Boletín Oficial del Estado, el BOE, establece que esta nueva numeración busca facilitar que los ciudadanos puedan reconocer las llamadas comerciales y mejorar el uso de los recursos públicos destinados a la numeración telefónica. Esto en cuanto a las llamadas. En el plan contra las estafas telefónicas se complementará también con otra medida que entrará en vigor a partir del 15 de septiembre. Desde ese día, las compañías telefónicas deberán bloquear los mensajes de texto enviados desde cualquier alias que no figure en la base de datos oficial de la Comisión Nacional de los Mercados y la Competencia. Los alias son los nombres que utilizan empresas, administraciones y otras entidades para identificarse cuando así envían un mensaje de texto. Con esta nueva medida se pretende evitar esas campañas en las que los delincuentes se hacen pasar por bancos, compañías, organismos públicos u otras entidades para engañar a sus víctimas. Bueno, en este caso la mente le pudo engañar a este señor, un gaditano, un anciano gaditano que sale a dar una vuelta y sin darse cuenta acaba en Burgos. Una noticia que ya también ha corrido por redes sociales. Un anciano de San Roque en Cádiz salió a pasear y apareció días más tarde en Miranda del Ebro, en Burgos, a 1000 kilómetros de distancia. Francisco, que como se llama este señor, de 92 años, ha sido encontrado en esta localidad burgalesa 2 días después de que se denunciase su desaparición. Lo que fue el anuncio habitual de ir a dar un paseo, bueno, pues se convirtió en un viaje en coche de 1 millar de kilómetros ante el asombro de su familia. El hombre salió a dar una vuelta por Pueblo Nuevo de Guadairo, en San Roque, como hacía casi todas las mañanas. Pasaron horas y su familia no podía localizarlo, por lo que empezaron a buscarlo sin éxito por sus lugares habituales. Entonces pusieron la denuncia y alerta por su desaparición. Saltó, en este caso, en Miranda del Ebro, cuando en un tanatorio preguntó por cómo llegar a la playa de Málaga. Sin ser consciente de lo que hacía, tomó la carretera que recorrió durante casi 50 años porque este hombre emigró en su día a Francia. Fijaros, algo que su, bueno, en este caso, subconsciente, pues le hizo recorrer tantísimos kilómetros, algo que realizaba o que ha realizado durante casi 50 años. Bueno, la historia ha tenido un final feliz, ¿eh? El encuentro de este hombre, que después por el camino, bueno, pues no llegara a ocurrir ningún incidente, ningún accidente. Atención, porque hay locura por el décimo de la lotería de Navidad más deseado. Está agotado en toda España, menos en un club deportivo granadino. El 19 de julio de 2026 será un día difícil de olvidar para muchos por la victoria de España en la final del Mundial de Fútbol frente a Argentina. Fecha esta que se ha convertido en objeto de deseo a la hora de comprar un décimo de la lotería de Navidad, que sería el 19.726, 19 del 7 de 2026. Un número que está prácticamente agotado en todos los puntos de venta, menos en Motril, en Granada, gracias a un club deportivo de la localidad que lo juega desde hace muchísimos años. El número ha disparado su demanda y ha motivado que los representantes del club Waterpolo Motril, que lo tienen asignado por parte de la Administración de Loterías Fajardo de la localidad, estén recibiendo peticiones de forma continua desde diferentes puntos de España. En este caso, Geraldo Romano, que es el presidente del club motrileño, ha explicado que es el número que juegan todos los años los componentes del equipo y sus familiares, que ahora están, dicen, desbordados por las llamadas que reciben desde todo el país. Ha destacado que el 19.726 se ha hecho viral a consecuencia de ganar España su segunda estrella en el Mundial de Estados Unidos y que se ha convertido, pues, en uno de los números más apetecibles.
También ha asegurado que han retirado en estos días los décimos que tienen asignado en la administración número uno de Motril y que no saben cómo lo van a hacer, ya que tienen peticiones desde días antes de recogerlos. Dice que ya no queda, ya les quedan poco, igual dice no llegamos a septiembre al ritmo que llevamos. Ha considerado además que en este 2026 va a ser, dice, nuestro año. Se han dado muchas circunstancias que lo dicen. El mundial que hemos ganado y la coincidencia de que este año, en el anuncio de televisión de la lotería, una de las protagonistas sea una actriz motrileña. En este caso también la responsable de la administración número uno de loterías, Fajardo, ha reconocido que están sorprendidos por la gran demanda que están teniendo en este número desde que se puso a la venta y de las llamadas que están recibiendo, a pesar de que solo quedaban los que el club de waterpolo y otros particulares que también juegan cada año este número tenían ya reservados. Ha puntualizado también que este número sí les queda en el resto de sorteos del año y que la administración gana cada año sabiendo que pueden repartir un pedacito de suerte. Por tanto, este número sí les quedaría para el resto de sorteo del año, pero no sin tanto para el de Navidad. Sí, estamos en agosto, pero ya está apuntando ese número y aquellos que lo tienen ya como número fijo preferido ya acceden a él, no dejarlo para último momento, cosa que hacen los que no tienen ningún número de preferencia. Vamos a seguir hablando, será dentro de nada unos minutos después de hablar con nuestro primer invitado, porque vamos a hablar de ese terremoto ocurrido en Granada y que Merche notó en su actuación, estaba en pleno concierto. Y hablamos de otros artistas, en este caso Andy, que habla de una posible reconciliación con Lucas y deja claro qué le haría volver, ya que Lucas había también comentado en público, bueno, pues que no le importaría volver. No sé, al final esta historia que ha tenido, bueno, pues el desenlace de Andy y Lucas, pero claro, se habló de que el grupo terminaba, pero por cuestión de salud de Lucas, el hecho de que vuelvan ahora. Oye, que para nosotros genial, porque el grupo nos encantaba. De todo y mucho más hablaremos a lo largo de esta mañana de hoy, lunes 17 de agosto. ¿Dónde estás? ¿Dónde te encuentras? ¿La compañía de la radio? Perfecto.

Santiago de Compostela recibe cada día a cientos de peregrinos que realizan el camino a pie. Son tantos peregrinos como así los motivos que le llevan a realizar este camino. En esta mañana vamos a conocer esa iniciativa solidaria emprendida realizada por Juan Orozco, vecino de

0: reto el pasado 1 de julio y a día de hoy podemos decir que reto conseguido.
1: Sí, reto conseguido. Hasta final de mes se pueden seguir el tema de las donaciones. El reto está llegando a Santiago también, evidente que ya se ha conseguido. Uh-huh. Y porque las piernas así lo cuentan.
0: Se han notado, ¿no?
1: Sí.
0: Cuéntanos cómo ha sido, o qué te lleva, mejor dicho, qué te lleva a hacer este reto, Juan.
1: Bueno, al final lo que me lleva era simplemente pues hacer algo y darle la visibilidad y hacer un recorrido por España, por un sitio, una ruta ya bastante conocida como el Camino de Santiago. Bueno, pues me apetecía salir de aquí, de Villamartín, de mi pueblo, y llegar hasta Santiago como ese hazaña, ese reto, y con esa visibilidad a la asociación y a los enfermos de cáncer, familiares y demás.
0: Bien. ¿Cómo han sido estos días? Decía que lo estás notando aún en tus piernas, ¿no? No sé si previo al camino, me imagino que estás preparado, no sé si eres deportista y esto te ha ayudado un poco, ¿no?, a realizarlo.
1: Me ando mucho, siempre ando mucho, tengo mi perro y siempre salgo con él, he caminado muchísimas horas, muchos días, vamos, de seguido, porque los animales no entienden de vacaciones ni de nada, así que siempre está muy meneado y muy andando, pero no soy deportista y simplemente, bueno, era hacer las etapas lo más llevadera posible, evitando las calores y buscando siempre el poder llegar y descansar para afrontar otra nueva etapa.
0: ¿Cuántos días se ha completado este reto? ¿Cuántas etapas?
1: Las etapas, yo tenía aproximadamente para llegar el día 15, o sea, creo que ayer, ¿no? Que sería el día final, sí. Pero adelanté unos días porque, bueno, al final la calor pues me hacía avanzar muy rápido porque prácticamente no había sitio donde poder descansar. Los albergues, he tenido que tirar muchos albergues y no tienen aire acondicionado. Entonces, etapas de 40 kilómetros, 40 y tanto, 50, de noche, porque no de día, es que prácticamente es imposible.
0: Es posible, claro, eso lo has realizado también un mes en el que también el país ha estado también inmerso, ¿no?, en tantas olas de calor y esas altas temperaturas. Claro. ¿Cómo ha sido estos días? ¿Qué te ha marcado más del camino, Juan?
1: Me ha marcado mucho, evidentemente, pues la fatiga, ¿no?, y la calor, pero me quedo siempre con lo bonito, con la solidaridad que me he encontrado en el camino, el ir con la bandera de la asociación, por decirlo de alguna manera, con ese eslogan, todo contra el cáncer, y con esa actitud. Bueno, al final, por desgracia, pues, nos ha tocado y toca a muchísimas personas, y al final, bueno, es muy sensible. Y la solidaridad que me he encontrado en el camino y las muestras de apoyo de mi pueblo y por las redes sociales han sido muy importantes. Sí. Así que me quedo con eso. Lo que más marcado ha sido eso, lo precioso ha sido todo este proceso, ¿no?
0: Claro. El apoyo lo has contado desde la familia, el pueblo, el propio ayuntamiento. ¿Has estado acompañado en algún momento de ese camino?
1: Perdón,
0: que no. ¿Si has estado acompañado durante ese tiempo en el camino?
1: Sí, bueno, algunas etapas por familiares, y amigos, pero la gran parte, bueno, pues al final es duro, hay que tener un poco la cabeza un poco loca, como digo yo, para poderse andar pues de noche a la 1 o a las 2 de la mañana para quitarte esa calor que por aquí, por Andalucía, Extremadura, fue terrible, ¿no?
0: Claro, adelantar. No sé si te encontrabas por el camino también otros peregrinos que pensaban al igual que tú.
1: Y muy poco, la verdad es que muy poco. No, sí. Es muy complicado, de hecho, se desaconseja hacerlo en esta fecha por ese mismo motivo, que es muy arriesgado. Llegas a municipios y pueblos muy pequeñitos, donde no hay un bar, donde no hay nada para comer. Uh-huh. El agua es muy importante, ir cargando con 3-4 litros de agua, que son kilos, tantos kilómetros, sí, pesa, más tu equipaje, más tus cosas, porque bueno, al final no es fácil, no es un camino idealizado, donde tú vas a echar un paseo, no, al final, sí, eso lo podemos dejar para la última parte del Camino Santiago, que está muy bien, y que es mucho más accesible el agua por todo el recorrido prácticamente.
0: Uh-huh. Claro, es un camino duro, pero digamos, nada comparado, ¿no?, con lo que es esta enfermedad, el cáncer. Tantas personas, sí, como padecen de esta enfermedad. Eso sí es un

0: camino duro, ¿verdad, Juan?
1: Evidentemente, y esas son seguramente las muestras más de cariño y de fuerza que me han llegado, de gente que sus testimonios y su vivencia, de, ya sea como pacientes o familiares, por las que muchas veces me decía me falta camino para llegar. Y al final tira fuerte, porque dice, bueno, si yo estoy pasando por esto, no tiene nada que ver lo que pasan, por desgracia, los familiares, los enfermos principalmente, y sobre todo los familiares también.
0: Sí, claro. Por tanto, digamos, ese camino lo has realizado para recaudar fondos para la investigación contra el cáncer, para la asociación contra el cáncer, decíamos. Iba a mencionar el cáncer de, pero no, el cáncer en general. Desgraciadamente, a verlo, hay muchísimo. En un principio te habías propuesto una cantidad, de poder recaudar una cantidad, que después esa cantidad ha aumentado a más. Preguntarte, a día de hoy, ¿se ha cumplido también? ¿Se ha conseguido esa cantidad?
1: Sí, la primera cantidad eran esos 6.000 euros, fue conseguida poco después de llegar a Galicia. Se subió a esos 10.000 euros y sí, a día de hoy se puede decir que ya es constatable de que se ha superado. Y bueno, muy contento, pero es mucho más importante lo que se ha hecho de darle la visibilidad y darle esa forma de entender que, bueno, que entre todos también se pueden conseguir muchas cosas, que es la cuantía. Al final, la cuantía, bueno, 10.000 euros, entiendo que serán muy pocos para todo lo que nos queda por avanzar en contra el cáncer, pero que al final son necesarios, evidentemente. Bueno, pero que es mucho más la visibilidad y ese sentimiento de solidaridad que ha mostrado a todo el mundo, sus donaciones de 1 euro, 2 euros, 20, 30, lo que pueda cada uno.
0: Claro, haya podido. Bueno, importante también decía, bueno, puede ser poco, bueno, lo poco mucho es, un poco de aquí, un poco de allí, porque lo importante es eso, que se sigue investigando para eliminar de una vez por todas, bueno, pues esta enfermedad. Porque la lucha contra el cáncer es de todos, y aquí yo creo que también nos ha demostrado ante la solidaridad, ¿no?, que has visto en tantísimas personas, tanto en el pueblo, en Villamartín, como así por el camino.
1: Sí, ha sido, la verdad es que ha sido no me lo esperaba. Igual que no me esperaba que fuese tan duro, no me esperaba tampoco esa unión y ese apoyo, que ha sido muy importante, la verdad que ha sido muy importante, y esa muestra de, bueno, en las donaciones y de cariño, que al final son tan necesarias.
0: Claro, donaciones que creo tener entendido que aún pueden hacerlo aquellas personas, por ejemplo, como decíamos, lo ha hecho un vecino de Villamartín, como bien lo hubiera podido hacer uno de Arcos o de otra localidad. El fin es el beneficio para todo, decíamos, para erradicar esta maldita enfermedad. Decíamos que aún continúa, ¿de qué manera se puede ayudar? ¿Se puede donar y aumentar esa cantidad? Decía de 10.000 euros, pueda seguir a más.
1: Sí, pues las redes sociales de Cádiz a Santiago, Juan Orozco de Cádiz a Santiago, en los perfiles de Facebook, de Instagram, TikTok, pueden encontrar los enlaces. Uh-huh. Hay muchos carteles puestos, claro, por la localidad. La única manera es a través de la plataforma que pone la Asociación Española contra el Cáncer. El dinero es, como bien dice, es hacia la plataforma, no hay intermediarios, no hay, así que por esa parte es una transparencia total.
0: Ah, íntegro.
1: Y bueno, y al fin y al cabo es lo que he comentado, lo ha hecho uno de Villamartín, pero que el fin es el mismo, la Asociación Española contra el Cáncer, y el concepto y a lo que va a ayudar es a lo mismo, ¿vale?
0: Claro que sí. Como decíamos, esta lucha es de todos, ¿eh? Es de todos. Sí. Juan, pues agradecerte la atención que nos has prestado en esta mañana. Gracias por tu amabilidad. Enhorabuena por haberlo conseguido. Decía que, bueno, pues no ha sido más duro de lo que te imaginabas, ¿no? No sé si por oídas o habías visto quizá la experiencia de otras personas, ¿no? Y ha sido diferente a lo que te imaginabas.
1: Sí, bueno, un poco ligado incluso, ¿no?, a lo que vemos en redes, que todo se ha idealizado, todo es tan bonito, y bueno, al final, bueno, te das cuenta de que no todo es tan bonito, de que evidentemente la calor hizo su su efecto y al final, bueno, se convierte en etapas duras, te convierte, bueno, te crees que estás en un país, bueno, que por todos lados vas a encontrar un bar, vas a encontrar, y a lo mejor también eso te hace ver que el camino, que bueno, que a pesar de que haya malos momentos, bueno, siempre al final, si quieres seguir, se puede alcanzar los objetivos. Y al final el camino todo el mundo lo hace y todo el mundo te anima a hacerlo, por sí. Eso mismo, porque te enseña mucho. En este caso yo pensaba o tenía idealizado de que, bueno, que no sería tan difícil, y no, las cosas son difíciles, hay que valorar un poquito más lo que tenemos y apreciarlo y disfrutarlo, además.
0: Hay personas incluso que vuelven a repetir, que repiten hacer el camino. En tu caso, no sé si lo valoras para no ahora dentro de poco, pero no sé, de hacerlo quizás de otra manera el camino.
1: Bueno, ya la cabeza, soy una persona muy inquieta, la cabeza empieza a trabajar y quién sabe.
0: Sí, bueno, ahí dejar salir una puerta abierta, ¿verdad? Por cierto, ¿cómo fuiste recibido por Villa Martín, por tus vecinos, el día del regreso?
1: Yo no soy, de hecho llegué a Santiago por sorpresa, no quise adelantar el día que iba a llegar y tal, ni en el entorno más cercano. Y igual que la llegada, pues tampoco, no soy de esto de protagonismo ni historia, soy más bien que eso es pasar, aunque esto haya sido mucho de darle visibilidad y protagonismo, no es mi fuerte, la verdad. Pero bueno, al final se corrió un poco la boca, ¿no? Mi mujer y demás, y hicieron una pequeña recibimiento aquí en la Plaza del Pueblo, lugar donde salí, y bien, la verdad es que muy bien, muy contento. Bueno, al final... mi eslogan y mi objetivo de la Asociación Española de Alcance, y así quería que fuese, nada más.
0: Bueno, pues como decíamos, reto conseguido, aunque hay que seguir remando hacia adelante, hay que seguir ayudando. ¿Y de qué manera? Bueno, pues apoyando a esas personas que, bueno, pues desgraciadamente están pasando por esta enfermedad, y apoyar también a la Asociación Española contra el Cáncer para que haya una pronta, no sé si hay curación, vacuna, algo debe de haber para erradicar esta enfermedad. Y caso como... Sí, dime, Juan.
1: Claro, decir que claro que animo, y aunque el reto esté conseguido, sí, que pueden hacer una donación a la Asociación Española contra el Cáncer, a cualquier reto que esté abierto, al fin y al cabo la hucha es la misma, la alcancía es la misma, y no solo en investigación, hay muchos trabajos que se hacen en lo de la asociación, de acompañamientos familiares, de bueno, pues la casuística pues muy amplia, y de tener la necesidad de tener un piso o algo porque esté dando un tratamiento en una ciudad donde a lo mejor pues bueno no se puede los familiares costear una habitación o algo, pues mira, o medicamentos, en fin, que ya le digo, la casuística de este gran problema que tenemos pues muy amplia. Entonces que solo no es investigación, es investigación y son muchísimas cosas.
0: Y sus derivados. Claro, todo lo que conlleva, claro, esas ramificaciones que hay en la persona, en este caso enferma, y familiares que deben de acompañarla. Llegamos a entender los casos, Juan. Sí. Muchísimas gracias por atendernos. Claro. Y nada, si tienes algún otro reto en mente dentro de X tiempo, pues háganoslo saber, que ahí vamos a estar también apoyando, ¿vale?
1: Por supuesto, muchas gracias Radio Arco y a todo el pueblo de Arco también, que es de bien yo saber que se han estado extendiendo las donaciones y la muestra de apoyo, porque así me he hecho llegar, y agradecer este espacio y esta oportunidad para, bueno, pues darle un poco más de visibilidad a este reto, ¿vale?
0: Muchas gracias. Muchísimas gracias. Buenos días.
1: Buenos días, adiós.

Bueno, pues sea de la manera que sea, el reto que sea, va todo, como bien decía Juan, a la misma hucha, a la Asociación Española contra el Cáncer, y es verdad que siempre damos, hacemos hincapié que para la investigación, súper importante, pero de sus derivados también, cuando una persona es diagnosticada, tiene que pasar tanto tiempo en un hospital, fuera de su localidad, los familiares la acompañan, es verdad que también requiere, bueno, pues eso, de un techo donde cobijarse esa familia para así poder asistir a esa persona, a ese enfermo o enferma, en fin. Un tema bastante amplio, desgraciadamente, y que esperemos, como decíamos, oye, si sacan vacunas ahí para una cosa, para otra, ¿por qué no la sacan para el cáncer una vez? 10 de la mañana, 47 minutos. Continuamos en nuestra programación en Radio Arcos. Con más cositas. Y enseguida tendremos a nuestra siguiente invitada. Raro es que no esté ya con nosotros, porque es muy, más que muy puntual, ¿eh? Esta chica, Irene Fernández.

0: 11 de la mañana de este lunes 17 de agosto. Continuamos con nuestra programación y es el turno ahora de conocer a una vecina de Arcos, una joven vecina de Arcos que quizá para aquello que ya la podáis ver a través de nuestro canal de YouTube, que estamos emitiendo en directo esta entrevista, le pongáis y diráis, pues a mí me suena esta cara. Bueno, esta persona fue, no recuerdo si hace 2 años puede ser, Irene Fernández, ella se llama Irene, fue cartera real, ¿no? Sí. ¿En qué año?
1: Creo que fue en el Navidad 2023, enero 2024.
0: Pues, si me lo preguntas, no sabría decirte porque te estaba diciendo, digo, hace dos años. Bueno, y porque venía un poco así como nerviosa, ¿no? A los micrófonos, digo, tranquila, si tú ya tienes experiencia en los micrófonos y con los niños. Porque hoy vamos a conocer a una Irene Fernández que le gusta tanto los niños que la ha convertido en su profesión. Educadora infantil y para más inri, después en sus horas, digamos, de descanso, ahí va, animadora también. Pues ¿te sí, gustan mucho los niños entonces, no, Irene?
1: Sí, la verdad es que sí, que siempre me han gustado desde pequeña. Y bueno, pues cuando era más adolescente no sabía muy bien a de qué dedicarme, hasta que un día me vi y digo, educadora infantil, ¿por qué no me meto a educación infantil?
0: Claro,
1: así
0: sí.
1: Que... también se lo saco un profesor que tuve que decía, no, déjate de estudiar historia, métete a educación. Al final acertó.
0: Bueno, pues algo que tenía ya claro desde pequeña, porque una cosa es lo que quieres de pequeña o lo que te gusta, porque claro, trabajar con niños tiene que ser muy gratificante, pero ¿sacamos ese pero?
1: Bueno, el pero siempre está, lo siento mucho, pero el pero siempre está más en la familia que en los propios niños. Porque los niños suelen ser muy agradecidos, suelen ser muy buenos, no tienen maldad ninguna, todo lo hacen desde su corazón, desde su pequeño mundo, desde su pequeña vista, porque ellos tienen una vista más joven que la nuestra, más inmadura que la nuestra. Y aún así, el único pero...